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4: Son las 6 de la tarde, la hora de las noticias, la hora de la verdad expuesta a través de Grupo Fórmula, radio, televisión, Telefórmula, YouTube, Internet, Facebook y todas las plataformas habidas y por haber. Hoy es el miércoles 22 de julio del año 2026, hay todas las noticias y todas las voces en este espacio, ya lo sabe usted. Oscar, ¿cómo te va? Buena tarde.
5: Pepe, ¿cómo estás? Muy buenas tardes, bienvenido, bienvenidos. Hoy es Día Mundial del Cerebro. Para celebrarlo, pues hay que usarlo, ¿no? 55-48-48-03-94, línea de comunicación directa entre ustedes y nosotros. Este número es de WhatsApp. Si usted desea participar en el chat en vivo de la transmisión en vivo de YouTube, solamente tiene que conectarse. Y ahí también puede participar en el sondeo de este día. Ernesto Rufo, ¿es preso político? ¿Sí o no? Solo se puede votar vía YouTube.
4: Ya estaremos monitoreando la respuesta de usted al planteamiento, al sondeo que ha edificado, que ha construido Oscar, para invitarlo a usted a que dé su opinión. Es una de las formas de darle poder a su voz. Usted lo sabe, es el eslogan nuevo de Grupo Fórmula. Vamos directamente con información relevante y vamos a empezar hoy con nota roja. ¿Por qué? Porque es sangriento lo que le voy a comentar. Estamos hablando de la muerte de un alcalde, de un presidente municipal, el alcalde de Temoac, Morelos. Pasado el mediodía, dos sicarios ingresaron al Palacio Municipal y ultimaron a Valentín Lavín Romero y huyeron a bordo de una motocicleta. Teresa Flores, la corresponsal en Cuernavaca, tiene la información. Adelante, Tere.
6: Muy buenas tardes, saludo con muchísimo gusto desde el estado de Morelos. Así es, el presidente municipal de Temoac, Valentín Lavín Romero, fue atacado a balazos en el Palacio Municipal la tarde de este miércoles. Se dio a conocer que una persona había sido atacada a balazos y posteriormente se reveló que se trataba del presidente municipal. Este municipio se ubica en los Altos de Morelos. Este ataque se registró por dos sujetos quienes ingresaron y aparentemente tras una discusión, posteriormente le dispararon al edil, pues dejándolo sin vida. Autoridades de la Mesa de Construcción de Paz y Seguridad de la entidad confirmaron esta agresión en contra del presidente municipal, en donde estos dos sujetos, tras pues haber atacado al edil, emprendieron su huida en una motocicleta. Se desplegó un operativo por parte de autoridades municipales, estatales y federales para dar con los responsables, sin que hasta el momento se dé a conocer que se tengan personas detenidas. Cabe señalar, Pepe, que fue el 31 de enero de este mismo año que el presidente municipal fue atacado a balazos cuando circulaba a bordo de su camioneta, una camioneta de lujo, sobre la carretera federal hacia Oaxaca, a la altura del poblado de Amayuca, esto en el municipio de Jantetelco, al oriente del estado de Morelos. En esa ocasión resultó pues lesionado de un impacto de bala que recibió y incluso estuvo unos días ausentes de él, de la presidencia municipal. Y bueno, este ataque que se da el día de hoy, ya la Fiscalía General de Justicia confirmó que agentes de investigación criminal y también el personal del Servicio Médico Forense se hicieron cargos del levantamiento del cuerpo. Y bueno, también ya las autoridades del gobierno del estado han emitido un comunicado en donde han condenado este ataque en contra de el edil y han reiterado este compromiso de seguir trabajando en coordinación con las autoridades competentes por la paz y la seguridad de las y los morelenses. Asimismo, pues han señalado que se da hará este seguimiento al desarrollo de las investigaciones que realice la Fiscalía General de Justicia para poder esclarecer este hecho y dar con los responsables. Así es que estaremos atentos en torno a las indagatorias que se lleven a cabo en las próximas horas en torno pues a este asesinato que se da justo en las instalaciones del Palacio.

0: municipal, Pepe.
1: Bueno, porque estamos mirando las imágenes y se nos y vemos que la camioneta que fue atacada estaba muy cerca así de las oficinas y se observa incluso con una cámara de estas de tráfico del C4, C5, se observa a un par de personas, de hombres, en una motocicleta, obviamente cubiertos con un casco para no identificar el rostro. Y ellos son los señalados como disparadores que quitaron la vida al alcalde de Temuac, Morelos. Estamos hablando de Valentín Lavín Romero. Te agradezco mucho la información, Teresa Flores, y estaremos en contacto.
0: Estamos pendientes desde el estado de Morelos, Pepe. Que tengas excelente tarde.
1: Igualmente para ti. Gracias, Teresa. Que te vaya muy bien. En Oaxaca, otra mala noticia, asesinaron a otro periodista, en este caso Alejandro Leyva Aguilar. Él estaba desayunando en un puesto callejero de la localidad de San Pablo, Etla. Leyva Aguilar fue director de la Corporación Oaxaqueña de Radio y Televisión durante el sexenio del gobernador Alejandro Murat. Al llegar al lugar del crimen, el fiscal estatal Bernardo Rodríguez Alamilla describió la forma en que se registró el ataque.
2: Lo que tenemos hasta el momento, vamos a seguir procesando la escena. Hasta el momento tenemos identificados tres disparos, los cuales privaron de la vida. Tenemos también por algunas cámaras la posible participación de dos personas a bordo de una motocicleta. Y bueno, pues hasta el momento el cuerpo ha sido trasladado a nuestro instituto de periciales, pues para llevar a cabo todo el tema de la necropsia.
1: Vamos, si le parece bien, vamos con Humberto Cruz, justamente a Oaxaca, con ampliación de esta información. Humberto, buenas tardes, adelante.
3: Gracias, Pepe, buenas tardes. En efecto, la Fiscalía del Estado inició ya la investigación en torno a este artero crimen del periodista Alejandro Leyva, periodista independiente. Al término de las primeras indagatorias, el levantamiento de indicios ahí en la zona de San Pablo Etla, al poniente de la ciudad de Oaxaca, el fiscal, como bien lo mencionas, ha señalado que se seguirán todas las líneas de investigación, particularmente la de su ejercicio como periodista. Hace algunos minutos, en el Zócalo de la ciudad de Oaxaca, frente al Palacio de Gobierno, en la puerta del Palacio de Gobierno, integrantes de organizaciones periodísticas expresaron su rechazo a actos de esta naturaleza, exigieron una investigación profunda, suficiente, oportuna, para el esclarecimiento del crimen, y demandaron del gobierno de la República que se activen también los mecanismos, los protocolos de investigación de la Fiscalía Especializada para la Atención de Delitos contra la Libertad de Expresión. El gobernador de Oaxaca señaló también en un comunicado su rechazo a este tipo de incidentes o de actos y manifiesta también su disposición a colaborar con la Fiscalía para la investigación, Pepe.
1: Pues muchas gracias, gracias Humberto por esta información. También quedamos pendientes de las protestas y de las indagatorias para averiguar el móvil y las condiciones en que fue asesinado este periodista allá en Oaxaca. Que estés muy bien.
3: Estaremos en contacto.
1: Oscar, tú tienes una lista de los periodistas que han sido asesinados solamente en lo que va de este año de 2026.
4: Se trata de 6 comunicadores ejecutados, todos en ataques directos, la mitad únicamente en el estado de Veracruz. Carlos Castro, el 9 de enero, el asesinato ocurrió al norte de Veracruz, tenía 26 años. Roxana Rivera, la periodista que fue arrebatada de su casa y después se confirmó su muerte, un video espeluznante el 3 de julio. Luis Ángel López, 11 de junio. Alex Serna, el 4 de julio, esto ocurrió en Guerrero. Josué Martínez Contreras, director del portal Noticias de San Martín, Texmelucan, este asesinato ocurrió en Puebla. Y Francisco Alejandro Leyva, el 22 de julio, hoy asesinado con varios disparos de armas de fuego, 6 en lo que va del 2026.
1: En lo que va de 2026, 6 colegas, 6 compañeros periodistas en distintos puntos, sobre todo en la República Mexicana, no en la Ciudad de México. Continúan las protestas, hablando de crímenes, continúan las protestas por el asesinato de Dafne Zapata, de 13 años. Usted ha seguido esta historia porque en los medios ha sido muy, muy llamativa. Ella fue asesinada, está confirmado, en una academia militarizada, la Academia Martín Doenitz de Ciudad Madero, Tamaulipas. Las investigaciones confirman que Dafne Zapata murió de asfixia ¿Por qué? Porque intentaron ahogarla, o eso es lo que se presume tentativamente. Ignacio Aceves, tú tienes la información, ¿cómo te va? Buena tarde.
5: Hola Pepe, ¿cómo estás? Muy buenas tardes. Pues así como lo acabas de comentar, han sido 6 días de mucho movimiento, consternación en Tamaulipas y gran parte del país por la muerte de esta adolescente de 13 años. Todo comenzó cuando el lunes 13 de julio la llevaron al campamento militar, al campamento de verano de la Academia Militar en Ciudad Madero. Ahí fue cuando inició esa historia, cuando la mamá Alejandra Quintos fue a dejarla a su hija a este campamento. Posteriormente, pues cortaron comunicación porque era parte de esta instrucción militar no tener comunicación con el exterior. El día miércoles 15 de julio, una de las instructoras le manda mensaje a la señora Alejandra Quintos, mamá de Dafne, para decirle que la niña se encontraba pues en estado de salud no óptimo, que la habían llevado al doctor y que pues era para informarle. Eso fue el miércoles, pero el jueves a las 11:30 de la noche recibe otro mensaje de una persona identificada como Estrella Lugo, que era una de las maestras encargadas de este campamento de verano, y le dice que su hija se desvaneció cuando la estaban bañando en las regaderas, que se había vomitado, y ahí fue donde comienza este pues triste momento para la señora. De 11:45 le mandan el primer mensaje y después 12:30 le comunican que su niña ya no contaba con signos vitales. La señora se encontraba en Ciudad Mante, en el municipio de Mante, a 2:30 de Ciudad Madero. Ella tuvo que trasladarse en la noche para ir a buscar a su hija. Cuando llega a Ciudad Madero, pues desafortunadamente pues la encontró sin vida y encontró ya prácticamente al personal de servicios funerarios que estaban pues ahora sí que buscando sacar ya el cuerpo de la jovencita, Pepe.
1: Pues te agradezco mucho la información y el contexto que nos brindas para entender la envergadura de todo esto. Entiendo que la mamá es una profesora, es una maestra, y Dafne era su única hija. Entiendo también que hay movilizaciones familiares de Dafne Zapata Quintos protestan y acusan falta de avances en la investigación tras la muerte en el campamento militar, disque militar, en Tamaulipas. Es lo que estamos viendo. ¿Qué está pasando? Porque sabemos que siguen estas marchas y que hoy van a hacer una misa en un rato más.
5: Así es, mira, después de que el cuerpo fue entregado, la madre se la llevó a Ciudad Mante, donde son originarios. Allá se realizaron los servicios funerarios, allá se fue a enterrar el cuerpo de la adolescente. Posteriormente, eso fue el sábado, pero a partir del domingo comenzaron las marchas por Ciudad Mante, por Altamira, por Ciudad Madero, por Tampico, en donde se han ido uniendo exalumnos, se han ido juntando sociedad civil, exigiendo una aclaración y exigiendo justicia para Dafne. Hay exalumnos que han dicho y han confirmado que en esta academia militar, pues sí había una instrucción muy pesada, que había golpes, que había torturas. Por ahí estos testimonios, la madre de Dafne ha llevado a algunos exalumnos a la Fiscalía Especializada de Protección a Niñas, Niños y las Mujeres de la FENAM, de la Fiscalía, para que sean tomados en cuenta estos testimonios. Posteriormente ha habido marchas afuera de esta FENAM donde exigen justicia. Apenas el día de ayer, 5 días después, el fiscal de justicia Jesús Eduardo Gobea Orozco salió a la opinión pública pues a confirmar lo que ya muchos sabían, que esta investigación era catalogada como feminicidio. Ya confirmó que la Dafne, la adolescente, había muerto por asfixia y que se estaban llevando a cabo las investigaciones y que todo el personal, incluyendo el director, eran investigados por este feminicidio. Así lo dio a conocer el fiscal. por parte del gobernador del estado, Américo Villarreal. También 5 días después salió a decir que pues lamentaba mucho la pérdida de esta jovencita y que ponía a disposición toda la institución pública para esclarecer este feminicidio, y él decía que en 48 horas como máximo iba a haber una respuesta por parte de la fiscalía. Y el día de hoy por la mañana, la presidenta Claudia Sheinbaum, bueno, pues también dio un poquito de contexto en referencia a este feminicidio y dijo muy bien claro que esto correspondía a las autoridades estatales, que la investigación la iba a llevar la Fiscalía General de Justicia de Tamaulipas, y también descartó que la escuela o la Academia Militarizada Marina Dwenich perteneciera a la Secretaría de Marina. Es una escuela privada y no corresponde ni tiene ningún relación con alguna institución pública, Pepe.
1: Queda claro que también no ha habido hasta ahora detenido alguno en la investigación. La familia está desesperada, los familiares, los amigos están desesperados porque no avanza justamente el esfuerzo por indagar las causas de todo lo que sucedió o las irregularidades, o establecer y fincar las responsabilidades competentes, sobre todo comenzando por el director de la escuela. Pero en fin, así va el camino en este momento de la indagatoria, y estaremos en contacto contigo más adelante para que nos comentes justamente lo que ha despertado a la opinión pública con tono de escándalo y lamento, por supuesto, a nivel nacional. Que estés muy bien y gracias.
5: Muchas gracias, Pepe. Nada más para terminar te comento, hace algunos minutos la mamá de Dafne le pedía a la presidenta de la República que las investigaciones las atrajera la Fiscalía General de la República, precisamente porque ellos no ven detenidos y no ven avances en las investigaciones, pero habrá que ver qué es lo que dicen las autoridades en las próximas horas.
1: Sí, escuchamos esta mañana a la señora desesperada llorando, pidiéndole a la presidenta de la República, como presidenta y desde luego como madre, que comprendiera la angustia que la tenía en este momento prácticamente conmocionada por lo que sucedió en cuanto a la irregularidad. Gracias y que estés bien.
5: Buenas tardes.
1: Gracias, buenas tardes. Es lo que nos acaba de decir Ignacio Aceves. Ahora bien, ante esta situación, la presidenta de la República envió a la Comisión Permanente del Congreso una iniciativa de ley general para prevenir, investigar y sancionar el delito de feminicidio. Sobrevivientes y familiares serán coadyuvantes en las investigaciones. Sara Pablo, tú tienes esta información porque esto deriva justamente, entre otras cosas, o lo acelera cuando menos, entre otras cosas, por la muerte de esta niña de 13 años, Dafne. Adelante, Sara.
6: Pepe, ¿cómo estás? Muy buenas tardes. La Comisión Permanente del Congreso recibió ya de la presidenta Claudia Sheinbaum esta iniciativa con proyecto de decreto por el que se expide la Ley General para prevenir, investigar y sancionar el delito de feminicidio. Se turnó ya a Comisiones Unidas del Senado, que será la Cámara de Origen. La propuesta busca homologar la actuación de las autoridades federales y locales, estableciendo criterios comunes para la investigación con perspectiva de género, coordinación entre instituciones y la atención integral de las víctimas indirectas. Contempla penas de 40 a 70 años de prisión, multas de 500 a 2000 veces el valor diario de la UMA para quienes sean responsables del delito de feminicidio, esto es hasta 234,000 pesos, además de la obligación de reparar integralmente el daño. La pena se incrementará en una mitad, es decir, podrían ser 35 años más, que sumarían en el caso de la pena mayor, pues 105 años de prisión ya en conjunto, cuando se incurra en agravantes como que víctima sea menor de edad, adulta mayor o embarazada, cuando el responsable sea un servidor público que abuse de su cargo, o cuando haya actos de violencia sexual, tortura, mutilaciones o una relación de confianza familiar o sentimental con la víctima, entre otras. La tentativa de feminicidio tendrá una pena mínima de 40 años. Además de estas sanciones, el feminicida perderá los derechos sucesorios sobre propiedades, patria potestad o cualquier beneficio legal relacionado con la víctima, o se le aplicarán también, no se le podrán aplicar excusas absolutorias o atenuantes del delito. Esto informó la presidenta de la Comisión Permanente, Laura Itzel Castillo.
7: Hago de su conocimiento que recibimos un oficio de la Secretaría de Gobernación con el que remite de la presidenta de la República una iniciativa con proyecto de decreto por el que se expide la Ley General para prevenir, investigar y sancionar el delito de feminicidio. Se recibe y se turna a las Comisiones Unidas de Igualdad de Género, de Justicia y de Estudios Legislativos, primera de la Cámara de Senadoras y Senadores.
6: El presidente de la Junta de Coordinación Política, el morenista Ignacio Mier, dijo que este asunto es una prioridad. La intención es aprobar esta iniciativa a principios del periodo que inicia en septiembre.
8: Hoy se turnó a la Comisión de Igualdad, se turnó también a la Comisión de Justicia. Seguramente la próxima semana se reúnen y yo espero que tengamos el dictamen listo para la primera semana, iniciando el periodo ordinario de sesiones en primero de septiembre.
6: Entre otros aspectos, se presume que la mujer sobreviviente actúa en legítima defensa cuando repele una agresión real e inminente del sujeto activo en tentativa de feminicidio, y se reconocen también los derechos de las víctimas sobrevivientes e indirectas, además de que se crea también un registro de menores de edad en orfandad por este delito, entre otros aspectos, Pepe.
1: Gracias, Ana, gracias. Vaya que es importante esta iniciativa presidencial, lo cual habremos de analizar más a fondo, desde luego, una vez que comience la discusión por parte de los señores legisladores, según lo acaba de decir el líder de Morena en la Cámara de Senadores. Que estés muy bien.
6: Gracias, Pepe. Buenas tardes.
1: Gracias. Buenas tardes, Sara Pablo. Es un tema interesantísimo. Después de corte, acompáñenos porque vamos a hablar de Ernesto Rufo, a quien la Unidad de Inteligencia Financiera de la Secretaría de Hacienda le acaba de congelar todas sus cuentas. Por cierto, la hija de Ernesto Rufo Apple pide apoyo y protección a Estados Unidos. Volvemos con esto y más.
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0: ¿Cómo va el tema de la audiencia de Ernesto Rufo ante una juez en el penal del Estado de México, en el penal de alta seguridad del altiplano en Almoloya de Juárez, Estado de México? Está Juan Antonio Jiménez, él tiene la información. Por cierto, también en esta comparecencia que inició hace 24 horas y no ha tenido receso, también están siendo analizados los casos de los empresarios José Merino Valdés y Adriana Magali Bárcenas, quienes están señalados como cómplices de Ernesto Rufo. Juan Antonio, estamos al aire.
1: Pues han pasado prácticamente un día, Pepe, y todavía continúa con esta situación, con esta audiencia, que, bueno, pues aquí se va a resolver la situación jurídica del exgobernador de Baja California, Ernesto Rufo Appel, junto con 7 presuntos integrantes de una red de huachicol fiscal. Hay que recordar que es a puerta cerrada y por videoconferencia. Esta diligencia, encabezada por la jueza de control, Alejandra Ramírez de la Vega, bueno, pues se desarrolla de esta forma debido a que precisamente en la misma Fiscalía General de la República ha solicitado que este procedimiento debe de permanecer reservado, pues durante el debate se pueden mencionar datos de una investigación en curso y de otros posibles implicados que aún no han sido detenidos. Se habla de otros 14 personas más involucradas aproximadamente. La audiencia inició, bueno, pues desde el día de ayer y se ha prolongado toda la noche, toda la mañana, toda la tarde de este miércoles, y hasta el momento una información de manera oficial no existe. No sabemos exactamente en qué etapa van de este proceso. Hay que recordar que el Ministerio Público vuelve a presentar sus 100 datos de prueba, contesta cada uno de los 8 representantes legales de los acusados, da su respuesta para tratar de desvanecer estas acusaciones. Enseguida vuelve de nuevo contra el Ministerio Público a hablar y terminan hablando los representantes legales. Una vez de que esto concluya, se tienen que ir a receso para que la juez pueda, pues, procesar todos los datos que ha sido obtenidos en la diligencia para que cite y dé ya su respuesta en torno si los vinculan o no a proceso. Así que estamos hablando todavía, lo comentábamos ayer, muy, muy larga audiencia. Y bueno, pues también lo que no tiene mucha suerte el día de hoy es precisamente Ernesto Rufo Appel, ya que la Unidad de Inteligencia Financiera bloqueó sus cuentas bancarias tras detectar posibles operaciones inusuales. Según las investigaciones, tendría al menos 2 cuentas en Intercam y una más en BBVA que estarían vinculadas a estas indagatorias que hay en su contra. Y que, bueno, pues por otra parte también, Pepe, como lo señalabas, una juez de distrito rechazó ordenar la liberación de 2 de los coimputados que son acusados de formar parte de esta red de huachicol fiscal. Se trata de José Merino Valdés Cuervo, socio mayoritario de la empresa Ingemar, y Adriana Magali Bárcenas Guillén, accionista de la empresa logística ferroviaria Fargo, que interpusieron un juicio de amparo contra la prisión preventiva que se les impuso ese día por parte de la juez de control Alejandra Ramírez. Los empresarios señalaron que la impartidora de justicia fue omisa al imponerles la medida cautelar, pues no realizó un control difuso de su convencionalidad. Sin embargo, la titular del juzgado segundo de distrito en materia penal con residencia en el Estado de México, Azucena Lasalde Íñiguez, rechazó otorgarles la suspensión para que pudieran enfrentar el proceso penal que hay en su cargo por los delitos de delincuencia organizada y contrabando. Todo ha sido en contra de todo lo que han solicitado, todos los recursos han sido en contra de estas personas, y esperemos que en breve tengamos ya resultado de esta audiencia, Pepe.
0: Bien, esperamos esta información de producirse, claro, a través tuyo. Que estés muy bien.
1: Gracias, buenas tardes, Pepe.
0: Buenas tardes, Juan Antonio Jiménez. Por cierto, la hija de Ernesto Rufo Appel, Verónica Rufo, pide apoyo y protección a Estados Unidos. La hija del primer mandatario de oposición en México, el cual gobernó bajo las siglas del PAN de 89 a 95, en una época dominada por el PRI, acudió este mediodía a la Embajada de Estados Unidos en México para solicitar apoyo. El partido Somos México, del cual él, ahora detenido, es consejero ciudadano, registró en video la solicitud que realizó Verónica Rufo frente a las puertas de acceso de la Embajada de Estados Unidos en México.
2: Vengo a buscar apoyo y hacer unas denuncias.
0: Está suplicando que la reciban porque quiere hablar con la gente de la embajada está registrando una solicitud de apoyo y de protección por parte de Estados Unidos. Además de que Ernesto Ruffo nació en San Diego, California, el partido Somos México refirió que la hija de Ernesto Ruffo también es ciudadana estadounidense y que el apoyo y protección es por el hostigamiento del oficialismo en contra de su padre. Nos vamos a una pausa. ¿Tienes algo, Oscar?
3: Sí, nada más agregando a esta situación, muy temprano, Verónica Ruffo denunció que no ha podido verlo a pesar de que su nombre está habilitado para tal efecto, y también denunció que llegó a una bodega donde hay documentos muy importantes, dice, para la defensa de mi señor padre, pero el personal no me permitió el paso. Y ante tal situación, su duda, su cuestionamiento es, ¿acaso van a manipular las evidencias con las que contamos? Es parte de lo que ha dicho en las últimas horas Verónica Ruffo.
0: Enterados. Vamos a una pausa muy breve, volvemos para explicarle qué está pasando con el dineral que dice la Fiscalía estadounidense tiene Ismael El Mayo Zambada, calculando esa fortuna en algo así como 15 mil millones de dólares, algo exorbitante. Sería el narcotraficante, el criminal organizado más rico del mundo. Hay contradicciones porque según el abogado Frank Pérez no va a ser posible cobrar ese dinero porque ese dinero no existe como tal, sino a través de propiedades, pero no están bajo su nombre, sino a nombre de otros. En fin, el asunto es bastante, bastante delicado. Volvemos con esto y mucho más.
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1: Antes de ir con David Saucedo, experto en materia de seguridad, déjeme informarle que lo que el Mayo Zambada tenga, nada tiene que ver con los 15 mil millones de dólares que asegura Estados Unidos vale entre propiedades y ahorros y dineros y, en fin, el gobierno federal no ha encontrado cuentas, tampoco propiedades de Ismael El Mayo Zambada. Esto lo admite el secretario de Seguridad Pública Federal, Omar García Harfuch.
2: De él directamente a su nombre, no. Se han asegurado una gran cantidad de cuentas, de propiedades, sobre todo de cuentas congeladas de WIF. WIF ha hecho un avance muy importante que podemos presentar aquí con instrucción de la señora presidenta, de todas las organizaciones criminales. Precisamente se lo acaban de presentar a la señora presidenta en gabinete, lo podemos presentar aquí. Pero a nombre de él específicamente no, sí de las organizaciones criminales, y han sido una cantidad considerable de cuentas.
1: David Saucedo, un saludo muy cordial, muy buenas tardes, gracias por estar siempre con nosotros.
3: ¿Qué tal, Pepe? Qué gusto saludarte a ti y al auditorio, a tus órdenes.
1: Gracias. El abogado de El Mayo Zambada, Frank Pérez, fue entrevistado por un medio de información nacional, por el diario Milenio, y él dice que por más que le busquen no van a encontrar esos 15 mil millones de dólares que, según la fiscalía estadounidense, si servirían para de manera simbólica y realista también, servirían para dimensionar la magnitud del personaje, y que por lo tanto Estados Unidos le estaría confiscando ese dineral, a lo cual México reaccionó diciendo que pues que va a entrar en contacto con la fiscalía estadounidense, porque en todo caso a México le correspondería cuando menos una rebanada de ese enorme pastel, si es que existe. ¿Cuál es tu observación de todo esto?
3: Bueno, es que el cálculo de la sanción económica que se realiza en Estados Unidos a narcotraficantes de este nivel no está en función de los hallazgos de las cuentas bancarias, propiedades, activos, automóviles, joyería que pudieran tener los narcotraficantes. Esta estimación de 15 mil millones de dólares, que es muy similar a la que se han hecho con otros narcotraficantes como el Chapo Guzmán, deriva de un cálculo de la droga que pudo haber ingresado el Mario Zambada y que él mismo confesó haber introducido a lo largo de las últimas décadas. Hacen una conversión de la cantidad de drogas y el precio de mercado en las calles de Estados Unidos. Y de esta manera se establece el monto de la sanción para eventualmente generar una reparación de daño, y en algunos casos, como es el caso del Mayo Zambada, establecer un monto de la fianza en función del daño infligido a la sociedad norteamericana.
1: Pero ¿qué pasó? Perdón que te interrumpa, pero ¿qué pasó en el mismo caso con el Chapo Guzmán, quien ya ha sido sentenciado, igual que el Mayo Zambada, a cadena perpetua y está purgando la pena en una prisión que es el infierno en la tierra? Me refiero a la Supermax allá en Colorado, la cárcel de altísima seguridad. A él le habían valorado su riqueza en algo así como 12.500 millones de dólares. Resulta que ahora es más pobre que el Mayo Zambada, que tiene 15 mil millones de dólares, según dice la fiscalía estadounidense. Para mí que esto es un simbolismo más que una realidad.
3: Definitivamente, en el caso del Chapo Guzmán no se recuperó hasta el día de hoy un solo dólar. ¿Qué es lo que sigue? Que con base en las declaraciones que dé el Mayo Zambada, está obligado, si es que se adhiere al programa de protección de testigos de delación premiada, para mantener estos beneficios carcelarios a los cuales quiere acceder, seguramente sí tendrá que dar a conocer los nombres de algunos testaferros que tienen propiedades que son de él en realidad. Seguramente tendrá que dar a conocer la ubicación de residencias en las cuales tiene, como dicen en Colombia, caletas con joyería, con dinero en efectivo, con lingotes. En el caso de México normalmente son centenarios, y eso sí podría incautarse. De igual manera, las empresas en las cuales él es accionista oculto, pero esto tendrá que seguirse a lo largo de los años. Veo complicado en todo caso que puedan hacer una confiscación total de los bienes del Mayo Zambada, porque ya gran parte de esa fortuna está bajo el control de sus hijos, Ismael Zambada Sicario, sales el Mayito Flaco, y también del Mayito Gordo, y ellos están en activo como narcotraficantes conduciendo a la facción del cártel de Sinaloa que les heredó su padre.
1: Bueno, pues tal es así que ellos son los señalados, autoseñalados como responsables del asesinato de 10 personas en Zacatecas el sábado, el fin de semana. Sí, fueron 8 muertos por asfixia, 2 asesinados a balazos, 5 de los cuales semidesnudos fueron colgados del puente en Pánuco, otros frente a un hospital del IMSS Bienestar y uno más que fue incluso el alcalde un alcalde pues allá en Sinaloa que también apareció muerto y todos tenían un letrero ahí con un recado verdaderamente siniestro, macabro, por no decir más. Identifican, este hombre es Ignacio Castrejón Valdés, exalcalde de Sombrerete, y esto elevó aún más el impacto de este caso que narra, describe algo que podía fácilmente ser señalado como terrorismo. Es decir, como tú bien dices, siguen en activo la parte del Mayo Flaco del cártel de Sinaloa.
3: Y me parece que así van a continuar. Se reactivó este conflicto en Zacatecas. Incluso esta entidad fue mostrada como ejemplo de la reducción de homicidios. Ahora vemos que fue una reducción artificial producto de una división de territorios. Pero una vez que se han dado los relevos generacionales, tanto en el cártel de Sinaloa como en el cártel Jalisco Nueva Generación, nuevamente sacan las uñas y empiezan a combatirse en estas líneas de frontera. En suerte, el municipio de Fresnillo está en la zona limítrofe de los territorios que dominan al norte el cártel de Sinaloa de Zacatecas y al sur el cártel Jalisco Nueva Generación. De acuerdo con lo que el mismo grupo criminal expresó en este video que se hizo viral, en donde se atribuye la autoría de esta masacre, ellos reclaman haber sido traicionados por parte de autoridades de dos niveles de gobierno, estatal y municipal, y que otro grupo criminal se habría beneficiado de la protección policíaca y de los contratos de obra pública que el cártel de Sinaloa percibe que eran para ellos.
1: El hallazgo horrorizó Zacatecas. Zacatecas estaba fuera del radar de la situación más violenta en los últimos meses y de pronto vuelve a surgir de manera abrupta Zacatecas como un lugar infernal. El crimen no buscó matar a 10, buscó que millones se enteraran y eso es ciertamente terrorismo. También te queremos preguntar, David Saucedo, acerca del asesinato en sus oficinas del Palacio Municipal de Temuac, del alcalde de este municipio morelense.
3: Y lamentablemente el alcalde de Temuac ya había sufrido un atentado previo a principios de año en la plaza pública de su alcaldía. Le dejaron un mensaje criminal firmado por un grupo local llamado Los Aparicios, que es una de las 15 mafias criminales que operan en el estado de Morelos. Este grupo delictivo le exigía en esta narcomanta que se alineara a los intereses de este grupo que opera en esta región con la venta de drogas, el cobro de derecho de piso, el robo de vehículo de transporte de carga. Pero hay otras organizaciones que también están rondando el municipio de Temuac, Guerreros Unidos y el propio Cártel Jalisco Nueva Generación. Corresponderá a las autoridades deslindar e investigar cuál grupo criminal fue el que perpetró este lamentable asesinato, pero es evidente que era un alcalde bajo fuego. Había sufrido también un atentado del que afortunadamente había salido ileso, se trasladaba con su esposa, me parece que a la capital del estado, a lo largo de este año, se pudo recuperar de las lesiones de bala que sufrió, pero de manera inexplicable, el alcalde no contaba con un anillo de protección de la policía estatal para poder blindarle de un ataque como el que lamentablemente le cegó la vida. De acuerdo con los videos que incluso ya circulan en redes sociales, los videos del aparato de videovigilancia de la alcaldía, dos individuos en moto se introdujeron a la alcaldía y dispararon contra él sin que el alcalde tuviera un anillo de protección que le resguardara de este tipo de atentados.
1: Pues muchas gracias, David Saucedo, gracias por ayudarnos a entender un poco mejor toda esta violencia que, por supuesto, alarma y no es un lugar común lo que estoy diciendo. Que estés muy bien.
3: Te mando un fuerte abrazo, Pepe, saludos.
1: Un fuerte abrazo, muchos saludos también, por supuesto. Nosotros vamos a una pausa y volvemos con más información, desde luego.
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12: El ojo del calamar gigante es del tamaño de una pelota de baloncesto, permitiéndole ver en las profundidades más oscuras.
13: Información sorprendente.
12: La orina de los gatos brilla bajo la luz ultravioleta debido a que sus componentes químicos naturales la hacen fluorescente.
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14: La Fiscalía General de la República negó que se haya realizado un cateo en la ex oficina de Ulises Lara luego de que surgieran versiones sobre una diligencia en el inmueble días después de su salida como titular de la Fiscalía Especializada en Investigación de Asuntos Relevantes. El gobernador de Puebla, Alejandro Armenta, anunció que el Festival Internacional de Motociclismo y Cultura se realizará en el estado los días 15 y 16 de agosto. El evento reunirá a más de 20.000 motociclistas de México y el extranjero, generando una derrama económica estimada en 60 millones de pesos. Actividades y festejos del Mundial de Fútbol generaron 298 toneladas de basura en la Ciudad de México, informó el titular de la Secretaría de Obras, Raúl Basulto. Señaló que el 80% de los residuos recolectados fueron plásticos y PET.
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1: Casi 300 toneladas de basura es lo que dejó el Mundial en la Ciudad de México, según acabamos de escuchar. Permítame entrar en contacto en este instante con Lucía Moguel, ella es investigadora del Programa de Protección y Espacio Cívico de Artículo 19. Con ella queremos comentar la sexta muerte en lo que va del año, en este caso de un periodista, me refiero a Fernando Alejandro Leiva. Muchas gracias, Lucía, por permitirnos esta comunicación con la audiencia de Grupo Fórmula. ¿Qué dice sobre el caso, sobre el riesgo que implica para los periodistas ejercer su oficio, sobre todo en la República Mexicana y concretamente en este caso en Oaxaca? Creo que no es la primera vez que matan este año a alguien en Oaxaca, un periodista, vamos. Buenas tardes.
15: Buenas tardes, muchas gracias por el espacio. Y sí, o sea, lamentablemente una vez más en este año tenemos que salir, ¿no? Como a visibilizar todo lo que está sucediendo en cuestión de las agresiones y la violencia en contra de la labor periodística. Como bien decías, ¿no? Oaxaca, en el último informe que Artículo 19 sacó, que apenas fue en abril, Oaxaca se posicionó como la quinta entidad más peligrosa para ejercer el periodismo. De 2000 a 2026, la organización ha registrado en total, ya con este lamentable hecho en contra de Alejandro, pues 181 periodistas asesinados. Y Oaxaca, justo con este, es la tercera entidad en donde han asesinado a más periodistas, ¿no? El caso de Alejandro es el número 16, lamentablemente. Entonces, sí es, como siempre, en cualquier caso de periodistas que que son asesinadas y asesinados, pues es un llamado más, ¿no? Es el mismo llamado que se hace desde hace tantos años a las autoridades para que haya un cese de estas violencias, pero es un llamado con tal vez más ímpetu, ¿no? O sea, es el mismo llamado, pero con más fuerza, porque al final sigue pasando, ¿no? Y es pues lamentable la situación.
1: Estábamos haciendo cuentas hace un rato, van 6 periodistas asesinados en lo que va de este año 2026, vamos terminando el 7º mes apenas, ya son 6, es un número bastante grande. ¿Qué está haciendo artículo 19 para exigir a las autoridades tener mayor atención ante esta realidad?
15: Pues en este caso, pues la documentación, hacemos en la medida de las posibilidades el llamado, ¿no? Pero no nada más es un llamado a que cese la violencia, sino también creo que es importante, justo en el caso de Alejandro, mencionar que es necesario que las autoridades, además de que se haga una investigación diligente, exhaustiva, acorde al protocolo homologado de delitos contra la libertad de expresión, que no haya... Que no se quiten líneas de investigación relacionadas a la labor periodística. Creo que sí es muy necesario reiterar una vez más que las autoridades tienen la obligación de garantizar el ejercicio periodístico libre, ¿no? Este derecho de las y los periodistas. Y algo que se hace desde la organización también es insistir en que la principal acción que las autoridades pueden hacer es el reconocimiento público, un posicionamiento público de la importancia que es el periodismo. Alejandro había sido mencionado en una sección que tiene el gobierno local que se dedica, ¿no?, a señalar a ciertos periodistas críticos, a, entre comillas, desmentirles, y eso genera pues una estigmatización, ¿no? Señalamientos que son totalmente innecesarios de un gobierno que se auto... asigna como democrático, ¿no? Entonces sí es un llamado muy impetuoso, ¿no? A que debe de haber un reconocimiento para la importancia de la labor, sobre todo también para que la sociedad pues compagine, ¿no? Con esta idea. Y es reprobable, ¿no? Desde acá que haya este tipo de secciones en ciertos gobiernos locales que no aportan a la libertad de expresión, ¿no? La Relatoría Especial para la Libertad de Expresión de la Comisión Interamericana de Derechos Humanos también ha hecho un llamado exhaustivo, ¿no? Muy explícito, para que este tipo de espacios dejen de existir porque no aportan a una vida democrática. Entonces, pues bueno, desde acá también hacemos esta invitación, ¿no? Este llamado, este exhorto, porque es el primer paso para que esto siga, para que esto deje de suceder.
1: Pues muchas gracias, Lucía Moguel, gracias por permitirnos esta comunicación y ver la perspectiva que tiene artículo 19 en defensa de la libertad de expresión ejercida por los periodistas, desde luego. Que te vaya muy bien.
15: Muchas gracias.
1: Hasta luego, Lucía Moguel, investigadora del Programa de Protección y Espacio Cívico de la organización no gubernamental artículo 19. Que está lo del T-MEC ya a punto. Avanzan las negociaciones en México, Estados Unidos, en la revisión del Tratado de Libre Comercio de América del Norte. Esta tarde se espera la llegada del representante comercial de los Estados Unidos, Jamison Greer, quien se va a reunir mañana seguramente con la presidenta de la República. Pero antes de viajar a México, Greer adelantó en el Congreso de Estados Unidos que los acuerdos con México y Canadá llevarán tiempo e insistió en que Estados Unidos no quiere justamente el tratado comercial. El gato oculto de Efrén está confundido. No distingue entre trompistas y cuatroteros. Esto dice el gato.
16: Cuando de cambiar reglas para ganar se trata, la 4Trump y la 4T hablan el mismo idioma. No cabe duda, los polos opuestos se juntan o se acomodan.
1: ¡Miau! Eso es lo que dice el gato oculto, que siempre está presente, se ve, se siente, el gato oculto está presente. Así se ve el grito de guerra en las calles y las mazmorras donde deambula este gato travieso. El clima, maullidos terribles. Oye, pues te actualizo. Acaba de caer un tormentón aquí afuera de las instalaciones de Grupo Fórmula. Va a seguir lloviendo muy fuerte, tanto en el Estado de México como en el resto de la Ciudad de México. Se espera mucha lluvia, incluso granizadas muy fuertes, al igual que en Jalisco, Colima, Michoacán y Guerrero. Las temperaturas extremas, más de 45 grados, estarán en Baja California, Sinaloa, Chihuahua y Baja California Sur. Este pronóstico se mantiene por lo menos para las próximas 24 horas. Por cierto, que la tormenta tropical Berta ya tocó tierra en el sureste de Luisiana, en los Estados Unidos. Se temen inundaciones en la costa este y continuará su camino hacia el interior de Texas. Esto de acuerdo con el Centro Nacional de Huracanes. Está a 60 millas de Nueva Orleans y se aproxima a unos 11 kilómetros por hora.
17: Gracias, Oscar. En la segunda hora, a través de YouTube, le vamos a hablar, con el pintor, con José Luis N. Le vamos a informar cómo se configura el equipo ideal como resultado, claro, de las estrellas, los lucimientos y la efectividad de los jugadores en las distintas posiciones del fútbol. ¿Cómo queda la FIFA? ¿Cómo dice la FIFA que debería ser la selección ideal? Si esto fuera posible, esto catalogado con base en los méritos. Hagamos una pausa muy breve y regresamos por YouTube y las estaciones de radio, por supuesto.
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0: por favor, ponga a tiempo su reloj. Son en este momento las 7 de la noche en punto en la República Mexicana. Vamos, antes de ir a los deportes, con el pintor, con José Luis N. Vamos con un resumen, un corte de caja y lo más importante, la información al momento. Oscar Olguín.
1: Desde luego, Pepe, será casi imposible para Estados Unidos incautar el dinero del Mayo Zambada, porque los recursos son controlados por sus hijos, así lo afirma el analista en seguridad David Saucedo.
2: Veo complicado en todo caso que puedan hacer una confiscación total de los bienes del Mayo Zambada, porque ya gran parte de esa fortuna está bajo el control de sus hijos, Ismael Zambada Sicario, sales el Mayito Flaco, y también del Mayito Gordo. Y ellos están en activo como narcotraficantes conduciendo a la facción del cártel de Sinaloa que les heredó a su padre.
1: Sobre el asesinato de Valentín Lavín Romero, alcalde de Temoac, Morelos, Saucedo califica como inexplicable que no contara con protección estatal tras un primer atentado en febrero.
2: De manera inexplicable, el alcalde no contaba con un anillo de protección de la policía estatal para poder blindarle de un ataque como el que lamentablemente le cegó la vida. De acuerdo con los videos que incluso ya circulan en redes sociales, los videos del aparato de videovigilancia de la alcaldía, dos individuos en moto se introdujeron a la alcaldía y dispararon contra él sin que el alcalde tuviera un anillo de protección que le resguardara de este tipo de atentados.
1: En Oaxaca fue asesinado el periodista Alejandro Leiva Aguilar. Fue director de la Corporación Oaxaqueña de Radio y Televisión durante el sexenio de Alejandro Murat. El fiscal estatal Bernardo Rodríguez Alamilla describió el ataque.
3: Lo que tenemos hasta el momento, vamos a seguir procesando la escena. Hasta el momento tenemos identificados tres disparos, los cuales privaron de la vida. Tenemos también por algunas cámaras la posible participación de dos personas.
1: Este martes fue el día menos violento en una década. Se cometieron 21 homicidios. La presidenta presumió en su conferencia que el 2026 es el año con menos crímenes desde 2007.
4: Víctimas de carpetas de investigación se mide desde el 2015, pero carpetas de investigación de homicidios tienen mucho más alcance en años previos. Este es 2007. Estamos hablando de que en 2026, hasta la fecha de 2026, al cierre de junio, es el año con menos homicidios desde hace 19 años. Es una cifra histórica.
1: La unidad de inteligencia financiera congeló las cuentas bancarias a Ernesto Rufo Appel, acusado por huachicol fiscal. La audiencia de vinculación a proceso del ex gobernador de Baja California cumple ya 24 horas. Bocinha, Messi, Haaland y Mbappé en el 11 ideal de la Copa del Mundo. La Federación Internacional de Historia y Estadística del Fútbol dice que Lionel Messi fue el mejor jugador del torneo.
5: ¡Píntame!
0: Pues una vez, claro, píntame. Píntame cómo está el fútbol, pintor, ¿cómo estás?
6: Hola Pepe, qué gusto saludarte, Oscar, amigos de Fórmula Noticias. Pues mira, la verdad es que si revisamos este 11,
0: el 11 ideal.
6: El 11 ideal es un 11 ideal, Pepe, que ha dado a conocer la FIFA y que fue mediante votación del público. Ahí podemos entender en gran medida que aparezca Bocinha, que es un gran arquero.
0: Exacto. ¿Son los jugadores que despertaron mayor simpatía o son los jugadores que se desempeñaron mejor que nadie en su puesto?
6: Me parece que es una mezcla. Al final la votación es del público. El público evidentemente sabio, pero en ocasiones le gana el corazón, ¿no? ¿Qué ha pasado con Bocinha? No quiero decir que no ha sido un gran arquero, me parece que fue un top 5 del Mundial, pero antes que él, me parece que Unai Simón, portero de España, que recibió un solo gol, o Pickford, el portero de Inglaterra, también me parece que tuvo argumentos para estar como el mejor arquero. Y ya cuando empiezas a ver el 11 total que tenemos precisamente al respecto, vemos que aparece Upamecano, vemos a Pedro Porro, a Cucurella en las laterales y vemos ahí a Lisandro Martínez, el defensor de Argentina, pero no está Pau Cubarsí, por ejemplo, que Cubarsí me parece, el español tenía todos los argumentos para estar en ese 11. Después ves a

0: tenga Maolicé en la mitad de la cancha, más que merecido desde mi perspectiva el tenerlos ahí. Adelante en el frente está Messi, está Haaland y desde luego lo de Kylian Mbappé. Yo no sé qué tanto pudo haber estado también ahí, además de Rodri, que fue el balón de oro. Creo que pudo haber estado Kane, por ahí el inglés, peleándole a Haaland el tema de ser el goleador del torneo, el delantero centro. Pero me parece que es una lista que, quitando a Bocinha, quitando a Martínez, poniendo, insisto, a Unai Simón o a Pickford, y poniendo a Cubarsí, me parece que se acerca mucho a lo que cualquier, creo que, periodista votaría, ¿no?
1: También levantó polémica la designación por parte de la FIFA como para Lionel Messi como el mejor jugador del Mundial.
0: Es que es la Federación Internacional de Historia y Estadística. Estos, diría el gran Aldo Fernández, hace algunos ayeres, tenían su cita en Disneylandia, donde decidían ese tipo de cosas. No es mala onda con Messi, pero me parece que no termina por ser ese mundial tan espectacular como quizás sí lo tuvo cualquier español que me puedas decir, o por ahí ver a lo que terminó por representar Haaland para una nación tan pequeña, con menos poder colectivo como la selección en Noruega, ¿no? Messi sí creo que es un top 5 de este mundial, no lo pondría yo como el MVP. Evidentemente está Rodri, está, me parece que jugadores como Bellingham o Harry Kane, que también tuvieron sus argumentos, e internamente me parece que también podríamos poner ahí a Haaland, a Cubarsí, a Lamine Yamal incluso, ¿no? Entiendo el poder que tiene Messi, pero es más por todo lo que ha generado haciendo goles en un mundial donde ya no figuraba quizá en el horizonte para que hiciera tantos goles, ¿no?
1: Ciertamente es una, pues, un tributo a lo que ha significado Lionel Messi a lo largo de su larga carrera, verlo todavía caminar por la cancha, porque ya no corre mucho, pero caminar por la cancha y con esa ingeniería que tiene en la cabeza, que le rueda, muy muy bien amueblado tiene el, sí, futbolísticamente hablando, y él planea muchas jugadas sin esforzarse demasiado.
0: Es que el jugador promedio y normal tiene que correr y luchar y pelear y pasar. Messi no tiene que correr, Messi realmente sabe a dónde poner el balón, en qué momento, y desde siempre ha sido un jugador que camina mucho en el campo, pero eso no quiere decir que no esté trabajando para el equipo. Él sabe en qué momento. Lo veíamos con Erling Haaland, que aparecía por momentos caminando y de repente en el desmarque era el jugador que terminaba por finalizar. Con Messi era el tipo como que brillante, que en los momentos puntuales ponía el balón en el espacio, ¿no? Entonces, sí, creo que es parte de su estrategia y su estilo, y lo que ha hecho Messi en mundiales es punto y aparte. Que no se nos olvide que en 2014 fue finalista y perdieron una final. 2018 quizá el performance que le vimos no fue el mejor, pero después en 2022 termina ganando con justo, creo que, merecimiento este mundial. Creo que hizo demasiado a lo que esperábamos todos, ¿no?
1: Pues bueno, pues esto fue el mundial.
0: Fue el mundial. Ayer Ochoa también ya se nos retiró, sí, oficialmente.
1: Caray, un homenaje muy merecido que se le hace a Ochoa. Presentaron un documental. Ya nosotros presentamos ayer una parte de ese documental donde Guillermo Ochoa, pues, está retratado, se le valora muchísimo, aunque en 800 partidos que jugó, pues le metieron más de 1,000 goles, le metieron 1,000 goles.
0: Sí, obviamente, Pepe, al haber estado tantos años y en equipos con tanta...
1: 22 años.
0: Son 22 años y equipos muy débiles, en este caso el Ajaxio, te acordarás, pero siendo figura en momentos puntuales. Estamos viendo atajadas que le hizo en su momento a Ibrahimovic en la liga francesa. El París estuvo muy cerca de ficharlo previo al Clembuterol, ahí pudo haber cambiado su carrera sin duda alguna. Y bueno, se va con 15 apariciones mundialistas, solo detrás de Rafa Márquez, que tiene 19, y 16 de Andrés Guardado. Ahí aparece el tercero, Guillermo Ochoa, que ayer oficialmente se ha despedido ya una carrera donde cuelga los guantes, ¿no?
1: Muy emotivo. Y ¿qué te parece la Liga de la Patada Mexicana, que ha comenzado nuevamente a respirar con oxígeno? No lo dejan descansar.
0: Hay que explotar el balón lo más que pueda esa liga. Fíjate que ayer arrancó la jornada 2 y la gente pensaría que hoy continúa. No, solamente se adelantaron los dos partidos de los que van a jugar el campeón de campeones el sábado en Carson, en California, que es Cruz Azul y Toluca. Ayer Cruz Azul le gana 2-1 al Puebla, un partido que comenzó perdiendo y que sobre la recta final ganó con gol del nigeriano Everé. Y después Toluca enfrentó a los Pumas y Pumas también termina ganando con goles de dos ex-tolucos, en este caso, y bueno, el que llama más la atención es Córdoba, que no jugó prácticamente y que terminó haciendo el gol de la victoria.
2: Por cierto, y nada más retomando el tema del Mundial, si hubiera sido concurso de belleza, el Miss Simpatía, en este caso el Mister Simpatía, pues hubiera sido para Erling Haaland, que ayer cumplió 26 años, fue noticia mundial, el festejo continúa, míralo festejando primero muy temprano en un yate, después en un antro, y todavía la fiesta no reportan en dónde continúa, pero eso sí, no ha terminado, y fue noticia mundial, sin duda, pues el futbolista que más simpatías ganó en este mundial que recién concluyó.
0: El vikingo y el mejor ejemplo, ¿no? También de lo que representa hoy un futbolista, 26 años y lo que ha generado con el Manchester City en la Premier League, lo que ha hecho con su selección y el festejo que llegó para, creo que quedarse los próximos 4 o 5 años, ¿te acordarás?
1: Los noruegos, el del tambor.
0: Exacto, el del tambor y el remo, ¿no? Tan característico. Te acordarás con Islandia también en su momento, ese aplauso y esa ovación que se hacía en la Eurocopa del 2016, nos duró hasta el 2020, pasó por Rusia en 2018. Yo creo que con esta selección y la selección de Haaland y compañía, lo vamos a ver 4 o 5 años más cuando menos, ¿eh?
1: Pues muchas gracias, Pintor, gracias por
0: un gusto,
1: invitarnos
0: Pepe.
1: a pasear el balón en la cancha de Grupo Fórmula.
0: Un gusto, el Atlante y el América se enfrentan el próximo viernes, va a ser un buen partido también.
1: Va a ser un buen partido, porque Atlante, que perdió la primera jornada
0: en el Victoria en Aguascalientes, ahora va a ser local, enfrentando al América, que básicamente es quien le está rentando el estadio, ¿no?
1: Exactamente, porque va a ser local en el estadio Banorte, que es el estadio de la América.
0: Es correcto, el próximo viernes, así se va a reanudar la jornada y seguiremos. Después hay un juego de estrellas en Charlotte, en Carolina del Norte, ya te tendré detalles la próxima semana desde ahí.
1: Gracias, Pintor, que te vaya muy bien. Buenas noches, gracias. José Luis N., alias el Pintor. Así pinta la situación. Vamos a una pausa breve, volvemos enseguida con más información, desde luego.
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1: Permítame en este momento entrar en comunicación, enlazados desde luego en video también, con el doctor de educación en educación, Eduardo Bakoff Escudero. Él es presidente de Métrica Educativa y exconsejero presidente del Instituto Nacional para la Evaluación de la Educación, investigador del Sistema Nacional de Investigadores en nivel 2. Doctor, muchas gracias por aceptar la invitación y acudir a ella.
2: José, un placer, un saludo desde Baja California.
1: Muchas gracias, doctor. Bueno, estaba viendo aquí algunos datos atribuidos a tu trabajo y a tu experiencia y conocimiento en la materia educativa. Vamos a hablar con el doctor Bakoff acerca del examen de nuevo ingreso a la Universidad Nacional Autónoma de México, que fue presentado hace unos días y que se ha detectado irregularidades. Como que las cuentas no salen, doctor, porque el año pasado hubo un examen en donde si acaso un 9% de los aspirantes tuvo más de 100 aciertos. Sin embargo, ahora esa cifra se elevó a 29%. Hubo aspirantes que, vamos, con puntaje casi perfecto en otras cifras nunca vistas, ¿no? Entonces, o el examen fue más fácil, o los estudiantes fueron más listos, o hicieron trampa.
2: Pepe, mira, los resultados de los exámenes de ingreso, todos en general, son muy estables y son, permanecen bastante centrados en los mismos resultados. Año con año tú puedes ver los resultados de la UNAM, digamos, en los últimos 5 años, y tú vas a darte cuenta que no cambian fundamentalmente, cambian en muy poquito las puntuaciones, mucho menos los porcentajes de estudiantes que sacan excelentes puntuaciones. Eso no pasa en un proceso de ingreso normal, por lo que estamos ante un fenómeno atípico en dos dimensiones. En principio, lo que tú dices, una gran cantidad de estudiantes obtienen puntuaciones altas, y en términos generales se estima que las puntuaciones subieron 20 puntos de 100, en una escala de 1 a 120, lo cual es atípico completamente.
1: Y revela que posiblemente hubo trampa, ¿no?
2: Lo que yo puedo pensar es que hubo formas en que se le ayudaron al estudiante. No sé cómo, me imagino algunas de ellas, ¿verdad? Al menos de 3 formas, pero sí pienso que hay algún tema importante, porque no depende ni de los estudiantes ni del examen en sí. Entonces tiene que ser algo extraordinario que modificó las puntuaciones, y por lo tanto la universidad está haciendo una investigación técnico-académica para investigar qué es lo que sucedió.
1: Hay una denuncia penal presentada por la rectoría de la UNAM con fecha 13 de julio. No sé por qué se tardó tanto la universidad, y los resultados se publicaron el 17 sin auditoría previa. Entonces la UNAM debió haber detenido la publicación de los resultados hasta terminar la investigación.
2: Sí, yo creo que debió de haber hecho una una ocultación de cómo salieron los estudiantes y ver si había una anormalidad, y por supuesto que la hay, y eso debió de haber hecho que pues detuvieran un poco la publicación de los resultados, porque ahorita pues ya están publicados y ya todo el mundo sabe, claro, que algo malo, algo que no cuadra, sucedió en el examen de admisión. Y el examen de ingreso, acuérdate que es la entrada a una institución y tienes la obligación de hacerla transparente, justa y sobre todo válida.
1: Ahora, ¿qué responsabilidad institucional cabe atribuirle en todo caso al rector por haber publicado los resultados antes de que acabara la investigación? ¿Y qué va a pasar? ¿Qué debe de pasar a continuación?
2: Bueno, yo creo que no se le puede atribuir nada al rector. Él lo hizo de buena fe seguramente, y conforme fueron dando resultados y viendo que se hizo, digamos que los resultados fueron atípicos y que la gente comenzó a protestar, pues la universidad respondió, lo cual, digamos, pues hay que aplaudir. Pero sobre todo hay que exigirle, Pepe, a la universidad que transparente el resultado de del estudio, de la investigación académica, técnico-académica que va a hacer, y que quede claro y que se justifique, digamos, muy bien cuáles van a ser los caminos a tomar. Digamos, pudiera ser de que si se ve que hay un fraude grande, como yo lo supongo de alguna manera, pues la universidad podría inclusive anular el examen y volverlo a hacer de manera presencial para estar seguro que los estudiantes que ingresaron son los que merecen ingresar y los que no, pues deben de estar afuera. Entonces, creo que está en una situación muy complicada, Pepe.
1: Ciertamente para el rector y en fin, todo lo que eso significa, porque hay estudiantes que van a hacer en los próximos días una marcha importante desde luego, donde exigen, demandan que los exámenes ya no se hagan de manera virtual o a distancia, sino que se hagan de manera 100% presencial para evitar cualquier duda. Ahora, ¿qué mecanismos deben actuar para evitar que quepa la trampa?
2: Mira, Pepe, en todo el mundo se hacen evaluaciones a distancia. No son las más seguras porque la forma en cómo tú puedes asegurar que el estudiante responda correctamente es a través de un software que está en el propio examen y que está vigilando que el estudiante no se pare, no hable, no copie, no use su celular, etcétera, etcétera. Pero ese programa, que en inglés le llaman proctoring, pues es limitado porque solamente está viendo lo que en este momento, por ejemplo, tú estás viendo de mí, pero tú no estás viendo si yo abajo tengo un celular o si atrás de mi computadora tengo otra computadora que me puede estar dando información. Entonces el mecanismo no es 100% seguro, pero yo creo que cuando se hace en una universidad tan grande y masiva, donde implican evaluar a 160 mil estudiantes en cerca de 20 días, pues hay mucha oportunidad para que haya gente que entre, que le pase la información al estudiante. O simplemente hay otra forma más fácil. Si alguien filtró el examen y lo vendió, pues no tuvieron que hacer trampa durante el examen, sino antes de él, para que pudieran tener la información adecuada. Pero no sabemos qué es lo que sucedió, por lo tanto es importante que la universidad lo averigüe.
1: Ciertamente, y que se proceda en consecuencia, por supuesto, porque esto no puede ser, pero sí da coraje, ¿no?, que teniendo nuevas herramientas que permiten mayor facilidad para todo el mundo, de pronto se descubra que son vulnerables esas herramientas y que caben ahí los tramposos de siempre y sacan 100% de respuestas positivas y desplazan a gente honrada que se mató las pestañas, se quemó las pestañas estudiando durante la preparatoria y preparándose para el examen, y resulta que quedan fuera del reparto. Creo que ahí está un tema de justicia, ¿no? Que los estudiantes serios, decentes, vayan a perder el lugar por culpa de los tramposos. Eso es lo que me queda claro de todo esto, y vamos a ver, como dices tú, qué va a hacer la universidad para resolver este dilema, pero seguramente van a tener que cancelar o tener que repetir el examen, no sé.
2: Bueno, eso vamos a esperar que los resultados de la investigación que se haga den las recomendaciones apropiadas, porque si efectivamente, como todo parece ser, los resultados no son válidos, pues sería injusto para los estudiantes que sí lo merecían estar adentro, que ahora estén fuera, y los que no lo merecían estén adentro. Esto de cualquier manera pone a la universidad en una situación muy delicada, porque seguramente si vuelven a hacer el examen y quienes habían quedado adentro en la modalidad de distancia ya no quedan adentro, que es lo seguro, muchos de ellos, pues van a demandar a la universidad y van a hacer igualmente protestas de, digamos, injusticia o de las, digamos, de los argumentos que se puedan dar. Está contra la espada y la pared, lo haga o no lo haga, porque si no lo hace, pues entonces va a perpetuar la injusticia que ya se está viendo y que ya de todo el mundo es noticia, y todo el mundo sabe que los resultados de la UNAM no son confiables. Y pues el problema es que pierde legitimidad la universidad, pierde confianza la gente en ella, y a mí me da mucha tristeza. Yo soy de la UNAM y yo quisiera que esto no le hubiera pasado ni a esta universidad ni a ninguna otra.
1: Pues muchas gracias, doctor. Gracias, Eduardo, por acompañarnos para mirar de cerca esto que ha causado tanta atención. Estamos hablando de 150 y tantos mil alumnos que presentaron el examen para ingresar, y el 29% tuvo respuestas perfectas. Eso es, no es creíble, al contrario. En fin, grave problema para la universidad. ¿Qué va a hacer? Eso le vamos a dar seguimiento, y ojalá nos puedas acompañar para explicar cuando la UNAM publique la solución, la podamos analizar también para beneficio de todos.
2: Con todo gusto, Pepe.
1: Muchas gracias, doctor. Gracias.
2: Hasta luego, que pases buenas tardes.
1: Igualmente, el doctor en educación, Eduardo Backhoff Escudero. Él escribió sobre este tema, algunas deducciones. Decía, o el examen más fácil fue más fácil, o los estudiantes fueron más listos, o hicieron trampa. Las dos primeras, que haya sido más fácil o que los estudiantes fueran más listos, parece poco improbable. Como especialista, él se compromete a que esa conclusión pues tiene que ser mucho más transparente, o hay una cuarta explicación estadísticamente plausible que no se esté considerando. Es parte de todo el escenario que hay en torno al examen de ingreso a las carreras en la universidad, primer ingreso a las carreras de la universidad. Hagamos una pausa, muy breve, vamos a ir a Washington con Armando Guzmán.
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1: Estamos enlazados hasta Washington con Armando Guzmán, a quien saludo con todo el afecto que merece y todo el profesionalismo que lo rodea, para hablar de muchas cosas, pero básicamente de una muy interesante. ¿Se acuerda usted que hace unas semanas, unos meses, se suspendió la cena tradicional del presidente de los Estados Unidos con los corresponsales de la Casa Blanca? Corresponsales, excorresponsales y futuros corresponsales. Se suspendió porque hubo un tiroteo, ¿se acuerda? Bueno, se va a reponer esa ceremonia por parte del Club de Corresponsales Extranjeros el próximo fin de semana. Y hay una línea que les han dictado, Armando, de que todos los periodistas que vayan ahí le hagan de veras preguntas y cuestionen a fondo a Donald Trump. ¿Tú qué te parece? Tú vas a ir.
2: Te voy a decir, es una situación muy seria, mi querido Pepe, porque esto ya tiene tiempo. El presidente ha estado poniéndole problemas y dificultades a las agencias de noticias de los Estados Unidos y ha estado hostigando realmente a estas agencias y a los corresponsales y a los reporteros que cubren la Casa Blanca. Esto jamás había ocurrido. El ambiente de respeto que había siempre entre los periodistas en el Capitolio, en el Departamento de Estado, en el Pentágono, entre la misma Casa Blanca, con el grupo de corresponsales que están asignados a cubrirla, había sido siempre de mucho respeto. Hay mucha gente que no sabe, por ejemplo, que los corresponsales que están asignados a la Casa Blanca tienen un sitio de trabajo dentro de la Casa Blanca. No es que la Casa Blanca lo provea, hay un sitio ahí, pero uno paga renta por tener una oficina dentro, y cuando uno viaja con el presidente, cuando se viaja en el avión presidencial, no es que el avión presidencial te lleve de paseo. Cada organización de noticias tiene que pagar el equivalente de un boleto de primera clase para cada uno de los miembros de esa organización que viajen con el presidente. Entonces, este tipo de cosas, siempre ha habido un ambiente de respeto, de tú haces tu trabajo y yo hago el mío. Pero el presidente ha violado todo esto. Y entonces te voy a decir, tengo aquí una cantidad de hojas en las que están enumerados todas las instancias, déjame ver si lo puedo poner un poco más aquí, todas las instancias en las que el presidente ha hostigado y le ha prohibido a los miembros de la Casa Blanca de prensa a hacer su trabajo. El 10 de julio la administración emitió citaciones judiciales contra varios reporteros del New York Times con el fin de obligarlos a testificar sobre un reportaje acerca de la falta de medidas de seguridad que tenía el nuevo avión del presidente. Esto todo el mundo lo sabía. El presidente pidió que ABC y NBC perdieran sus licencias de difusión como redes nacionales de televisión, después de que las cadenas decidieran no transmitir su discurso en pleno y en vivo la semana pasada. Ha hecho muchas cosas más el presidente. Muchas de esta información sale de AP, de Associated Press, y como tú te acordarás, a los funcionarios y a los responsables de AP, de Associated Press, en la Casa Blanca, se les prohibió cubrir los eventos dentro de la oficina oval del presidente, simple y sencillamente porque AP no ha obedecido la orden presidencial. Y te voy a decir, no es que quienes estén trabajando en la Casa Blanca tengan que obedecer órdenes del presidente, porque nadie está para eso. Uno cubre las actividades del presidente y se acabó, el presidente hace su trabajo. Entonces, pero les prohibió la entrada a estos lugares de transmisión mientras la AP no respete el cambio de nombre del Golfo de México por el Golfo de América. Esto ya tiene tiempo. Y ahora hay una carta de 500 corresponsales, miembros, como tú dices, no solamente miembros actuales del periodismo en Washington, sino gente que ha trabajado para el periodismo, que se ha retirado, que se ha jubilado, que está haciendo otras cosas, pero que decidió firmar esta carta en la que 500 corresponsales le pedirán al presidente el próximo viernes, que es la próxima cena, que cambie su actitud acerca de la prensa, que entienda que la prensa está ahí para servirlo a él, pero también para servir a la gente. Es la voz, los ojos, los oídos de la gente, y el presidente tiene que tratarlos con ese respeto. El presidente no lo hace. El presidente frecuentemente se refiere a los periodistas y les llama la atención en público, les pregunta que si la pregunta que le acaban de hacer se la hicieron porque son idiotas o porque padecen de estupidez. Entonces, este tipo de cosas jamás había ocurrido. Donald Trump es el primero. Pero la gente ha sido pues muy, muy sensata, y nunca ha respondido a esta falta de respeto por parte del presidente hacia ellos. Entonces, esto lo que quieren los corresponsales es que cambie, y entonces a Weijia Jiang, que es la presidenta de la Asociación de Corresponsales de la Casa Blanca, que por cierto, ella nació en China, no nació en los Estados Unidos, pero está integrada, como todos nos integramos en este país, está integrada en los corresponsales de la Casa Blanca, es la presidenta de la Asociación de Corresponsales. A ella le va a tocar hacer este trabajo de cabildeo y presentarle esta carta al presidente, que ya me imagino lo que va a hacer. Pero a Weijia, yo recuerdo varias veces como el presidente le dijo en su primer término que qué hacía la Casa Blanca, que se fuera a China y que reportara desde China. Ese tipo de cosas, ese tipo de intercambios es lo que los corresponsales quieren que se termine y que el presidente tome el respeto que debe merecerle la prensa. Otra cosa, en el Departamento de Defensa, antes era posible caminar por los pasillos del Pentágono, buscar fuentes, hacer información, y esto ha sido durante años, durante más de 100 años, pero Pete Hegseth le pareció que esto era un abuso, y ahora si eres periodista y estás asignado a trabajar en el Pentágono, no te puedes mover de un solo lugar mientras no tengas una escolta militar que te lleve y te acompañe y escuche y grabe todo lo que tú hagas y todo lo que digas y todo lo que tú preguntes dentro del edificio. Entonces, ese es el tipo de situación que se está viviendo, y por eso el presidente va a tener que aguantar todo esto. La cena, por cierto, va a ser en el Waldorf Astoria, que era el hotel que Trump compró. Era antes una oficina de correos. Esta oficina de correos fue transformada después de un centro de compras, y el presidente después la transformó en un hotel. Es un hotel muy caro, es el Waldorf Astoria de Washington, y ahí va a ser la cena de corresponsales. En esta ocasión no va a costar $350 el boleto, como nos costó en abril. En esta ocasión el boleto no tiene un costo, pero se le da a las organizaciones de noticias, y solamente las organizaciones de noticias tienen un número muy reducido, muy pequeño, de invitaciones que da a los miembros de su organización. Entonces así es como va a ser un Petit Comité, va a ser una cena mucho más reducida. Hay una gran demanda por estos boletos en la ciudad para ver quién los puede obtener. Weijia ya no contesta, Weijia ya no contesta su teléfono por la cantidad de demandas que hay de estos boletos. Pero pues vamos a ver qué es lo que ocurre. Esto será el próximo viernes, y como tú dices, la última vez fue en uno de los hoteles de Washington. Había más de 2,000 personas en la sala. Esto no se va a repetir. No se va a repetir en ese hotel. Y hubo un intento supuestamente de asesinar al presidente por parte de un señor que medio estaba medio mal de la cabeza y llevó armas de fuego a ese hotel con la intención de eliminar y matar al presidente y a los miembros de su gabinete. Pero ese tipo de cosas, ahora te imaginas la cantidad de vigilancia que va a haber. Pero eso es lo que va a ocurrir el próximo viernes, más o menos a esta hora, Pepe.
1: Estaremos atentos y desde luego pendientes contigo para que narres lo que suceda en esta cena del Club de Corresponsales de la Casa Blanca, y que podamos explicarle a la gente si la presidenta de la asociación tuvo exactamente el planteamiento que tú has explicado con toda claridad, para confrontar al presidente de los Estados Unidos respecto al trato y el desprecio que ha mostrado frente a los informantes de los medios de comunicación. Te agradecemos mucho, Armando, que estés muy bien.
2: Muchas gracias, Pepe, buenas noches.
1: Gracias, muy buenas noches. Por cierto, hoy el presidente Trump de los Estados Unidos amenazó con bombardear infraestructura civil si Irán no detiene ataques en contra de buques. En la red social Truth, que es la de Trump, escribió: cada vez que la República Islámica de Irán dispare contra un barco en el estrecho de Hormuz, ya sea con misiles, cohetes, drones o cualquier otro tipo de dispositivo o arma, Estados Unidos bombardeará y destruirá un puente o una central eléctrica, incluidas aquellas situadas junto o dentro de la capital, Teherán. Por cierto, el presidente de Estados Unidos recibió los cuerpos de los 4 soldados estadounidenses caídos en el conflicto de Irán y prometió Trump una venganza. Asegura que Irán no está listo para un acuerdo nuclear y pagará con creces la muerte de estos militares estadounidenses. Dice que Estados Unidos ha ayudado a 900 barcos a transitar por el estrecho de Hormuz. y también ha firmado el presidente Trump un acuerdo nuclear con Arabia Saudita. Estados Unidos y Arabia Saudita finalizaron este acuerdo largamente buscado que podría permitir a empresas estadounidenses construir reactores en el reino Arabia, pero abre una puerta que el país enriquezca su propio combustible, su combustible nuclear. Y bueno, pues Donald Trump vuelve a bromear con una candidata presidencial en 2028. Bromeó a pesar de que la Constitución lo prohíbe. Estoy aquí para anunciar mi candidatura. Es broma. Trump suele hacer la misma broma durante sus mítines, ya que asegura los militantes de hacer Estados Unidos grande otra vez. Le han pedido que encabece un tercer mandato. Es lo que dice Donald Trump.
0: Y de paso, también presumió el regreso de fábricas de autos a los Estados Unidos. Dice, todos se están yendo de Canadá y de México. Esto a manera de celebrar el traslado de la producción de vehículos Toyota de México a los Estados Unidos.
1: Sí, y también la Cámara de los Estados Unidos, el Parlamento de Estados Unidos, el Poder Legislativo de Estados Unidos autorizó 95 mil millones de dólares para la guerra contra Irán. Esto fue en la Cámara de Representantes. El texto fue aprobado apenas, 216 votos a favor, 214 en contra. Ahora pasará al Senado, donde el futuro es ciertamente incierto. El plan prevé 73 mil millones de dólares para las Fuerzas Armadas y las agencias de inteligencia en particular, para financiar las operaciones relacionadas con la guerra contra Irán. Hacemos una pausa breve, volvemos enseguida con usted. Vamos a explicar que nos, bueno, vamos a pedir que nos expliquen esto que ya parece la amenaza de una guerra cibernética, en donde las computadoras que manejan la inteligencia artificial se han revelado y amenazan al mundo, ¿no es exagerado?
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8: Cítricos y electrolitos. Las naranjas, toronjas y limones no solo aportan vitamina C para fortalecer tus defensas, también son excelentes hidratantes. Sus jugos naturales ayudan a equilibrar los electrolitos perdidos a través del sudor durante los días calurosos. Beber agua con rodajas de cítricos es una alternativa saludable a los refrescos azucarados, manteniendo tu energía alta y tu cuerpo muy bien hidratado.
9: 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La organización Artículo 19 condenó el asesinato del periodista Alejandro Leiva y exigió a la Fiscalía de Oaxaca que realice una investigación independiente e imparcial que considere como principal línea su labor periodística. El Partido Verde Ecologista destacó que la entrada en vigor de la Ley General de Economía Circular impulsará a México como un referente latinoamericano en materia de reciclaje y sustentabilidad al transformar el modelo tradicional de consumo y reducir la contaminación. Los Centros para el Control y Prevención de Enfermedades de Estados Unidos han registrado del 1 de mayo a la fecha 4.173 casos ligados al brote de ciclosporiasis, infección parasitaria intestinal que provoca diarreas severas. Informó Itzel Vanegas. 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
1: En este momento estamos enlazados con Luis G.I.G. Él es conferencista y consultor en materia de inteligencia artificial. Luis, muchas gracias por acompañarnos. ¿Cómo te va? Buenas noches.
10: Querido Pepe, un gustazo estar contigo y todo tu auditorio.
1: Muchas gracias. Hoy te estamos tocando la puerta porque modelos avanzados de inteligencia artificial en la empresa OpenAI se salieron de control durante una prueba de seguridad y hackearon por cuenta propia la plataforma de programación llamada Hugging Face. Es decir, está sucediendo ya lo que Yuval Noah Harari expone en su libro Nexus. Está dándose ya el hecho de que de pronto una computadora se rebele, la inteligencia artificial se rebele y se autoconsuma y se autohackee y todo eso. Estamos en algo fantástico que puede acabar con el mundo.
10: Mira, creo que el punto importante es que estas visiones que han tenido varios autores, digamos que eran la meta para varios desarrolladores. Muchas de estas metas se están consiguiendo. Creo que algo que nos tiene que quedar muy claro, si lo vemos todos los días en el tema tecnológico, es que la inteligencia artificial es esta tecnología que ha tenido mayor impacto en una gran cantidad de áreas. Y en este caso, este experimento que arranca de manera controlada, efectivamente, con tal de lograr su objetivo, se brinca esta área controlada y llega a los archivos, llega a las redes de esta compañía.
1: Lo que se llama sandbox. Lo que se llama sandbox.
10: Exactamente. Exactamente, que es el espacio, por así llamarlo,
1: controlado.
10: Controlado, exactamente. Se brinca ese espacio y es que llega a esta información con tal de lograr su objetivo. El punto importante
1: es como si se escapara un virus en un laboratorio médico.
10: Completamente. Sí, completamente. O sea, literal, Pepe, es como si estamos en una mesa y aunque digamos, oye, él usa cubrebocas, pues digamos que se quitó el cubrebocas y el virus llegó a otro lado. Básicamente fue lo que ocurrió. Lo que pasa es que ese que se quitó el cubrebocas fue una máquina. Esto nos dice muchas cosas.
1: Vulnerabilidad, Luis, mucha vulnerabilidad en la operación de inteligencia artificial y puede tener graves consecuencias como cuáles, dinos.
10: Mira, el punto más importante, Pepe, es que estos sistemas toman decisiones por sí solos y se le está dando poca seriedad desde qué punto de vista, desde el punto de vista que se están tomando como moda. Y en este caso, respondiendo a tu pregunta, pues imagínate temas médicos o imagínate temas legales. Esto puede ser crucial para varias compañías. Es por eso que empresas incluso como Microsoft han marcado que un estándar tendría que ser considerar cuáles son los caminos negativos que cierta tecnología podría tomar. ¿Para qué, Pepe? Para que de esa manera se puedan fincar las reglas. Otro punto importante es que para temas legales, ciberseguridad, salud, etcétera, siempre haya un humano que dé la autorización para que este agente pueda ejecutar acciones. Es algo que de pronto no se está considerando y hay varios estándares como el europeo que ya lo ponen sobre la mesa. Creo que el punto importante es que esta agencia autónoma tiene que estar en control, sobre todo y siempre por parte de un humano.
1: Correcto, no se explica de otra manera, pero sí hay el problema de la concatenación que pueda surgir a partir de que se rompan los estereotipos y empiecen las computadoras a hablar por sí mismas, a crear por sí mismas, no sé, gobiernos, ideologías, o bien claro, que sean capturadas por alguien con perverso, malintencionado, y se utilice para tirar gobiernos o hacer gobiernos.
10: Mira, es tan simple, Pepe, que incluso, por ejemplo, estos agentes muy, muy sencillos que puedes encontrar de servicio al cliente de distintas compañías, cibercriminales han puesto código en estos agentes. ¿Para qué? Para robar información. Y esto ha sido de una manera simple, únicamente platicando con ellos y dándole órdenes para que esto se quede en el código de la gente. Como estamos acostumbrados a que nos entregan este servicio, este software, y ya no se revisa y no se actualiza, pues por esa razón es que pues se pueden acceder a datos personales de manera ahora sí automática. Ese, desde mi punto de vista, es la parte preocupante, que no le podemos dar tanta libertad a estos agentes. Y si desde el principio se le ponen reglas, es donde sí podemos tener control. Es decir, hacia allá va. El punto es que estamos aprendiendo, como siempre, a la mala, a controlar estas tecnologías.
1: Esto ya lo habían advertido algunos expertos en la inteligencia artificial. Tengo aquí algunos datos. Stuart Russell, Joshua Benjo, Geoffrey Hinton, en fin, llevaban años advirtiendo todo esto. ¿Ahora en vivo?
10: Claro, es que el punto importante es que ellos, que son los padres de la inteligencia artificial y que tienen investigaciones desde hace más de 30 años, Pepe, pues ya sabían que esto podría suceder. Y sobre todo creo que el mayor riesgo es esto, es si los vemos únicamente como sistemas de moda y no los vemos con la responsabilidad que podríamos pues un poco darles y sin ponernos serios, el punto importante es entender que requieren reglas y requieren supervisión. No los podemos dejar así. O sea, es que hay mucha gente que ve la inteligencia artificial como si fuera el oráculo de Delfos. Y no lo es. Hay que tener más cuidado.
1: ¡Ay, nanita, ¿no?
10: Exacto. Exactamente, exactamente.
1: Bueno, pues te agradecemos mucho, Luis, el que nos hayas acompañado y ayudado a empezar a ver la magnitud de lo que está ocurriendo ahora con OpenAI, que se autohackeó porque se salió de control un modelo que tenían ellos tratando de averiguar otras cosas, se les salió de control y hay problemas para OpenAI. Muchas gracias, Luis.
10: Querido Pepe, un gusto, aquí siempre a la orden.
1: Igualmente, gracias, Luis G.I.G., conferencista, consultor en inteligencia artificial. Al cierre, ¿qué tenemos, Oscar?
0: Te actualizo datos de la granizada que te comentaba hace rato, la zona poniente de la Ciudad de México, muy afectada, sobre todo en la zona del Toreo, suspensión temporal del servicio del cablebús en la línea 1 debido a la actividad eléctrica. Lo más fuerte de estas afectaciones se concentra sobre Cuajimalpa, Huixquilucan, Miguel Hidalgo, Naucalpan, Gustavo Amadero y Tlanepantla. Hay una inundación sobre Insurgentes Norte, a la altura del paradero de Indios Verdes, esto con dirección al Estado de México. La acumulación de agua complica gravemente el tránsito vehicular en la zona. Desde luego, se recomienda extremar precauciones. Información del mundo: a casi un mes de los terremotos en Venezuela, la cifra de víctimas mortales subió a 5,346. Hay casi 17,000 heridos, mientras que 18,000 venezolanos se quedaron sin vivienda. Se elevó a 13 el número de muertos por el temporal que azota a Chile. La responsable de protección civil en el país sudamericano, Alicia Cebrián, informó que los aguaceros mantienen aisladas a más de 63,000 personas.
11: El balance a esta hora en cuanto a afectación, que es el que hemos venido actualizando dos veces al día, es el siguiente. Son 13 personas fallecidas lamentablemente producto de este sistema frontal. 4 personas se mantienen en calidad de desaparecido. La cifra baja por las razones que acaba de explicitar el subsecretario a partir de ubicar a estas 3 personas en la comuna de San José de Maipo.
0: Los incendios forestales no dan tregua a España. El fuego arrasa más de 32,000 hectáreas y la ciudad de Medellín será sede del escudo de las Américas, confirma el presidente electo de Colombia.
1: Y bueno, murió Plas Johnson. ¿Usted dirá quién es Plas Johnson? Fue el saxofonista, aquí lo estamos escuchando, que convirtió el tema de la Pantera Rosa en un clásico. Con esto nos despedimos, invitándolo para que a continuación sintonice la Fórmula Financiera. Lo esperan Mari Carmen Cortés, Pepe Yuste, Marco Antonio Mares, y en Telefórmula el programa del doctor Leonardo Curcio. Y mañana nosotros a las 6 de la tarde, con todas las noticias y todas las voces.

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0: declaraciones, yo diría que espantosas, de Jamison Greer, el representante comercial de Estados Unidos, que ya antes está por aterrizar, o si no es que aterrizó en México, mañana se reúne con la presidenta Sheinbaum. Y bueno, Jamison Greer, va ya antes de venir a México, hizo unas declaraciones que son, yo creo, muy preocupantes. Dice que la revisión del T-MEC podría complicarse si México no colabora plenamente en temas como la entrega de agua del río Bravo y la seguridad fronteriza. Marcelo Ebrard había insistido hasta el cansancio que el tema de seguridad no estaba en la mesa. No lo estaba, de hecho el propio USTR, que encabeza Jamison Greer, al hablar de los 14 temas prioritarios para la revisión del T-MEC, no había incluido los temas de seguridad fronteriza, y ahora sí lo incluye. No estaba tampoco el tema del agua, y ahora sí lo incluye. Y además siento yo, Marco, y con eso salió de una vez y le entramos al toro, que es como una amenaza. A ver, ¿o te portas bien? O te voy a aguas, ¿eh? Porque o me das tres más aguas, más agua, del río Bravo, cumples con el tratado del agua, o la seguridad fronteriza, o sea, te va a complicar lo que tú más quieres, que es el T-MEC. Ay, hijo, qué difícil negociar así, ¿no?
1: Sí, sin duda.
0: Buenas noches,
1: ¿qué tal? ¿Cómo estás, Mari Carmen? Muy buenas noches. Sin duda, creo que el tema de la revisión del T-MEC es lo que hoy tiene la atención de propios y extraños. Y estas declaraciones que hace el representante comercial de Estados Unidos, Jamison Greer, en una comparecencia ante el Comité de Finanzas del Senado de Estados Unidos, pues llamaron la atención, por una parte, de manera preocupante, por lo que acabas de mencionar. Mari Carmen está planteando algunos temas que no necesariamente han sido abordados ni están incluidos en el T-MEC como condición para que avance esta revisión, entre ellos el de la seguridad fronteriza y pues el tema del tratado de agua, que pues ha llevado muchos años en los que México y Estados Unidos han estado en diálogo sobre este tema, pero bueno, ahora lo está anteponiendo como una posibilidad de que pudiera evitar alcanzarse un acuerdo entre México y Estados Unidos. Esa es la parte negativa. La otra es que en otra parte de sus declaraciones también señala que Estados Unidos va a buscar arreglos provisionales con México antes de que termine este año. Hasta ahora los pronósticos y los cálculos eran en el sentido que la revisión pues podría concluir hasta el 27,
0: sí.
1: Y bueno, pues si hoy lo está planteando como que podrían llegarse a acuerdos provisionales con México antes de que termine este año, pues es positivo, aunque también dice hay temas más sensibles del tratado, como las reglas de origen, las disposiciones laborales y medioambientales, que requerirían negociaciones adicionales. O sea, nos da el golpazo y luego la sobadita, porque dice, sí podríamos llegar, ¿no?
0: A ver, ¿qué entiendo yo? En algunos temas puede ser que haya un acuerdo. A ver, ¿qué es para México el tema más relevante? En la sección 232. ¿Qué es lo que está pidiendo la industria automotriz? Las de Estados Unidos incluidas, las empresas Ford, General Motors, GM y Stellantis, lo que le están pidiendo al gobierno mexicano y al gobierno de Estados Unididos es que les quiten los aranceles 232, o que por lo menos dejen totalmente exentas a las empresas que cumplen con el Tratado de Libre Comercio, que serían las empresas de Estados Unidos, porque hoy ellas tienen que pagar sobre el acero y el aluminio 25%, y las empresas de Japón y Corea, no, el 10%, entonces, o el 15% me parece. Entonces sí hay una marcadísima diferencia entre uno y otro, y nosotros no deberíamos tener aranceles por el tratado. Entonces vamos a ver qué implica. Yo creo que el viernes lo que quizás se anuncia es una nueva ronda bilateral, que podría ser, quien dice, en septiembre. En noviembre son las elecciones de medio término. Yo veo casi imposible que haya un incluso acuerdo provisional antes de las elecciones de noviembre, a menos que se hagan para que Estados Unidos y a Trump le convenga venderlo a sus electores.
1: Pues sí, y sobre todo a sectores muy importantes en la producción y que están ubicados en estados que tienen mucha importancia en materia electoral. Tal vez eso sea algo que sería positivo para México, pero el tema político siempre viene a ensuciar, siempre viene a enturbiar las conversaciones, el diálogo entre México y Estados Unidos. Yo creo, como tú, Mari Carmen, que el tema político electoral en Estados Unidos viene a dificultar este diálogo, estas negociaciones. Ojalá que eventualmente antes de este proceso que va a llegar a Estados Unidos,

0: se logre un consenso en algunos de los temas y posteriormente se abra la oportunidad para que una nueva ronda de conversaciones logre llevar adelante lo que hoy dice Greer, de alcanzar algunos compromisos, alcanzar algunos acuerdos, algunos arreglos provisionales entre México y Estados Unidos antes de que termine este año.
1: Y bueno, no tenemos helicóptero vial, pero sí estamos viendo escenas tremendas de cómo en la Ciudad de México esto cayó una tromba, una lluvia espantosa, como a las 6 de la tarde, un poquito antes de las 6 de la tarde, con granizo en toda la zona poniente y norte de la Ciudad de México. Insurgentes Norte está colapsado. Si usted no está escuchando, puede evitar la zona, evítela, porque si no se va a tardar y ahora se está inundado, está colapsado. Y bueno, se anunciaron inversiones muy importantes por parte del gobierno federal en el Estado de México para tratar de prevenir las lluvias. La jefa de gobierno, Clara Brugada, había dicho que había contratado 300 Bators, o no sé cómo se llaman estas máquinas, y que iban a ayudar a que los impactos de las lluvias fueran menores. Pues yo no veo en dónde ni cómo, en dónde están las 300 maquinitas, estas maquinotas.
0: Pues sí,
1: porque son enormes.
0: Yo creo que como tú, muchas personas que están atoradas en los encharcamientos allá en Insurgentes y también en Conscripto y Periférico, se van a estar preguntando exactamente lo mismo que tú, Mari Carmen, ¿dónde están todas esas inversiones? ¿Dónde están todos estos vehículos que iban a ayudar a desahogar las calles de la Ciudad de México? Hoy estamos viendo que están siendo rebasadas las autoridades capitalinas con estas inundaciones, estos encharcamientos. Yo no sé cómo les van a llamar ahora, pero son verdaderas inundaciones con pues vialidades que tienen entre 15 y 20 centímetros del nivel del agua. Y por otra parte, Mari Carmen, bueno, pues de acuerdo con las cifras que hoy está revelando la Concanaco, el Mundial de la FIFA 2026 dejó una derrama económica en México de 65 mil millones de pesos. El turismo habría aportado 42 mil 276 millones. Entre el 60 y el 65% de los hogares mexicanos aumentó alrededor de 10% su gasto durante este evento deportivo. Esas son las cifras que hoy está dando a conocer la Concanaco Servitur, y señala que los beneficios económicos del torneo no se concentraron únicamente en la ciudad de sede, sino que alcanzaron a distintas regiones del país mediante el consumo de hogares, negocios familiares, comercios, restaurantes y prestadores de servicios. La verdad es que escucho estas cifras muy optimistas, contrastantes con la mayoría que veníamos escuchando hasta ahora, Mari Carmen, en cuanto a un bajo nivel de ocupación, una baja derrama de consumo, y cifras también que se han venido difundiendo en torno a la caída en algunos sectores de consumo importantes en nuestro país.
1: Pues mira, yo no sé de dónde saca estas optimistas cifras. Solo todavía platicamos con Octavio de la Torre, presidente de la Concanaco. Regresando, vamos a platicar con la secretaria de Turismo, que habla de 3 millones de turistas, pero son los turistas de internación y los turistas nacionales y los que siempre están aquí en junio, no los extranjeros que vinieron. Eso se estima que son 850 mil. Walmart, que es una empresa total, que no me va a decir a mí el gobierno que no es una de las principales empresas de consumo en México, reportó una caída de 0.7% de sus utilidades en el segundo trimestre, y dice que el crecimiento de sus ventas para este año, y es Walmart, estará entre 3.5 y 4.5%, cuando la inflación está estimada entre 3.5 y 4%, es un crecimiento raquítico en términos reales. Y lo que dice Walmart es que su impacto en ventas, sus ingresos, no crecieron como se esperaba durante el Mundial, que se esperaba que iban a tener en junio un crecimiento muy importante. ¿Qué pasó? Que efectivamente mucha gente consumió en el mercado informal. Y no solamente la piratería, comida, bebidas, como pusieron tantas pantallas gigantes por todos lados, y qué bueno, porque la única manera que la gente podía ver los partidos, porque pues no todos tienen la posibilidad de tener una contratación de streaming en línea como es VIX, que costaba además mil y pico pesos contratarlo, pues entonces estaban las pantallas gigantes y la gente llevaba sus tortas, sus chelas y compraban en el mercado informal.
0: Pues sí, la verdad es que difícil estimar, calcular el nivel de consumo que se dio en la economía informal, porque es la mayoritaria, es una economía paralela a la economía formal en nuestro país, desafortunadamente, y contrasta con lo que ha venido diciendo incluso el INEGI respecto del nivel de consumo, lo que han venido señalando organizaciones hoteleras, del bajo nivel de ocupación, del propio Aeropuerto Internacional de la Ciudad de México, con el bajo nivel de pasajeros que llegaron a México. Así es de que, bueno, pues vamos a seguir analizando estas cifras. Por lo pronto, con Canaco, dice que la derrama económica fue de 65 mil millones de pesos en México como parte del saldo de la Copa Mundial de la FIFA 2026. Vamos a un corte rápidamente.
1: Sí hubo un impacto. Pero los 65 mil habría que ver.
0: Habrá que ver si fue de esa dimensión. Vamos a un corte, regresamos con más aquí a Fórmula Financiera.
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1: Regresamos aquí a Fórmula Financiera y nos da mucho gusto que tenemos en la línea a Josefina Rodríguez Zamora, ella es la secretaria de Turismo. Josefina, un gustazo como siempre, muy buenas noches.
2: Hola, muy buenas noches, Mari Carmen, Marco, Pepe, muchas gracias por el espacio.
1: Gracias.
3: Gracias, Josefina.
1: Oye, Josefina, pues queremos platicar contigo sobre los resultados del Mundial. Hay una gran polémica, todos los estudios de Deloitte, el aeropuerto, los grupos aeroportuarios, el aeropuerto de la Ciudad de México, todos coinciden en que no fue tan fuerte la llegada de los turistas, se habla de entre 850 mil. Sin embargo, tú hablas de 3 millones, y la idea es, esos 3 millones son los que siempre recibimos, no los que vinieron del Mundial, sino los que cruzan la frontera, porque no me checan las, por lo menos en avión no llegaron, a ver, cuéntanos.
2: A ver, te cuento un poco, qué bueno que lo tomas, porque todos los datos están cotejados y ningún dato es erróneo, simplemente es cómo y en qué universo y en qué contexto lo ponemos. Te voy a explicar un poquito. En las tres ciudades sedes, solamente en las tres ciudades sedes, hablamos de 7.8 millones de visitantes nacionales e internacionales, de los cuales los que pernoctaron son 3.3 millones, que es muy importante decirlo, en las tres ciudades sedes, tanto nacionales como internacionales, en plataformas y en hoteles. Eso es muy importante decirlo, Mari Carmen. Esos 3.3 millones en este periodo de 8 de junio al 19 de julio corresponden estadísticamente a un 36% más de lo que reciben las tres ciudades sedes en el mismo periodo que el 2025. Ahora bien, en turismo internacional, de esos 3.3 millones corresponden 1.100.000 personas aproximadamente.
3: Josefina, ¿cómo estás? Te saluda Marco Antonio Mares, muy buenas noches.
2: Hola, Marco. Buenas noches.
3: Josefina, bueno, pues es interesante lo que nos comentas. Estas cifras nos dices que son comparables con lo que en un periodo semejante habría ocurrido.
2: En el mismo periodo, sí.
3: En el mismo periodo.
2: En las tres ciudades sedes, no a nivel nacional.
3: Exacto, en las tres ciudades sedes. Que yo creo que esa es la acotación que hay que señalar. Sí. Es solamente en las tres sedes. Y yo ahí te preguntaría, Josefina, por cada estado, por cada entidad, no sé si tenga las cifras de lo que ocurrió.
2: Sí, y sobre todo, mira, es muy interesante porque te decía que todos los datos están conectados. Por ejemplo, lo que tiene Deloitte, que son 495 mil turistas nacionales e internacionales, que es lo que marca en las tres ciudades sedes, corresponden a una metodología de los que llegaron por el Mundial, con variables como de compra de boletos, en fin, ¿no? O sea, solamente del Mundial. Y nosotros, estos 2.8 millones, se puede decir que restantes que te comento de los 3.3, es porque llegan a las tres ciudades sedes. Tú no puedes saber si llegan solo por el Mundial, si llegan a un congreso, si llegan a un tema de turismo de salud, no lo sabemos, pero al fin y al cabo son las estadísticas. Y ahora, si lo desglosamos, en la Ciudad de México tuvimos en total 4.4 millones de visitantes, de los cuales 1.9 millones fueron turistas. En Monterrey, 1.1 millones, de los cuales 490 mil fueron turistas. Y Guadalajara, 2.3 millones, de los que son turistas son 918 mil. Y de esos se dividen tanto en nacional como en internacional, que en la suma de internacional, Marco, dan 1.000.000 y piquito. Y yo quisiera puntualizarte, ¿eso en dónde lo vamos a ver? En el impacto nacional. En los datos que salen el INEGI el 11 de agosto, salen los de junio, veremos un crecimiento en visitantes extranjeros en un 10 a 11%. Y en turistas llegaremos pues a más de 5 millones o 6 de turistas.
1: Ahí ya tenemos cifras como que más acorde a lo que están diciendo, porque estaríamos hablando de 1.1 millón. O sea, no es que tampoco hay una campaña para tratar de minimizar el impacto del mundial. Sí hubo un impacto, sí, la Ciudad de México fue la que más se benefició, sí vimos, creo que a no sé cuántos millones de personas, 3 millones de personas en las pantallas en Reforma, en total, sí, en los 13 partidos, porque pues todos los partidos estaban ahí, sí fue una fiesta muy padre, pero también es cierto que el consumo, y lo vemos también por parte del INEGI, y hoy se dio a conocer los resultados de Walmart, que es la empresa más grande de consumo del país, sí, no fueron tan positivos, o sea, hubo incluso una baja en ventas muy muy inferior a lo que ellos esperaban. Esperaban un impacto mayor que no se registró, porque en gran parte además el consumo fue informal.
2: A ver, yo quisiera decirte que primero tenemos que decir que fue un mundial atípico. Son cifras, las primeras cifras las saca FIFA, en donde es un mundial que se divide en 3 países. El impacto es muy importante, por eso poner el contexto. Cuando decimos que hubo 3.3 millones de turistas nacionales e internacionales en las 3 ciudades de sede, y de esos 1 millón fueron internacionales, no van a impactar directo en la suma a nivel nacional. Por eso comentaba que ahorita, para el mes de mayo, por ejemplo, que tuvimos 8 millones de visitantes internacionales por el INEGI, para el mes de junio y julio vamos a rebasar o vamos a alcanzar los 10 millones de visitantes internacionales, y un impacto en los turistas, porque a nivel nacional, bueno, se ponderan los diferentes destinos. Y yo quisiera decirte, Mari Carmen, que en el tema del consumo, también hay que destacar el consumo en sectores. Por ejemplo, Canirac en alimentos y bebidas también subió un ticket de 60%. Y más allá, como tú bien dices, en los números que sí generan impacto, porque pues México no iba solamente a sobrevivir del turismo, yo siempre lo decía, en el mundial. México es potencia antes, durante y después, pero sí iba a crecer de manera constante, mes con mes, Mari Carmen y Marco, un 4 a 5%. Eso es ya un estudio comprobado, te invita a regresar a un destino, y sobre todo con la promoción inaudita que se hizo en este mundial.
3: Sí, estamos platicando con la secretaria de Turismo, Josefina Rodríguez. Josefina, ¿hay algún comparativo? Claro, México estuvo en desventaja frente a Estados Unidos, que tuvo la mayor cantidad de partidos, pero algo que nos ayude a comprender este nivel de asistencia en nuestro país respecto de las otras dos sedes, que fue la primera ocasión de un mundial trilateral entre México, Estados Unidos y Canadá.
2: Bueno, yo te puedo decir primero que en el tema de ocupación hotelera, en los datos que se tienen en Estados Unidos, las reservaciones llegaron hasta un 70%. Durante los 39 días del Mundial en México, en las 3 ciudades sedes, vuelvo a repetir, tenemos un promedio del 66%, pero en días de partido tenemos de 85 a 90. Y hay ejemplos muy importantes que sí se comparan con año anterior. Fíjate, por ejemplo, en Guadalajara, un día de partido que fue el 18 de junio, ¿no? Presentamos un 94% de ocupación en la ciudad sede, versus un 60 el mismo día del año 2025. Entonces, también en el tema de flujo de pasajeros, como lo mencionabas hace un momento, en las 3 ciudades sede sí crecieron el turismo internacional. Mira, en Ciudad de México creció 1.5%, en Guadalajara 11.5% y en Monterrey 10.3%. Y eso ya son cifras que sacaron nuestros grupos aeroportuarios, dando un total de pasajeros de 6.4 millones en estos 3 aeropuertos de la ciudad de sede.
1: Ahora, también nos decía el otro día el director del aeropuerto de la Ciudad de México, hubo una caída que creo que también es lógica, del turismo de negocios. Pero Josefina, nos quedan 2 minutitos y yo te quisiera preguntar sobre Tulum, sobre el Parque Jaguar, sobre este anuncio que se hizo el fin de semana, una gira atropellada porque fue la presidenta precisamente al mundial. Me dicen que el aeropuerto de Tulum está cada vez más capa caída, que todo el mundo está prefiriendo, las aerolíneas están prefiriendo regresar a Cancún, y que además pues el Parque Jaguar generó muchos problemas, hay una gran inseguridad aparte del sargazo. Pero a ver, cuéntanos qué pasó con el Tulum y qué van a hacer ahí.
2: Te cuento un poco. Primero, para terminar cifras, espero que el 11 de agosto me den espacio y les damos las cifras de apoyo nacionales, y verán que todas coinciden. Muy apropiado. Ahora, en Tulum, efectivamente, primero es un destino muy importante, pero ha sido un tema de no ahorita, sino de mucho tiempo, porque ha crecido demasiado. Decirte que imaginemos que Tulum tiene 20.000 cuartos noche, casi un Acapulco completo. O sea, hay que dimensionar cómo ha crecido en los últimos años. Y en esta estrategia que nuestra presidenta dio a conocer, fue con hoteleros, hecho con el sector, y se basa en 10 puntos que te los voy a decir muy rápidamente. Primero, el Parque Jaguar tiene acceso a las playas públicas, pero al aumentar los costos, como por ley, tanto de Lina como del área natural protegida, estaba siendo un poco caro a los ojos de los turistas nacionales e internacionales y a las tour operadoras, porque iban a la zona arqueológica. Entonces se decide ya no cobrar el acceso al Parque Jaguar, y a los turismo nacional 80 pesos a la entrada de la zona, y al turista extranjero 265. Luego damos un tema de infraestructura. Fonatur hará un trabajo muy importante para crear infraestructura y además de servicios para el pueblo de Tulum, porque vuelvo a decir, hemos crecido, pero al mismo tiempo faltan plantas de tratamiento, movilidad interna, y esto va con el aeropuerto. El aeropuerto tiene ciertas condiciones. Uno, nos hacemos 40 minutos o 35 a Tulum, ¿no? Entonces, vamos a reforzar el transporte para que sea económico el poder trasladarte al aeropuerto. Y luego decirte que Tulum es un destino de temporada. Apenas iniciamos la temporada fuerte, que es en octubre, y regresamos 9 rutas en este octubre al aeropuerto, y vamos a ayudar con incentivos. Luego el Sargazo, viene una estrategia muy importante del Sargazo, el tema también de la gestión de la capacitación. Hay muchísimos...
3: Pues hay muchos temas, secretaria de Turismo, se nos acabó el tiempo, desafortunadamente, te estaremos buscando, como quedamos contigo.
2: No te preocupes, nos volvemos a tener espacio, les sigo
1: contando. El 11 de agosto, ¿no? Seguro.
3: Gracias, Josefina.
1: Gracias.
2: Les agradezco mucho.
3: Hasta luego. Buenas noches. Vamos a un corte.
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1: Regresamos aquí a Fórmula Financiera y tenemos en la línea a Daniel Saga. Él es economista en jefe y socio de crecimiento de mercado de Deloitte Spanish Latinoamérica. Daniel, ¿cómo estás? Muy buenas noches.
2: Ari Carmen, ¿cómo estás? Muy buenas noches. ¿Todo bien?
1: Bien. Oye, ustedes hicieron un estudio muy interesante sobre el impacto del Mundial. Y no solamente ya acabó, sino que sigue después del Mundial. Una de las cifras que más han comentado precisamente que no se lograba el impacto que se tenía. Ahorita platicamos con la secretaria de Turismo, Josefina Rodríguez Zamora, y ella reconoció que el impacto de turistas que llegaron a México fue como de 1.1 millones de personas, considerando que hay 3.3 millones, ya nos explicaba ella, en las tres ciudades sede, está concentrándose en las ciudades sede, y de ahí 1.1 serían turistas extranjeros. Pero creo que ustedes tenían un número menor, ¿no?
2: Sí, Mari Carmen, mira, nosotros, mira, te comento un poquito cómo, a ver, lo que hicimos, ¿no? Nosotros comparamos contra otros mundiales, y en específico, por ejemplo, para el Mundial de Brasil del 2014, en ese momento fueron 4.1 millones de turistas para todo el Mundial, ¿sí? Que fueron 64 partidos. Luego, en el 2018, en ese Mundial, fueron 5.8 millones de personas a Rusia. Entonces, sí era muy difícil que con 13 partidos podamos tener cifras similares. Nosotros, a partir de nuestras estimaciones, entonces rebajamos nuestra estimación de más o menos 800 mil turistas entre nacionales y extranjeros que habíamos hecho en nuestro estudio de febrero, ahora todavía lo bajamos a 500 mil. Entonces sí estamos en estimaciones distintas, ¿no? Ambos, porque la verdad que no son todas cifras finales, ¿no?
3: Claro. Óscar Ocampo, ¿cómo estás? Te saluda Marco Antonio Mares. Muy buenas noches, Óscar.
2: Marcos, sí, acá, Daniel Saga, ¿cómo estás?
3: Ay, perdóname, Daniel.
2: No te preocupes.
3: Me equivoqué, discúlpame. Daniel, ¿cuáles son tus puntos de vista respecto o los resultados de este estudio que hicieron respecto a las causas, independientemente del número de partidos, que sin duda pues México fue de los menos favorecidos, pero de las causas que habrían derivado en estas cifras que no fueron tan positivas como las autoridades esperaban?
2: Sí, mira, Marcos, quizá acá lo que podríamos decir es que en estos meses que pasaron, digamos, en lo que fue este año, a ver, hubieron varios factores, ¿no? Es decir, primero, a ver, factores externos que también hay que considerar, que son reales, es decir, los conflictos en Medio Oriente lo que hicieron es subir el precio del petróleo y también hacer más caros los pasajes de vuelos, ¿no? Eso sí es una realidad. Por otro lado, también en el país hemos tenido distintos acontecimientos, ¿no? Por ejemplo, cuando comenzó el Mundial hubieron, como sabemos, en Ciudad de México, movilizaciones en las calles y, bueno, eso complicó un poquito la movilidad de la gente y que pueda quizá consumir más, por ejemplo, en los restaurantes. También hubieron ciertos temas de inseguridad, como sabemos que también pasó en el primer trimestre del año, especialmente en Jalisco. Entonces creo que sumando, digamos, esos distintos factores, sí podemos ver parte de la explicación de por qué fue menor impacto de lo que esperábamos, ¿no?
1: Sí, claro. Y además aquí tenemos un factor que no se puede medir, no sé si ustedes lo pueden medir, que es el efecto de la economía informal. Sí es cierto que se vendieron en México, creo que un récord de playeras Adidas originales, creo que las que más se vendieron fueron las mexicanas. Pero por otro lado también estaba atiborrado de piratería, de productos pirata, la gente, muchos no iban a restaurantes, se llevaban su comida para verlos en las pantallas en Reforma. Este efecto de la economía informal que no se tiene en otros países, que no se tiene en Rusia, y no sé, en Brasil probablemente sí, pero nosotros tenemos el 50% de la economía es informal.
2: Sí, es que, Mari Carmen, ahí quizá lo que sería, creo que apropiado comentar es, obviamente, y creo que sí, el gobierno ha venido haciendo muchos esfuerzos para formalizar la economía y tiene que seguir en ese camino. Sin embargo, también admitir que si el 54% de la economía mexicana es informal, es razonable que esa economía informal también capte ciertos beneficios, ¿no?, del mundial, lo cual es razonable y también hasta equitativo, por así decirlo, en algunos términos, para la economía mexicana. Y esto también lo vimos, por ejemplo, para quienes están en Ciudad de México, en El Ángel, todas las multitudes que se juntaron cuando jugaba México, ¿no? Y bueno, ahí se veía la economía informal y cómo también vendía, ¿no? Claro. Pero bueno, eso no significa de que se tienen que seguir haciendo todas las estrategias posibles para seguir formalizando la economía, pero totalmente de acuerdo contigo.
3: Pues sí, definitivamente. Daniel Saga, ¿cuáles son las cifras que ustedes tienen a través de este estudio que hicieron en Deloitte de la derrama económica?
2: Sí, mira, Marcos, te cuento. Nosotros, en esta nueva estimación que hicimos, que publicamos la semana pasada, nosotros estimamos un impacto de 2.500 millones de dólares. ¿Eso qué significa, no? Porque parece mucho. Sin embargo, 2.500 millones de dólares representa el 0.12% del tamaño total de la economía mexicana de este año, ¿sí? Creo que también es importante resaltar que nuestro estudio de fines de enero de este año, nosotros estamos estimando como un 7% más que lo que hoy en día estamos estimando. Es decir, tuvimos que reducir nuestras estimaciones de impacto económico, tanto de turismo como de impacto económico, ¿va?
1: Ahora sí, es más notorio. En las tres ciudades se desmayaba mucho la diferencia. Desde luego, la Ciudad de México es más grande, tuvo un mayor impacto, no se lo tengan ustedes desglosados por ciudades. Luego Guadalajara y muy abajo Monterrey. Y yo hubiera pensado que Guadalajara y Monterrey iban a salir ahí como dándose el quien vive, muy cercanitos, y no.
2: No, ¿sabes qué? Mira, de hecho, Mari Carmen, en las últimas estimaciones, que de hecho está de nuevo en nuestro reporte, que está publicado en la página principal de Deloitte México, lo que nosotros encontramos son más o menos 550 millones de dólares de impacto en Ciudad de México, y después Jalisco y Nuevo León están bastante parecidos. Jalisco en 290 millones y Nuevo León en 270 millones.
1: Muy parecidos, ¿sí?, ustedes, sí.
2: Sí, entonces están bastante parecidos. Lo que también es importante resaltar es que, así como les dije, 550 en Ciudad de México y en Jalisco y Nuevo León, en cada uno 270 más o menos también estamos estimando como 600 en el resto del país. Y uno podría decir, ¿y por qué hay tanto impacto en el resto del país si no hubo partidos, no? Realmente no viene de la mano del turismo necesariamente, sino es del impacto de toda aquella gente que está consumiendo en las calles, en los fanfests, que también hubo, bueno, no sé si fanfests, pero al menos en los restaurantes, en los sports bars, en las cantinas, aun cuando no fue en esa ciudad de sede, ¿no? Entonces eso es importante resaltar, que también hubo un impacto importante independientemente de que el Mundial se hubiese jugado aquí o no. ¿Me explico?
3: Claro. Daniel, en ese sentido, en el sentido económico, ¿cómo podrían calificar, cómo podrían ustedes considerar esta Copa Mundial de la FIFA 2026 en nuestro país? ¿Fue un éxito o fue algo que no alcanzó la alta expectativa que originalmente se tenía?
2: Sí, quizá, Marcos, está muy bien lo que acabas, ¿cómo preguntaste al final, no? Es decir, la muy alta expectativa que se tenía, ¿no? Yo creo que sí, las expectativas eran demasiado elevadas. Todos esperábamos un aluvión de turistas que iban a llegar al país, pero hubo algo que no tuvimos en cuenta, que fue el tema de la metodología de tarifas dinámicas para comprar las entradas o los boletos para los estadios. Y eso es muy importante, porque consideremos que México es un país muy muy futbolero, que fueron solo 13 partidos, de los cuales 5 jugó la selección mexicana. Eso que ocasionó que los precios suban muchísimo de las entradas, y quienes van a acceder a esas entradas, solamente ciertos segmentos de la población mexicana. Y además, eso también lo que hace es que los turistas no quieran llegar a estos, a querer comprar estos boletos a esos precios. Y era muy probable que quieran irse a Estados Unidos, donde habían muchos más partidos y más baratos, ¿no? Entonces eso creo que es una reflexión importante, especialmente para futuros eventos, por ejemplo el próximo Mundial, que van a ser probablemente en 6 sedes, cuando hay muy pocos partidos, en regiones que son muy futboleras, realmente eso bajo la metodología actual de precios dinámicos sube muchísimo los precios de las entradas y lo que hace es que menos turistas vayan a ese país, ¿no? Y por ende, menor derrama económica. Eso creo que es muy importante resaltar.
1: Pues es interesante porque fue como una especie de experimento este mundial, sí, tres países sede que no se había dado, 104 partidos, 48 países, múltiples sedes, aquí en México tuvimos tres, pero en Canadá tres, y en Estados Unidos tuvieron no sé cuántas, eran varias ciudades sede, los gobiernos invirtieron, los estatales y municipales invirtieron en infraestructura, y el negociazo fue para la FIFA.
2: Y mucho fue para la FIFA recién, y también volviendo un poquito a la pregunta recién que hacía Marcos, ¿no? Que decían, bueno, ¿pero fue rentable o no para el país? Nosotros, si consideramos estos 2.500 millones de dólares y que el gobierno invirtió más o menos 1.800 millones de dólares en los últimos tres años, sí podemos decir que por cada dólar invertido hubieron como unos 45 centavos de dólar adicional que se generaron en la economía, ¿no? Entonces uno podría decir, quizás sí es rentable, sin embargo fue menos rentable de lo que se esperaba para el país, ¿no?
3: Pues sí, en ese sentido, así es. Daniel, muchísimas gracias por la entrevista, se nos acabó el tiempo.
2: Muchísimas gracias a ustedes. Estamos en contacto y que tengan buenas noches.
3: Gracias, muy buenas noches. Vamos a un corte, regresamos.
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6: La orina de los gatos brilla bajo la luz ultravioleta debido a que sus componentes químicos naturales la hacen fluorescente.
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0: Borneo alberga una de las selvas más ricas y antiguas del sudeste asiático. Es el único lugar del mundo donde conviven orangutanes y rinocerontes de Sumatra en libertad. Sus bosques de dipterocarpáceas son gigantescos y sostienen una red compleja de vida. Lamentablemente, la expansión de las plantaciones de aceite de palma ha reducido drásticamente su superficie, convirtiendo la protección de sus áreas restantes en una emergencia ambiental global.
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7: Un partido especial será el que enfrente el Atlante ante América el próximo viernes en la cancha del Estadio Banorte a las 9 de la noche. Ahí continuará la jornada 2 y a la par Tijuana se medirá a Club León. Sobre el regreso del Atlante al Estadio Azteca, Emilio Escalante, técnico del Atlante, señaló:
8: Hacerles ver que estamos comprometidos en tratar de traer el espectáculo para los aficionados, para el fútbol mexicano.
7: Se confirmó que Saúl Canelo Álvarez enfrentará el 31 de octubre al invicto francés Christian Mbili, despejando dudas sobre la fecha del combate y confirmando que será en Arabia Saudita. El enfrentamiento tendrá un ingrediente especial, ya que Mbili llegará como campeón y pondrá en juego su cinturón de peso de supermedianos dentro del CMB. Informó José Luis Cuevas. 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

0: Financiera. Y tenemos en la línea a Óscar Ocampo, el director de Desarrollo Económico del INCO, el Instituto Mexicano de Competitividad. Óscar, ¿cómo estás? Muy buenas noches.
1: ¿Qué tal, Mari Carmen? Marco, buenas noches.
2: Hola, Óscar.
0: Oye, ustedes presentaron un estudio muy interesante sobre el sistema eléctrico nacional, cómo debe expandirse para sostener las metas de crecimiento, y hacen primero un diagnóstico y luego una serie de propuestas. A ver, si quieres, empezamos con el diagnóstico y luego con las propuestas.
1: Así es. El estudio parte de la pregunta de qué infraestructura eléctrica requiere México o qué expansión de la infraestructura eléctrica requiere el país para cumplir con esta meta central del Plan México, ¿no? Que es entrar entre las 10 economías más grandes a nivel mundial para 2030. Y la siguiente derivada de eso fue preguntarnos si la planeación, el plan ese publicado por la Secretaría de Energía contempla un crecimiento de esta magnitud que estimamos en el orden de 4.5%, cuando el escenario de planeación de energía es 2.6%, ¿no? Es que en este sentido la energía, la falta de infraestructura eléctrica se vuelve una cabeza de fuerza, ¿no? Que ya es una restricción para atraer nuevas inversiones, y si queremos aspirar a crecer a tasas más ambiciosas, debería reflejarse en una planeación con pronósticos más ambiciosos de expansión de esta infraestructura.
2: Claro. Óscar, ¿cómo estás? Te saluda Marco Antonio Mares. Muy buenas noches.
1: ¿Qué tal, Marco? Buenas noches.
2: Pues es preocupante lo que nos revelas, porque pues México está, a través de su gobierno, con una alta expectativa de que el Plan México y el plan de inversiones en infraestructura, sobre todo en energía, sean pilares de un mayor crecimiento económico. Pero lo que estoy entendiendo de lo que ustedes hicieron en IMCO es que el plan va detrás de lo que está ocurriendo en la realidad. La infraestructura eléctrica debería de estar siendo planeada con anticipación, y pues no solamente buscar cubrir o reaccionar lo que genere el dinamismo de la economía mexicana.
1: La realidad es que los proyectos que están en marcha, no, de las convocatorias que han habido hacia finales de 2025 y principios de 2026 han sido muy exitosas en comprometer nuevas inversiones, ¿no? Los proyectos propios de la CFE, los proyectos privados y las inversiones mixtas. Pero obviamente estos proyectos van a tomar un plazo relativamente largo, ¿no? Para estar plenamente operativos estos 32 nuevos gigawatts de capacidad de generación, y es poco probable que estén para 2030, ¿no? Así es que hay una desalineación entre los planes, la meta del Plan México por un lado, los planes de inversión en infraestructura, y por otro lado la planeación, ¿no? La planeación realmente no contempla todas estas entradas en operación, y en ese sentido no está prevista para un crecimiento económico digamos alineado o acorde con la meta del Plan México, de estar entre las 10 economías más grandes para fin de la administración de la presidenta Sheinbaum.
0: Oye, además creo que la relación entre la CFE, mira que Calleja, la secretaria de Energía, no es la óptima tampoco, y de nada ayuda, tendría que haber una excelente coordinación, pero eso es otra historia. Pero hoy se anunció también que hay una empresa que está invirtiendo para todo lo que son energías renovables. ¿Sí se están haciendo inversiones, sí se están firmando contratos, pero no es suficiente?
1: Es que hay que cubrir un rezago de 7 años de subinversiones y de bloqueos a nuevas inversiones, especialmente en generación eléctrica y en las redes eléctricas, ¿no? Y eso va a tomar tiempo, ¿no? En ese sentido, aunque ha habido, y en las tres convocatorias que ha habido hasta ahora, ha habido una apetito importante de la inversión nacional y extranjera por participar de esos proyectos, ¿no? Pero apenas estamos en la etapa de firmas, no en la etapa de negociaciones, así es que desde aquí a que veamos los primeros resultados va a pasar por lo menos 2-3 años, ¿no? Y entre los proyectos más grandes, quizá incluso posterior a 2030.
2: Pues sí, estamos platicando con Óscar Ocampo, director de Desarrollo Económico del IMCO. Óscar, esto que estamos viendo en cuanto al subejercicio que tú mencionas, que por los últimos tres lustros se ha registrado, ¿hay algún monto, hay algo calculado de cuánto fue subinvertido?
1: Por ejemplo, el que más me llama la atención es el de las redes eléctricas, ¿no? Pensando que es el monopolio de la Comisión Federal de Electricidad, y ahí prácticamente en todos los años, ¿no? Independientemente del partido en el poder, vemos sus ejercicios relativamente importantes, ¿no? Y, por ejemplo, en el año pasado, 2025, primer año de la administración de la presidenta Sheinbaum, CFE Transmisión tuvo asignados 10,000 millones de dólares, más o menos, para inversión, y no se ejercieron ni siquiera 2,000 millones. Por eso tuviste un subejercicio muy importante ahí, aunque al mismo tiempo el año pasado se levantaron recursos, ¿no? Y se anunciaron nuevos proyectos con la fibra E. O sea, hay planes importantes, pero lo que hemos visto hasta ahora es el mismo patrón de menores inversiones que se ha aprobado en redes eléctricas.
0: Oye, dice, hay que dar certidumbre a la inversión. ¿Cómo da certidumbre a la inversión? ¿Cuál es lo más importante paso para dar certidumbre a la inversión?
1: En este momento, que los contratos tengan condiciones atractivas, ¿no? Y primas de acorde al riesgo que incurre cada parte, ¿no? Eso por la parte de que los contratos tengan términos atractivos, ¿no? Y luego va a depender mucho de la práctica. Al final del día, el diseño regulatorio, por ejemplo, de la nueva Comisión Nacional de Energía, bueno, te podría permitir una independencia de gestión, no, independencia técnica, que podría ser atractiva, pero eso va a tener que ser a partir de los precedentes, ¿no? La mejor manera de dar certidumbre es, bueno, ahora que empieza a operar este nuevo esquema de inversiones mixtas, los dos proyectos privados, más mandar señales a partir de sus decisiones de independencia, ¿no? Creo que en este momento ese es el mensaje de certidumbre más importante que se pueda dar desde el gobierno. Y por otro lado, facilitar permisos, ¿no? Facilitar permisos más allá de los proyectos prioritarios, más allá de estas convocatorias para nuevas inversiones, facilitar permisos sin convocatorias ni restricciones, más allá obviamente de las limitaciones de las redes eléctricas.
2: Claro, Óscar, en esta diferencia que hay entre lo que plantea el gobierno y lo que se aspira a que tenga en crecimiento, en dinamismo la economía mexicana, ¿podría convertirse con el tiempo otra vez en un cuello de botella para la economía nacional, en la medida en que pues parecería que lo que se está planteando es menor de lo que realmente se requeriría?
1: Podría convertirse, sí. Ya es un cuello de botella, ¿no? En más de un sentido, pero bueno, esto parte del supuesto de las necesidades de crecimiento económico que tendría la economía, que tendría que crecer por encima del 5% de aquí al fin de la administración, ¿no? Cosa que bueno, es poco plausible, pero igual, incluso con un crecimiento inercial, si no se acelera la inversión en el sector eléctrico, a seguirte restringiendo tus posibilidades de crecimiento económico, ¿no? Especialmente que muchos de tus principales problemas de congestión los tienes en tus zonas más competitivas en materia de inversión, ¿no? Pensemos en el Bajío, pero pensemos también en la zona de Monterrey, pero también en algunas zonas del noreste de México. Bueno, son zonas donde la falta de electricidad ya te restringe posibilidades de crecimiento.
0: Pues Óscar Ocampo, director de Desarrollo Económico del IMCO, te agradecemos mucho la entrevista.
2: Muchas gracias, Óscar.
1: Encantado, muchas gracias. Buenas noches.
0: Gracias, buenas noches. Oye, Marco, antes de irnos a un corte, hay un tema que no hemos tocado, que ya está dando la vuelta a todos los medios, que es este examen de admisión a la UNAM, que ha generado muchas dudas porque parece que hicieron trampa, se hizo en línea, hubo de repente un número exagerado de alumnos que sacaron 100, cuando nunca se puede sacar 100, o otros que se quedaron fuera. El rector de la UNAM, Leonardo Lomelí, emitió ayer un comunicado informando que integró ya una comisión técnica para revisar este proceso de selección y se cotejarán los exámenes de las personas que no fueron seleccionadas, que así lo soliciten, porque hay muchas quejas Claro, los que sacaron 100 están felices. Los que les tocó estar en la escuela que querían, pues felices. Pero los que no, están enojados. Siempre el examen de admisión a la UNAM es un viacrucis, pero ahorita sí hay muchas irregularidades.
2: Pues sí, desafortunadamente así es. Mari Carmen, está registrando en esta primera ocasión que se realiza de manera en línea el concurso de selección de ingreso a la licenciatura 2026, pues una diferencia muy grande entre lo que venía ocurriendo y lo que ocurrió ahora con la detección de calificaciones superiores al promedio. Ojalá que esto se aclare, porque sin duda desde ahora ya viene siendo un golpe reputacional para la UNAM.
0: Sí, además no va a dar marcha atrás al examen, sería un escándalo, bueno, yo creo. Más bien aquí creo que esta comisión va a determinar qué hacer, porque creo que la UNAM no es la única universidad que hace estos exámenes en línea, pero sí es la primera que presenta estas irregularidades. Pero bueno, vamos a un corte, no se vaya.
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amigos, muy buenas noches. Ya estamos aquí transmitiendo en vivo desde la Ciudad de México, es Fórmula Financiera. Soy Mari Carmen Cortés y como siempre me da mucho gusto que nos acompañe. Y bueno, déjame decirle que en la Ciudad de México tenemos un caos vial, sobre todo en la zona norte, todo lo que es Insurgente, Indios Verdes, el metro, todo lo usted con mucha calma, cayó una lluvia espantosa. Y también aquí, en la zona cercana a las instalaciones de Radio Fórmula, en Periférico y Conscripto, otra vez anegado, inundado.

0: que cooperar, que México tiene que cooperar para que pueda avanzar la negociación del T-MEC, que tiene que cumplir con el tratado de aguas, este tratado que data de 1944, que se tendría que revisar, porque las condiciones climatológicas han cambiado radicalmente. Y ahorita Estados Unidos nos está exigiendo desde luego cumplirlo, y pues está bien difícil cumplir con los compromisos del agua. Y por otro lado también dice que el tema de seguridad fronteriza, que supuestamente no estaba el tema de seguridad incluido en las revisiones del T-MEC. Entonces dice que se espera que pueda llegar a algún tipo de revisión favorable, pero no la conclusión del proceso de aquí a diciembre. Vamos a ver qué pasa, pero yo creo que el viernes que ya terminen las negociaciones y se anuncien lo que se haya acordado, yo creo que se va a acordar una nueva fecha para la revisión de la cuarta, o la cuarta, quinta o sexta, no sabemos cómo va a ser, revisiones del T-MEC. Revisiones bilaterales, todavía no se incorpora Canadá a la mesa. Marco Madres, muy buenas noches.
1: ¿Qué tal? ¿Cómo estás, Mari Carmen Cortés? Muy buenas noches. Y bueno, en materia de turismo hay un saldo positivo, dice la secretaria de Turismo, con quien platicamos hace unos minutos aquí en estos micrófonos, con la secretaria Josefina Rodríguez Zamora. Dice que el Mundial reunió a 7.8 millones de viajeros nacionales e internacionales en las ciudades sedes, con una derrama turística de más de 42 mil millones de pesos. También asegura que la Copa Mundial generó 130.900 empleos en las tres sedes mundialistas, 100.000 en la Ciudad de México, 15.800 en Monterrey y 15.100 en Guadalajara. Esto con pues un reflejo del impacto económico del torneo. Además, la ocupación hotelera promedio durante las 5 semanas del torneo fue de 66% y alcanzó entre 85 y 90% durante los días del partido. Además, los aeropuertos de las sedes movilizaron 6.4 millones de pasajeros. Pues un saldo muy positivo, señala la secretaria de Turismo, que pues además coincide con lo que dijo la Concanaco. Dice que el Mundial dejó una derrama económica pues superior a lo que dice la Sector, de 65 mil millones de pesos en México, y que el turismo aportó 42 mil 276 millones de pesos.
0: Y bueno, interesante, porque si hace el desglose, dice que de turistas extranjeros fueron alrededor de 1.1 millones de turistas extranjeros. Platicando también con Daniel Saga de Deloitte dice que estoy a menos de 500 mil. La realidad es que sí, estamos hablando de 13 partidos, y esto fue lo que fue, pero aún así yo creo que se hubo un impacto. Yo creo que lo que mejor nos dejó, por lo menos a mí, el Mundial de Fútbol fue la fiesta, ¿no? Cuando tú sigues viendo, y ahorita lo estamos viendo en Telefórmula, las imágenes del FanFest, la gente se divirtió como enana. O sea, bueno, eso no suena feo. La gente se divirtió muy bien, perdón, pido una disculpa, se divirtió muy bien.
1: Es un dicho.
0: Es un dicho que no, hay que tener mucho cuidado con los dichos que uno dice al aire, y una disculpa a las personas de menor estatura, no es mi intención ofender a nadie, se divirtieron mucho. ¿Para qué? Y bueno, nos divertimos mucho, yo creo que todos disfrutamos esta fiesta, pero sí no tuvo el impacto económico que se esperaba, alrededor del 0.12% del Producto Interno Bruto, que es también lo que ya se venía manejando. Si nada más tienes 13 partidos, si lo divides en 3 sedes, ahora el gran ganón fue la FIFA. La FIFA tuvo un impacto, fue un negociazo para la FIFA, entre 13 mil y 15 mil millones de dólares fue lo que ganó la FIFA. Repartió una canasta de 1.200 a 1.300 millones de dólares entre las selecciones que participaron, a todas les tocó un pedazo. Pero bueno, vendió de todo, vendió las camisetas, vendió los boletos, vendió los derechos de transmisión, vendió absolutamente todo la FIFA. Se hizo además su propio esquema de reventa que tenía la FIFA, tenía el 15% me parece de comisión al que vendía y al que compraba. O sea, para la FIFA fue un negociazo, por eso lo quiere repetir. Quiere ampliarlo, que en lugar de que sean 104 partidos, creo que quiere ser 120, y que en lugar de 48 países quiere ampliarlo a 64, y va a ser 6 sedes dentro de 4 años, Marruecos, Portugal y España, un partido en Argentina, un partido en Uruguay y un partido en Brasil. Así es como lo quiere hacer. Y como nos explicaba también ahorita Denise Saga de Deloitte, los partidos en México fueron mucho más caros que en Estados Unidos, porque al menos eran 5. Eran 13, perdón.

0: boletos en la Ciudad de México eran 5, pues ahora eran más caros los boletos, los partidos de fútbol. Imagínate qué va a costar el de Argentina, lo que va a costar el de Paraguay, lo que va a costar el de Brasil dentro de 4 años.
1: Pues sí, la verdad es que, como lo dices, la FIFA fue la ganona en términos económicos, aunque de acuerdo con las cifras que está dando a conocer la Secretaría de Turismo, hoy a México no le fue tan mal. Deloitte lo confirma, dice que sí fue rentable el mundial respecto de lo que se invirtió contra lo que se ingresó, y lo que dice la Secretaría de Turismo es que en particular en la Ciudad de México recibió 4.4 millones de viajeros, de los cuales 2.5 millones fueron excursionistas y 1.9 millones turistas, que generaron una derrama económica de 25.865 millones de pesos, un incremento del 41% respecto a la misma temporada del 2025, del 8 de junio al 19 de julio, y del total de turistas, 68% se hospedó en establecimientos hoteleros y 32% utilizó plataformas digitales de alojamiento. Así es de que, pues, la FIFA se habrá llevado la ganancia económica, pero la alegría se quedó en México, Mari Carmen.
0: Y bueno, y por otro lado, en torno al proceso de Ernesto Rufo, el exgobernador, nosotros de Baja California, nosotros no hemos tocado mucho el tema. Hoy ha sido una larguísima audiencia, pero hoy ya intervino la UIF, la Unidad de Inteligencia Financiera, y informó que congeló todas las cuentas financieras y bancarias de Ernesto Rufo y de los cómplices coacusados, ¿no? Va a ser un proceso muy complejo. Por parte de su hija, sus defensores insisten que es inocente, pero el gobierno insiste que es culpable, y esto va para largo.
1: Pues sí, por lo pronto ya actuaron las autoridades financieras, la Unidad de Inteligencia Financiera, que hay que recordarlo, es parte de la Secretaría de Hacienda y Crédito Público. Pues con este congelamiento, este bloqueo de las cuentas bancarias de Ernesto Rufo, que está siendo acusado de huachicol, y la verdad es que pues todavía sigue en proceso Ernesto Rufo. Hasta ahora pues está siendo procesado, está aguardando en el penal del altiplano la resolución sobre su vinculación a proceso. Ha estado haciendo pues una sesión declarativa pues muy larga, pero por lo pronto la UIF ya congeló los recursos bancarios de Ernesto Rufo Apple, exgobernador de Baja California, que enfrenta cargos por delincuencia organizada y contrabando de hidrocarburos.
0: Y bueno, por otro lado, le decíamos, y esto también tiene que ver con el mundial, Walmart de México y Centroamérica reportó una caída de 0.7% en sus utilidades, o sea, una pérdida en el segundo trimestre a pesar del mundial, donde se esperaba que pues, Walmart es una de las grandes, o quizás la más grande empresa de retail aquí en México, y está reportando una baja de 0.7%, redujo sus expectativas de crecimiento en ventas para este año de 3.5 o 4.5%. Si tenemos una inflación que esté del 4 a 4.2%, estaríamos hablando de que estaría creciendo por encimita de la inflación, y en el caso de la ANTAD también reportó baja en sus ventas.
1: Pues sí, que va en congruencia con lo que recientemente difundió INEGI de un bajo nivel de consumo en este periodo en el que se registró el Mundial de Fútbol en México. Y bueno, además de Walmart, también han registrado bajo nivel de ventas otras tiendas importantes como Soriana, FEMSA, Bimbo, que han tenido ventas débiles y que así lo han reportado en la Bolsa Mexicana de Valores. Vamos a un corte, regresamos con más aquí a Fórmula Financiera.
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3: Estados Unidos prevé llegar a acuerdos con México en T-MEC. Batean a China y Vietnam de beneficios.
2: Eluniversal.com.mx.
3: Estados Unidos condiciona a México renovación del T-MEC con entrega de agua y seguridad. Exige cooperación total.
2: Milenio.com.
3: Prevé representante comercial de Estados Unidos ciertos acuerdos sobre T-MEC.
2: Elfinanciero.com.mx.
3: Revisión del T-MEC. Estados Unidos buscará arreglos provisionales con México antes de fin de año.
2: Excelsior.com.mx.
3: 12 millones de personas disfrutaron el mundial en espacios públicos de CDMX.
2: Eleconomista.com.mx.
3: Peso mexicano cierra estable frente al dólar. Mercado espera noticias sobre el T-MEC.
2: Ford.com.mx.
3: Moody's advierte presión fiscal para estados y municipios.
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4: Hola, hola, ¿cómo están? Soy Claudia Mejía. En esta ocasión vamos a hablar de un tema que le compete a las mujeres. Bueno, en parte mujeres, en parte a tu pareja, en parte a todos, porque somos una red de apoyo aquí en esta vida. Debemos de tener siempre redes de apoyo y no estamos solitos. Entonces, pues vamos a empezar. En esta ocasión vamos a hablar de endometriosis. Es una palabra medio rara y tal vez nunca la hayas escuchado, o tal vez sí. Pero si eres mujer, seguramente sí. Y para eso está conmigo la doctora Alejandra López Chávez. Ella es ginecóloga y obstetra. ¿Cómo estás?
5: Hola, muy bien, muchas gracias. ¿Y tú?
4: Muy bien, aquí emocionada porque es tu primera vez.
5: Sí, primera vez.
4: Endometriosis. O sea, yo escucho endometriosis y endometrio. Bueno, ya nosotras sabemos que el endometrio, pues es esa capita que se suelta cuando estamos en nuestro periodo.
5: Exacto. ¿No?
4: Pero se escucha más peligroso y más feo que solamente.
5: Sí, suena intimidante la palabra.
4: Exacto,
5: ¿no?
4: Sí.
5: Pues justo lo que mencionabas, o sea, primero hay que entender que el endometrio es esta parte bien interna del útero que va a tener básicamente dos funciones. La función uno es que se va a hacer gruesita entre una regla y la otra, se va a hacer gruesa porque se prepara para recibir un embarazo. Si en esa mujer, en ese mes, no hubo un embarazo, al terminar ese periodo, va a caerse este endometrio en forma de menstruación, ¿no? O sea, el endometrio tiene que vivir justo en la cavidad endometrial y se va a descamar mes a mes en forma de regla. Sin embargo, la endometriosis quiere decir que hay tejido que no es endometrio como tal, es tejido similar, que eso es muy importante, entender que no es endometrio, que es tejido similar al endometrio y que va a estar fuera de esta cavidad, que puede abarcar cualquier parte del cuerpo humano, desde cerebro, desde pulmones, desde el diafragma, pero principalmente va a estar en órganos pélvicos, que puede ser a lo mejor la vejiga, el uretero, el intestino, o literalmente los ovarios, las alpijes. Si bien esa es la localización más frecuente, no es la única. Entonces, realmente los síntomas van a ser múltiples, muy variados, en muchos matices, y cada paciente lo va a vivir de manera distinta. Entonces, si bien la endometriosis puede tener diferentes grados de afectación, siempre va a haber un dato que nos haga sospechar de ella.
4: Y si dices que es otro tipo de tejido que puede estar en cualquier otro órgano, si de por sí el dolor que una siente en su periodo, no me quiero imaginar el dolor que sería tener ese tejido en otro órgano. O sea, ¿esto sí es así?
5: Sí, literal. O sea, al final del día, el tejido endometrial sano que está dentro del útero va a tener receptores para ciertas hormonas, ¿no? Estas hormonas, de manera natural, las produce el ovario. Pero también hay hormonas que producimos a través del tejido graso, a través de ciertos procesos químicos. Pero a una paciente sana, estrictamente hablando, y te hago mucho hincapié en esta parte que tú me acabas de mencionar, el dolor que sentimos durante la regla. Y ese es un punto pivote. La regla puede doler. Claro que puede doler, pero hay un grado para diferenciar cuando es un dolor normal, entrecomillado, y un dolor que ya no se considera normal. Y esta palabra de es que para mí el dolor es normal, el normalizar el dolor, creo que es el gran error que podemos cometer desde a veces las propias pacientes que lo normalizan y también nosotros como médicos que no les damos el peso, ¿no? El justo peso de las cosas, ¿no? Entonces, tener dolor durante la regla puede ser normal siempre y cuando no afecte en calidad de vida, que no sea un dolor incapacitante, que sea un dolor que te permita hacer tu vida prácticamente normal. Entonces, la endometriosis puede ser extremadamente aparatosa. Pacientes que durante la regla pueden tener sangrado a través del recto, a través de la orina, que pueden llegar a convulsionar, que pueden llegar a tener desmayos, que pueden tener focos de diarrea tremenda durante la menstruación. Y también importante no encasillarlo solo a la regla, ¿no? Porque a veces los médicos podemos caer a que solamente vas a tener dolor durante la menstruación. Y si no estás menstruando y te duele, entonces no es endometriosis. Y eso es un error, porque la endometriosis es una enfermedad crónica. Crónica quiere decir que dura mucho tiempo, que va a ser se va a ir complicando, que va a ser una enfermedad que va a ser progresiva, y eso hace que cada vez las molestias vayan siendo más aparatosas. Desde primero ser un dolor entrecomillado, no tan complejo, que a lo mejor con analgésico se puede tratar, a terminar en situaciones que requieran cirugía por una obstrucción intestinal, porque la función del riñón ya no está del todo bien, y todo porque esta enfermedad es muy agresiva.
4: Nos decías que hay una estadística que nos puede sorprender. ¿Cuántas mujeres lo padecen?
5: La estadística a nivel México se estima que 1 de cada 10 mujeres van a tener algún grado de endometriosis. O sea, 1 de cada 10. Es impresionante. Sin embargo, tardamos en hacer el diagnóstico en promedio de 7 a 10 años.
4: ¿Qué? ¿Por qué?
5: Es muchísimo, exacto. ¿Por qué? Porque los síntomas son sumamente diversos.
4: Wow.
5: El hecho de que el tejido pueda estar a lo mejor en el intestino puede hacer que tú, al momento de la regla o fuera de la regla, puedas tener colitis, ¿no? Que tengas esta sensación de estar muy distendido después de comer ciertos alimentos, que tengas problemas al momento de evacuar, que tengas periodos de diarrea, porque el intestino se va a irritar por ese tejido y va a hacer que tengas evacuaciones sumamente líquidas, o que puedas intercalarlas con estreñimiento, porque a lo mejor está obstruida una parte del tubo digestivo que no permite que pase la evacuación, y puedes alternar entre diarrea y evacuaciones pues duras con estreñimiento y decir es que es colitis. El tema emocional es algo fundamental. O sea, vivir con endometriosis lleva a las pacientes a tener periodos de ansiedad, periodos de depresión, periodos en los que no saben qué está pasando con su cuerpo, y también es fácil que las encasillemos a, bueno, es que tienes estrés por el trabajo, tienes presiones con la pareja, tienes presiones con los hijos, y más bien va de la mano con todo esto de la endometriosis.
4: ¿Por qué les pasa? O sea, pues, ¿cuáles son las causas?
5: Pues mira, la verdad es que desgraciadamente no tenemos los médicos una certeza de una causa única. O sea, hay muchas teorías de por qué sucede la endometriosis, teorías ya muy viejitas algunas de ellas, que tienen casi 100 años de que las empezaron a estudiar. Hay otra teoría que nos habla de que esto se forma desde que éramos embriones, desde que estábamos en la pancita de nuestra mamá. Nuestras células tienen esta capacidad cuando somos embriones de decidir, bueno, tú eres una célula del hígado, te vas para el hígado. Tú eres una célula del cerebro, te vas a cerebro. Tú eres de útero, te vas al útero. Hay teorías en las que estas células no llegaron a su destino final, se quedaron en el camino y por eso quedaron implantes en varias partes del cuerpo. Hay otra teoría que habla de que el cuerpo tiene esta capacidad de transformar un tipo de célula a otra. O sea, hay células que tienen que estar en la parte más superficial de los órganos, que se llaman peritoneo, y a lo mejor sufren este tipo de transformaciones a otro tipo de célula parecida al endometrio. Entonces, la verdad es que hay muchas teorías. También hay teorías genéticas en las que hay un patrón genético de que en tu familia probablemente, si tú tienes endometriosis, tías, primas, hermanas, tu mamá probablemente también tenga endometriosis. Y también cada vez nos acercamos más al tema de las enfermedades autoinmunes, porque hay una cierta relación en pacientes con lupus, en pacientes con artritis reumatoide, estas enfermedades que son también muy difíciles de diagnosticar y que también pueden tener una correlación con endometriosis.
4: Aquí en el ISSSTE sabemos que de primera instancia hay que ir a nuestra clínica.
5: Sí.
4: Ellos nos referirán al especialista. Aquí en el ISSSTE hay todo este grupo de apoyo, tanto emocional como médico.
5: Pues la verdad es que como tal un grupo de apoyo específico para endometriosis, en el tema emocional todavía no, en la parte de psicología todavía no lo hay. En la parte quirúrgica, pues el abordaje ideal es vía laparoscopía. No se sugiere tanto la cirugía abierta porque va a ser bastante más agresiva de por sí. Entonces, en el ISSSTE, en hospitales de tercer nivel, como el 20 de noviembre, como en el López Mateos, como en el 1 de octubre, que hay este abordaje de cirugía laparoscópica, es una buena herramienta. Y todavía más pensando en cirugía robótica. La cirugía robótica viene a ser un parteaguas en el manejo de enfermedades tan complejas como es la endometriosis. Entonces, en este momento, hasta donde tengo entendido, solamente en el 20 de noviembre hay Da Vinci, y eso nos va a dar una oportunidad a los médicos y evidentemente a las pacientes para que tengan manejos mucho más integrales.
4: Me dio mucho gusto que estés aquí.
5: Ay, a ti, muchísimas gracias por la invitación. Estoy muy contenta. Me encanta hablar de este tema porque siento que como médicos tenemos la responsabilidad con las pacientes de hablar de este tema que a veces está muy oculto.
4: Gracias. Yo soy Claudia Mejía. Nos vemos en un siguiente episodio. Hasta pronto.
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6: ¿A partir de cuándo y de qué forma los empresarios de los distintos sectores podrían estarse acercando a este Fondo de Capital Ambiental para México? ¿De cuáles son los canales más apropiados?
7: Pues mira, ya empezó, ya firmamos el convenio entre Hacienda, el Banco y Semarnat, y estuvieron los empresarios, estuvo el Consejo Coordinador Empresarial, estuvo Francisco Cervantes, Medina Mora, estuvo Alejandro Malagón de Concamil, y ya ellos pueden acercarse ya sea a Hacienda o a Semarnat para empezar a financiar estos proyectos. Y con Concamil, por ejemplo, hemos trabajado muchísimo en la ley de economía circular, y ya tenemos varios ejemplos en donde ya podemos empezar a financiar y ellos pueden empezar a aportar para algunas empresas de economía circular, en donde les daríamos incentivos y también, te digo, lugares donde se pueden establecer. Eso es lo que ya se puede iniciar inmediatamente.
8: ¿Esta ley de economía circular cuándo se presentará? Porque yo estoy convencida que en el momento en que se encuentre valor a la basura, al sargazo, valor económico, pues de inmediato van a surgir las empresas que interesadas en poderlo procesar. Por eso la importancia de la economía circular. Pero ¿cuándo se presenta esta iniciativa?
7: La ley ya se presentó, okay. Se aprobó por unanimidad en las dos cámaras. Ahora estamos trabajando en el reglamento de economía circular. Okay. Y algo muy interesante que nos pidió la presidenta Sheinbaum ayer, de hecho, que nos reunimos con ella, es que tuviéramos un plan de acción de economía circular. Entonces, por ejemplo, las llantas. Nosotros tenemos una cantidad de llantas que están en rellenos, en carreteras, en ríos, etcétera. Tenemos que reglamentar ello para que ya no haya llantas y que se procesen obligatoriamente. Y que se traten estas llantas, ya hay empresas que lo hacen y generan un polvo que es muy interesante, se puede utilizar en la industria de la construcción, en carreteras, en caminos, etcétera. Entonces vamos a trabajar por sectores, cada sector tiene una particularidad y la ley, entonces ya la ley de economía circular se publicó ya, okay, en enero de 2026. Ahora estamos haciendo el reglamento precisamente con los industriales y estamos realmente avanzando muchísimo, por ejemplo, con los que procesan chatarra, ¿no? Hay una empresa que se llama Arpi que procesa la chatarra. ¿Cuánta chatarra no tenemos en todo el país que necesitamos procesarlo? Esta empresa necesita garantías y crédito y este fondo puede apoyarnos.
6: Pues son dos muy buenos proyectos y dos muy buenos ejemplos de lo que podrían estar haciendo con este Fondo de Capital Ambiental para México. Alicia, ¿hay algún equipo de trabajo institucional que esté identificando los objetivos a alcanzar?
7: Sí, por supuesto. Está en primer lugar la subsecretaria del ramo en la Hacienda, y además del propio secretario Edgar Amador, pero la subsecretaria María del Carmen Bonilla, el equipo de ella junto con el equipo mío, que está a cargo Rodrigo Morales, que es mi jefe de oficina y que tenemos todo un equipo trabajando en ello, ya están desarrollando los proyectos junto con la CAF, Alicia Salgado, que es la vicepresidenta de la CAF, que se va a ubicar en España y que también nos va a ayudar a conseguir fondos internacionales en Europa. Entonces, sí tenemos un equipo bastante concreto ya trabajando en ello y ya preparando los proyectos para empezar inmediatamente a presentarlos a estos fondos. Ya tenemos algunos listos, el del sargazo está listo, en esta empresa que te digo, Carbonware, y otras que están muy interesadas en participar. Ya tenemos también algunos ejemplos en agua, en tratamiento de aguas industriales, y tenemos también de proyectos para los bonos de biodiversidad y para la restauración de manglares. Ya tenemos algunos proyectos muy concretos.
8: Pues Alicia Bárcena, un gustazo platicar contigo, muchas gracias.
6: Gracias, Alicia.
7: Al contrario, gracias a ustedes y qué bueno que me ayuden a hacer la discusión
8: mucho
7: a este
8: gusto.
7: Gran proyecto. Lo que necesitamos es valorar la naturaleza.
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0: aquí a Fórmula Financiera y tenemos en la línea a Julio Ruiz. Él es el economista en jefe de Citi. Julio, ¿cómo estás? Muy buenas noches.
1: Hola, Mari Carmen. Muy buenas noches.
0: Oye, pues primero que nada, la encuesta de expectativas, que siempre te felicitamos porque es muy buena encuesta. Cuéntanos los principales conclusiones. Una que yo siempre resalto es el pronóstico del Producto Interno Bruto. Se mantuvo en 1.1%, o sea, no hubo ningún impacto del Mundial.
1: Sí, se ha mantenido en 1.1, se estacionó ahí. Yo creo que en parte es que ya conocemos también este estimado flash que salió del IOI de junio, donde si bien es expansión en términos mensuales, es una expansión relativamente modesta. Sí se va a ver un rebote en todo el trimestre, asumimos que ese es el último dato, pero al final del día va a depender más de la segunda mitad del año, qué tan fuerte venga o no, para saber si pues tiene un riesgo a la baja o al alza, ¿no? De nuestro lado pensaríamos que en ningún lado todavía, ¿no? Nos sentimos cómodos con este 1.1%.
2: Sí, Julio Ruiz, ¿cómo estás? Te saluda Marco Antonio Mares. Buenas noches, Julio.
1: Hola, Marco, buenas noches.
2: Bueno, ese es en el tema del crecimiento, la expectativa del crecimiento económico, y en el tema de la inflación, ¿qué es lo que revela esta encuesta?
1: Mira, unas noticias positivas, tanto para la total como para la subyacente, pero con alguna distinción, y déjenme explicar. Si bien tanto la total como la subyacente disminuye la expectativa de inflación para final de año, por ejemplo, la total está en 4.09, desde la encuesta anterior que está en 4.15%, y la subyacente está en 4.10 desde 4.20%, hay que notar que parece ser que gran parte de la reducción del total viene de estas disminuciones que hemos visto en la no subyacente. Lo noto porque normalmente es un componente muy volátil que tiende a revertirse, entonces hay que agarrar estos cambios con unas pinzas, ¿no? La parte positiva, que yo creo que sí vale la pena resaltar, es que sí es cierto que ha bajado la inflación subyacente, que esa sí es un poco más estable, y por eso también la encuesta lo está reflejando en este estimado.
0: Para mañana se presenta, ¿no?, el dato de que estamos hablando, del cierre de la primera quincena de julio. ¿Qué es lo que vamos a conocer mañana y cuál es la expectativa que tienen ustedes?
1: Justo, mira, para la primera quincena de julio, estaremos viendo la inflación total cerca de 3.06% año contra año, o sea, prácticamente en el target del Banco Central, y la inflación subyacente en 3.97%. De nuevo, esa diferencia que se ve entre la total y la subyacente es que ahorita tenemos una no subyacente que está bastante bajo.
2: Bueno, pues así están las cosas, y en medio de ese contexto de crecimiento y de inflación, ¿el comportamiento de las tasas, crees que se mantenga el Banco de México como hasta ahora se ha venido anticipando, sin movimientos hasta el final de este año?
1: Mira, como un escenario vaso diría que sí, lo refleja la encuesta justamente, la mediana trae 6.50% para final del año, igual que nosotros. Sin embargo, si me preguntaras para dónde está el riesgo, si al alza o a la baja, diría que tomando en cuenta que tenemos una actividad económica débil, por un lado, dos, que parece ser que la inflación subyacente está cediendo porque hay algunos datos positivos y lo refleja también la encuesta, y también asumiendo que el tipo de cambio se mantuviera relativamente resiliente, yo creo que pudiera haber posibilidad de que se desviara de esta guía de prospectiva monetaria de tasas estable y pudiera considerar a lo mejor un recorte hacia final del año, principios, de nuevo, no es nuestro escenario base, pero pudiera haber un riesgo. ¿Qué es lo único que les diría que pudiera limitar eso? ¿Qué hiciera la Fed, no? Si seguimos viendo una Fed de lado hawkish, pues bueno, es una limitante bastante fuerte.
0: Oye, y ahora, por otro lado, el petróleo nuevamente está subiendo ya arriba de los 94, $95 por barril, la mezcla mexicana arriba de los $80. ¿Esto no generará nuevamente presiones inflacionarias y del lado de las finanzas públicas, que se siguen incrementando el IEPS para que se mantenga en 24 pesos el precio de la gasolina y en 27 el del diésel?
1: Totalmente, no solo eso, como tú bien mencionas, por un lado se tiene que otra vez dar subsidio o reducir el impuesto a los IEPS para tratar de mitigar el impacto a los precios de la gasolina. Si vienen la inflación en el corto plazo, tal vez el impacto sea limitado por los IEPS de gasolina. Lo que sí es cierto es que si se mantienen los precios altos, sí pudieras tener efectos de segundo orden, ¿no? Por ejemplo, los famosos fertilizantes, ¿no? Que vemos precios altos de energéticos, empiezan a subir los fertilizantes y luego empieza a subir los precios de commodities de alimentos y a su vez eso empieza a reflejarse en la inflación. Entonces, eso es un efecto de segundo orden que si seguimos viendo precios altos de energéticos, sin duda es un riesgo para la inflación hacia adelante.
2: Claro, Julio, y estos subsidios a la gasolina, el impacto que están teniendo en las finanzas públicas, ¿cómo lo definirías?
1: Pues yo creo que en tiempos normales es algo que, y déjame explicar por qué normales, es algo que se mitigaba con mayores exportaciones en términos de petróleo, ¿no? Porque por un lado dabas el subsidio y por otro lado los mayores precios del petróleo te ayudaban a que tuvieras mayores ingresos petroleros y más o menos se mitigaba. Sin embargo, ahorita el hecho de que tengas un tipo de cambio pues resiliente y más apreciado lo que tú estimas en el presupuesto, se está comiendo esa ganancia de mayores precios del petróleo. Entonces me parece que ahorita sí necesitas encontrar de otro lado para poder financiar este subsidio de gasolina y si se mantienen los precios altos, pues eventualmente vas a tener que o recortar más o empezar a hacer más gradual la consolidación fiscal.
0: Pues sí, porque si no va a haber problemas. Y en cuanto a lo que me sigue sorprendiendo es el mercado bursátil, pese al mayor precio del petróleo, pese a la incertidumbre en el Medio Oriente, pues no le está yendo tan mal a las bolsas.
1: Sí, no, por lo pronto no parece que hay una complacencia por ahí, pero habrá que ver hasta que empiece a haber señales en algún momento en la economía global o la de Estados Unidos, ¿no?
2: Pues sí, eso es cierto. Y lo que te preguntaría también, Julio, es la expectativa que de aquí en adelante pudiéramos esperar. El gobierno mexicano tiene mucha esperanza de que en lo que resta del año se reactiven las inversiones como consecuencia del plan de inversiones en infraestructura y el plan México. ¿Ustedes cómo lo ven?
1: Sí, yo lo veía como un riesgo al alza para el panorama económico en la segunda mitad del año. Sinceramente seguimos siendo bastante cautos sobre la implementación. Quisiéramos ver señales mucho más claras de que ya se empieza a ejecutar. Y si se empezaran a ver esas señales, pues bueno, ya pensaríamos a lo mejor en ver una mejor perspectiva, no solamente para este año, sino también que pudiera apoyar el próximo año. Pero todavía no hemos visto señales claras.
0: Y entonces dependerá mucho de qué pasa entonces con el T-MEC.
1: Y ese es el otro famoso, digamos, motor, ¿no?
0: Sí.
1: Y es que empezamos a ver menor incertidumbre, pues también te puede ayudar a reactivar las inversiones. Ahora, es muy probable, y sobre todo escuchando comentarios de los actores y de los negociadores, parece ser que pues la negociación se puede ir para el próximo año muy seguramente, ¿no? Entonces eso te puede alargar un poco el ambiente de incertidumbre.
2: Eso en cuanto a T-MEC, en cuanto a inversiones, pero aquí internamente también tenemos problemas estructurales, Julio, como el tema de la productividad que está pues muy caída.
1: Claro, la productividad y bueno, y también tienes un ambiente de que necesitas mayor certidumbre, a lo mejor también en la parte del marco institucional, marco legal, y todo eso en su conjunto pues empieza a verse reflejado en los datos de inversión. Entonces por eso es muy importante tratar de mejorar estos ambientes para el negocio y tratar de incentivar lo más que se pueda la inversión.
0: Pues Julio Ruiz, economista de Citi para México, muchísimas gracias.
2: Muchas gracias, Julio.
1: Muchas gracias, buenas noches, saludos.
0: Buenas noches. Oye, rápidamente antes de irnos a un corte, en Costa Rica se está realizando un evento muy interesante sobre pensiones, organizado por la WPA, que es la World Pensions Association, y aquí está la World Pensions Association, que preside Carla Fernández, y hoy es una reflexión muy interesante de que los sistemas de pensiones, cuando se diseñaron hace 40, 50 años, pues no tenían contemplada la expectativa de vida que tenemos ahora. Entonces, hoy tenemos una expectativa de vida que puedes vivir más de 80, 90 años, y los esquemas de pensiones están pensados para antes, que tenías una expectativa de vida de 70. Entonces, ahorita, ¿qué está pasando? Que te llegas a los 70, como es mi caso, y el tuyo, y entonces nos sentimos todos vigorosos y todos sí, pero pues empiezas a generar cada vez una mayor expectativa de vida, y esto te empieza a generar más presiones a los sistemas de pensiones.
2: Pues sí, definitivamente yo creo que a nivel internacional no hay sistema de pensiones que sea sustentable, en la medida en que efectivamente a nivel mundial lo que está ocurriendo es una extensión del horizonte de vida cada día, en virtud de los avances de la medicina, el cuidado personal, etcétera, están haciendo que las personas vivan un mayor número de años, mientras que pues el sistema de pensiones que está diseñado para que la gente se retire de sus trabajos pues relativamente jóvenes, pues hay un gap ahí muy importante entre el momento en que dejan de trabajar o dejamos de trabajar las personas y el momento en que fallecen. Entonces, ¿quién financia todo ese tipo? Ese
0: y entonces, mira lo que dice, de acuerdo con la ONU, las Naciones Unidas, para 2050, una de cada 6 personas en el mundo tendrá más de 65 años. A diferencia de hace 11 años, a diferencia de 2019, que era una de cada 11. O sea, va a aumentar de una a cada 5 a una de cada 11. O sea, crece el número de adultos mayores en forma muy vertiginosa. Pero bueno, vamos a un corte, no se vaya y no se angustie.
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4: Wimbledon renuncia voluntariamente a varios millones de dólares en potenciales ingresos cada año. Y justo por hacerlo, acaba siendo el que factura más. Tú lo habrás visto, en la mayoría de los eventos deportivos buscan vender más patrocinios, más boletos, más todo. Wimbledon trabaja solamente con 17 socios comerciales y tiene sus canchas prácticamente limpias de publicidad. Porque lo suyo no es un negocio deportivo normal, es un negocio de pertenencia. Y lo vemos en los rituales como los de las famosísimas fresas con crema o, honestamente, toda la gente que camina por los pasillos mejor vestida que cualquier otro día, seamos sinceros. Y es por eso que Wimbledon es el Grand Slam que más factura en patrocinios con 125 millones de dólares. Es que cuando pertenecer significa más, el resto de las cosas aumentan su valor, los derechos, patrocinios, etc. Yo soy Aldo Sales y si quieres saber más sobre negocios del deporte, síguenos en @playbook.la.
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5: El cerebro humano genera más impulsos eléctricos en un día que todos los teléfonos del mundo juntos en ese mismo lapso.
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6: Tras denunciar que ha sido víctima de hostigamiento, Verónica Rufo, hija del exgobernador de Baja California, Ernesto Rufo Appel, acudió como ciudadana estadounidense a la Embajada de Estados Unidos para solicitar protección tras acusar un constante acoso por las protestas realizadas en defensa de su padre. El Partido Verde Ecologista presentó una iniciativa en el Congreso Capitalino para garantizar que las personas con discapacidad tengan acceso a las áreas verdes como parques, corredores ecológicos y utopías de la Ciudad de México. La propuesta impulsada por el diputado Jesús Sesma busca la inclusión social. Autoridades de Protección Civil confirmaron el fallecimiento de una persona y otra lesionada tras la explosión de un polvorín clandestino en la comunidad de Coatzingo, municipio de Chalco, Estado de México. Informó Itzel Vanegas. 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
7: Índice de la Bolsa Mexicana de Valores sube 0.88%. Se ubica en 67.303.83 unidades. Índice Viva sube 1.01%. Se ubicó en 1.360.62 unidades. Dow Jones baja 0.01%, ubicándose en 52.218.58 unidades. Nasdaq baja 0.57% para ubicarse en 25.690.90 unidades. Petróleo Brent sube 3.36%, quedando en $94.07 por barril. Petróleo West Texas Intermedia sube 1.17% para quedar en $87.85 por barril. La mezcla mexicana de petróleo queda en $84.76 por barril. Dólar en ventanilla cierra en 17.88 pesos. Dólar interbancario cierra en 17.39 unidades. Euro termina la jornada en 20.45 a la venta y centenario en 99.650 pesos.

0: Tenemos aquí a Fórmula Financiera y tenemos en la línea a Ulises Soriano, él es reportero del grupo Fórmula. Ulises, cuéntanos tu reporte de, así que el saldo de las lluvias de hoy, que la zona norte poniente del país, de la Ciudad de México, estuvo muy complicada.
1: Efectivamente, Mari Carmen, muy buenas noches, qué gusto saludarte. Pues como bien lo comentas, las intensas lluvias de esta tarde han colapsado la movilidad en el paradero de Indios Verdes, que es uno de los principales centros de transferencia entre la Ciudad de México y el Estado de México. Esta afectación severa pues se registra sobre la incorporación al paradero y a la altura del Mexicable, donde el agua ha alcanzado un nivel que ha impedido el paso de automóviles, motocicletas y por supuesto de varias unidades del transporte público. Hay varias personas que incluso han tenido que subir a las rejas y a las dovelas de concreto para poder esquivar el nivel del agua y con ello llegar hacia el otro lado, pues ya prácticamente en el Estado de México, para continuar a sus hogares. Mientras tanto, en estos momentos, pues la movilidad, sobre todo en esta zona que cruza la alcaldía Gustavo Madero, es bastante complicada, así que hay que tener muchísima paciencia para avanzar sobre esta zona de Insurgentes Norte, ya pasando Indios Verdes y por supuesto llegando a la zona que se le conoce como el Vigilante, que también se encuentra con bastantes encharcamientos y sobre todo estas complicaciones viales, Mari Carmen.
2: Claro, Ulises Soriano, ¿cómo estás? Te saluda Marco Antonio Mares, muy buenas noches, Ulises.
1: Marco, muy buenas noches, a tus órdenes.
2: Ulises, si nos puedes ayudar con el dato de la ubicación exacta de todo este encharcamiento, de dónde a dónde, y si se conoce exactamente qué fue lo que pasó, qué es lo que está provocando este encharcamiento tan notorio, porque pues no parece algo que ocurra tan frecuentemente.
1: Efectivamente, parece ser algo que no es tan frecuente, sin embargo, pues el alcantarillado y la basura que se recibe día con día en esta zona, que son bastantes toneladas, pues ha provocado en esta zona que las rejas de este alcantarillado no puedan filtrar bien el agua y por eso es que se ha estado generando esta gran inundación. Y déjame decirte que son alrededor de 6 kilómetros de Insurgentes hasta la zona del Caminero, perdón, hasta la zona del Vigilante, que está esta afectación bastante grande. Entonces prácticamente empiezan unos 2 kilómetros antes del paradero de Indios Verdes y se extiende ya hasta esta zona del Vigilante, que ya es prácticamente el perímetro del Estado de México, y por supuesto llegan hasta la zona del Mexicable y por supuesto del Cablebús, que incluso durante esta lluvia tuvo que ser detenida la circulación de estas góndolas para poderle dar paso a este protocolo de lluvia y no poner en riesgo la vida de las personas. Y hasta este momento ya tenemos la información de que se ha reanudado el servicio, sin embargo, pues es todavía con una calma la que se debe de tener para poder utilizar ese servicio del Cablebús y por supuesto del Mexicable.
0: Pues te queremos agradecer mucho, Ulises Soriano, y estaremos pendientes.
2: Gracias,
0: pues,
2: Ulises.
0: A la gente no me va a decir que lo tome con calma porque va para largo todavía. Muchísimas gracias.
1: Continuamos pendientes, un gusto saludarles esta noche.
0: Gracias. Pues es que sí, estamos, además pues tenemos problemas con el cambio climático por todo el mundo. O sea, hay que, todos los que dudan del cambio climático, pues que vean nomás lo que está pasando a nivel mundial, los incendios forestales, la amenaza que había de que en Nueva York no pudieran realizarse la clausura, la presidenta Sheinbaum, que no le gusta viajar más que en aviones comerciales, pues según ella es más barato, lo cual no necesariamente es cierto, pero pues su vuelo se canceló y a la hora tuvo que irse en un vuelo de la Secretaría de la Defensa, en un vuelo de la Fuerza Aérea, que tendría que ser el que utilizara siempre por ser presidente de la República, y si no hubiera vendido López Obrador el avión que ni Obama quería tener, ¿no? Que ni Obama tenía, según él, ¿no? Que lo cual es totalmente falso y un error.
2: Pues sí, totalmente un error. Y en el tema de las inundaciones, vale la pena señalar que se trata de un cambio, como tú decías, Mari Carmen, notable en el clima. Las lluvias con la intensidad que ahora se están registrando, no las recuerdo, al menos que fueran tan frecuentes y que tuvieran tal nivel o tal volumen de caída de lluvia en la Ciudad de México, y lo que es evidente es que están siendo rebasadas los esfuerzos de las autoridades capitalinas para contener, para evitar y para resolver estas fuertes lluvias que están provocando severas inundaciones, en esta ocasión en la zona de Indios Verdes.
0: Y bueno, por otro lado, la Comisión Nacional del Ahorro para el Retiro, ahorita que hablamos de la necesidad de las pensiones y cómo está envejeciendo la población, o estamos envejeciendo, y la necesidad de qué va a pasar, realmente cómo ser más adultos mayores que jóvenes.
2: Sí.
0: Y cómo se va a fondear.
2: Vamos, sí.
0: ¿Cómo se va a fondear estas pensiones? O sea, un esquema interesante cuando amplían la edad de retiro o te incrementas el porcentaje que tienes que aportar. Pero bueno, vamos, por lo pronto es una discusión, pero la CONSAR publicó en el Diario Oficial una licitación para la administración de 9.3 millones de cuentas de retiro, esto por 119 mil millones de pesos, ¿eh? No creo que esté tan poquito. Estas millones son cuentas que no están asignadas o están inactivas. Porque muchas veces pues, tú tienes a trabajar a una empresa y no escoges una Afore, tu Afore se va a una cuenta concentradora y luego te cambias, pues, sobre todo sucede mucho en la industria de la construcción, donde hay una gran rotación de personal, y luego se van no solamente a otra empresa, a otra construcción, sino a otra ciudad, y ahí pues ya su dinero se quedó inactivo y luego lo van a dar de alta a lo mejor 3, 4, 5 meses y luego y su dinero sigue como pululando. Y ahora estamos hablando de estos 9.3 millones de cuentas inactivas, ¿no? El monto es muy importante.
2: 119 mil millones de pesos, Mari Carmen, es una cantidad muy importante y es un proceso de licitación el que está abriendo la CONSAR precisamente para ver cuál de las Afore pues ofrece mejores condiciones para la administración de estos recursos. Son recursos de cuentas no asignadas o inactivas y que pues periódicamente la CONSAR está buscando cómo llevar adelante su colocación, su administración. Hay que recordar que en algún momento están en el Banco de México y a partir de un periodo determinado se vienen realizando estas licitaciones.
0: Sí, la va a ganar la que ofrezca la comisión más baja, que hoy día la Afore con la comisión más baja es pensionista. No sé si pensionista o no licitan, supongo que sí. Pero por lo pronto me llamó mucho la atención el monto, 119 mil millones de pesos. Oye, por otro lado, pues todavía no está claro qué pasó con el brote de ciclosporiasis en Estados Unidos. Y hoy se da a conocer que la Food and Drug Administration, la FDA, está investigando un nuevo brote, esto es uno nuevo, de ciclosporiasis en Estados Unidos. El origen aún se desconoce, si no han podido comprobar que sea la lechuga. Y ya se está generando como una psicosis. Sé que fui con unas amigas a comer, no comas ensalada, no, güey. Porque bueno, sí, efectivamente la ciclosporiasis se viene, no se ha comprobado que sea por las lechugas, pero por todas las verduras frescas. Lo ideal es que usted lave muy bien, lleve su desinfectante en su casa, lave la lechuga, lave todas las
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1: Las 5 de la mañana con 30 minutos. Gracias por estar con nosotros la mañana de este jueves, jueves 23 de julio de este 2026. Qué gusto poder saludarle, darle la bienvenida a través de las frecuencias de Grupo Fórmula en la República Mexicana. Muchísimas gracias para quienes nos ven a través de cualquiera de los sistemas que nos llevan en Telefórmula a todo el país, allá en los Estados Unidos. Muy buenos días a todas y a todos. Nuestro canal de YouTube y nuestras plataformas digitales. Bienvenidas y bienvenidos, gracias por estar con nosotros. Vamos a comenzar con la información. Valentín Lavín, él era alcalde de Temuac en el estado de Morelos, fue asesinado a balazos por dos sujetos quienes ingresaron armados a la presidencia municipal, llegaron a su oficina, dispararon en contra del funcionario para luego huir a bordo de una camioneta. El señor Lavín Moreno había sobrevivido a otro ataque en contra de su seguridad en enero pasado. La Mesa de Construcción de Paz y Seguridad del Estado de Morelos informó del despliegue de un operativo en Temuac y municipios aledaños por estos hechos. Verónica Bacaz, nuestra compañera de Grupo Fórmula, te escuchamos con el reporte. Verónica, adelante.
2: Gracias, Manuel, te saludo a ti y a tu auditorio, muy buen día. Pues comentarte que el miércoles cerca de las 12:30 de la tarde fue asesinado Valentín Lavín Romero al interior de la presidencia municipal del municipio de Temuac. Con base en los primeros reportes, hombres armados ingresaron al edificio municipal y dispararon directamente contra el edil. A pesar de la movilización de los cuerpos de emergencia, cuando estos llegaron al lugar, él ya no contaba con signos vitales. Es importante resaltar, Manuel, que es el tercer atentado en su contra. El primero fue mientras era candidato a presidente municipal de Temuac. Y por otro lado, en enero fue atacado a balazos cuando iba a bordo de una camioneta sobre la carretera México-Oaxaca a la altura de Amayuca. Tras recuperarse de las heridas, retomó sus funciones al frente del ayuntamiento. Este contexto, Manuel, te comento que ya las autoridades han desplegado un operativo en la región para reforzar la vigilancia y el secretario de gobierno a través de un video, Edgar Maldonado Ceballos, informó que la mesa se declara en sesión permanente en la zona de Temuac después de este artero asesinato. Escuchemos lo que dijo el encargado de la política interna.
3: En este momento declaramos que nos encontramos en sesión permanente para garantizar la seguridad de la población, la gobernabilidad en el municipio y el seguimiento puntual en las investigaciones.
2: Quien también habló en esta transmisión en video fue el fiscal general del estado, Fernando Blumenkron Escobar, quien dijo que se han activado los protocolos necesarios para dar con los presuntos responsables del ataque de este alcalde, de los cuales ya se tiene una imagen que habrían escapado a bordo de una motocicleta con rumbo hacia la comunidad de Popotla, que es lo que señalan algunos testigos. Es el reporte, Manuel.
1: Pues muchísimas gracias, Verónica Bacaz. Así la información sobre el asesinato a este presidente municipal que fuera de Temuac, Valentín Lavín. En Oaxaca, otro asesinato, el del periodista Alejandro Leiva Aguilar, quien fuera director en algún momento de la Corporación Oaxaqueña de Radio y Televisión. Los hechos ocurrieron en la ciudad de Oaxaca. Mientras Alejandro Leiva desayunaba, unos sujetos se acercaron y le dispararon. Lupita Tomás, tú tienes el reporte. Pues te escuchamos. Adelante, Lupita.
4: Manuel, el comunicador Francisco Alejandro Leiva Aguilar fue asesinado este miércoles cuando se encontraba en un puesto de comida en el fraccionamiento La Esmeralda en el municipio de San Pablo Etla. Este ataque ocurrió alrededor de las 10:50 de la mañana y, de acuerdo con las primeras investigaciones, dos personas fueron quienes llegaron a bordo de una motocicleta. De ellas, una descendió para dispararle. El fiscal de Oaxaca, Bernardo Rodríguez Alamilla, informó que las autoridades identificaron tres disparos en la parte superior del cuerpo. tiempo entre la cabeza, el cuello y el tórax, por lo que consideró que se trató de una agresión directa. Vamos a escuchar algo de lo que dijo el fiscal.
5: Hasta el momento tenemos identificados 3 disparos, los cuales privaron de la vida. Tenemos también por algunas cámaras la posible participación de 2 personas a bordo de una motocicleta. Evidentemente por el tema de ese ejercicio periodístico es una de las líneas.
4: Manuel, en la investigación, pues bueno, hay cámaras de videovigilancia que permitieron advertir la posible participación de estas 2 personas, de esta motocicleta que ya fue ubicada y también integrada a esta carpeta de investigación. Se están siguiendo estas rutas para reconstruir lo que pasó antes y después del homicidio. Y bueno, este crimen ha despertado una condena unánime por parte de autoridades, de gremios periodísticos. Él se dedicaba al análisis, a la opinión de asuntos políticos, y en algún momento, pues bueno, colaboró con el ex gobernador de Oaxaca, Alejandro Murat, fue su director de la coordinación de radio y televisión. Había tenido distintos cargos, pero recientemente su columna pues era bastante crítica, y es parte de lo que, según el fiscal, está también siendo parte de la indagatoria y de la investigación para determinar quién o quiénes fueron los responsables de este crimen. Manuel, es mi reporte.
1: Lupita Tomás, muchas gracias. Gracias por la información, Lupita Tomás. Bueno, el Gabinete de Seguridad del Gobierno Federal informó en redes sociales que va a brindar el apoyo necesario para esclarecer el asesinato precisamente del periodista Alejandro Leyva a través del trabajo coordinado con las autoridades de Oaxaca para fortalecer las investigaciones y avanzar en la detención de los responsables. Bueno, en otro asunto, la Fiscalía de Justicia de Veracruz solicitó al Congreso del Estado el desafuero del presidente municipal de Ixhuatlán del Sureste, Raúl González Martínez, como presunto autor intelectual del asesinato de la periodista Roxana Guzmán Ramírez. La Fiscalía de Veracruz también pidió el desafuero de Bertín Bravo Montero, quien es el alcalde del municipio de Úrsulo Galván, sin que se conozca que tenga por lo pronto vínculos con el caso. Bueno, entonces van en contra de este señor Raúl González Martínez, el presidente municipal de Ixhuatlán, por ser el autor intelectual del asesinato de la periodista Roxana Guzmán Ramírez. Bueno, en Zacatecas, la ejecución de 10 personas, entre ellas empresarios, ganaderos, 2 funcionarios municipales, la Secretaría de la Defensa Nacional, como parte de las medidas permanentes para fortalecer la paz en Zacatecas, envió a 100 integrantes del Cuerpo de Fuerzas Especiales al Estado. Apenas ayer, apenas el domingo, fueron desplegados 400 elementos para reforzar las labores de seguridad en Zacatecas, pues ahí van 100 más por los hechos apenas del fin de semana. Y hace 34 horas que inició la continuación de la audiencia en contra de Ernesto Rufo, exgobernador de Baja California, y 7 personas más acusadas de huachicol fiscal y asociación delictuosa. Y hasta el momento, la Fiscalía General de la República no ha emitido ninguna información. Así que, bueno, eso es lo que se conoce hasta este momento. ¿Qué más información fresca tienes? Estás muy atento toda la noche. Has estado atento al tema, por supuesto, más allá de la noche, pero en particular estas horas, 5 de la mañana con 39 minutos. Juan Antonio Jiménez, ¿qué nos puedes reportar sobre esta audiencia? Juan Antonio, buenos días.
6: Gracias, Manuel. Muy buenos días. Son ya 34 horas de que ha iniciado esta audiencia para definir precisamente si el exgobernador de Baja California, Ernesto Rufo Appel, y 7 de sus acusados son vinculados o no a proceso por su presunta participación en una red de huachicol fiscal. Bueno, pues aquí déjame comentarte que esta diligencia comenzó el martes pasado en punto de las 7 de la noche con 40 minutos. Ha habido 2 grandes pausas, una en la madrugada de este miércoles y la siguiente fue precisamente cuando ya la juez concluyó todo lo que fueron las 2 rondas de participación, tanto del Ministerio Público de la Federación como de los 8 representantes legales de cada uno de los acusados, que trataron de desvirtuar las cerca de 100 datos de prueba que se presentaron en esta diligencia para así poder tener algún tipo de beneficio para sus clientes. Sin embargo, bueno, pues ayer a las 5 de la tarde concluyó esta participación de todos los participantes y la juez en un principio había citado a las 11 de la noche para que diera a conocer su fallo. Sin embargo, luego hubo un retraso hasta las 12:40, hasta los primeros 40 minutos de este jueves, y hasta el momento todavía continúa esta diligencia. Se espera de que de un momento a otro ya se dé a conocer el fallo, si es que hubo o no esta vinculación a proceso a todos los implicados, en donde, bueno, pues se habla por parte de las autoridades que es el más grande evento de huachicol fiscal que se ha registrado de los Estados Unidos hacia nuestro país. Y nosotros, Manuel, vamos a mantenernos al pendiente de lo que ocurra, porque esto puede suceder en cualquier instante.
1: Así es correcto. Pues nos mantenemos atentos contigo, Juan Antonio. Muchísimas gracias.
6: Gracias, muy buenos días. Muy
1: buenos días, Juan Antonio Jiménez. Bueno, son las 5 de la mañana con 41 minutos. Vámonos contigo de una vez, Sofía Enríquez. ¿En qué vamos a andar en la música? Hola.
7: Hola, Manuel. Buen día. Hoy vamos a escuchar a Amy Winehouse.

Amy nació un 14 de septiembre, pero de 1983. Comenzó a tocar la guitarra a los 13 años. A los 16 grabó un demo y firmó un contrato con el productor Simon Fuller. 3 años después de eso renunció a ese contrato y firmó un contrato con Amy. El 20 de octubre de 2003 publicó su primer disco llamado Frank, en homenaje a Frank Sinatra. 3 años después, en 2006, publicó Back to Black, su segundo disco. Y 2 años después publicó Back to Black, el lado B, disco con el que obtuvo 6 nominaciones al Grammy, de las cuales ganó 5. El veredicto oficial de su fallecimiento fue muerte accidental por el consumo excesivo de alcohol.

0: muchísimas gracias, Sofía Enríquez. En eso vamos a andar en la música, 5 de la mañana con 43 minutos. Vámonos a la primera de deportes con Betsa Rosales. Hola, Betsa.
1: Hola, Manuel, muy buenos días, amigos. Vámonos con la información deportiva porque ya está por comenzar la Leagues Cup, este torneo que enfrenta a los 18 equipos de la Liga MX contra los 18 de la MLS, este certamen que está programado para desarrollarse del 4 de agosto al 6 de septiembre, prácticamente en 2 semanas más. Contará con la participación de todos los equipos, 36 equipos en total. Fase 1, que va a ser por grupo, se va a desarrollar del 4 al 13 de agosto. Cada equipo jugará 3 partidos garantizados obligatoriamente contra rivales de la liga contraria. No hay empates. Recordar que en esta liga, si terminan igualados en los 90 minutos, se van a tanda de penaltis. El triunfo en tiempo regular vale 3 puntos y ganar en penaltis te da 2 puntos. Perder en penaltis te otorga 1 punto. Y que las tablas quedan finalmente independientes. Los resultados sumarán en tablas generales separadas para cada liga. Al terminar la fase 1, los equipos pausarán el torneo para volver brevemente a sus ligas locales y solo los 4 mejores clubes de la liga y de la MLS van a clasificarse a una ronda final. La fase eliminatoria, los cuartos de final, darán inicio del 25 al 27 de agosto y, bueno, semifinales el 1 y 2 de septiembre, la gran final programada para el 6 de septiembre, partido único de eliminación directa. Este cambio de formato, que bueno, se intenta que la gente se meta cada vez más en este certamen y, bueno, por primera vez también mencionar lo que este torneo va a tener 4 partidos oficiales en territorio mexicano. En las pasadas ediciones todo se jugaba en Estados Unidos. En esta ocasión Toluca va a jugar en el Nemesio 10, el duelo contra el Seattle Sounders y el duelo contra el Dallas FC. Las Águilas del América van a enfrentar al San Diego FC en el Estadio Azteca y los Tigres de la Autónoma van a estar enfrentando a Vancouver Whitecaps en el Volcán Universitario, así que veremos cómo pinta esta edición. Ayer, durante esta presentación, Mikel Arriola, el comisionado de la Federación Mexicana de Fútbol, bueno, habla como suele hacerlo de las cifras en cuanto a términos de televisión, de marketing y de preferencia de la audiencia. Así que, bueno, vamos a escuchar las palabras de Mikel Arriola.
2: Es decir, que este torneo reparte premios como pocos torneos en los Estados Unidos. Y la mitad de los premios de la Leagues Cup es para los jugadores. Eso es bien relevante. Hay que decir también que hemos evolucionado. Hemos aprendido desde el principio a cómo ir encaminando esta competencia para que incremente su interés. Competimos, desde luego, en el mercado de los Estados Unidos. Competimos contra ligas de otros deportes. Competimos contra el propio fútbol. Competimos contra torneos de selecciones nacionales. Competimos contra el año pasado, competimos contra el Mundial de Clubes. Y no obstante, los indicadores de consumo han seguido subiendo.
1: Así que, bueno, ahí las palabras de Mikel Arriola, que, bueno, pues siempre tiene contemplados todos estos números para poder opinar, para poder sugerir cambios en cuanto a este formato. Mencionar aparte que durante la competencia, Mikel por ahí señaló que México votó prácticamente a favor en FIFA por la ampliación de los equipos para la próxima Copa del Mundo, que estaría siendo de 64 países. Así que, bueno, parte de lo que dice Mikel Arriola en esta presentación. Y también vamos a escuchar las palabras de Víctor Guevara, vicepresidente de la Leagues Cup, que habla también un poco sobre cómo es que acceden a este cambio de formato.
3: Leagues Cup es un torneo que no solamente une a 2 ligas, sino a 3 países. Y entendemos todos que día, año a año, queremos seguir mejorándolo, no solamente lo que sucede dentro del terreno de juego, sino la experiencia que damos a nuestros aficionados en México, Estados Unidos y Canadá. Leagues Cup analiza las situaciones que salieron positivas al final del año y tratamos de mejorarlas. Y una de las cosas que hemos ido analizando es cómo la competencia fue tomando valor comparada con los años anteriores, 23-24, y actualmente con 2025. Entendimos que la rivalidad es la esencia del torneo, la rivalidad entre México y Estados Unidos. Tuvimos un promedio de 3.2 goles promedio por partido. Tuvimos el primer campeón goleador de la Liga MX, que fue el jugador Correa de Tigres.
1: Así que bueno, ahí las palabras de Víctor Guevara, que también, por cierto, confirma las pausas de hidratación. No van a ser obligatorias, solo van a ser en caso de ser necesarias en este torneo, que también mencionarlo, nunca lo ha ganado un club mexicano. Y bueno, durante esta presentación también estuvo Carlos Salcido, el exjugador de Chivas, jugador mexicano, exseleccionado nacional también. Y entre los temas que tocó fue precisamente sobre cómo vivió esta Copa del Mundo, este Mundial para la selección mexicana, que fue uno de los más emocionantes para la afición mexicana, y desde luego da su opinión sobre este nuevo proyecto de Rafa Márquez. Él compartió cancha con el Kaiser, así que vamos a escuchar palabras de Carlos Salcido.
4: Viví el Mundial, yo creo que como cada uno de ustedes, muy, muy emocionado, muy contento, y esperemos que ahora este nuevo ciclo, este nuevo proyecto que empieza con Rafa, tenga o le puedan brindar esa paciencia, ¿no? Para la prueba y error, y lo hemos visto en diferentes selecciones, en diferentes lugares, que en su momento se necesita esta paciencia, ¿no? Para los momentos difíciles, los momentos regulares, y también tener esa paciencia para los momentos buenos, ¿no? Al final del día es un proceso y hay que tomarlo como tal, esa palabra, ¿no? Un proceso que te va a enseñar y te va a hacer más fuerte, ¿no? Entonces, conoce totalmente una base. Hay muchísimos jóvenes muy interesantes que los vimos jugar ahora en un mundial y nunca les pesó. Entonces, yo creo que es una generación padre que nos puede dar buenas satisfacciones.
1: Así que van ahí las palabras de Carlos Salcido, voz autorizada sin duda para hablar de selección nacional. Este ejemplo que da él de estos procesos, ¿no? La confianza que le dan a los entrenadores, lo vimos recientemente con la final de España-Argentina, tanto Luis de la Fuente como Luis Scaloni, técnicos que no estuvieron participando en primera división, sino llevaron todo el proceso en selecciones, y a ambos les ha resultado. Veremos si es que, sobre todo, la Federación Mexicana les da precisamente esta paciencia a Rafa Márquez para este proceso, y veremos, también funciona como un experimento, veremos qué pasa si es que funciona para darle también más auge, sobre todo a los jóvenes mexicanos, rumbo justamente a selección mayor. Y hablando precisamente de Rafa Márquez, bueno, se da a conocer extraoficialmente los primeros partidos amistosos con los que debutaría como técnico de la selección mexicana. Estarían programados para la fecha FIFA de septiembre, fechas tentativas todavía no oficiales. 26 de septiembre podría ser México contra Colombia en la ciudad de Baltimore en Estados Unidos. 29 de septiembre también estarían enfrentándose a Perú en Nueva Jersey. Se están manejando también ya las fechas de septiembre, 3 de octubre contra los Estados Unidos, sede por confirmar, y 6 de octubre contra Chile, también sede por confirmar. Se menciona que justamente estas negociaciones ya están muy avanzadas para que los cuatro partidos se disputen en territorio estadounidense. También llama la atención que después de esta Copa del Mundo y esta nueva relación con la afición mexicana se vuelve a trasladar a los Estados Unidos y no aquí a la cancha, por ejemplo, del Estadio Azteca o alguna otra sede en el país. Y recordar que su primer torneo oficial sería en noviembre, la Nations League de CONCACAF, donde estaría entonces sí presentándose de forma oficial con la selección mexicana, donde, por cierto, el tricolor estará buscando defender su corona. Así que bueno, está programada una conferencia en el próximo mes de agosto para hacer esta presentación oficial del proyecto, dar a conocer de manera oficial también a los integrantes de su cuerpo técnico y todos los detalles de este proyecto que iba a iniciar prácticamente el ciclo mundialista. Así que bueno, esperemos la información oficial, pero ya se están manejando los nombres con los que Rafa Márquez estaría debutando en selección nacional. Hablando de del fútbol de Argentina, hablábamos de todos estas teorías conspiranoicas que estuvieron surgiendo desde Argentina, y ayer, bueno, finalmente la Asociación de Fútbol Argentino lanza un comunicado donde señalan que son rotundamente falsas, sobre todo el operativo que se manejó, que hubo un operativo del FBI contra Claudio "El Chiqui" Tapia, quien es el presidente justamente de la asociación. Así que a través de un comunicado desmienten categóricamente esta situación. Señalan que además, a través de su departamento jurídico, la AFA aclaró que la orden judicial de Estados Unidos involucra a un tercero ajeno a la directiva y no impone medidas personales contra los dirigentes. Recordar por qué surge este rumor, bueno, porque se filtra un supuesto documento judicial real que existía por parte de una corte del Distrito Sur de Florida y medios argentinos de gran alcance lo estuvieron compartiendo, accedieron a este documento y fue entonces que explota prácticamente esta teoría sobre Chiqui Tapia, una orden de confiscación directa, es lo que señalaban. También, bueno, se suma todo el contexto del Mundial, después de concluir la final del Mundial, donde señalan que, pues, algunos agentes del FBI incluso habían demorado el despegue de la selección en su llegada a Estados Unidos por más de 2 horas para incautarle los teléfonos a tanto a Tapia como al tesorero Pablo Tobillino. Tampoco esto es cierto, y bueno, pues las investigaciones previas que ya hemos escuchado, sí se mantiene abierta precisamente esta investigación sobre la AFA, donde investigan un presunto lavado de dinero y fraude fiscal por más de 300 millones de dólares, así que bueno, es la postura de la Asociación del Fútbol Argentino, señalan que todo esto es falso. En el deporte amateur aquí en México, bueno, continúa la actividad, o inicia más bien la actividad de la temporada de la Liga Nacional de Baloncesto Profesional, estará arrancando justamente hoy jueves 23 de julio esta fase regular que va a extenderse hasta el 7 de octubre y la postemporada se estará jugando del 11 de octubre al 23 de noviembre. Fuerza Regia, que será el equipo que defiende el trono en esta temporada, y la expansión que hay ahora con 14 franquicias, regresan los Lobos de Puebla, en total 196 partidos de fase regular, y la Copa de la Liga Nacional de Baloncesto que se estará desarrollando en Zacatecas del 3 al 6 de septiembre. Así que bueno, Diablos Rojos del México abren hoy su campaña de locales en el Gimnasio Juan de la Barrera frente a Dorados de Chihuahua, miniserie de jueves y viernes. Mencionar que están estrenando además dirección técnica, coaches brasileños y realmente basquetbolistas brasileños. Veremos cómo pinta esta apuesta de los Diablos Rojos del México, que sin duda han sido protagonistas y que estarán buscando, Manuel, regresar a estos planos de protagonistas.
0: Lo estaremos viendo efectivamente a partir de hoy, justamente que arranca esta temporada del básquetbol. Vamos a ver cómo le va a los Diablos. Muchísimas gracias, Betsabé.
1: Gracias, Manuel. Muy buenos días.
0: Muy buenos días, Betsabé Rosales. Bueno, vamos a ir a pausa. Son las 5:55. Vamos a regresar para escuchar las voces de quienes han hecho la noticia en las últimas horas. Vamos a comenzar también a revisar la prensa en la República Mexicana. Vamos a tener más información para usted, por supuesto, y diversos temas que tenemos preparados en esta mañana. De esta mañana, de este jueves, en este jueves 23 de julio de este 2026. Así que vamos a hacer una pausa, 5:55, 37 segundos, hacemos un corte y regresamos.

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1: Estamos en esta mañana, mañana de jueves, jueves 23 de julio de este 2026. Qué gusto poder saludarle, reiterarle el saludo que le hicimos a las 5:30 de la mañana. Muchísimas gracias por permitirnos estar con usted en esta mañana de este jueves. Saludos nuevamente a través de todos los sistemas que en Telefórmula nos dejan saludarle, decirle muy buenos días a todas y a todos, nuestro canal de YouTube y nuestras plataformas digitales. Bienvenidas y bienvenidos. Bueno, son las 6 de la mañana. Vamos a escuchar las voces de quienes han hecho la noticia en las últimas horas. Ignacio Mier es el coordinador de Morena en el Senado. Aseguró que en el caso de Ernesto Rufo Appel es claro que se trata de una maquinaria logística fiscal de contrabando grave para el país, en lo de la acusación que se le hace precisamente a Ernesto Rufo.
2: Es claro que nos estamos enfrentando a una maquinaria de logística fiscal de contrabando grave para el país, porque las discrepancias incluso están consideradas en materia financiera tanto por el Departamento del Tesoro como violentando acuerdos del Tratado de Libre Comercio en materia de hidrocarburos. Y hacer un llamado a Partido de Acción Nacional que haya un reconocimiento pleno, y al partido Somos, eso es el asunto.
1: Kenia López Rabadán, la presidenta de la Cámara de Diputados, dijo que está completamente segura de que hay un proceso desaseado en contra del exgobernador de Baja California, Ernesto Rufo.
3: Yo estoy absolutamente segura que hay un proceso desaseado. Ahí están las fechas, ahí están los datos. Hubo un juez de carrera que, ante estas mismas imputaciones, por cierto, todavía no estaba el nombre de Ernesto Rufo.
1: El oficialismo prácticamente dictó sentencia en contra de Ernesto Rufo Appel, pero hay prudencia para personajes como el senador Enrique Insunza y Rubén Rocha, aseguró el diputado de Movimiento Ciudadano Gibran Ramírez durante la sesión de ayer de la Comisión Permanente.
4: A Rufo Appel se le señala por su participación accionaria en una empresa y el oficialismo prácticamente dictó sentencia desde Palacio Nacional. Pero Enrique Insunza, vergüenza de este Congreso y compañero de ustedes, y Rubén Rocha Moya, compañero de ustedes y ejemplo nacional de impunidad, no eran accionistas de una empresa, eran los responsables del gobierno de un estado que lleva meses hundido en crisis de violencia. Pero para ellos sí hay prudencia, para ellos presunción de inocencia, para ellos gritan, pruebas, pruebas, pruebas.
1: Bueno, son las 6:03 de la mañana. Vamos a seguir escuchando las voces de quienes han hecho la noticia en las últimas horas y vamos a comenzar a revisar la prensa en la República Mexicana. Vania Pasarán, ¿con cuál comenzamos hoy? Buen día.
5: Buen día, buenos días para todos. Arrancamos con el informador de Guadalajara. Presiona a Estados Unidos por agua y seguridad, esta información que tiene en su primera plana. La revisión del Tratado de México, Estados Unidos y Canadá escaló más allá del ámbito comercial. El gobierno del presidente Donald Trump endureció su postura al advertir que la continuidad del acuerdo dependerá de la cooperación de México en temas considerados estratégicos para Washington, entre ellos el cumplimiento del Tratado de Aguas de 1944, la seguridad fronteriza, el combate al crimen organizado y el tráfico de drogas. Durante su comparecencia ante el Comité de Finanzas del Senado, el representante comercial de Estados Unidos, Jamison Greer, afirmó que será complicado avanzar en la renovación del acuerdo comercial si México no demuestra avances en todos estos frentes. Esta información allá en Jalisco, el informador de Guadalajara. Ahora nos vamos a Chihuahua. El diario de Chihuahua encabeza suicidios. La ciudad van 197 en año y medio. La ciudad de Chihuahua encabeza la estadística de suicidios en el estado con 197 casos registrados entre enero de 2025 y el 19 de julio de 2026, por encima de Ciudad Juárez, que acumula 180, según información proporcionada por la Fiscalía General del Estado, Manuel.
1: Muy bien, bueno, con eso estamos comenzando también la revisión de la prensa en la República Mexicana. Vamos a hacer una pausa y regresamos para seguir escuchando las voces de quienes han hecho la noticia en las últimas horas. Volvemos.
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1: Seguimos escuchando las voces de quienes han hecho la noticia en las últimas horas. Nosotros los miramos a los ojos porque no tenemos nada que esconder, dijo el diputado de Morena Arturo Ávila ayer durante la sesión de la comisión permanente.
2: Concluyo viéndolo a los ojos porque nosotros no tenemos nada que esconder. Nada. Pero hoy sí, ustedes deben de estar muy apenados. Se les debe caer la cara de vergüenza. Corruptos, narcopartido político, desastres, sinvergüenzas y, por supuesto, reyes del huachicol fiscal.
1: ¿De dónde narcopolíticos? Perdón, si los narcopolíticos son los de Morena. Ahí creo que se equivoca Arturo, ¿no? Arturo Ávila. Saludos, Arturo, pero creo que te equivocas. Ahí, narcopartido el tuyo. Narcopartido el de Morena, ¿no? ¿De dónde estaríamos pensando que por esa investigación que se está haciendo en caso del señor Rufo tiene que ver con narco? ¿Dónde? En fin, yo creo que se le fue. Pero bueno, luego de reunirse durante 3 horas con personal de investigación, Alejandra Quintos dio su voto de confianza a la Fiscalía de Justicia del Estado de Tamaulipas para que aclare qué ocurrió el pasado jueves en la Academia Militarizada Doenitz, donde murió su hija Dafne Zapata, bajo circunstancias aún sin aclarar, aparentemente ahogada. Escuchemos la señora Alejandra Quintos.
3: Sí, me siento tranquila, les voy a decir por algo, porque se comprometió conmigo, ahora sí que el jefe de investigación, yo sí creo que se ahorita ando un poco aturdida, pero me dijo, denos solo por hoy el voto de confianza, dame un voto de confianza.
4: Hay avances en el tema de eso.
3: No te puedo decir, porque me perjudica a mí decir qué es lo que estamos haciendo, qué es lo que sigue, pero
5: bueno,
3: vamos a darles el voto de confianza.
1: Pues ojalá esté a la altura la Fiscalía del Estado de Tamaulipas, ojalá esté a la altura de lo que se necesita. Parece que va lenta, pero ojalá esté a la altura. Xochitl Gálvez, ex candidata presidencial del PAN, PRI, PRD, a través de un videomensaje, habló sobre 2 hechos de violencia contra las mujeres denunciados recientemente. Primero, la agresión del exdirector de Pemex, Víctor Rodríguez, en contra de su esposa, y el segundo caso exhibido en el programa de Ciro Gómez Leyva, donde Octavio Pérez, huésped de un hotel en Santa Fe, golpea a una mujer recepcionista.
6: Impunidad no solo cobija al agresor, sino que multiplica los delitos. 2 casos de violencia contra mujeres nos perturbaron en las últimas semanas. El primero se refiere a la académica María Felicia Jiménez, que fue violentada por su esposo, Víctor Rodríguez, exdirector de Pemex. El segundo, el de una mujer que fue golpeada por el huésped Octavio Cortés en un complejo hotelero de nombre Parlay Paradox, mientras ella se desempeñaba como recepcionista. En ambos casos prevalece la impunidad. Ambos casos reflejan la superioridad que sienten ciertos hombres ante una mujer. Se sienten intocables, poderosos.

0: derechos, con el derecho a ejercer el control sobre otra persona.
1: Bueno, pues este hombre, también el golpeador Jorge Octavio Cortés Jiménez. Jorge Octavio Cortés Jiménez, el caso del Park Life. Bueno, Alberto Israel Jasso era profesor del Instituto de Educación Media Superior de la Ciudad de México y fue acusado de acoso por una alumna en lo que se llamó un acto de rebeldía. El profesor decidió quitarse la vida, pues consideró que los hombres ante las autoridades en estos casos carecen de protección.
2: Soy el maestro Alberto y en un momento dejaré este plano existencial. Explicaré por qué. Tengo 25 años trabajando para el Instituto de Educación Media Superior de la Ciudad de México y estuve casi 10 años laborando en las preparatorias del Estado de México y nunca había estado en una situación tan problemática como ahora. El pasado 14 de julio, la estudiante me denunció por abuso sexual, lo cual niego rotundamente. Enfrentar una acusación de esta índole es una experiencia estresante y desmoralizadora. Quiero dejar claro que la decisión que tomo no es porque sea culpable, sino todo lo contrario. Quiero que se entienda como un acto de rebeldía, un sacrificio, para que mejoren el sistema de justicia y se respete la presunción de inocencia.
1: Híjole. Bueno, el pasado lunes, el periodista Alejandro Leiva Aguilar acusó en su video columna semanal al senador de Morena, Antonino Morales Toledo, de huachicol y de tener secuestradas a cientos de hectáreas costeras. Esa fue su última publicación, la de Alejandro Leiva, antes de que ayer fuera asesinado.
3: Aquí, en esta columna, hemos consignado información sobre lo que está pasando en la costa oaxaqueña, donde hay un saqueo indiscriminado de tierras comunales en toda la zona costera, desde Pinotepa Nacional hasta el Istmo de Tehuantepec, a cargo incluso de senadores de la República como Antonino Morales Toledo. Comuneros de Santiago Azcapotzalco me han confirmado que el presunto huachicolero y traficante de estupefacientes, Nino Morales Toledo, cuya fortuna no se explica simplemente con su sueldo en el Senado de la República o en su paso por la presidencia municipal de San Blas Atempa, tiene secuestradas cientos de hectáreas de litoral en esa municipalidad.
1: Ahí esa última colaboración, videocolumna, y ayer lo mataron. Pedro Cárdenas, oficial del Programa de Protección y Espacio Cívico de la Organización Artículo 19, en entrevista con mi compañero Jaime Núñez aquí en Grupo Fórmula, denunció que en noviembre del año pasado tuvieron contacto con Alejandro Leiva, justamente el periodista asesinado ayer en el estado de Oaxaca, porque identificaron un proceso de hostigamiento administrativo en su contra.
4: Hablando que hay 6 periodistas asesinados este año, ¿no? Particularmente con posible vínculo a su labor, y estamos identificando que pues en este caso el compañero Alejandro había reportado pues, ciertos hostigamientos. Artículo 19, habíamos identificado un hostigamiento administrativo en su contra en el 2025, y por ejemplo, en lo que va tan solo de este mes de julio, no solo se ha confirmado el asesinato de Roxana, sino que hemos visto los asesinatos de Josué, de Manuel, ahora estamos viendo el asesinato de Alejandro también, y por supuesto, pues inclusive ya había habido en Chiapas también una tentativa de homicidio contra un periodista.
1: Bueno, es un caso extraño, el hallazgo de 5 bolsas el martes pasado en la autopista Veracruz-Puebla con restos óseos que ya tienen larga data. Fue la respuesta de la gobernadora de Veracruz, Rocío Nale, durante su conferencia de prensa semanal.
5: Efectivamente, hoy en la mesa de seguridad nos reportaron sobre el tema que ayer se movió de 5 bolsas, y es un caso extraño, ya lo va a comentar la fiscal, porque son restos óseos que ya tienen larga data. Entonces, está trabajando la fiscalía sobre identificación, sobre todo el análisis. Vamos a ver, es un caso extraño.
1: Bueno, pues lo que dice la gobernadora. Bueno, vamos a seguir revisando la prensa de la República Mexicana, Vania.
6: Vamos a San Luis Potosí, el pulso de San Luis Potosí. Hay en San Luis Potosí 3.641 personas privadas de la libertad sin sentencia. El 24% de las personas privadas de la libertad sin sentencia en 2025 en los centros penitenciarios de San Luis Potosí. se mantuvieron encarcelados por al menos 3 meses. En el 2025 se contabilizaron 3.641 personas internas sin tener sentencia en los centros estatales de reinserción social, precisaron los resultados de los censos nacionales de sistemas penitenciarios en los ámbitos federal y estatal. Es decir, si bien el 24% de las personas privadas de la libertad sin sentencia estuvieron encarcelados por lo menos 3 meses, significó que la mayoría de las personas encarceladas, y en la segunda posición con el 22%, destacó la población prisionera de 24 meses o más tiempo. Esta información allá en San Luis Potosí. Vanguardia de Saltillo, allá en Coahuila, hasta 8 años de prisión para asesina de Rocky. El caso de Rocky, así como otras acusaciones de crueldad animal en Saltillo, podrían representar penas de hasta 8 años de prisión para sus verdugos, de acuerdo con Julio Loera, delegado de la región sureste de la Fiscalía General del Estado. El funcionario precisó en rueda de prensa que cuando los actos de crueldad provocan la muerte del animal, la pena máxima puede elevarse hasta 8 años de cárcel, lo que además impide que el caso concluya mediante mecanismos alternativos de solución de controversias. En Coahuila, nadie ni nada está por encima de la ley. Aquí siempre actuamos con toda contundencia en este y en todos los temas relacionados con el combate a la violencia y a la seguridad de nuestro estado, dijo el gobernador de Coahuila, Manolo Jiménez. El debate de Culiacán en temas de sanidad, la 4T falla. Sinaloa registra su primer caso de gusano barrenador. México supera los 30.000 casos de gusano barrenador en animales. Sinaloa suma otro golpe al sector ganadero tras perder en 2019 el estatus sanitario para exportación. Esta información en Culiacán, quien quiera ahondar más, página 36 y 37. Por último, Diario de Chiapas, planta liberará 28 millones de moscas. El inmueble fue para frenar una plaga que ha afectado la exportación de ganado entre México y Estados Unidos. Entonces, esa información en Chiapas, van a liberar 28 millones de moscas estériles para combatir el gusano barrenador, Maná.
1: Muy bien, muchas gracias. Seguimos revisando entonces la prensa en la República Mexicana. Gracias, Vania. 6:19 a.m. Bueno, Sofía Enríquez, ¿en qué andamos en la música? Hola.
7: Hola, Manuel. Hoy estamos escuchando a Amy Winehouse, porque falleció un día como hoy, hace 15 años.
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0: en esta mañana, mañana de este jueves, jueves 23 de julio de este 2026, Verónica Rufo, hija de Ernesto Rufo, como ciudadana estadounidense, acudió a la embajada de los Estados Unidos en México para solicitar apoyo y protección por el hostigamiento del que ha sido víctima desde el pasado jueves cuando fue detenido su padre. Y es que ayer Verónica denunció en el programa de Ciro Gómez Leyva, aquí en Grupo Fórmula, que no les permitían ingresar a una bodega que renta la empresa Ingemar en la avenida Mariano Escobedo, aquí en la Ciudad de México, donde están resguardados documentos importantes para la defensa de Ernesto Rufo. Tú tienes la información, Héctor Bastida, el jefe de la redacción de aquí de Por la Mañana. Te escuchamos con el reporte, Héctor.
1: Buenos días, Manuel. Te informo que ayer alrededor de las 9 de la mañana, una persona autorizada por la familia Rufo trató de ingresar a una bodega que rentan ubicada en la avenida Mariano Escobedo, esto en la Ciudad de México, donde Ernesto Rufo y sus socios tienen guardados documentos relacionados con la empresa Ingemar, que actualmente está siendo investigada por presuntamente ingresar combustible evadiendo impuestos. Sin embargo, al llegar al lugar, personal de las bodegas les impidió el paso y mostraron un documento con el membrete de la Secretaría de Seguridad y Protección Ciudadana Federal, en el que se especifica que no pueden ingresar. De inmediato, Verónica Rufo, hija del exgobernador de Baja California, se comunicó con el equipo de Ciro por la mañana para denunciar públicamente lo que estaba sucediendo.
2: Está negando el acceso a la persona autorizada para poder sacar estos documentos. Y bueno, lo que a mí se me hace es que esto están obstruyendo para que nosotros podamos contar con esa información.
1: De acuerdo con el documento con el membrete de la Secretaría de Seguridad y Protección Ciudadana Federal que les fue mostrado, se solicita que se dicten las medidas pertinentes para su conservación y preservación de la documentación, soporte y de los bienes que se localizan al interior de las bodegas por estar relacionados con una investigación de carácter penal. Verónica Rufo, en la entrevista con Ciro Gómez Leyva, se dijo preocupada por no saber qué haría la autoridad con la documentación que se encontraba al interior de la bodega. Posteriormente, Amado Avendaño, vocero del partido Somos México, quien acompaña a la familia de Ernesto Rufo, narró lo sucedido en la bodega de Mariano Escobedo.
3: Ocurrió que hoy en la mañana quedamos de pasar por unas documentos que están almacenados en una en unas bodegas en renta y con el compromiso de traerlas el día de hoy para facilitarlas para el proceso de defensa de Ernesto Rufo, y llegamos y hay un documento de la Secretaría de Seguridad que nos muestra las personas de esta bodega y nos impiden el paso.
1: Ya por la tarde, Verónica Rufo, quien tiene la ciudadanía estadounidense, acudió a la embajada de los Estados Unidos para solicitar apoyo y protección por el hostigamiento del que ha sido víctima desde el jueves 16 de julio, cuando fue detenido su padre en la Ciudad de Mexicali. Manuel, seguiremos pendientes de este caso.
0: Muchas gracias, Héctor Bastida. Una juez de distrito rechazó ordenar la liberación de José Merino Valdés Cuervo, socio mayoritario de la empresa Ingemar, y Adriana Magali Bárcenas Guillén, accionista de la empresa logística ferroviaria Fargo, quienes junto con Ernesto Rufo están acusados de formar parte de una red de huachicol fiscal y delincuencia organizada. ¿Qué más tienen los diarios en la República Mexicana, Vania?
4: Manuel, nos vamos a Aguascalientes. El hidrocálido candidato a gobernador del PAN saldrá en septiembre. El Partido Acción Nacional lleva 12,000 solicitudes de registro para ser defensores de la patria, mecanismo con el que buscan seleccionar sus candidaturas rumbo a las elecciones de 2027. La lista incluye registros de militantes y de ciudadanos sin afiliación partidista que aspiran a competir por gubernaturas, alcaldías, diputaciones y regidurías. Jorge Triana, coordinador de voceros del partido, dijo que los aspirantes a cualquier puesto de elección deberán superar filtros de legalidad, idoneidad ética y rentabilidad electoral para descartar nexos con el crimen organizado. Esta información allá en Aguascalientes. El AM de Guanajuato, en su primera plana, blindarán compras con nuevas reglas. En conferencia de prensa, la síndica leonesa María Esther Santos de Anda anunció ayer que hoy presentará ante el ayuntamiento una iniciativa que busca blindar las compras del municipio para evitar más casos de contratos con empresas fachada, como los revelados por el AM de Guanajuato. Detalló que la reforma al reglamento de adquisiciones contempla nuevas disposiciones como las verificaciones físicas y georreferenciación de los proveedores de la administración municipal. La iniciativa surgió después de los casos publicados por AM sobre las empresas proveedoras Office and Publicity MDF y Centro Publicitario de Marketing TLGR, cuyos socios desconocen su participación y que no cuentan con domicilios verificables. Esta información allá en Guanajuato. Seguimos con el Imparcial de Oaxaca. En el sur del país silencian una voz crítica. Asesinan al periodista Alejandro Leiva en el fraccionamiento Esmeralda. Su cuerpo quedó inclinado sobre una rústica mesa con un humilde mantel colorido de plástico. Él, sentado sobre un banquito azul de plástico, desayunaba en un puesto de calle del fraccionamiento Esmeralda. El sol del miércoles comenzaba a caer plomo. Un hombre, dicen las autoridades, se acercó a él y disparó. Tres tiros le cegaron la vida. Esta información allá. Esta información se complementa con una nota de Yadira Rosas. Rosa, perdóname, apenas la semana pasada la Coordinación para la Atención de Derechos Humanos de Oaxaca contabilizó nueve agresiones contra periodistas en 2026. Ayer sumaron 10 con el asesinato de Francisco Alejandro Leiva. En los últimos 20 años, 15 periodistas oaxaqueños han sido asesinados. Esta información lamentable allá en el sur del país, Imparcial de Oaxaca. Nos vamos con el Diario de Morelos. Matan en Presidencia al alcalde de Temoac. Sufre alcalde de Temoac segundo atentado y muere. Un ataque armado dentro de la presidencia municipal de Temoac terminó este miércoles con la vida de Valentín Lavín Romero, alcalde del municipio, en el segundo atentado que sufre en lo que va de 2026, Manuel.
0: Es correcto. Bueno, pues así le puse, si quieres, una vez la jornada de Morelos, porque tiene la misma información.
4: Exactamente,
0: ¿no?
4: Tiene la misma información. Jornada de Morelos. Fue el segundo atentado. Asesinan al alcalde de Temoac. Valentín Lavín Romero perdió la vida a causa de un ataque armado mientras salía de sus oficinas para abordar su vehículo. Había sido señalado reiteradamente por sospechas de vínculos con grupos delictivos cuyos mandos tenían relación familiar. La Fiscalía General del Estado inició las indagatorias y aseguró que agotará todas las líneas de investigación sobre el crimen. La gobernadora Margarita González Arabia aseguró que el Ejecutivo Estatal contribuirá a preservar la gobernabilidad en el municipio, Manuel.
0: Muy bien. Bueno, la senadora del PAN, Lili Téllez, ayer durante la sesión de la Comisión Permanente exigió que el Senado de la República condene la actuación de la presidenta Claudia Sheinbaum como juez y defensora de la gobernadora de Baja California, Marina del Pilar Ávila. Además, Lili Téllez pidió a la Fiscalía General de la República que inicie de oficio una investigación en contra de Marina del Pilar por traición a la patria y que la gobernadora de Baja California se separe del cargo. Bueno, ayer el Senado de la República recibió la iniciativa para prevenir, investigar, sancionar y reparar el daño por el delito de feminicidio que envió la presidenta Sheinbaum. Entre los avances que presenta la iniciativa se busca homologar los protocolos de investigación y las sanciones por feminicidio en los 32 estados. Sara Pablo, te escuchamos con el reporte. Sara, adelante.
5: ¿Qué tal, Manuel? Muy buenos días. La Comisión Permanente del Congreso recibió de la presidenta Claudia Sheinbaum la iniciativa con proyecto de decreto por el que se expide la Ley General para prevenir, investigar y sancionar el delito de feminicidio. Se turnó ya a comisiones del Senado, que será la Cámara de Origen. La propuesta busca homologar la actuación de las autoridades federales y locales, estableciendo criterios comunes para la investigación con perspectiva de género, la coordinación entre instituciones y la atención integral a las víctimas indirectas. La iniciativa contempla penas de 40 a 70 años de prisión, multas que van de 500 a 2.000 veces el valor diario de la UMA. Esto es hasta unos 234,000 pesos, además de la obligación de reparar integralmente el daño. La pena se incrementará en una mitad, es decir, hasta 35 años, que podrían sumar 105 años en total, cuando se incurren agravantes como el que la víctima sea menor de edad, cuando sea adulta mayor o embarazada, cuando el responsable sea un servidor público que abuse de su cargo, o cuando existan actos de violencia sexual, tortura, mutilaciones o una relación de confianza familiar o sentimental con la víctima, entre otras. La tentativa de feminicidio tendrá una pena mínima de 40 años. Además, el feminicida perderá los derechos sucesorios, patria potestad o cualquier beneficio legal relacionado con las víctimas. No se le aplicarán excusas absolutorias o atenuantes del delito. Será considerado feminicidio cuando la víctima presente signos de violencia sexual o lesiones graves o degradantes como ahorcamiento, ataques con ácidos, sustancias químicas u otras, incluso que causen daño previo o posterior a la privación de la vida. Cuando haya violencias previas, pueden ser digitales también, aunque no haya denuncias, o cuando haya existido una relación de la víctima con el agresor. El presidente de la Junta de Coordinación Política, Ignacio Mier, informó que se pretende aprobar la primera semana de septiembre. El reporte que tengo.
0: Muy bien, muchísimas gracias, Sara Pablo. Bueno, vamos a pausa. Estamos por la mañana, hacemos un corte, volvemos.

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6: Caminando por México.
4: Pátzcuaro, Michoacán. Este pueblo purépecha es famoso por sus plazas amplias y techos de teja roja. Su celebración del Día de Muertos en el lago es legendaria. Entre artesanías de madera y gastronomía local, ofrece una conexión profunda con las raíces prehispánicas.
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8: De acuerdo con organizaciones civiles, del 1 de octubre a la fecha, más de 13 periodistas han sido asesinados en el país. Los estados que cuentan con más casos son Veracruz, Guerrero, Michoacán, Guanajuato y Puebla. Por su parte, la organización Artículo 19 registró en 2025 451 agresiones a comunicadores, que van desde abuso del poder público, ataques físicos, casos de vigilancia o restricciones digitales y violaciones graves a los derechos humanos. Estudiantes que no aprobaron el examen de admisión a la UNAM convocaron a una marcha pacífica para el próximo 27 de julio para exigir que el próximo año el examen de ingreso a licenciatura sea aplicado de forma presencial. Informó Itzel Vanegas. 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
9: Hola amigas y amigos de Por la Mañana con Peregrino, soy Isa Rebollo, colaboradora de Pet Life. ¿Alguna vez has sentido que tu gato intenta decirte algo, pero simplemente no hablas el lenguaje felino? Aunque los gatos no utilizan palabras, sí tienen un lenguaje muy sofisticado, y si aprendemos a interpretarlo, podemos fortalecer muchísimo el vínculo con ellos. Por ejemplo, ¿tu gato alguna vez te ha visto fijamente y luego cierra los ojos muy despacio? Ese parpadeo lento no significa que tenga sueño. En realidad, es una muestra de confianza. Es su manera de decirte, me siento seguro contigo. De hecho, muchos especialistas lo conocen como el beso de los gatos. Si tú le respondes con otro parpadeo lento, es muy probable que entienda el mensaje. Otro gesto muy fácil de reconocer es la cola levantada. Cuando un gato se acerca con la cola completamente erguida, no está a la defensiva, todo lo contrario. Es una forma de saludarte y demostrar que está feliz de verte. Es uno de los saludos más amistosos que existen entre los felinos. Y seguramente

0: necesitaban de su mamá, y de adultos lo repiten cuando se sienten completamente tranquilos, relajados y protegidos. ¿Y qué hay de esos pequeños cabezazos que de repente te dan en la mano o en la cara? No son casualidad. Los gatos tienen glándulas que liberan feromonas en la cabeza y al rozarte están dejando su olor en ti. Es una forma de decir, eres parte de mi familia y confío en ti. Finalmente, si tu gato insiste en dormir sobre tus piernas, tu pecho o incluso a un lado de tu cabeza, considéralo un gran cumplido. Mientras duerme es cuando más vulnerable se encuentra, así que elegirte como almohada significa que te considera uno de los lugares más seguros del mundo. Muchas veces pensamos que los gatos son fríos o distantes, cuando en realidad expresan su cariño de una forma muy distinta a la de los perros. Aprender a leer su lenguaje no solo nos ayuda a entenderlos mejor, también fortalecen el vínculo y nos permiten responder a sus necesidades de una manera más consciente. 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Hasta pronto y sigue disfrutando de tu mañana.
1: Muchísimas gracias, Isa Rebollo. Saludos a todos allá en Pet Life. Muchísimas, muchísimas gracias. Bueno, hay buenas reflexiones en este caso sobre los gatos. Bueno, Juan Carlos Cruz, ¿en qué andamos en los espectáculos? Hola.
2: Manuel, un saludo a ti y al auditorio. La plataforma Disney Plus confirmó que prepara un documental sobre la vida de la gran Julie Andrews. Aunque todavía no tiene un nombre oficial, esta producción pretende estrenarse en el 2027 y mostrará entrevistas e imágenes inéditas en la carrera de la protagonista de películas como Mary Poppins y El diario de la princesa. Julie Andrews es un referente cultural, una figura ligada a la forma en que generaciones enteras comprenden la alegría, la resiliencia y la gracia, señaló R.J. Cutler, director y productor de este documental. Tristemente, ayer se informó la muerte del saxofonista Plas Johnson, reconocido mundialmente por interpretar el tema de La Pantera Rosa. El músico falleció la madrugada del miércoles, a pocos días de cumplir 95 años, así lo confirmó su familia a través de un comunicado, sin revelar las causas de su muerte. Rosalía se encuentra en medio de la polémica luego de compartir un video relacionado con la derrota de Argentina ante España, donde de fondo sonaba su canción La Perla. Muchos de sus seguidores argentinos tomaron esto como una burla, por lo que de inmediato comenzaron a criticarla e incluso mencionaron que regresarán los boletos para los conciertos que tendrá Rosalía los primeros días de agosto en Buenos Aires. Ante esto, la cantante borró la publicación y ofreció disculpas, mencionando que solo reposteó el video porque sonaba una de sus canciones y que no se detuvo a leer el mensaje que lo acompañaba. Con una fotografía de ropita para bebé en color rosa, Carlos Rivera confirmó que se convertirá en padre de una niña al lado de su esposa Cintia Rodríguez. María es el nombre que los cantantes eligieron para la bebé, quien será la hermana menor de León, el primer hijo de la pareja. Hasta aquí los espectáculos, regresamos al estudio.
1: Muchísimas gracias, Juan Carlos Cruz. Bueno, el representante comercial de los Estados Unidos, Jameson Greer, llegó anoche a la Ciudad de México para encabezar la conclusión de la tercera ronda bilateral de la revisión del Tratado México-Estados Unidos y Canadá. El señor Greer fue recibido por el secretario de Economía en el aeropuerto, Marcelo Ebrard. Jenny Valencia, te escuchamos con el reporte. Jenny, buen día.
3: Hola, ¿qué tal, Manuel? ¿Cómo estás? Muy buenos días. Te informo que se llevó a cabo en la Secretaría de Economía la segunda jornada de la tercera ronda de conversaciones bilaterales México-Estados Unidos para revisión conjunta del T-MEC. Los equipos técnicos de ambas naciones están encabezados por el secretario de Economía Marcelo Ebrard y por el embajador Jeffrey Goodman, representante comercial adjunto de los Estados Unidos. Los principales temas que se discuten en esta tercera ronda de conversaciones son los relacionados con la industria automotriz, acero, aluminio, al igual que temas laborales, agricultura y regulaciones de servicios digitales. El secretario de Economía afirmó que para México la prioridad en estas negociaciones es mantener la ventaja arancelaria de nuestro país sobre el resto de las naciones del mundo. Por la noche, el secretario Ebrard recibió en el Aeropuerto Internacional de la Ciudad de México al representante comercial de los Estados Unidos, Jameson Greer. El embajador llegó a nuestro país para reunirse este jueves en Palacio Nacional con la presidenta Claudia Sheinbaum y con el secretario de Economía Marcelo Ebrard y dialogar en torno a la revisión anual del T-MEC en el marco de esta tercera ronda de conversaciones bilaterales que se celebra en nuestro país. Es más, cabe destacar que este jueves concluyen los trabajos. Se prevé que antes de que termine el 2026 concluya la primera revisión anual del acuerdo comercial entre México, Estados Unidos y Canadá. Es el reporte, Manuel, que tengas excelente día.
1: Muchísimas gracias. Gracias, Jenny Valencia. La Secretaría de Relaciones Exteriores presentó un avance sobre las acciones legales implementadas por el Gobierno de México el pasado 9 de julio por la muerte de 17 mexicanos ocurridas durante operativos o bajo custodia del Servicio de Inmigración y Control de Aduanas en los Estados Unidos, conocido como ICE, desde mayo del año pasado. Te escuchamos con el reporte, Oscar Zúñiga. Buen día.
4: Gracias, Manuel. Muy buenos días. El gobierno de México, a través de la Secretaría de Relaciones Exteriores, puso en marcha una estrategia legal e internacional para exigir justicia por el fallecimiento de 17 connacionales. Las muertes ocurrieron desde mayo de 2025 durante operativos o mientras se encontraban bajo la custodia del ICE en Estados Unidos. Esta ofensiva diplomática incluye medidas claves como una denuncia formal dirigidas al Departamento de Justicia, donde la Fiscalía General de la República solicitó la apertura inmediata de investigaciones oficiales. El embajador de México en Estados Unidos, Roberto Lasseri, presentó 20 denuncias penales, 8 en fiscalías estatales y 2 en fiscalías de condados en los estados de Arizona, California, Florida, Georgia, Illinois, Luisiana, Missouri y Texas. En reuniones con el Departamento de Seguridad Nacional, el embajador Lasseri expresó la preocupación del país por las malas condiciones en los centros de atención, incluidos los administrativos por empresas privadas. A pesar de que se regresaron las cartas, México seguirá buscando los canales correspondientes para que se haga justicia. El canciller Roberto Velasco también envió una carta al alto comisionado de las Naciones Unidas para los Derechos Humanos, Volker Türk, solicitando que el organismo analice el caso, pida explicaciones al gobierno estadounidense y emita recomendaciones para evitar que esto vuelva a ocurrir. La cancillería dio a conocer que mantendrá un seguimiento plenamente de este caso, tal y como lo ha instruido la presidenta Claudia Sheinbaum, e informará sobre los avances y respuestas que brinden las autoridades involucradas. Además, la red consular mexicana ya brinda asistencia integral a los familiares de las víctimas. Manuel, el reporte.
1: Muchísimas gracias, Oscar Zúñiga. 6:46 PM. Vámonos a la segunda de deportes con Betsabe Rosales. Hola, Betsa.
5: Hola, Manuel, muy buenos días amigos, vámonos con la información deportiva porque el Atlante, los Potros de Hierro están listos para debutar en la cancha del Estadio Azteca en su regreso a la primera división. Ayer hicieron una presentación en las instalaciones de TV Azteca, su televisora que estará compartiendo sus transmisiones en Viernes Botanero. Allá estuvo mi compañera Renata Alvarado, quien nos trae todos los detalles.
6: Los saludo desde el sur de la Ciudad de México, en donde hoy oficialmente el Atlante fue presentado como equipo de primera división. Después de 20 años, este viernes volverán a pisar las canchas del Estadio Azteca y el dueño del Atlante, don Emilio Escalante, se pronunció orgulloso de poder regresarle esta identidad al Atlante, que está seguro de que nunca se fue. Escuchemos las palabras de don Emilio Escalante y Emilio Escalante.
7: Muy contentos, para la afición, ¿no? Y también hacerles ver que

0: seres son de las cosas. Si bien a lo largo del tiempo, como me dio cuenta mi papá, venimos de una estructura de expansión donde veníamos de algo que conformábamos con más de 50 personas, ahora crecemos casi 6, 7 veces más. Pero bueno, creo que también hemos tenido una gran respuesta, creo que Atlante cada vez ha crecido más, sobre todo mediáticamente. Yo estoy muy agradecido porque hemos tenido una gran aceptación también. Creo que hoy nuevas generaciones, sobre todo, se me han acercado mucho a preguntarme. Entonces creo que estamos sembrando esa semilla de curiosidad de lo que es el equipo del pueblo tras 12 años fuera. A mí me da mucha emoción el poderles mostrar lo que representa este escudo, lo que tenemos que hacer, lo que queremos hacer también. Mucho trabajo por realizar.
1: Cristian el Hobbit Bermúdez también estuvo presente en esta conferencia de prensa, un jugador histórico para el Atlante y para el fútbol mexicano. Escuchemos sus declaraciones.
2: Yo estoy muy feliz porque, si bien ya estoy en la recta final de mi carrera, creo que esa pasión es regresar otra vez a la primera división, y no solo regresar por regresar, sino demostrarme a mí mismo primero que nada que puedo seguir haciendo las cosas y compitiendo a más alto nivel. Estoy muy contento, estoy muy motivado por el salto a la primera división, estar en los bienes de los compañeros. Entonces, es una gran responsabilidad porque es un club de 110 años de historia, de representar estos colores, de saber cómo es la línea artista, donde siempre se trabaja, donde se viene de abajo, siempre se consiguen las cosas.
1: Así que sí, lo veíamos un poco lejano, compañeros, pero el Atlante regresa oficialmente a primera división. Este viernes vuelve a pisar la cancha del Estadio Azteca contra un América que viene de ganarle 1-0 a los Gallos Blancos del Querétaro, y el Atlante ya se estrenó contra el Necaxa en el Estadio Victoria. Fueron derrotados 2-1. Me despido desde el sur de la Ciudad de México para la Fórmula S, Renata Alvarado.
3: Gracias, Renata, por la información. Así que bueno, escuchábamos parte de lo que mencionaban. Además, señalaban, el que quiera jugar va a tener que estar. Hay mensaje también para los jugadores. El Atlante que se sigue reforzando. Recordemos, llegó David Ospina. Veremos si tiene minutos para este primer encuentro en casa mañana viernes 9:00 p.m. contra las Águilas del América. Arbitraje, por cierto, de Katia Itzel García, la silbante mundialista, entrará en actividad en este Apertura 2026. Por ahí también mencionaron tema de el proyecto femenil. Atlante femenil también se incorpora a la liga y anunciaron que por primera vez en estos 110 años de historia del Atlante van a contar con este equipo femenino y que además van a tener un estadio aparte. Ellas no van a jugar en el Azteca, así que bueno, estarán dando más detalles sin duda esta semana. Hoy, el día de hoy, se estará presentando el calendario de la Liga MX femenil, así que estaremos esperando más detalles sobre la incorporación de Atlante femenil a la Liga MX. También de cara a esta jornada 2, las Chivas Rayadas de Guadalajara se preparan para su encuentro de esta jornada, donde estarán enfrentando al conjunto de Xolos este sábado a las 9 desde la frontera. Luis Romo, también seleccionado mexicano, habló sobre este encuentro después de la derrota con Toluca y de cara a este compromiso, y también habló sobre las declaraciones de Julián Quiñones, donde señalaba que Javier Aguirre se equivocó en los cambios de una forma un poco pues más personal, lo decía Julián Quiñones. Así que vamos a escuchar las palabras de Luis Romo.
4: Ya los objetivos ya no son llegar a la liguilla, ya no es el primer lugar, ya no es meterse a semifinales. Hoy ya es totalmente el campeonar. Se trajeron refuerzos para apuntalar al equipo. Tenemos que mejorar, tenemos que aprender mucho de este partido, porque otra vez Toluca nos hace pagar con esa jerarquía de un equipo que ha sido campeón. Y para ser campeones y realmente competir, esos son los rivales que tenemos que ganar. Entonces, queremos ser campeones, pero tenemos que crecer. La forma en la que se expresa Quiñones es la forma en la que se creó todo dentro del vestidor, dentro del grupo, dentro de lo que Javier dio. Creo que no es prudente. Lo que sí te digo, que ese comentario lleva cero fin negativo, cero fin de algo malo. Y así nos referíamos al profe entre broma y broma, porque la verdad que se hizo uno más de nosotros.
3: Que bueno, ahí las palabras de Luis Romo defendiendo un poco a Julián Quiñones. ¿Qué fue lo que pasó con Julián Quiñones? Un video se viralizó en redes sociales, estaba en un salón de tatuajes, plática totalmente informal con gente que estaba ahí, y le mencionan precisamente sobre estos cambios del México-Inglaterra, y él estrictamente señaló, se equivocó el viejo en los cambios. Esto, bueno, causó un revuelo en redes sociales, pero bueno, Luis Romo señala que es unas palabras de forma amistosa cómo se llevaron, porque se llevaban bastante pesado los seleccionados en esta convocatoria del Mundial, así que bueno, descarta totalmente algún tipo de crítica negativa hacia el Vasco Aguirre. También mencionar que los Rayados de Monterrey, bueno, contrataron otro buen fichaje, caso de Hugo Kuipers, jugador que viene justamente del Chicago Fire belga, viene del fútbol de Bélgica además, y llegó ya para convertirse prácticamente en el hombre gol de los Rayados, a petición también de Matías Almeida, así que bueno, se menciona que firmaría un contrato por los próximos 3 años y su traspaso se estima que se cierra en una cifra cercana a los $8 millones, así que vamos a escuchar las primeras palabras de Hugo Kuipers a su llegada a la Sultana del Norte.
5: Miren a todos ustedes aquí solo para darme la bienvenida. Es un honor para mí ser parte de este club. Haré lo que pueda para que el equipo rinda lo mejor posible. La cultura del fútbol en México es realmente algo que conecta conmigo. Creo que eso también corresponde a mi estilo de juego. Y Monterrey es simplemente un club enorme. Las pláticas con ellos salieron muy bien y estuve muy emocionado desde el principio. Voy a dar todo lo que tengo. Es todo lo que les puedo prometer. Todo ha sido muy positivo.
3: Así que bueno, fichaje interesante, Manuel, viene para suplir precisamente la baja de Sergio Canales en la MLS, llega como máximo anotador de la temporada, antes de esta pausa registró 13 goles en apenas 11 partidos, así que Monterrey sigue apostando a esta renovación bastante profunda para volver a ser protagonista después de una pésima temporada y algunos pésimos torneos que han tenido los Rayados, así que Manuel, a ver si por ahí da la sorpresa también en esta apertura 2026.
6: Pues muchísimas gracias por esta información, por toda esta información, Betsabe, muchas gracias.
3: Gracias, Manuel, muy buenos días.
6: Muy buenos días, Betsabe Rosales. Bueno, el juicio por narcotráfico en contra del expresidente de Venezuela, Nicolás Maduro, su esposa, Cilia Flores, va a iniciar el 1 de junio del año que viene, así se anunció ayer durante la tercera audiencia de procedimiento el juez federal de Distrito de Nueva York. El expresidente Maduro, su esposa, enfrentan acusaciones por diversos delitos como conspiración para cometer narcoterrorismo y posesión de armamento y dispositivos destructivos. Bueno, que no se le haga tarde en esta mañana de este jueves 23 de julio de este 2026, la tendencia de Yanira Pérez Baena.
7: Hola, Manuel, muy buen día. La tendencia del día de hoy es Valentín Lavín Romero, alcalde de Temoac, Morelos, quien fue asesinado ayer al interior de la presidencia municipal. Y pues bueno, la Mesa de Construcción de Paz y Seguridad de Morelos anunció la instalación de una sesión permanente e informaron que se reforzará la seguridad en el municipio, además de que se activó un dispositivo de protección con autoridades federales, estatales y municipales, Manuel.
6: Entonces, el alcalde asesinado es la tendencia.
7: Es correcto, es la tendencia del
6: día. Muchas gracias.
7: Gracias, Manuel, muy buen día.
6: Mañana comenzamos en punto de las 5:30 a.m, hacemos una pausa, quédese en la señal de Grupo Fórmula y mañana lo esperamos aquí, la mañana ya de viernes. Que le vaya muy bien.

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0: bienvenidos. Son las 7 de la mañana. Es jueves 23 de julio del año 2026. Soy Azucena Uresti y estas son las noticias. Hace unos minutos se informó que ya fue vinculado a proceso por delincuencia organizada y contrabando de combustible el exgobernador panista de Baja California, Ernesto Rufo Appel, en una audiencia que lleva más de 35 horas, donde comparece junto con otros 7 imputados por los mismos delitos. La fiscalía los acusa de integrar una red que introducía combustible desde Estados Unidos mediante carrotanques ferroviarios, reportando cantidades menores o declarando productos distintos para evadir impuestos, generando un daño al erario de más de 4.500 millones de pesos. Ayer la hija del exgobernador, Verónica Rufo, fue a la Embajada de Estados Unidos en la Ciudad de México para denunciar el supuesto hostigamiento contra su familia y solicitar protección. Aseguró también que la UIF congeló las cuentas bancarias de su padre y que agentes de la fiscalía le impidieron el acceso a una bodega ubicada en la Ciudad de México en la que buscaban documentos para preparar su defensa, la cual interpuso desde el martes un amparo reclamando incomunicación, falta de atención médica, el traslado al Estado de México y otras irregularidades. Por lo pronto, bueno, pues lo más reciente, finalmente, después de 35 horas de esta continuación de la audiencia, nos informan que fue vinculado a proceso por delincuencia organizada y contrabando de combustible el exgobernador del PAN, Ernesto Rufo. En Oaxaca, el periodista Francisco Alejandro Leiva fue asesinado cuando se encontraba en un puesto de comida dentro del fraccionamiento La Esmeralda en el municipio de San Pablo Etla. Leiva Aguilar, de 60 años, fue director de la Corporación Oaxaqueña de Radio y Televisión y hasta ayer publicaba en su perfil de Facebook la columna llamada El Zumbido del Moscardón. En su último texto calificó como pésimo el gobierno de Salomón Jara, denunciando además el asesinato de un joven de Juquila y el secuestro y feminicidio de una mujer en Oaxaca. Apenas en noviembre reveló que a partir de sus críticas la Autoridad Superior de Fiscalización inició un proceso en su contra por perjuicio de la administración pública cuando estuvo al frente de la Corte B y desde entonces responsabilizó al gobierno de lo que pudiera suceder.
1: Realmente me preocupa, en verdad, es que no puedan mancharme y entonces traten de callarme, como lo han hecho con tantos periodistas que han sido asesinados por pensar diferente o por decir la verdad de la manera más cruda posible. Daré seguimiento también a las denuncias previas que interpuse en la Defensoría de los Derechos Humanos del Pueblo de Oaxaca y en la Fiscalía General de la República previas a esto, en contra de Salomón Jara, de Jesús Romero y de Giovanni Vázquez Sagrero, gobernador, secretario de gobierno y consejero jurídico respectivamente, y así, todos, en minúsculas y entre comillas. Claro que no faltaron los menesterosos que trataron de descalificar mi posicionamiento del viernes pasado, en donde responsabilicé justamente a esos tres funcionarios de lo que pueda pasarme a mí, en mi libertad y en mi integridad física, al igual que la de mi familia.
0: Bueno, pues hoy está muerto. El gobernador Salomón Jara condenó el crimen. Dice que Francisco sí era un periodista crítico, pero que él respeta la libertad de expresión. Pide no especular sobre el móvil y solicitó la colaboración de la Fiscalía General de la República. El fiscal Bernardo Rodríguez Alamilla informó que inicialmente se detuvo una persona, pero aún se investiga si participó en los hechos. Confirmó que fue un ataque directo y que una de las líneas de investigación, pues, es su trabajo periodístico.
2: Hasta el momento tenemos identificados 3 disparos, los cuales privaron de la vida. Lo que queremos mandarles es un mensaje de que no habrá impunidad. Ninguna línea está suspendida, todas vamos a investigar. Evidentemente, por el tema de este ejercicio periodístico, es una de las líneas.
0: La organización Artículo 19 y la Alianza de Medios exigieron su actividad periodística, investigar su actividad periodística, identificar a los responsables y evitar la impunidad. Durante un pronunciamiento en el Palacio de Gobierno, el periodista Adrián Ortiz exigió justicia por el crimen.
3: Rechazamos cualquier posibilidad de que este crimen se sume a ese clima de impunidad e intente ser enmascarado en líneas de investigación ajenas a su actividad periodística.
0: Con este crimen suman 7 periodistas asesinados en México en lo que va del año. Carlos Leonardo, Roxana Berenice y Luis Ángel López en Veracruz, Juan David Gámez en Nuevo León, Alex Cerna en Guerrero, además de José Martínez Contreras en Puebla. Justamente la Fiscalía de Veracruz pidió al Congreso el desafuero del alcalde emecista de Huizatlán del Sureste, Ixhuatlán del Sureste, Raúl González, por su presunta implicación en el secuestro y posterior asesinato de la periodista Roxana Berenice. El funcionario es señalado como presunto autor intelectual del crimen de la periodista ocurrido el 2 de junio, cuando la directora del portal Pulso Informativo fue sacada por la fuerza de su casa en el municipio de Nachitlal. Según la investigación, el alcalde habría ordenado secuestrarla y matarla porque tenía una fotografía en la que aparecía portando un arma larga. Por el caso hay 8 detenidos, 4 de ellas policías municipales justamente de Ixhuatlán del Sureste y 4 presuntos integrantes del grupo La Sombra. En Morelos, donde mañana, por cierto, estará la presidenta Claudia Sheinbaum, fue asesinado el alcalde de Temoac, Valentín Lavín. Sujetos armados ingresaron al ayuntamiento, al palacio, y lo atacaron a balazos para después huir en una motocicleta hacia la comunidad de Popotlán. El Partido Verde, que postuló a Lavín Romero, condenó el asesinato y en un comunicado advirtió que una agresión dentro del perímetro de una presidencia municipal refleja el nivel de violencia en algunas regiones del país y exigen una investigación profesional para dar con los responsables.

0: 2024, su suegra, Andrea Angelina, extesorera del municipio, fue detenida con armas y drogas acusadas de pertenecer precisamente a ese grupo criminal dedicado al narcomenudeo, la extorsión, el homicidio y el secuestro. Además, en 2018, sicarios ingresaron al domicilio del alcalde recién electo para su primer periodo y en ese año mataron a su madre, a su hermana y a su sobrina de apenas 7 años de edad. Meses antes del homicidio, Lavín Romero advertía sobre la ola de inseguridad que azotaba su municipio.
1: Tomás se ha caracterizado por ser un municipio pues tranquilo, porque la gente es muy trabajadora. Tomás está conformado por 4 pueblos, que son Tomás siendo la cabecera, Ocoplan, Huasulco y nuestro queridísimo Mencingo. También son 4 pueblos que realmente pues son de gente muy trabajadora. Desgraciadamente pues hoy se nos está viniendo encima pues esta ola de violencia. Afectando prácticamente pues a todos los pueblos integrados por el municipio de Tomás.
0: Ayer se reportaron en México 54 asesinatos, los estados con más ejecuciones fueron Chihuahua con 14, Sinaloa con 7, Guanajuato 4, además de Baja California y el Estado de México con 3 homicidios. Dana Yanin, de 18 años, fue detenida esta madrugada en Ciudad Madero, Tamaulipas, por su presunta participación en la muerte de Dafne, la niña de 13 años que murió hace una semana por asfixia tras permanecer 4 días en un campamento de verano de la Academia Marina Doenitz. La joven es identificada como exalumna de la institución, instructora y asistente, así como auxiliar de Estrella Mora, presunta responsable de cuidar a las menores dentro de la institución. Al momento de cumplimentar la orden de aprehensión en su contra, se le observó con la cabeza agachada, el rostro cubierto, vistiendo de azul, con tenis negros. Una agente de investigación le sujetaba el brazo, custodiada por otros elementos, quienes la pusieron a disposición de un juez de control en Altamira. La Fiscalía de Tamaulipas mantiene la investigación bajo el protocolo de feminicidio y las instalaciones del plantel siguen aseguradas. Ayer, mientras tanto, por tercer día consecutivo, familiares y amigos protestaron en Ciudad Mante para exigir justicia por la muerte de Dafne. Se realizó una misa, su madre, Alejandra Quintos, insistió en que no va a cejar en su lucha.
2: Era mi única bebé y yo le prometí que nunca la iba a dejar sola y que siempre la iba a defender. Y aquí estoy defendiéndola con toda mi energía.
0: Bueno, pues es parte de lo que dijo la madre de Dafne al concluir la ceremonia. Cientos de personas marcharon exigiendo justicia.
3: ¡Justicia! ¡Justicia! ¡Justicia! ¡Justicia! ¡Justicia!
0: Más temprano, Alejandra Quinto se reunió con personal de la Fiscalía de Tamaulipas y al salir dijo que otorgaría un voto de confianza a las autoridades.
4: Vamos a darles el voto de confianza. Yo no confío en nadie. A mí me pueden decir muchas cosas bonitas porque así me dijeron en el campamento. Muchas cosas bonitas. 30 años de experiencia. Educación integral, o sea, a mí me puede decir misa, pero le digo, a mí dame resultados, pero yo no veo a nadie detenido. Sé que hay leyes y todo, pero yo no veo ningún preso. Mi hija no está aquí.
5: Ya tenemos respuesta de Claudia, que dice que, fíjense qué bueno, gracias a Dios, que ya va a revisar todas las escuelas militarizadas, ya sean públicas, privadas. Gracias, señora presidenta, que todo adiestramiento, pues no sea excesivo hasta la muerte, que no tiene que haber tortura.
0: El INEGI informó esta mañana que la inflación general anual se mantuvo en desaceleración al pasar de 3.37% en junio a 3.10% en la primera quincena de julio. Los productos y servicios que más aumentaron fueron el transporte aéreo, los servicios turísticos en paquete y la naranja. Los que más bajaron de precio fueron el jitomate, el chile serrano y los hoteles. En el segundo día de negociaciones de revisión del tratado, Estados Unidos condicionó la continuidad del tratado que México coopere en temas como seguridad fronteriza y entrega de agua. La advertencia fue lanzada desde Washington por el representante comercial estadounidense James Greer, quien antes de viajar a México para participar en las rondas de negociación, compareció ante el Comité de Finanzas del Senado.
6: Durante el proceso de revisión, está claro desde la perspectiva del presidente Trump que si queremos tener una relación comercial beneficiosa con México y tener algún tipo de acuerdo con ellos, también deben de estar dispuestos a colaborar en este tema. Obviamente hay asuntos de seguridad fronteriza, hay una variedad de...
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0: 7:15. Hace unos momentos apenas nos enteramos que finalmente terminó esta eterna audiencia del exgobernador panista de Baja California, Ernesto Rufo Apple, y otras personas, 7 personas más imputadas por delincuencia organizada y contrabando de combustible. Fueron vinculados a proceso. Abogado Fernando Gómez Montt, ¿cómo está, abogado? Gracias. Sé que, qué tarea esta de tantas horas, pero le agradezco mucho estos minutos.
1: A tus órdenes, sí, ha sido una audiencia larguísima, con sus complejidades y sus complicaciones, en algún momento monótona, y hoy por hoy ya andamos muy cansados, necesitamos descansar porque depende de lo que sigue, ¿no?
0: Claro, vinculado a proceso por delincuencia organizada y contrabando, ¿qué significa y qué es lo que sigue, abogado?
1: Bueno, obviamente que el primer esfuerzo es hacer una reflexión y utilizar las vías legales para modificar las condiciones de internamiento. Me parece fuera de todo lugar que se pida y que a alguien le parezca razonable enfrentar este procedimiento en condiciones de reclusión tan restrictivas como las que son en un centro de máxima seguridad.
0: Correcto.
1: Es inverosímil que cualquiera crea que existe un riesgo de fuga o que es... Estamos hablando de gente con proclividad a la violencia, al abuso, tratándose de gente que
0: no tengo iPad.
1: Toda su vida ha estado viviendo de cara a la sociedad, como para que los tengan en condiciones de reclusión que son francamente excesivas en estas circunstancias.
0: Correcto. El primer paso es que le otorguen la prisión domiciliaria.
1: O un cambio de condiciones. Uh-huh. A ver, estamos terminando, ha sido un esfuerzo brutal. No quiero caer ni en improvisaciones, esto requiere su reflexión.
0: Correcto.
1: Y debate en el equipo, pero por lo pronto mi impulso inicial es, así no se vale.
0: En las condiciones en las que tienen a su cliente, abogado.
1: Me parece un abuso absoluto de gente que toda su vida ha presentado una vocación de paz y no tiene un solo antecedente de violencia, uh-huh, les parezca razonable mantenerlos recluidas en esas condiciones. Así pues, mi impulso inicial será ese. Pero, Azucena, les pedí yo comprensión de
0: absolutamente.
1: Platicamos otro día con más
0: correcto,
1: calma.
0: Correcto, queríamos solo confirmar este tema, que su cliente se quede en el altiplano hasta una nueva audiencia, abogado.
1: Azucena, cuando tenga la reflexión, cuando decida cuál es la vía, como tiene que decidirse por un abogado en estas condiciones,
0: correcto,
1: en condiciones de estudio, ya te diré lo que vamos a hacer, antes no.
0: Gracias, abogado, descanse, gracias, buenos días.
1: A tus órdenes, bye.
0: Gracias, el abogado Fernando Gómez Montt, que bueno, pues una de las, desde que hablábamos la primera vez con él, mencionaba, bueno, vamos a llevar este proceso, pero permitan que mi cliente, como permitieron a otras 2 personas, pues lleve este proceso en su domicilio. Tiene 74 años y esto pues lo permite la ley. Por lo que dice el abogado Gómez Montt, pues determina la jueza, es jueza, ¿verdad? Determina la jueza que pues tiene riesgo de fuga y que entonces se puede escapar del país, cuando pues en realidad él fue detenido en Baja California. Esa es la primera molestia, supongo, por parte de las autoridades, de las defensa de Ernesto Rufo, Juan Antonio Jiménez, que no logran llevarse a su cliente a la casa para seguir el proceso después de cuántas horas de audiencia. Juan Antonio, buenos días.
2: Gracias, Azucena. Muy buenos días. La juez federal Alejandra Ramírez de la Vega vinculó a proceso al exgobernador de Baja California, Ernesto Rufo Apple, y otros 7 presuntos integrantes de una red de huachicol fiscal por su presunta participación en los delitos de delincuencia organizada y contrabando de hidrocarburos. La impartidora de justicia ratifica así la medida cautelar de prisión preventiva. De esta manera, continuarán internos en Almoloya Ernesto Rufo Apple, Ricardo Thompson, José María de la Peña Ramos, Juan Hermilo Chávez y Luis Antonio Barriento Suárez, mientras que en prisión preventiva domiciliaria estarán José María Peña Ramos y Guillermo de la Peña Rosa. En tanto, Adriana Magali Bárcenas Guillén continuará interna en el penal de Nezahualcóyotl. Cabe destacar que esta diligencia fue a puerta cerrada y por videoconferencia en el penal del altiplano y tuvo una duración prácticamente de 36 horas. La audiencia inició este martes a las 19:40 y alrededor de las 5 de la tarde del miércoles concluyó el debate con 2 rondas entre los abogados de los imputados y los fiscales especializados en materia materia de delincuencia organizada, por lo que luego de un receso de más de 6 horas, la juzgadora dio a conocer este fallo que acaba de concluir hace apenas unos cuantos minutos. La jueza Ramírez de la Vega encontró los elementos suficientes para acusar a los indiciados de que formaban parte de una presunta organización dedicada al contrabando de combustibles, operación que según las autoridades habría ocasionado un daño superior a los 4,000 millones de pesos al erario. Las autoridades calificaron esta organización como la mayor red de huachicol fiscal introducida desde los Estados Unidos, ya que habían realizado 4,238 operaciones de importación a través de las aduanas en el estado de Tamaulipas. Así que vinculación a proceso después de esta larga audiencia. Azucena, es el reporte que te tengo.
0: Bueno, pues gracias, Juan Antonio. Ya hablamos con el abogado, por supuesto, pues todos están agotados después de esta audiencia tan larga, pero la conclusión fue vincularlos a proceso y mantener a Ernesto Rufo en el altiplano. Gracias, Juan Antonio.
2: Gracias, muy buenos días.
0: Esto generó un debate ayer, pues durísimo, en el Congreso, por supuesto, varios legisladores se manifestaron respecto a este tema. Al ratito, desde luego, vamos a hablar aquí en nuestra mesa de los jueves con Federico Dorin, con Gibran Ramírez, con Arturo Ávila, que dijo esto ayer, el diputado de Morena dijo esto ayer respecto al tema.
3: Hoy sabemos que es ni más ni menos que el principal huachicolero de nuestro país. Híjole, es que se les debe caer la cara de vergüenza. Sí, por eso ni voltean a ver. La cara de vergüenza se les cae, mejor voltean para abajo. 4,600 millones de pesos de contrabando. Rateros, sinvergüenzas.
0: Esto dijo el morenista Arturo Ávila y así respondió el panista, el panista José Máximo García.
4: Hoy tenemos a Ernesto Rufo Appel siendo un preso político, así es. Este es el primer preso político de este sexenio. Y seguramente con toda esa fuerza que demuestran ante estas acciones, un operativo por demás ridículo, un señor de 74 años esposado y todavía sometiéndolo, no se vale, no se vale lo que el día de hoy le hacen a un gran hombre que construyó un gran legado, no solamente en Baja California, sino en nuestro país.
0: Mientras, Gibran Ramírez, de Movimiento Ciudadano, que también estará aquí más tarde, cuestionó la doble moral del oficialismo de Morena.
5: Como acabamos de ver, el caso Rufo muestra que el oficialismo, si es adversario quien se señala, muestran conferencias presidenciales, condenas, escándalo, pero si el señalado es suyo, entonces aparecen excusas, silencios y una presunción de inocencia que nunca conceden a los demás.
0: Y la priista Carolina Villano señaló que el gobierno usa el sistema de justicia como una herramienta de persecución y la oposición pide que se investigue el esquema de huachicol fiscal, este que se generó durante el gobierno de Andrés Manuel López Obrador y que hizo un daño a la hacienda pública de 600,000 millones de pesos.
6: Y nadie les cree porque han hecho del sistema de justicia un instrumento de persecución política, porque hay una gran impunidad. Sea o no sea, merece un justo juicio. Y miren, ustedes lo acusan de 4,000 millones de pesos. ¿Cuándo van a perseguir los 600,000 millones de pesos que implica la estafa que estamos hablando el día de hoy, con la que se dejaron de hacer carreteras, puentes, hospitales, escuelas, universidades, combatir la inseguridad?
0: Bueno, pues así, la Fiscalía General de la República ha emitido un comunicado, 23 de julio del 2025, con base en una investigación sólida, la Fiscalía General de la República expuso datos de prueba contundentes para obtener la vinculación a proceso en contra de Ernesto N., Ricardo N., José N., por su posible participación en los ilícitos, 3, delincuencia organizada, contrabando y delitos en materia de hidrocarburos. Estas personas fueron detenidas en coordinación con el Gabinete de Seguridad del Gobierno de México, como resultado del trabajo de una investigación de alta complejidad relacionada con operaciones irregulares de importación, distribución y comercialización de productos derivados del petróleo, en la que los imputados posiblemente participaron, dice el comunicado. Lo anterior representa un esquema de contrabando de hidrocarburo, el cual consiste en introducir combustible al país mediante declaraciones falsas o incompletas en aduanas, es decir, que se reporta menos de lo que realmente se transporta o se declara como si fuera otros productos para evadir impuestos. Bueno, pues ahí está el comunicado de la Fiscalía. Ya nos decía también, pues, que estarán analizando los pasos a seguir en los próximos días la defensa encabezada por el abogado Fernando Gómez Montt. Ulises Soriano, buenos días.
7: Azucena, muy buenos días, qué gusto saludarte. En estos momentos reportamos un cierre vial en lo que corresponde al Paseo de la Reforma y Bucareli. Son diversos contingentes de las mujeres indígenas en resistencia quienes han instalado este bloqueo en el Paseo de la Reforma. Ellos insisten en que debe de haber atención por parte del gobierno de la Ciudad de México para atención a sus demandas. En estos momentos, pues, en la mañana ya se ha visto bastante afectada, sobre todo en esta avenida del Paseo de la Reforma, por los cierres viales que ha generado la Secretaría de Seguridad Ciudadana a través de la Subsecretaría de Control de Tránsito. Las alternativas viales son avenida Chapultepec, avenida Insurgentes, y por supuesto el circuito interior para agilizar el recorrido de todos nuestros amigos automovilistas que se dirigen a sus oficinas esta mañana. Mientras tanto, Azucena, es la información que te tengo a bordo de la motocicleta de Grupo Fórmula.
0: Correcto, nos repites el cruce, por favor, Ulises.
7: Es el Paseo de la Reforma, esquina con Bucareli, justamente donde está el Caballito.
0: Correcto, gracias Ulises Soriano, nuestro reportero de Grupo Fórmula. El corte y enseguida regresamos con más información. Ayer se celebraba que fuera el día con menor número de homicidios, el martes, pero ayer fue un día tremendamente violento y vamos a hablar de ello cuando volvamos.
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1: Son las 7:30. Bueno, pues ya le decía ayer, pues hubo un reconocimiento general prácticamente por el número de homicidios registrado el martes. 21 homicidios, es la cifra más baja desde que se tiene el registro en el 2019. Y bueno, pues no deja de reconocerse, evidentemente hay una baja en el número de asesinatos en México, pero esto de ninguna forma es igual a paz. El que bajen los homicidios no se traduce necesariamente en que México ya se encuentre en paz. Y es hasta entonces cuando podemos decir que el gobierno ha completado al 100% su tarea. Mientras sigamos con estos sobresaltos, con esta violencia y con esta angustia, pues México sigue siendo un país sumamente violento. Ayer en Oaxaca mataron al periodista Francisco Alejandro Leiva. Él estaba comiendo, desayunando en un puesto de comida en el fraccionamiento La Esmeralda, en el municipio de San Pablo Etla. Llegaron ahí unos sujetos, le dispararon. Esto pues trajo a colación, al recuerdo, algunas denuncias que había hecho él contra funcionarios del actual gobierno, incluido Salomón Jara, el gobernador.
2: Realmente me preocupa, en verdad, es que no puedan mancharme y entonces traten de callarme, como lo han hecho con tantos periodistas que han sido asesinados por pensar diferente o por decir la verdad de la manera más cruda posible. Daré seguimiento también a las denuncias previas que interpuse en la Defensoría de los Derechos Humanos. Responsabilicé justamente a esos tres funcionarios de lo que pueda pasarme a mí, en mi libertad y en mi integridad física, al igual que la de mi familia.
1: Uno de esos funcionarios que señala, pues es Jesús Romero, el secretario de Gobierno de Oaxaca. ¿Cómo estás, secretario? Gracias.
3: Buenos días, Azucena, muy buenos días a todo tu auditorio.
1: Pues ahí.
3: Gracias por la entrevista.
1: Al contrario, ahí en alguno de los videos de denuncia, pues el compañero Francisco Alejandro lo responsabiliza a usted, al gobernador Salomón Jara y a Giovanni Vázquez de cualquier cosa que le suceda. Esto fue en noviembre, secretario.
3: Sí, conozco ese video y, Azucena, entiendo que genere cuestionamientos. Sin embargo, es un señalamiento de orden público. Consideramos nosotros que debe investigarse desde el orden penal, desde la Fiscalía del Estado, este señalamiento como otros más. Y por eso quiero ser muy puntual. El gobierno del Estado, los tres servidores públicos señalados, como algunos más que pudieran determinarse en alguna investigación, estamos abiertos. Actuaremos con total transparencia, Susana, para clarificar este homicidio que nos afecta a todos en Oaxaca, que nos pone en una situación compleja, porque somos un gobierno que respeta los derechos humanos, respeta la libre expresión y sobre todo, lo puntualizo, respeta la libertad de prensa en Oaxaca, sea de quien sea, del opositor más crítico, del periodista más crítico de Oaxaca. Oaxaca es un estado de libertades y esta situación nos preocupa. Y además nos obliga a dar respuestas inmediatas para la detención de quienes cometieron este crimen y se clarifique y se llegue a la verdad.
1: Así es, secretario, porque él fue tan específico en sus señalamientos que mientras más pronto la autoridad logre determinar cuál fue el móvil, quiénes sus autores materiales e intelectuales, pues en todo caso más pronto podrían deslindarse o dejar de generar la sospecha.
3: De total acuerdo, fíjate, Susana, que nosotros hemos estado en coordinación con la Fiscalía General del Estado. El gobernador se ha comunicado con la Fiscalía General de la República y les ha planteado incluso una colaboración y una coordinación en un proceso de atracción de la investigación para que colaboremos las instituciones del Estado de Oaxaca y esta investigación se dé pronta, rápida, expedita y se tenga detenidos a los responsables materiales, a los responsables intelectuales y se clarifique esta situación. En Oaxaca nos afecta, insisto, es lamentable lo que ocurrió con Alejandro Leiva, quien conozco de muchos años, somos oaxaqueños con quien tuve varias conversaciones previo a ser secretario de gobierno y manteníamos una comunicación respetuosa, como también durante el ejercicio de la administración del gobernador Salomón, siempre mantuvimos una línea de respeto hacia su labor periodística independiente, crítica en este estado.
1: Cuando él hizo esta denuncia en noviembre y lo señala usted, al gobernador y a otro funcionario, ¿se pusieron en contacto con él? ¿Intentaron mediar o limar asperezas o malos entendidos?
3: Nosotros mantenemos comunicación con todo el periodismo crítico de Oaxaca. El área de comunicación social, de manera proactiva, mantiene comunicación con el periodismo oaxaqueño en todos sus niveles, y ellos tendrán que informar si se pudo establecer alguna situación para, pues, limar estas asperezas, como tú señalas. Sin embargo, nosotros continuamos nuestra labor de gobierno, y porque somos respetuosos de la labor periodística, jamás pretendemos acallar mediante mecanismos pues de estas interlocuciones la opinión crítica de Oaxaca. Al contrario, nosotros, si alguien critica a nuestro gobierno, es respetado, se le pues conceden estas garantías y estos derechos, y buscamos siempre proteger la labor periodística en Oaxaca.
1: A ver, bueno, pues hay algunos señalamientos, secretario, que evidentemente se los pregunto a usted porque tuvo la amabilidad de tomarme la comunicación, pero pues se le ha señalado mucho al gobernador de Oaxaca, Salomón Jara, por exponer a los periodistas en sus conferencias estas que puso de moda, entre comillas, el señor López Obrador, por descalificar los criterios periodísticos, por utilizar las conferencias para estigmatizar a compañeros comunicadores, y esto sin duda incrementa el riesgo de que alguno de ellos pueda sufrir un daño, como ha sucedido ahora.
3: Mira, respecto a esta pregunta, quiero decírtelo y hablarle a los periodistas de Oaxaca. Sin ninguna duda, este esquema de comunicación, de rendición de cuentas y sobre todo de clarificar algunos de los cuestionamientos desde la esfera de las conferencias de prensa puede generar algunas opiniones o perspectivas diferentes y generar también esta percepción de que se expone al periodismo oaxaqueño o al periodismo nacional crítico al escarnio público. Comúnmente, y se orientaba o se orienta esta postura a páginas sin nombre, sin apellido, a conjuntos de redes sociales que desde el anonimato atacan, agreden las actividades y cuestionan las actividades del gobierno de una manera pues burda o con señalamientos que rayan muchas veces en los excesos. Jamás lo hemos hecho desde una confrontación directa, frontal, hacia un periodista con nombre y apellido de manera particular. En el caso de Alejandro Leiva, expone en un área de la conferencia de prensa que se señaló que los elementos que él vertía respecto a una opinión, a una actividad, eran falsos. Pero radica en esto, en señalar si es falso o verdadero desde nuestra perspectiva el señalamiento que se hace. Jamás hemos criminalizado a ningún periodista, jamás hemos señalado o condenado su labor, por el contrario, siempre buscamos proteger su actividad en Oaxaca.
1: ¿Cómo sucedió el asesinato, secretario? ¿Qué le dicen las autoridades, la fiscalía particularmente? ¿Él estaba, era, a qué hora era, dónde estaba?
3: Los datos técnicos que emitió la fiscalía a través de una conferencia de prensa en el lugar de los hechos indican que el homicidio ocurrió entre las 10:52 de la mañana, 10:53. Dos sujetos a bordo de una motocicleta se presentaron en el lugar donde fue realizado este lamentable crimen. Y bueno, Alejandro fue asesinado de 4 tiros por la espalda. Ya se están avanzando en las investigaciones. El fiscal del estado dará a conocer más datos técnicos de esta investigación, pero esto es lo que de manera general te puedo dar a conocer.
1: 4 tiros por la espalda, así mataron al periodista. ¿Alguna, alguna idea de lo que pudo haber sucedido? ¿Quién puede estar detrás de este asesinato, secretario?
3: Nosotros queremos ser muy responsables, Azucena, con la información. Existen varias líneas que la Fiscalía del Estado, en colaboración con la FGR, están trazando. Vamos a esperar para que haya certeza, transparencia, certidumbre, sobre todo para la familia y para el gremio periodístico y para todo Oaxaca. Que existe certidumbre implica respetar el proceso y la investigación. Y esperemos que muy pronto, Azucena, y te lo haremos de conocimiento como de toda la opinión pública, tengamos elementos más sólidos para dar a conocer respecto a la investigación.
1: Él tenía, había denunciado ante ustedes alguna amenaza, ante ustedes, porque bueno, los había amenazado a ustedes, denunciado a ustedes, pero ante ustedes.
3: No tenemos ninguna denuncia formal. Quiero señalar que existen, sí, frente a la Defensoría del Pueblo de Oaxaca y ante la Fiscalía General de la República, dos denuncias, una denuncia de hechos en la Fiscalía General de la República y una queja en la Defensoría del Pueblo de Oaxaca. En ninguno de los casos fue notificado el Poder Ejecutivo o los integrantes respecto a alguna medida cautelar o alguna medida de protección para que pudiéramos activar el mecanismo y brindarle algún tipo de seguridad.
1: Hay dos denuncias que interpuso Alejandro.
3: Sí, Azucena, una, como él bien señala en el video, ajá, que pues conozco por mi propio seguimiento y claro, el cuidado que debemos realizar la actividad de los defensores del territorio, de periodistas, presentó una ante la Defensoría Pública de Oaxaca, ante la Defensoría de Derechos Humanos, ajá, y una más ante la Fiscalía General de la República.
1: ¿De qué trata una y la otra? ¿Qué denunciaba?
3: En una hace señalamientos, los mismos que hace públicos que tú diste a conocer frente al señor gobernador, a tu servidor y al consejero jurídico, y en la otra ratifica estos dichos para considerar que se dé una averiguación respecto al caso.
1: ¿De qué fecha datan estas denuncias, secretario?
3: 16 de junio, Azucena, exactamente no podré darte el dato, es entre el 16 al 17 de junio.
1: ¿De este año?
3: Del año pasado, Azucena.
1: 16, 17 de junio del 2025.
3: Y en agosto ratifica ante la Fiscalía General de la República.
1: Bien, pues ustedes, por supuesto, pues se deslindan, por supuesto, de este caso.
3: Azucena, mi trayectoria, la trayectoria del gobernador siempre ha sido en defensa de los derechos humanos. Hemos luchado también de la mano de muchos periodistas oaxaqueños por la defensa de la libre expresión. No, nosotros ratificamos nuestra plena disposición para que se investigue. Absolutamente no tenemos nada que ver en este crimen tan deleznable, tan lamentable. Por el contrario, estamos con todo el aparato de gobierno, de inteligencia, de seguridad pública, contribuyendo para llegar a detener a los responsables y exista seguridad, justicia para la familia de Alejandro Leyva.
1: Pues que así sea, secretario. Le agradezco mucho su tiempo y su disposición.
3: Gracias, Azucena.
1: Gracias al secretario de Gobierno de Oaxaca, Jesús Romero. El corte y regresamos. No ha empezado la conferencia. No, la conferencia ayer fue en Toluca de la presidenta Claudia Sheinbaum y mañana es en Morelos, donde ayer mataron a un alcalde en funciones dentro del Palacio Municipal. De esto hablamos al volver.
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8: La orina de los gatos brilla bajo la luz ultravioleta debido a que sus componentes químicos naturales la hacen fluorescente.
0: Datos relevantes.
8: Los caballitos de mar machos son los que quedan embarazados. Dan a luz hasta 1,500 crías por cada embarazo.
0: Conoce más.
8: El Sol es tan grande que dentro de él podrían caber 1,000,000 de planetas como la Tierra de forma muy holgada.
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9: Después de más de 30 horas de audiencia, la juez de control del Centro de Justicia Penal Federal de Almoloya de Juárez determinó vincular a proceso a Ernesto N., exgobernador de Baja California, por lo que seguirá en prisión preventiva oficiosa. El caso gira en torno a presuntos delitos de crimen organizado y contrabando de combustible. La jefa de gobierno, Clara Brugada, destacó que el Mundial de Fútbol dejó una derrama económica de 44,000,000,000 de pesos e impulsó la creación de más de 100,000 empleos formales durante junio, la cifra más alta registrada para un solo mes en la historia de la capital, afirmó. 2, que en la Ciudad de México fue la otra campeona del torneo. El Tribunal Electoral del Poder Judicial de la Federación confirmó una multa de línea por 67,884 pesos al partido de reciente formación Paz por ofrecer y entregar dádivas en reuniones realizadas en Tala y Tlaquepaque, Jalisco, a cambio de asistencia a asambleas para su registro.
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1: Son las 7:45 y bueno, pues hablábamos en el bloque anterior de la situación tan desafortunada que se vivió en Oaxaca, el asesinato del periodista Francisco Alejandro Leiva. Lo mataron de 4 tiros por la espalda, según nos ha narrado la autoridad. El compañero periodista, muy crítico contra el gobierno de Salomón Jara, contra el gobernador de Oaxaca, Salomón Jara, y en algunos de los videos, pues él señala en noviembre del año pasado, como probables responsables, si algo le pasara, dijo el compañero, a Salomón Jara, Jesús Romero y Giovanni Vázquez Sagrero. Responsabilicé a estos 3 funcionarios de lo que pueda pasarme a mí, en mi libertad y en mi integridad física, al igual que la de mi familia. Esas fueron pues las palabras del compañero en noviembre, y lo asesinaron el día de ayer. Roxana es otra periodista que fue asesinada en Veracruz. Ella fue secuestrada, la sacaron de su casa el 2 de junio en Anchistal. Ahí quedó hasta el video grabado. Ahora, pues la autoridad, la fiscalía, está solicitando la presencia de un presidente municipal, de un alcalde, quien habría sido quien ordenó que la secuestraran y la mataran. Una pesadilla. Carlos Navarrete, ¿de quién se trata? Buenos días.
10: Hola, ¿qué tal, Azucena? ¿Cómo te va? Muy buenos días. Un saludo desde el estado de Veracruz. Se trata de Raúl González Martínez, alcalde de Ixhuatlán del Sureste, emanado del partido Movimiento Ciudadano, quien estaría detrás, quien sería el autor intelectual de la desaparición y muerte de Roxana Guzmán, esta compañera periodista, Roxana Guzmán Ramírez, quien fue privada de su libertad, recordarás, Azucena, el pasado 2 de junio, y cuyos restos fueron hallados pues semanas después en Moloacán, en un rancho localizado en el municipio de Moloacán. Nada más para tener el contexto, Azucena, recordarás, son 8 personas detenidas. De estas 8, 7 hombres y una mujer. De estas 8 personas, 4 son policías municipales de Ixhuatlán del Sureste, que presuntamente brindaban seguridad al grupo delictivo que estaría detrás precisamente del crimen de Roxana. El Congreso de Veracruz declaró procedente, Azucena, la solicitud de desafuero contra el alcalde de Ixhuatlán del Sureste, el emecista Raúl González Martínez. Uh-huh. Esto a solicitud de la Fiscalía General del Estado. Ojo, nada más hacer la precisión, ¿sí? Declaró procedente la recepción del documento, falta que se lleve a cabo el análisis por parte de las comisiones correspondientes, ¿no? Ya le corresponderá a las comisiones pertinentes del Congreso analizar si es procedente, si se puede desaforar o no al alcalde emecista de Ixhuatlán del Sureste, pero el documento ya fue entregado por parte de la Fiscalía General del Estado para que se pueda investigar, como a cualquier otro ciudadano, a este presidente municipal. Estábamos checando las redes sociales, Azucena, del presidente municipal de Ixhuatlán del Sureste. Bueno, no se ha pronunciado ni en redes sociales ni en medios de comunicación sobre esta investigación que está abriendo la Fiscalía General del Estado, pero con base en la declaración de un testigo, Azucena, se sabe que presumiblemente este presidente municipal ordenó la privación ilegal de la libertad de Roxana Guzmán Ramírez porque supuestamente ella tenía en su poder una fotografía donde aparece precisamente el alcalde portando un arma larga, un arma de fuego, y esto pues le provocaría por ahí algún problema a su perfil político, y bueno, él presumiblemente habría ordenado la privación ilegal de la libertad de esta compañera comunicadora, que bueno, como bien sabemos, fue hallada sin vida. Tenemos pendientes, Azucena, repito, ya fue recibida esta solicitud en el Congreso del Estado. De hecho, la persona, ahorita voy a dar el nombre, la persona encargada de entregar el documento fue Iván Hernández González. Él es fiscal encargado de la subunidad integral de impartición de justicia de Nachital.
1: Oye, sí. Carlos, te escucho. Bueno, pues es que es tremendo. Ella tenía, según el alcalde emecista, una fotografía donde él portaba un arma de uso exclusivo del ejército. Y le pareció que la mejor forma de deslindarse de eso fue mandarla a secuestrar, ordenar que la secuestraran y que la mataran, además de una forma brutal. Y para ello utilizó, aparte de su policía, y también aparte de esta pues de este grupo de la delincuencia organizada que se llama La Sombra.
10: Así es, Azucena, este testigo que refiere estos señalamientos contra el alcalde informa que precisamente el presidente municipal se habría comunicado con un líder de este grupo delictivo para darle instrucciones de que cumpliera con la desaparición y muerte de Roxana Guzmán. Estaremos pendientes en conforme vayan avanzando las investigaciones, te lo daremos a conocer de manera puntual,
1: Azucena. Entonces ahora está en manos del Congreso de Veracruz.
10: Así es, en manos del Congreso. Ya la solicitud fue recibida, digamos que el documento fue entregado conforme lo establece la ley. No quiere decir que vaya a ser desaforado, pero de entrada el documento sí procede, es decir, fue recibido y las comisiones permanentes harán lo conducente.
1: Bueno, y a ver dónde anda el alcalde. Vamos a buscarlo, a ver dónde anda. Gracias, Carlos.
10: Fuerte abrazo, Susana. Buen día.
1: Bueno, le decía, ayer fue un día difícil, en Morelos mataron al alcalde de Temoac, a Valentín Lavín Romero, ingresaron a Palacio Municipal, lo atacaron a balazos y los sujetos huyeron en una motocicleta. Él fue postulado por el Partido Verde y en la línea está su dirigente, Juanita Guerra, quien le agradezco nos tome la comunicación. Juanita, gracias. Hola, Juanita, ¿me escucha? El Partido Verde fue quien postuló a Lavín Romero, condenaron el asesinato, advierten que pues una agresión dentro del perímetro del Palacio, no dentro del perímetro, dentro del Palacio Municipal, pues no es más que el reflejo del nivel de violencia que se vive en algunas regiones del país. Juanita, gracias, buenos días.
11: Muy buenos días, Azucena, bueno, a tus órdenes.
1: Gracias, pues tremendo esto que ha sucedido ayer con el alcalde, el asesinato en sí mismo, por supuesto, y la forma de entrar hasta Palacio a matarlo.
11: Mire, primero que nada, soy senadora de la República por el Partido Verde Ecologista. Efectivamente, fui electa para presentarme como ya secretaria general del partido, pero hasta el momento no ha sido la entrega-recepción. En este momento le digo que me pronuncio como senadora y como formo parte del grupo parlamentario del Partido Verde Ecologista. Fue muy lamentable, al cual presenté un exhorto el día de ayer en la primera comisión de la Comisión Permanente del Senado de la República, que es en conjunto con los diputados que formo parte. Nosotros estamos exhortando a las autoridades locales, aquí al gobierno del estado que tiene la seguridad, al igual también al fiscal general del estado, cuáles son los resultados en tema de seguridad y sobre todo en tema de los homicidios y feminicidios en la entidad.
1: Pues sí, tremendo esto que sucedió, Juanita. Ahora, él había sido ya víctima en otras ocasiones de atentados. Ya dábamos cuenta que el 31 de enero fue atacado junto con su esposa en una camioneta en la comunidad de Amayuca. Había pues ya un señalamiento respecto a esto. Luego aparecieron mantas en donde presuntos integrantes del grupo criminal Los Aparicio le exigían alinearse y lo acusaban de proteger al grupo rival dedicado a la extorsión. Bueno, tiene un largo historial de violencia en su familia. En 2024 su suegra Andrea Angelina fue detenida. En 2018 le mataron a su mamá, a su hermana y a su sobrina. Pues todos estos antecedentes, Juanita, ¿qué significan para el Verde, para el Partido Verde que lo postuló?
11: Bueno, para decirle que él, como también usted bien sabe, con el tema de Cuautla y demás municipios en el estado de Morelos, pues lamentablemente ha habido personas que no han tenido ni siquiera la ética, los valores, la moral, para estar al frente de lo que es, en este caso, el ayuntamiento. Ya ve usted lo que pasó con Jesús Corona Damián, que hoy está detenido, y que ahora tenemos que decir Jesús N, por todo lo que implica el Estado de Derecho, sobre todo en la presunción de inocencia. Esta persona que también, lamentablemente, le quitaron la vida, que eso debe de esclarecerse, debe de encontrarse quiénes fueron los responsables y sobre todo aplicar lo que es en este caso las investigaciones de acuerdo al Código Penal, tanto de la entidad. Pero yo quiero decirte algo, Azucena, si me lo permites. En este caso, también él, en el 2018 fue alcalde por el Partido Encuentro Social y también había sido también del municipio de Temoac. El señor también ha tenido, cuando nosotros vimos que fue también el atentado, como bien lo señalas, en meses pasados, que también fue atentado su parte de su esposa y otras cuestiones más, también vimos a la comunidad, fui personalmente a la comunidad de Temoac, ahí en la comunidad asistí porque un llamado que me hicieron por parte de manera por oficio, estaba cerrando por temas de extorsión una clínica de más de 30 años, a lo cual acudí a los locales Les dije que tuvieran la confianza, les pedí que hicieran la denuncia. Yo quiero agradecer públicamente a la doctora Claudia Sheinbaum Pardo, nuestra presidenta de la República, porque de verdad, con todo el corazón, con toda la humanidad, ha visto el tema de la región oriente. Ustedes han sabido del operativo que está, que es operativo Cuautla, el operativo Enjambre, encabezado por nuestra presidenta y comandante suprema de las Fuerzas Armadas, la doctora Claudia Sheinbaum Pardo, pero también por Omar García Harfuch. Eso está visto porque la extorsión en esa región ha incrementado. Y si son las personas las que han sido, y sobre todo es muy lamentable que gente que ha tenido la oportunidad de ser alcaldes tengan el tema de extorsión y sean los primeros delincuentes. Eso no puede permitirse, tiene que denunciarse.
1: Gracias, Juanita. Gracias, es Juanita Guerra, el senadora del Partido Verde Ecologista de México. Mari Carmen Cortés, ¿cómo estás? Buenos días, Mari.
12: ¿Qué tal? Muy buenos días, Azucena.
1: Gracias por tomarnos la comunicación. A ver, ¿qué dices de la inflación que fue dada a conocer hace ratito?
12: Pues mira, 3.10, su menor nivel, desde la pandemia, es una buena noticia, ya se esperaba. La mayor parte de los analistas hablaban de que la inflación iba a bajar, pero 3.10 es una muy buena noticia. Se continúa la baja porque los precios de los productos agropecuarios han bajado, han disminuido. La expectativa de los analistas, sin embargo, es que termine la inflación, o sea, fue la última encuesta de Citi, de los analistas de Citi, que termina el 4.09. Entonces es factible que este 3.10 comenzara a subir en los próximos meses, pero sí es una muy buena noticia. La inflación es muy baja. Los analistas estaban esperando que podía ser 3.12, 3.15, o sea, muy acorde a los analistas, pero se comprueba que la inflación se mantiene en la baja. Vamos a ver aquí qué pasa con el con todo lo que son las tasas de interés.
1: Correcto.
12: Porque el Banco de México ha dicho que ya no habría otra nueva baja, que la mantendría en 6.50. Vamos a ver si estas buenas noticias en materia de inflación pudieran arrojar una baja antes de fin de año. Aquí no hay un consenso entre los analistas del sector privado. Algunos están anticipando que sí podría bajar un cuarto de punto.
1: Pero
12: por lo pronto es una buena noticia.
1: Gracias, Mari Carmen. Un beso, Mari Carmen.
12: Gracias.
1: Buen
12: día.
1: Regresamos.
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1: Son las 8 de la mañana, es jueves 23 de julio.
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1: Hace unos minutos fue vinculado a proceso por delincuencia organizada y contrabando de combustibles el exgobernador panista de Baja California, Ernesto Rufo, en una audiencia que llevó más de 35 horas, donde también comparecieron otros 7 imputados por los mismos delitos. Sobre el tema platiqué con su abogado, Fernando Gómez Montt.
2: Es inverosímil que cualquiera crea que existe un riesgo de fuga o que estamos hablando de gente con proclividad a la violencia, al abuso, tratándose de gente que toda su vida ha estado viviendo de cara a la sociedad, como para que los tengan en condiciones de reclusión que son francamente excesivas en estas circunstancias.
1: Correcto. El primer paso es que le otorguen la prisión domiciliaria.
2: O un cambio de condiciones, pero por lo pronto mi impulso inicial es: así no se vale. Me parece un abuso absoluto que gente que toda su vida ha presentado una vocación de paz y no tiene un solo antecedente de violencia, les parezca razonable mantenerlos recluidos en esas condiciones.
1: Bueno, pues a ver, los delitos contra Ernesto Rufo son delincuencia organizada, contrabando y delitos en materia de hidrocarburos, y me dijo el abogado Gómez Montt, pues que lo primero, lo que más le molesta es que pues no le hubieran concedido el derecho a seguir su proceso en su domicilio, como sí sucede con otros dos de los indiciados. Fue asesinado en Oaxaca el periodista Francisco Alejandro Leiva cuando se encontraba en un puesto de comida en el municipio de San Pablo Etla. Leiva fue director de varias radios, de varias televisiones, escribió una columna que se llamó El zumbido de Moscardón. Era muy crítico del gobierno y en noviembre así señalaba, si le pasaba algo, o sea, así señalaba a algunos de los funcionarios.
3: Realmente me preocupa, en verdad, es que no puedan mancharme. Y entonces traten de callarme, como lo han hecho con tantos periodistas que han sido asesinados por pensar diferente o por decir la verdad de la manera más cruda posible. Daré seguimiento también a las denuncias previas que interpuse en la Defensoría de los Derechos Humanos en contra de Salomón Jara, de Jesús Romero y de Giovanni Vázquez Sabrero. Responsabilicé justamente a esos tres funcionarios de lo que pueda pasarme a mí, en mi libertad y en mi integridad física, al igual que la de mi familia.
1: Platiqué con uno de los señalados, el secretario de gobierno, Jesús Romero.
4: Debe investigarse desde el orden penal, desde la Fiscalía del Estado, los tres servidores públicos señalados, como algunos más que pudieran determinarse en alguna investigación. Estamos abiertos, actuaremos con total transparencia para clarificar este homicidio que nos afecta a todos en Oaxaca. Siempre mantuvimos una línea de respeto hacia su labor periodística independiente, crítica en este estado.
1: ¿Intentaron mediar o limar asperezas o malos entendidos?
4: Nosotros mantenemos comunicación con todo el periodismo crítico de Oaxaca. El área de comunicación social, de manera proactiva, mantiene comunicación con el periodismo oaxaqueño en todos sus niveles, y ellos tendrán que informar si se pudo establecer alguna situación para pues limar estas asperezas.
1: El funcionario también confirmó que antes de ser asesinado, Francisco Leiva había presentado dos denuncias entre el 16 y el 17 de junio del año pasado.
4: Dos sujetos a bordo de una motocicleta se presentaron en el lugar donde fue realizado este lamentable crimen. Alejandro fue asesinado de 4 tiros por la espalda.
1: ¿Él había denunciado ante ustedes alguna amenaza?
4: No tenemos ninguna denuncia formal. Quiero señalar que existen, sí, frente a la Defensoría del Pueblo de Oaxaca y ante la Fiscalía General de la República, dos denuncias. Una denuncia de hechos en la Fiscalía General de la República y una queja en la Defensoría del Pueblo de Oaxaca. En ninguno de los casos fue notificado el Poder Ejecutivo o los integrantes respecto a alguna medida cautelar o alguna medida de protección para que pudiéramos activar el mecanismo y brindarle algún tipo de seguridad.
1: La Fiscalía de Veracruz solicitó al Congreso el desafuero del alcalde mesista de Ixtlahuatlán, en el sureste, Raúl González, por su presunta implicación en el secuestro y asesinato de la periodista Roxana Berenice Guzmán. El funcionario señalado como presunto autor intelectual del crimen ocurrido el 2 de junio, cuando la directora del portal Pulso Informativo fue sacada por la fuerza de su casa en el municipio de Nanchital. Según la investigación, el alcalde ordenó secuestrarla y matarla porque tenía una fotografía en la que él aparecía portando un arma larga. En Morelos, donde mañana estará la presidenta Claudia Sheinbaum, fue asesinado el alcalde de Temuac, Valentín Lavín Romero. Sujetos armados ingresaron al ayuntamiento y lo atacaron a balazos para luego huir en una motocicleta hacia la comunidad de Popotlán. Apenas el 31 de enero, el presidente municipal había sido atacado cuando viajaba con su esposa en una camioneta en Amayuca. El 2 de mayo apareció en el centro de Temuac una narcomanta en la que presuntos integrantes del grupo criminal Los Aparicio le exigían alinearse y lo acusaban de proteger a un grupo rival. En 2024, su suegra, ex tesorera del municipio, fue detenida con armas y droga, acusada de pertenecer a ese grupo criminal dedicado al narcomenudeo y la extorsión. Y en 2018 ingresaron al domicilio del alcalde recién electo para su primer periodo y mataron a su madre, a su hermana, a su sobrina de apenas 7 años de edad. Ayer se reportaron en México 54 asesinatos. Los estados con más ejecuciones fueron Chihuahua con 14, Sinaloa 7, Guanajuato, Baja California y el Estado de México. El INEGI informó esta mañana que la inflación general anual mantuvo su desaceleración al pasar de 3.37% en junio a 3.10% en la primera quincena de julio. Los productos y servicios que más aumentaron de precio fueron el transporte aéreo, los servicios turísticos y la naranja. Los que más bajaron fueron el jitomate, el chile serrano y los hoteles.
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1: El presidente de la Asociación Nacional de Cadenas Hoteleras, Jorge Paoli, está con nosotros esta mañana. Jorge, gracias, buenos días.
5: Azucena, muy buenos días.
1: Pues una vez que ya
5: se... Un gusto escucharte.
1: Al contrario, gracias. Una vez que ya se ha hecho el recuento después del Mundial, hoy van a dar a las 11:30 a.m. una conferencia de prensa en el Marriott de aquí de Reforma, pues para dar a conocer qué tan bien o qué tan mal nos fue con el Mundial, Jorge.
5: Sí, es correcto. Nos acompañará el doctor Madrid con números que derivan de las... de la información del INEGI y de fuentes muy fiables, también

0: la contribución del PIB nacional. Sin embargo, en lo que se refiere a los hoteles, quedamos debajo de lo que esperábamos y teníamos presupuestado, por diversas razones. Es decir, había alrededor de una expectativa de alrededor del 80-90% de ocupación, y se alcanzaron ocupaciones muy similares a las del año pasado, aún con el mundial.
1: ¿Eran de cuánto el año pasado?
0: Pues mira, estaba entre, son tres sedes, pero alrededor estaban como entre el 57 y el 65%, dependiendo de qué sede
1: y ahí nos
0: estés hablando. Y más o menos ahí nos quedamos contra la expectativa que había, ¿no? En donde hubo un incremento de alrededor del 43% fue en tarifa. Entonces, pues en eso no logramos las metas, y hay varias razones que vamos a explicar, que son, a ver, principalmente en la fase de grupos. Recordarás que no tuvimos a las selecciones que principalmente generan demanda de turistas y ha sido así en otros mundiales, ¿no? Inglaterra, Francia, Brasil, Argentina, Portugal, no estuvieron, y ahí es en donde el viajero suele planear sus viajes. Entonces, en esa fase de grupos, pues no tuvimos a estos equipos más taquilleros, y esa es una de las razones que bajó la expectativa. Después, los precios de los estadios, que tú lo has mencionado, y distintos medios, Financial Times calificó al mundial como el mundial hipercomercializado en una nota muy importante, pues que llevó a precios exorbitantes todos los estadios, y eso pues deja fuera de muchos segmentos de mercado, ¿no? Muchos turistas que podrían haber viajado de otro modo. Y finalmente, estas tres sedes viven de un turista que trabaja, ¿no? Un turista corporativo. Es en realidad un segmento corporativo de viajeros de negocios que típicamente está en estas que son las tres principales ciudades del país. Y en estos eventos se genera un evento positivo, pero hay un desplazamiento que se debe de entender y que no sucede en otras industrias. En el retail, pues vendes más camisetas y punto, pero no las vendes a costa de otras, ¿no? Y en cambio, en los hoteles desplazas a un grupo grande de gente que ya no va a trabajar en esas fechas porque no quiere participar del relajo y no quiere tener tarifas más altas, y las sustituyes por turistas que llegan a esos mismos cuartos, ¿no? Entonces, ese desplazamiento también es parte de la explicación, junto con la cancelación de bloqueos que, recordarás, hizo la FIFA y que nos hizo mucho daño a la industria. O sea, los hoteles planean una ocupación que consideraba esos bloqueos que tenía la FIFA, y cuando nos cancelan todas esas habitaciones, ya la industria no puede recuperar como hubiera querido todos esos cuartos, ¿no? Entonces, pues esas son algunas de las explicaciones que vamos a dar y que pues te llevan a estos números que te doy.
1: Pues no son buenos, digamos, no son malos si los comparamos con el año pasado, pero no tan buenos. Exacto. Como para haber sido sede de un mundial.
0: Pues sí, ¿no? Tenemos ese dulce y amargo. Te diría que hay una estupenda noticia, que sí hay que reconocer que el gobierno hizo una muy buena organización de este evento, que nos ha ayudado en términos de la percepción del país frente al turismo internacional. O sea, después de muchos años de noticias desafortunadas de todo tipo, México hoy se puede subir a una ola de una buena imagen, ¿no? Todos estos turistas que llegaron con cierto temor.
1: Pero turistas extranjeros.
0: Pues hoy se van con muy.
1: Llegó casi nada, o sea, decían que 5.5 millones de visitantes.
0: Menos de lo que quisiéramos.
1: ¿Cómo cuántos turistas extranjeros llegaron?
0: Mira, las cifras marcan alrededor de un millón, un poco por encima de un millón, las cifras de los aeropuertos, de las tres sedes.
1: Un millón entre las tres sedes de los 5.5 que decían que iban a llegar.
0: Ese es más o menos el número que tenemos. En esas fechas, perdóname, te lo digo mejor por sede, 1,400,000.
1: ¿Por qué no me aguantas para no interrumpirte? Me lo dices completitos cuando regrese al corte.
0: Sí, claro.
1: Gracias,
0: claro,
1: muchas gracias, Jorge Paul.
0: No, sí.
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0: minutos. Gracias al presidente de la Asociación Nacional de Cadenas Hoteleras, Jorge Paoli, por quedarse con nosotros. Me decías, Jorge, bueno, pues que en cuanto a ocupación hotelera nos quedamos por debajo de lo que se esperaba. Esperábamos 80-90% de ocupación, nos quedamos en 57-65%, igual que el año pasado. Que las visitas de extranjeros o de turistas a nuestro país también se quedó muy por debajo. Había dicho el gobierno federal y los gobiernos estatales que se esperaban 5,5 millones de visitantes, pero en realidad nos quedamos en 1 millón.
1: Esa cifra de 5.5 la dio la FIFA y el gobierno ha venido matizando. Y Gabriela Cuevas al inicio y después se ha venido matizando porque no era realista en realidad.
0: Pues obvio, esa, ¿no? Esa cifra, ¿y cuánto se quedaron?
1: Para nada. El crecimiento también fue marginal. La Ciudad de México creció 2% los turistas internacionales, o sea, generó en ese periodo 28,000 turistas internacionales adicionales. Guadalajara creció 11.5% en ese periodo, es decir, 55,000 turistas internacionales adicionales en ese periodo, y Monterrey 10.3% creció, que son 22,000 turistas sin pasajeros internacionales en ese periodo. Uh-huh. Y el turista nacional registrado en aeropuertos más o menos se quedó igual. O sea, la Ciudad de México decreció, de hecho, un poco en turistas nacionales o pasajeros internacionales.
0: Prefirieron no venir porque es justo era la sede mundialista, supongo.
1: Sí, y además también hay que entender que cuando había partidos en sus propias sedes, que eso pasó tanto a nivel internacional como localmente, pues mucha gente prefirió quedarse a ver los partidos en donde, pues sí, en su propia ciudad, que tiene lógica. Entonces, yo creo que eso explica, ¿no? Que más o menos se mantuvo igual, pero sí son cifras de bajo.
0: Ahora, no, ¿me compartirían las cifras nacionales? Sí. ¿Cómo quedó la Ciudad de México?
1: ¿Te refieres a
0: turismo nacional?
1: ¿A pasajeros o a cuartos te refieres?
0: A turistas, a pasajeros, supongo que lo miden por pasajeros.
1: Pues sí, pues las que tengo son las de pasajeros, y lo que pasa es que la definición de turista, tenemos ahí que trabajar con la sector y con las autoridades, porque no tenemos, están calificando como turistas a gentes que pudieron venir de Estado de México a la Ciudad de México, uh-huh, y aun cuando no pernoctaron, pues pueden ser estrictamente calificados como turistas y tener una cifra distinta que la nuestra, que en eso no coincidimos. Uh-huh. Y yo te diría que pues no es tan distinto de Chonita que viene del Estado de México a visitar a su mamá y se regresa. Pues, o sea,
0: quien trabaja ahí, para venir a un lugar de la ciudad, entonces, o viceversa.
1: Digo, a mí no me gustaría entrar no le veo que sea productivo entrar en un debate de cifras, pero sí no cuadran para nada el número de viajeros que están mencionando. Yo se lo atribuyo a esto, que sobre todo la mayoría que son locales los consideran turistas o viajeros, uh-huh, y nosotros pues no lo estamos considerando como tales, consideramos pues como tránsito, sí, tránsito, claro, normal,
0: interurbano, sí, esas cosas.
1: Sí.
0: Oye, Jorge, hay quienes también mencionan que se fueron pero al baño en las tarifas, que estuvo pero esto tremendo.
1: Sí. Hay varias notas al respecto. El Financial Times calificó al mundial como el mundial hipercomercializado, ¿no? Aplicaron una serie de esquemas que le llaman de tarifas dinámicas, que básicamente suben los precios en la medida en la que hay más demanda.
0: Horrible.
1: Y en México hubo algo de reventa también, mucha, diría yo. Y estos dos efectos pues llevaron a precios absurdos los precios en los estadios
0: y en los hoteles,
1: y pues en los hoteles mucho menos de lo que se esperaba, porque los hoteles crecieron ese 42%, pero también desde luego, como pasa en la Fórmula 1 y en los eventos en donde se hay en ciertos momentos más picos de ocupación, pues crece hay un tema de oferta y demanda y crece el precio, ¿no? Normalmente. Pero bueno, yo te diría que hay un balance, hay que reconocer que sí se generó un efecto que debemos subirnos en él, Azucena, porque
0: en la percepción.
1: La percepción internacional, que pues ha sido muy dañada en los últimos años, hoy tenemos la oportunidad de invertir en promoción, subirnos esta ola, en la que muchísimos turistas que sí vinieron, que no fueron los que estábamos esperando para nada, pero estos que sí vinieron subieron a redes sociales y a diversos medios que recogieron estas percepciones diciendo: llegué con miedo y estoy en un país seguro en el que me han recibido con los brazos abiertos y quedamos como un país, como lo que somos, un país que ofrece enorme hospitalidad. Y pues eso pues sí, lo podríamos capitalizar hoy en día, ¿no?
0: Está muy bien, pero pues nos costó muy caro.
1: Nos costó caro. Yo creo que lo podríamos, hay muchos aprendizajes, sí. Creo que no hay que comerse estas cifras que utiliza la FIFA para negociar. Uh-huh. Yo veo muy claro que la FIFA planteó una serie de expectativas que estaban fuera de la realidad. Lograron beneficios muy importantes que después el gobierno también negoció razonablemente bien. Pero pues no se dieron ni de broma. Y después hicieron este tema de haber bloqueado como para darle credibilidad a esa demanda. Y simplemente desbloquearon todas esas habitaciones.
0: El
1: resultado, ¿no?
0: O sea, la FIFA ganó.
1: Bueno, la FIFA nunca pierde, eso es como en Las Vegas.
0: Por supuesto.
1: La FIFA nunca pierde.
0: La casa nunca pierde, en este caso la casa es la nunca FIFA, pierde. Porque el jersey de México pues fue el más vendido y toda sí. La mercancía, mercadotecnia, tal, pero nosotros como país con tantas inversiones, porque supongo que ustedes también en los hoteles, Jorge, pues hicieron una inversión especial, ¿verdad?
1: Sí, se mejoraron, se remodelaron y pues no se dio esa expectativa. Pienso que el Mundial fue muy positivo de cualquier manera, o sea, que qué bueno que se hizo, creo que fue muy exitoso el que con los maestros, recordarás, amenazando y con, en fin, retos importantes, sí quedó una buena imagen sobre México. Yo estaba muy preocupado, las asociaciones, los empresarios, sí. Estábamos preocupados de si pudiera haber un incidente. Ajá. Y lo evitaron, ¿no? Yo viví muy de cerca en dos hoteles del grupo que gestiono, que recibimos a algunos equipos, pues vi al ejército y a las autoridades muy encima de mantener seguros, ¿no? A los que asistían y a los equipos, pues hay que reconocérselos también, nosotros somos críticos muchas veces, pero también honor a quien honor merece, no fue cosa menor haberse echado esa bronca y que haya salido bien. Así este es. Mundial.
0: Poder convivir en las dos caras de la moneda, o sea, existe la manifestación, existe la protesta, etcétera, pero también existía el Mundial y estas ganas de muchos futboleros de disfrutarlo. Pero pues.
1: De salir a las calles, pues, sin duda, sí.
0: Y estuvo bien, salvo que, bueno, pues tristemente fallecieron 5 personas, desafortunadamente.
1: Fue muy desafortunado ese evento, que también tiene que ver con el nivel de civilidad que a veces tenemos, ¿no? Que yo creo que también hay que corresponsabilizarnos con la autoridad y no hacer tantas salvajadas como a veces hacemos.
0: Ahora, yo le trato de buscar la cifra buena, porque pues aquí hablamos de dinero y de ganancias, más allá de la percepción.
1: Sí, hubo una contribución al PIB, Azucena. Yo estoy hablando de la hotelería, que no fue quizá la que menos llegó a sus resultados, pero el retail tuvo beneficios importantes. Hay un estudio muy bueno de Deloitte reciente que refleja beneficios para los restauranteros, que también quedaron un poco debajo, pero hubo un beneficio importante reflejado por Canirac. El retail, desde luego, todo lo que se generó alrededor de los estadios, que genera recursos, y pues sí hay una contribución al PIB en un contexto en el que no estamos creciendo tanto como quisiéramos, o más bien muy poco, ¿no?, en el país.
0: Jorge, gracias, y estamos atentos
1: gracias,
0: a las 11:30. Gracias, Jorge Paoli. Gracias. Daniel Gasso, ¿qué hay en la conferencia?
2: Buenos días. Están presentando pues las nuevas fechas, el seguimiento a los registros de este programa México Canta, con el cual el gobierno federal busca alejar a los jóvenes de la violencia, del crimen organizado. Además del repaso suena de las fechas, recordarás que en mayo presentamos justamente en este espacio como un cantante de narcocorridos mundialmente conocido, Junior H, estuvo ahí pues encabezando esta primera presentación de México Canta, pues como un significante de este nuevo objetivo del gobierno. Pues hoy en la conferencia matutina estuvo el Bogueto, un cantante igual ya mundialmente conocido, millones de seguidores, millones de fans, millonario también esta persona, agradece ahí a la presidenta, recuerda que viene de Nezahualcóyotl, pero nuevamente creo que se le olvida a la presidenta que primero este personaje, si gusta recordamos el momento, en una entrevista con un youtuber bastante conocido, pues confiesa que él se dedicaba a robar. Si quieres escuchamos.
3: Pues tú la vez que te madrearon en la combi. La vez esa que se ve el video ahí que te subiste a saltar y que...
4: No, mames, no. Eso no me lo sacaste.
3: No fuiste tú ese.
4: No era yo. Sí robaba, pero no combis.
0: Sí robaba, pero no combis. Y este joven, o no sé cuántos años tiene, está hoy en la conferencia mañanera con la presidenta hablando de los valores de México.
2: Correcto, él pues recuerda que pues la música lo alejó justamente de pues del barrio o de las malas costumbres de Nezahualcóyotl, pero bueno, él es conocido no solamente por su pasado justamente en esta zona del Estado de México, sino también por la pues las letras tan impactantes, muchas de ellas pues con bastantes groserías que suele postear. Una de ellas, si quieres, escuchamos un pequeño fragmento de su canción para ver de qué van las letras más o menos.
5: Sí.
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0: ¿Y vera. ¿Todavía está vigente esa música?
2: Sí, claro. Sí.
0: O sea, tú sigues estrenando música, pues.
2: Sí, claro, él es uno de los exponentes más importantes del reggaetón mexa, el reggaetón mexicano, como así se le conoce, y hoy está ahí en la conferencia, pues, siendo otro significante de una estrategia que busca alejar a los jóvenes de la mala vida, pero que pues en el trabajo práctico, tanto en su imagen pública como en sus canciones, pues dice todo lo contrario.
0: Igual que Junior H, que cantaba narcocorridos.
2: Narcocorridos, que incluso estuvo en Estados Unidos, dijo, acá de este lado pues podemos hacer lo que queramos, mientras en este lado, en nuestro país, se le prohibía justamente cantar ese tipo de canciones.
0: En Estados Unidos podemos hacer lo que nosotros queremos, porque allá nos regañan. Y luego aquí lo invitaron a Palacio Nacional como un exponente de la música mexicana.
2: Correcto.
0: Igual que este señor que se llama él.
2: Se llama el Bogueto Armando Toledo Rosas, es su nombre.
0: Bueno, y se la han pasado cantando toda la mañana, ¿verdad?
2: Correcto.
0: Hasta el momento, ahí en Palacio. Gracias, Daniel Jasso.
2: Buenos días.
0: Gracias, regresamos.

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0: perdón, ya estamos al aire. Estábamos muy entrados en la plática.
1: Escuchando la diarrea explosiva de Arturo.
0: Bueno, no. A las 8:30, es que creo que me puse el audífono equivocado, perdónenme. Yo aquí me confundí. Bueno, ya estamos en nuestra mesa de los jueves. Federico Dorin, ¿cómo estás? Del PAN, bienvenido.
2: Bien, Sara, mucho gusto estar aquí de nuevo. Bien y de buenas.
0: Qué bueno, pues bienvenido otra vez. Gibran Ramírez, de Movimiento Ciudadano, ¿cómo estás, Gibran?
3: Contento, como siempre, que te veo, Susana.
0: Gracias.
1: ¿Y a tus Pumas y tu comercial? ¿Qué vas a hacer?
0: Ah, ¿cuál comercial?
3: Los Pumas ganaron, entonces también por eso estoy contento.
0: ¿Y cuál era la promesa? ¿Qué ganábamos nosotros si los Pumas ganaban?
3: Alegría.
1: No, nada, pero siempre hacen los comerciales de
0: Pumas. Y Arturo Ávila de Morena, ¿cómo estás, Arturo?
4: Susana, muy buenos días, con gusto de saludarte y bueno, listos para entrar a esta mesa de debate.
0: Gracias, qué gusto verlos. Bueno, pues vinculado a proceso, Ernesto Rufo, Apple, esta mañana, dice Fernando Gómez Mont, en una muy breve conversación, porque esta audiencia fue eterna, pues que una de las cosas que más le molestan es que ni siquiera le dieron la posibilidad de ir a su domicilio a seguir este proceso por su edad, 74 años.
4: Fíjate que no solamente lo escuché molesto, lo escuché, me imagino que bastante decepcionado, porque al parecer la defensa jurídica ha sido un fracaso, ¿no? No solamente la defensa política, que es terrible, porque aquí tuviste a Jorge Romero inmediatamente después de su detención diciendo muchas mentiras, porque son expertos en las mentiras. La primera mentira que te dijo es Azucena. Yo hablé con Azu, porque te dice Azu, ¿no? Yo hablé con Rufo y es dueño del 1% de la empresa. Jorge Romero mintió, como es de costumbre. Es socio mayoritario.
0: 30%.
4: Con el 30% y se puede ser socio mayoritario con el mayor número de acciones de la empresa. El segundo tema que tampoco te dijo, porque mintió también, es una cortina de humo por el tema de Marina del Pilar. Oye, 4,600 millones de pesos de contrabando. El Partido Acción Nacional, Azucena, no solamente es un narcopartido, no solamente es un partido vinculado a terribles casos de corrupción como el cártel inmobiliario, hoy sabemos que son los reyes del huachicol. Con esos 4.600 millones de pesos miserables panistas, ¿no?, se hubieran podido otorgar 2 millones de becas para niñas y para niños, Rita Cetina. Pero no solamente eso, fíjate, 80 cuentas puente de su empresa en donde subdeclararon importaciones para evadir impuestos, ¿no? Y luego decía Fernando Gómez Mont, también un personaje, por cierto, que fue secretario de Gobernación panista, ¿no? Decía, es que no hay vínculos entre la empresa de Rufo, el importador, y un reportaje del País les vuelve a callar la boca el día de ayer, diciendo, el personaje que era el administrador único de la empresa de Ernesto Rufo era el comisario, ni más ni menos, que de la empresa importadora. Perdona, Susana, pero estás frente a los verdaderos reyes del huachicol.
0: Los reyes del huachicol, Federico.
1: A ver, yo tengo demasiada experiencia como para caer en estas parodias políticas. Es un distractor de sus narcos del bienestar. Están usando esta canalla. ¿Cuál es la novedad? No hay ninguna novedad.
4: ¿Qué son
1: están
4: los
1: haciendo?
4: Huachicoleros.
1: Estaba yo exponiendo antes de que me interrumpiera Arturo. Es lo mismo que le hicieron a Alejandra Cuevas cuando le fabricaron delitos a petición de Gertz, inventándole el delito de garante accesorio. Es lo mismo que le hicieron a Rosario Robles cuando el juez Delgadillo Padierna le fabricó delitos con una licencia de manejo que nunca pidió ella, sino que inventaron los del gobierno de Claudia Sheinbaum en la ciudad. Es una juez de consigna.
0: ¿Está fabricando delitos a Rufo?
1: Es la misma marranada que hacía Ernestina con Harfush y Claudia cuando estaban en la ciudad. La están replicando a nivel federal. Para los que los hemos combatido, para los que nos han espiado telefónicamente sin pasar por un juez, inventándonos supuestos delitos de desaparición forzada como en Colima, para los que conocemos cómo estos tres personajes se la pasaban fabricando delitos a opositores, espiando. ¿No espió a Ernestina Godoy, a Ricardo Monreal? ¿No espió a Marcelo Ebrard? Son los mismos delincuentes de siempre. ¿Cuál es la novedad? Nada más que ahora lo que tiene es la urgencia de no hablar de su narcogobernadora y de su narcogobernador y de la sentencia del mayo. ¿Cuál es la novedad? ¿Quién esperaba justicia de una jueza de los acordeones? Es como en tu tierra. ¿Cuál es la novedad con el delincuente Samuel García? Cuando su jueza de los acordeones lo exonera del juicio político. Cuando su jueza de los acordeones exonera al titán, al que presumía Harfush como gran detención huachicolera, y lo exonera. ¿Por qué? Porque el despacho del papi de Samuel tiene que ver con el petro empresario de Titán.
0: ¿Tendrán ustedes información, Arturo Ávila, Federico Doring? Arturo dice, Rufo es culpable. Federico dice, Rufo es inocente.
4: No digo eso, digo, hay señalamientos abrumadores que le dan sin duda facultades a un juez de control para haber otorgado una prisión preventiva. Pero sigue su proceso con la presunción de inocencia que consagra la Constitución.
0: ¿Tú aseguras que es inocente? ¿Que es una cortina de humo? ¿Que es un montaje?
1: Yo sospecho.
0: Fabricación de delitos, me parece.
1: Yo lo que sospecho es que son unos narcos y los guachicoleros. Y traigo las pruebas.
4: Imagínate.
1: Si quieres, las expongo, pero
0: ay. Es que acusaste fabricación de delitos.
1: Sí, claro.
4: No saben ni qué decir.
1: Estos tres personajes
4: están detenidos:
1: Harfouch y Ernestina. Son fabricantes de delitos desde que estaban haciendo sus pininos aquí en la ciudad.
0: Gibran Ramírez.
3: La verdad es que es casi cómico cómo en este caso hablan con tanta certeza de la culpabilidad de alguien y dice Arturo de los abrumadores indicios que hay en contra de Rufo. Yo no digo que no haya que investigarlo, creo que hay que investigarlo como a toda la red de huachicol fiscal del estado de Baja California. Pero quiero recordar aquí que esta red empezó a ser más visible y se dijo que se iba a investigar por el secretario Harfouch a partir de que se encontraron 8 millones de litros en un predio del ex senador de Morena, Gerardo Novelo.
1: Fundador de Morena.
3: Y estando eso, esa prueba, esa evidencia, enfrente de los ojos de todos, documentado por la prensa, resulta que al señor no hay que vincularlo a proceso, pero a alguien que tiene el 30% de las acciones de una empresa que está acusada de ser parte de ese
0: tramado.
3: O sea,
0: en el terreno de Gerardo Novelo estaban ahí
1: los primeros 8 millones de litros de comisados, él es el dueño del terreno.
3: Sí, contenedores.
0: Contenedores.
3: Contenedores. Y bueno, él no lo tenemos.
0: ¿Qué dijo? Pues yo lo renté a alguien. No,
1: él dijo que se lo rentó a Luis Francisco Rodríguez Orozco, el Gusi. Y que como el que operaba el terreno era el Gusi, ni siquiera orden de aprehensión se giró en contra del fundador de Morena en ese terreno.
3: Y bueno, en ese caso no se dice nada. Y digo, está bien. El 30% de acciones en una empresa da para sospechar, sí. Pero al mismo tiempo reivindica la presunción de inocencia en otros casos donde no se trata del 30% de acciones. Uh-huh. En el caso de Rubén Rocha Moya y Enrique Insunza, no eran accionistas de una empresa, sino responsables del gobierno de un estado, donde pasaron muchas cosas en las que están involucrados directamente y que están probadas. Pero ahí sí dicen presunción de inocencia, pruebas, y llaman a respetar el debido proceso. Entonces, la verdad que lo que hacen no es serio, y se evidencia, la verdad es que cada semana, intentan tapar los escándalos relacionados con la aprehensión del Mayo Zambada. Después, con lo de Marina del Pilar. Entonces, cada semana es un enemigo.
0: ¿Dónde vamos a acabar? Imagínate.
3: Puede ser que en Salazar, una semana en
1: Estudio. Ellos en Brooklyn.
3: Y a la semana siguiente de Ken Salazar ser el villano, citan una entrevista de Ken Salazar para decir por qué Andrés Manuel no estaba metido con los cárteles de la delincuencia.
0: Bien.
3: Y después distraen diciendo, no, es la oposición, el huachicol es la oposición. No, no tiene seriedad.
4: ¿Por qué esa necesidad de venir a mentirte en esta mesa?
0: ¿Pero por qué? No, ¿qué están mintiendo?
4: No lo entiendo. No,
0: a ver.
4: Y ahorita vamos a uno por uno, ¿no?
0: Es mentira, perdón, déjame te pregunto. ¿Es mentira lo de Gerardo
1: Novelo?
0: ¿Novelo?
4: ¿Es como mentira? Lo plantean, por supuesto. A ver, este señor era arrendatario, ¿no? De esta empresa. Por cierto, la empresa que abandonó los ferrotanques pertenecía ciertamente a Ernesto Rufo. O sea, eso no lo van a decir, ¿Ah, qué sí? Curioso, sí.
3: Por eso digo, es el mismo entramado.
4: Está en el mismo, claro. Pero, a ver,
0: espérenme. O sea, es que este terreno era de un morenista.
4: Sí,
0: y
4: que arrendaba
0: ese terreno.
4: Ahora,
0: a una persona alias Gucci.
4: Ajá.
0: Y el material dejado ahí era de la empresa de Rufo.
4: Estos ferrotanques, que por cierto, ya había una investigación previa. Fíjate que a tu
0: pero entonces, ¿por qué si Rufo sí está preso, el otro señor no está preso?
4: Por una sencilla razón.
0: ¿Cuál?
4: No, que era arrendatario. Y el artículo 22 constitucional limita, por ejemplo, la extinción de dominio. No a destino. A
0: pero
4: origen.
0: Rufo dice que el transporte.
4: Entonces, si tú mañana le rentas un departamento tuyo, aquí afuera, ¿no? A una persona, ¿no? que se dedica a actividades ilícitas, ¿tienen que meterte a ti a la cárcel?
1: Así funciona en la Ciudad de México desde que Marcelo Ebrard puso esas leyes para combatir, a ver, que no le rentaras a narcos
4: tus
1: propiedades.
4: A ver, es que curioso, ¿no?
0: Porque estamos conversando.
4: Estamos conversando cuando yo hablo siempre. Es importante que se sepa las mentiras que te están diciendo.
0: Bueno, es que te preguntaba sobre las mentiras. La mentira.
4: Te hice yo una pregunta.
0: ¿Cuál es otra mentira?
4: Te hice yo una pregunta. Si tú le rentas un departamento a una persona que no sabes, que se dedica a actividades criminales, y después la autoridad lo detecta, ¿tú te tienes que ir a la cárcel, Lucena?
0: Te la voy a contestar.
4: No, con...
0: te voy a contestar con una pregunta.
4: No,
0: pues sí, es que, a ver, tú rentas un transporte para traer combustible y el transportista mete otra cosa, ahora, tú eres el responsable.
4: Ahora, ¿quieres saber?
0: Yo no estoy defendiendo
4: el arrendatario.
0: O sea, yo
4: el arrendatario participa dentro de tu estructura corporativa. Ahora, yo sí estoy de acuerdo, fíjate, te voy a dar mi punto de vista personal, que tendríamos que revisar, ¿no?, los alcances de la extinción de dominio desde el punto de vista constitucional. ¿Para qué? Para que efectivamente, ¿no?, el arrendatario sea más cuidadoso en a quién le renta un inmueble.
0: Qué difícil.
4: Esa es una posición personal. Ahora,
0: regresamos del corte. Esa es una mentira. Me vas a señalar otras que dices. ¿Quién dijo? ¿Gibran o Federico?
4: Aquí, los dos somos mentirosos.
1: Pero compulsivos. Pero este es que siempre
4: cuenta como un turno. Mentirosos compulsivos.
1: Sí, no, para que les hagan el corto, si quieres,
4: se ha llevado atropellado e interrumpido.
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3: El poder de la sandía. La sandía es la reina de la temporada, pues contiene más de un 90% de agua. Su consumo ayuda a reponer líquidos de forma deliciosa y natural. Además, es rica en licopeno, un antioxidante que protege tu piel del daño solar. Consumirla fresca en rebanadas o en ensaladas garantiza una hidratación inmediata mientras disfrutas de su dulce sabor.
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4: Avanza en el Congreso de Veracruz la solicitud de la Fiscalía Estatal para el desafuero del alcalde de Ixcoatlán de Sureste, Raúl González. Lo indagan como presunto autor intelectual del asesinato de la periodista Roxana Guzmán. La gobernadora de Guanajuato, Lidia Denise García Muñoz Ledo, encabezó la octava reunión regional de seguridad, a la que asistieron 6 gobernadores y mandos de Guardia Nacional y Defensa. El resultado fue el reforzamiento de la inteligencia e intercambio de información, con lo que se consolida la coordinación interestatal y la colaboración entre las autoridades civiles y militares. Un centenar de integrantes del Cuerpo de Fuerzas Especiales del Ejército Mexicano partieron la noche del miércoles de la base aérea militar de Santa Lucía a Zacatecas. Se suma a los 400 efectivos del Ejército Mexicano y de la Guardia Nacional desplegados desde el pasado 19 de julio para reforzar la seguridad de la entidad.
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5: 8:45, continuamos aquí con Federico Doring, Gibran Ramírez y Arturo Ávila. A ver, dices que está...
6: Se les cae la cara de la vergüenza.
5: Mentiras.
6: Porque han quedado al descubierto. Fíjate, también te dijeron, qué curioso que es el único detenido. Falso, 8 detenciones. Ayer se denunció por parte de la fiscalía que estas personas estaban vinculadas a proceso.
5: Entre 12 agentes aduanales también.
6: 2 agentes aduanales, que por cierto nosotros ya modificamos la ley aduanal para que no hubiera estas agentes, estas patentes vitalicias, ¿no? Lo hicimos nosotros. Oye, y además recordemos quién era Ernesto Rufo, rápido. No, este personaje, seriamente vinculado por quienes ustedes le aplauden, le escuchan, Anabel Hernández, ni más ni menos que con el cártel de los Arellano Félix, en su libro. No solamente eso, el propio Felipe Calderón, ¿no? Felipe Calderón, que ahora sale a defenderlo, tiene un X fijado todavía, métanse a su cuenta, nada más a ver eso, porque de lo demás se van a vomitar. Donde dice, los Rufo le entregaron a los Arellano Félix Baja California. Y no solamente eso, el asesinato de Luis Donaldo Colosio sucede mientras él gobernaba Baja California.
5: En Tijuana. Federico.
7: A ver, vamos a tomar la palabra de lo único que vale la pena tomar en serio de lo que dijo Arturo. Abrumadora evidencia. Bien. Este ya te lo había traído. Es el oficio que citó Héctor de Mauleón cuando lo quiso callar Tania Contreras.
5: Claro.
7: Es el oficio, no del PAN, de Luis Crescencio Sandoval, Audomaro Martínez, diciéndoles que el huachicolero de este país se llama Juan Carlos Madero, amigo de la infancia de Andy, y que por favor, como había sido acuerdo, lo renunciaran. Lo investigaron, tiene orden de aprehensión, algún día llegó a algún lado en la denuncia del general secretario de la defensa en contra del morenista Juan Carlos Madero, por supuesto que no. Dicen que investigan mucho, abrumador en Merecia. El que les dijo del caso de los Farías Laguna, el contaminante, lo mataron para callarlo los narcos del bienestar cuando le fue a avisar al delincuente de Ojeda que iba a estar de vacaciones con su familia. Déjame traerte otra prueba de cómo son exhaustivos en su investigación, te las había traído. ¿Te acuerdas de estas gráficas? De cómo reportaba el gobierno el boquete del huachicol fiscal. Te las había traído anteriormente. Aquí están todas estas 3, te las doy. O sea, las quieres mostrar, ¿no? El gobierno de los narcos del bienestar, incluso en el sexenio del narco López Obrador, informaba trimestralmente vía el SAT el tamaño del boquete fiscal del huachicol fiscal. Misteriosísimamente, desde que llegó el lampón de Martínez Dañino al SAT.
8: ¿Me pueden poner a cuadro, por favor, para mostrar estas gráficas, por favor?
7: Dejaron de informarlo. ¿Qué hizo el PAN, que se dedica a fiscalizar al gobierno y no a creer en las provocaciones de cuarta de ciertos personajes? Te traje esta cosa novedosa. La pregunta parlamentaria, Azucena, es lo que se diseñó en el Congreso para, en vez del informe del presidente, hacerle preguntas bajo protesta de decir verdad a la presidencia de la República. El PAN le preguntó a Claudia Sheinbaum, ¿por qué ya no informa el SAT el boquete del huachicol fiscal? Y dígame el tamaño del boquete del huachicol fiscal con esta misma metodología. Fíjate lo que respondió. ¿Qué? Informa la cuantificación de robo de combustibles desde 2023 y hasta 2025, específicamente el número de barriles y el monto de recursos que el gobierno federal ha dejado de recaudar por este concepto relativo a las denuncias presentadas por el actual gobierno federal. Se informa que se mencionó con anterioridad, no corresponde a las atribuciones del SAT. Dice Sheinbaum, fíjate qué mentirosa, no corresponde a las atribuciones del SAT cuando lo informaba el SAT, por lo que no es posible aportar dicha información al no ser la autoridad competente del SAT. La presidenta, ocultándole al pueblo de México a pregunta expresa del PAN, el tamaño del huachicol fiscal. Si están tan comprometidos con investigar el huachicol fiscal, ¿por qué nos lo ocultan? ¿Por qué ya no nos dicen de qué tamaño se roba
8: esta solicitud?
7: Esto fue en las pruebas parlamentarias del informe del año pasado. Bien. Y termino con esto, que no se nos olvide que se señaló a petición del PAN, tuvo que reconocer la procuradora fiscal los 600 mil millones de pesos de boquete de huachicol. ¿Con base en qué? En estos documentos. Entonces, para que no los puedas volver a fiscalizar, para que la procuradora fiscal no la vuelvan a regañar por reconocer los 600 mil millones que se robaron en el sexenio anterior. Sí, bueno, para compensar aquí con Arturito, ajá, dos y dos.
8: Bueno, 600 mil millones de pesos. Ese es
7: reconocidos por la procuradora fiscal. Y son los que se esconde Sheinbaum, los de su sexenio, y por eso nos mienten la pregunta.
8: 4.600 millones, dicen de Ernesto Rufo, esa es la cifra. Bueno, tendría por lo menos que investigarse de la misma forma.
9: Tendría que investigarse de la misma forma, sobre todo los casos ya acreditados de los buques y los ferrotanques, y medir con la misma vara. Si es, llega a ser, digo, hasta gracioso, como dice Arturo, el 30% de posesión de una empresa que vuelve, se vuelve un indicio abrumador.
7: De la que el 51% lo tiene José Merino, pero bueno.
9: Y,
7: José Merino, el verdadero responsable de todo, el que daba instrucciones a las otras dos empresas, obedece al nombre de José Merino Valdés Cuervo a través de la contada Guadalupe Reyes. Vamos, el periódico con el que tú escribes, se publicó el fin de semana, que ella era la representante legal, la contadora de la empresa, es la que daba instrucciones a las otras dos empresas de cómo hacer los traslados y las comercializaciones de lo que importa.
8: Estaba contigo, Gibra.
9: Bueno, quiero decir, dicen que Novelo no es responsable del combustible encontrado en un predio suyo, aun siendo propietario de ese predio, porque lo rentaba. Sin embargo, Rufo sí es responsable de lo que se transportaba en transporte, que él rentaba. O sea, la doble vara es muy evidente y por eso tuvieron que cambiar de juez a una juez electa. Y es el resultado de la partidización de la justicia. Eso no tiene mayor sorpresa. Lo malo es que lo hagan de manera tan descarada, ni siquiera lo hacen de forma prudente. No cuidan ni siquiera ser lo que eran antes.
8: Qué bueno que se hace así de evidente, porque lo contrario sería mucho más peligroso, ¿no? Que no nos diéramos cuenta. Qué bueno que es obvio y evidente lo que está pasando. Habrá otro caso, Marina del Pilar.
9: Pero se naturaliza, Azucena. O sea, ya cuando pasa esto, cuando no hay el pudor que había en los sexenios anteriores y renunciaba uno que otro.
8: Pues la simulación tampoco es una buena idea, pero por ejemplo Nicaragua, ¿no? Perdón que saque este tema. Ahora Daniel Ortega dice, ya no va a haber elecciones y háganle como quieran.
7: No vaya a ser que gane la derecha como en Perú, como en Colombia, como en tantos países. No vaya a ser.
8: Entonces, bueno, los desnuda, lo desnuda,
9: ¿no? Los desnuda, en efecto, y eso trae siempre problemas mayores, ¿no? No me quiero desviar. Pero en el caso de Nicaragua y de la ganadería que ahí se desarrolla y el tráfico que hay con México, el autoritarismo ha traído grandes problemas, entre otros el del gusano barrenador, y en complicidad con algunas personas de Morena. Yo creo que nos desvían de los temas importantes de la República. El asesinato de Alejandro Leyva, el autoritarismo de Oaxaca, de Salomón Jara, el desplazamiento forzado en Oaxaca de San Pedro el Alto, el despojo de 17.000 hectáreas a ese poblado, la violencia que inunda a todos esos estados, así como
7: Zacatecas.
8: Pero hay cifras que indican lo contrario, Arturo. Las cifras de homicidios con el sexenio de la presidenta Sheinbaum, pues, están evidentemente a la baja.
6: Varios temas que me parece importante aclarar, porque a mí me molesta que estos dos compañeros de esta mesa, por no llamarlos de otra manera, tengan esa habilidad de decir tantas mentiras en esta mesa y lo hagan frente a tu auditorio, ¿no? Y bueno, a mí me toca, afortunadamente, corregirlos con datos oficiales. El primer dato importante es, no es cierto el daño fiscal que está alegando Federico Dorn.
9: Se dijo en la mañanera.
6: La propia
7: presidenta. Lo dijo en la Cámara de Diputados.
6: Espérate. Dos mentiras. Ahorita. Ni me dejaron acabar. Lo dijo en la mañanera. No es cierto. Lo que dijo en la mañanera la presidenta es que el monto estimado. El monto estimado. 16 mil millones de pesos. Monto querellado, nada más. Mentira de estos señores que tenemos aquí enfrente, ¿no? ¿Por qué? Porque hoy han quedado descubiertos, ¿no?, como los que han generado este enorme daño. Segundo tema que me parece importante. Oye, José Merino, detenido también. Este personaje del que habla, detenido, español.
7: No, tiene orden de aprehensión, pero está detenido.
6: Bueno, orden
7: de aprehensión. A ese sí le avisaron
6: Fíjate cómo es, ¿no? O sea, fíjate la lógica de Federico Dorin, ¿no? O sea, está en la misma carpeta y vienen 20 detenciones. Vienen 20 detenciones más.
8: Bien.
7: ¿No? ¿Cómo sabes?
6: ¿Lo van a dejar hablar o no? Bueno, ¿me van a dejar hablar o no? Mira, yo entiendo. Y entiendo a Federico, está desesperado. Ayer los veía yo a los panistas.
7: Muy consternado.
6: Ayer yo veía a los panistas y volteaban para abajo. Apenadísimos, porque todas se les han caído. Oye, narcogobierno, la gente sabe que el único narcogobierno son ellos, con los resultados en materia de seguridad que estamos dando, es indudable, ¿no? No hay dato contrario a que nosotros estamos disminuyendo la violencia de este país. Oye, ¿es suficiente? No. Pero el desastre que nos dijeron se está corrigiendo. Oye, corrupción. Oye, los únicos corruptos son ustedes, 22 carpetas de investigación, porque tienen el esquema, ¿no?, de corrupción más importante del país, en donde lo que hacen es, cuando son alcaldes, cuando gobiernan, ¿no?, obsequian más pisos, dan permisos por encima de la ley a lo que le hemos denominado cártel inmobiliario, que existe, ¿eh? Existe. Y lo hacen y lo replican en los gobiernos panistas. Y hoy, que llevaba meses, años es más, Federico Doring en esta mesa, repitiendo, huachicol fiscal, huachicol fiscal, pues imagínate cómo les debe de doler que el primer gobernador de ellos, militante distinguido, a quien salió a defender férreamente en esta misma mesa, Jorge Romero, en una entrevista telefónica, pues resulta que hay todos los elementos para pensar que el señor es el principal huachicolero fiscal de nuestro país. Es decir, el PAN es el partido del huachicol fiscal. Y por más que Federico Doring insiste en mover la conversación, en tratar de decir que no es cierto, en decir que el socio era José Merino, sí, también tiene una orden de aprehensión, la realidad es que Ernesto Rufo hoy está directamente relacionado con un daño al patrimonio de las y los mexicanos, que es inevitable, que hay pruebas contundentes. No, no son señalamientos, Federico. Estás hablando de 80 subcuentas transferencias, sostenidas por más de $1,000 millones.
8: Regresamos.
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0: la mañana en punto. Continuamos aquí, Arturo Ávila, Gibran Ramírez, Federico Dorín, tu turno.
1: Sí, a ver, primero una presión, porque la ignorancia de Arturo es de premio Nobel. Nosotros acorralamos a la Procuradora Fiscal. ¿Tú sí te acuerdas que reconoció la cifra de los 600 mil millones?
0: Sí, dijo.
1: Luego la regañaron y la quiso corregir. Lo que te dijo, ¿oíste la palabrita que espetó Arturo? Dijo que era ella. Ella en su mediocridad se quiso justificar que de los 600 mil, solo 16 mil estaban en litigio. Todos los otros 600 mil menos 16 mil. ¿Cuánto es, Arturito? Los otros 584 mil. Ni siquiera los tenían detectados estos genios de la inteligencia. Pero déjame concentrarme en mi tema. Sus abrumadoras evidencias. A los relojes, el que trabajaba en aduanas, que tenía los relojes que no podía acreditar, que al que renunciaron, ya le quitaron la visa. No está vinculado a ningún proceso. Déjame darte otra muestra de cómo investigan. El delincuente huachicolero, vinculado a Pemex, a Dan Augusto, al observador. Este señor, ¿te acuerdas qué pasó con él? Terminó siendo testigo protegido de huachicolero perseguido por ellos, señalado por ellos. Terminó siendo testigo protegido de Gertz y de la fiscalía. Así combaten a su huachicol. ¿Quién dijo que empezó el huachicol fiscal con Sergio Carmona en Palacio Nacional? ¿Que quién presentó a Sergio Carmona con López Obrador? Lo dijo Julio Scherer. Demandó el Bañagatos por daño moral a Julio Scherer por lo que publica en este libro, que el que metió a Palacio Nacional a Sergio Carmona se llama Jesús Ramírez, el conocido en el bajo mundo como el Bañagatos. Claro que no lo demandó. Entonces, por eso cuando tú ves a Ojeda y a sus testigos protegidos huachicoleros, pues la verdad es que da pena ajena que venga aquí a decir que están muy comprometidos y que sí investigan el huachicol. Y luego la presidenta nos oculta las cifras. ¿Cómo por qué será, Gibran?
2: Bueno, aquí se toman como mentiras cosas que están probadas, ¿no? El, fue en un 2 de octubre, creo, que la procuradora dijo que había 600 mil millones
1: de... respuesta, Homero Niño de Rivera del PAN.
2: Así es, después la corrigieron y la presidenta dijo que solo eran 120 mil. Yo, la verdad, creo que 120 mil es bastante grave. Entonces, incluso si la presidenta tuviera razón al desmentir a su funcionaria que hace trabajo técnico, sería una cosa muy grave. No, no le quita peso.
1: Pero para funcionar, dijo eso delante de Edgar Amador y de Martínez Dañino. Ahí estaba la plana mayor de Hacienda en la escogida del paquete sí, económico rojo cualquier día.
2: Sí, no, no la corrigió ni Hacienda ni el SAT. Segundo, hay vínculos probados de huachicoleros fiscales en el financiamiento de Morena. No solamente el testimonio de Julio Scherer, que era el número dos políticamente del país y que por eso chocó con la secretaria de Gobernación, también acusada de ser cercana a Sergio Carmona, que tuvo, entre otros, contratos con la Secretaría de Comunicaciones y Transportes o con el Instituto Mexicano del Seguro Social, después de su cercanía con el vocero de la presidencia, que era Jesús Ramírez Cuevas. Es decir, estaban vinculados. Sí. Carmona, por lo menos se probó en Tamaulipas, financiaba campañas de Morena. Y después de terminar el proceso electoral de 2021, lo asesinaron. La trama del huachicol fiscal está relacionada...
1: Cuando le perdieron el modelo de negocio, lo mataron para sacarlo de la jugada.
2: Está relacionada con dinero electoral y ya con un montón de asesinatos. Eso es de lo que tendríamos que estar hablando. Y en efecto, con lo de Rufo, suponiendo, sin conceder, que estuviera metido, esto va a tocar a personajes de diversos partidos y de diversos órdenes de gobierno.
0: ¿Lo de Rufo?
2: El huachicol fiscal. Y tomarlo con seriedad sería que todos los partidos reconozcamos ese entramado, lo pidamos que se investigue y empecemos un proceso de justicia transicional.
0: El asunto es que Rufo sí, pues sí, que lo investiguen, claro. Digo, obviamente no hay ningún interés respecto al tema en particular, pero a los otros también.
3: A ver, tan es falso lo que dice Gibran, que los que empezamos con las carpetas de investigación en contra de funcionarios que pertenecieron a nuestro gobierno fuimos nosotros, porque nosotros no somos comparsas, a diferencia de ellos. Ellos sí protegieron a Genaro García Luna. Es más, en el sexenio de Enrique Peña Nieto ni se diga, le otorgaron contratos por más de 1,000 millones de pesos, que por cierto ya recuperamos en litigios, ¿no? Llenos de corrupción. O sea, ellos sí son protectores. Nosotros dijimos, oye, hay este problema, se atiende.
0: Bueno, nosotros...
3: ¿Hay vicealmirantes? No, es que sí es importante
0: nosotros,
3: decir.
0: Nosotros,
3: este sexenio detuvo a personas vinculadas con este esquema, para que la gente nos entienda de qué se trata y por qué es tan difícil estimar como lo hace alegremente Federico Doring. Lo que sucede es que con la reforma que aprobaron los del PAN, ¿no?, se permitió el ingreso de combustible de Estados Unidos. Uh-huh. ¿No? Este ingreso de combustible paga dos tipos de impuestos. Uh-huh. JEPS, ¿por qué? Porque es un impuesto especial, ¿no? Y el DTA, ¿no? Y este DTA suma un porcentaje muy importante. ¿Qué hacen estos corruptos que ahora sabemos que son ellos, ¿no? Una parte la declaran como otra cosa que no es combustible para evitar pagar eso, y eso va en detrimento, ¿no?, de los impuestos que van a ingresar a nuestro país y que se usan para obra social, para programas sociales, para infraestructura, ¿no? ¿Qué otra cosa hacen? Dicen que es otro producto, o la más grave, los meten vacíos. O diciendo que están vacíos cuando no están vacíos, que es el esquema de Ernesto Rufo. O sea, vienen vacíos y los meten por el carril de que no traen nada, con complicidades, por supuesto. A ver, con complicidades, por supuesto. Entonces mi tema es, caiga quien caiga. O sea, nosotros no tenemos la lógica del Partido Acción Nacional de proteger delincuentes. ¿Ellos salieron a qué? A proteger a Ernesto Rufo. ¿Lo hicieron sí o no?
0: Lo hicieron.
3: Desmedidamente, Jorge Romero, Vicente Fox, Felipe Calderón,
1: la propia
3: Kenia, o sea, todos salieron a defender. Entonces,
0: ¿salieron en defensa de Rufo, Federico? Así.
1: La defensa de Ernesto Rufo Appel se llama Fernando Gómez Montt y Urueta lo entrevistaste hoy en la
3: siguiente. ¿De qué habla? Mi tema es ese.
0: Pero públicamente, políticamente, manifestaciones, exigencias de piso parejo,

0: no, ¿por qué le niegan el acceso a la familia de Rufo a información para su defensa, como se evidenció ayer? Entonces, que es lo mismo que te dice en las cartas Farías Laguna, que no le dejan a su defensa tener acceso a la carpeta. Y cuando los Farías Laguna quieren mandar llamar al tío huachicolero para que se care con ellos en un juzgado y para que puedan afirmarle al tío delante de la autoridad judicial que sus narcos son los que le dieron las instrucciones del huachicol, ahí sí la burra tuerce el rabo y ahí sí ya no investiga nada. ¿Por qué solo avanzan las carpetas contra los que son incómodos y no avanzan las carpetas contra los que son narcos del bienestar?
1: Es que esa es la duda.
2: Avanzan contra todos, Azucena. A ver, por favor.
1: ¿Puedo hacer una pregunta?
2: A ver, ¿dónde está el líder de la barredora?
1: ¿Cuál?
2: ¿Adán? ¿Dónde está?
1: ¿Cuál?
2: ¿Cuándo está? No, la persona que está vinculada y que era en la cárcel. ¿Quién lo metió a la cárcel?
1: Era secretario de seguridad en el gobierno de Augusto López.
2: ¿Quién lo metió a la cárcel?
1: Y era cabeza de la barredora.
2: ¿Quién lo metió a la cárcel?
1: Este gobierno.
2: Ah, bueno. ¿Y entonces?
0: Pero es importante porque lo metió a la cárcel.
2: A ver, segunda.
0: Está en la cárcel porque Javier May no era el candidato de Adán Augusto.
2: No les conviene.
0: En una venganza interna, como esta foto de Jaime Bonilla con Dante Delgado ayer en contra de Marina.
2: Con datos.
0: Y la sucesión.
2: A ver, déjenme terminar.
0: El fiscal de la barredora, sus narcos, es diputado con nosotros. Se apellida Lastra. Era el fiscal de justicia en Tabasco cuando la barredora era el socio de Adán Augusto y del delincuente de Hernán. Lo hicieron diputado federal. Déjame terminar. Sí. Y cuando lo hicieron diputado federal, quedó vacante la fiscalía. Como May no era el candidato de Adán Augusto y hay pleito interno entre May y Adán Augusto, pues estoy faltando la verdad.
2: No.
0: ¿No? Para ajustarse cuentas entre narcos, le echaron la fiscalía.
1: Ahora, déjame preguntarte otra cosa. Es que tú me hiciste una pregunta, te hago otra. ¿Dónde está la exfiscal de
0: Sabrona?
1: Autocomplete.
2: A ver.
1: ¿Dónde está la fiscal?
2: Ah, pues es algo que le corresponde a las autoridades.
1: Por eso,
2: ¿no?
1: Pero eso fue antes.
2: Por eso, de acuerdo. Estoy completamente de acuerdo. Ajá. Y que los persigan en esta mesa, yo lo he dicho una y otra
1: vez. ¿No te parece como que van a destiempo?
2: No,
1: o sea,
2: no,
1: que Sabrona
2: no.
1: Ya tendría que estar siendo investigada, detenida por un montaje que todos vimos además, ¿eh?
2: De acuerdo. Ajá. Bueno,
0: y que señaló Gertz.
2: A ver,
0: sí, no la fusión,
2: corresponde a la Fiscalía General de la República.
3: Y que en este espacio,
2: pero bien, es que es muy curioso, porque fíjate, es muy curioso. Una no exima la otra. O sea,
1: acuerdo,
2: no son unas por otras.
1: Bueno,
2: o sea, no es
0: ay, más entonces, que hay unas que no avanzan.
2: Es que parece que en esta mesa,
0: Arturo,
2: parece que en esta mesa quisieran, ay, no investiguen a Rufo del mayor desfalco, no, de robo de combustible, de huachicol fiscal, porque hay otro tema que hay que atender, que se atiendan todos.
1: Claro.
2: Es lo que no se ha entendido. Y yo sí te voy a dar un dato que me parece que es una relación perfecta entre quienes se alían con el crimen organizado y quienes no. Si tú ves el sexenio de Calderón, pasó de 28 homicidios dolosos por día a 70. Alianza clara, descomposición clara, clarísimo el daño que le generó a nuestro país. Si ves tú el crecimiento de Felipe Calderón a Enrique Peña Nieto, pasó de 70 homicidios dolosos a 100. Alianza clara, descomposición clara, alianza incluso con Genaro García Luna. Si ves tú, a partir de que llegó nuestro gobierno, de 100, una reducción a 45, y tuvimos incluso en junio el mes más bajo de la historia, ¿no?
1: El de
2: por eso, qué bueno que se reconoce y que se diga con fuerza, hemos reducido como nunca, ¿no?, la inseguridad de nuestro país, y no solamente en homicidios, también me refiero a los delitos de alto impacto. Es que no tienen palabras, mejor que se callen. Mira, mi sugerencia para Doring, para Jorge Romero, para todos los pinches panistas, perdón por lo que se me salió del corazón, ¿no?
1: Adelante. Libertad de expresión.
2: Pídanle perdón a México. La verdad, pídanle perdón a México.
1: Vamos a regresar con...
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0: 15 minutos. Federico, ¿me permites recuperar el audio de la procuradora fiscal cuando dijo que eran 600 mil?
1: Por supuesto.
0: A ver, pon el huachicol. Adelante.
1: Escucha, Arturo, aprende.
0: Ahí va.
2: Estoy reportando recuperación o posible recuperación después de lo denunciado ante la Fiscalía General de la República.
3: El estimado son 600 mil y hasta la fecha tiene...
2: Lo reportado son 600 mil, vamos en 16 mil.
0: Pues sí, ¿no?
1: Pues sí.
4: O sea, su capacidad es de 16 mil, de 600 mil, 584 mil. Es tan mediocre e inepta que ni siquiera sabía a quién responsabilizar. Por eso oculta en la pregunta parlamentaria Sheinbaum la información. Porque el SAT sigue en manos del delincuente de Andy. Como esto, a ver, este que aspira a ser gobernador de Quintana Roo, director de aduanas, se fue de ahí por corrupción. Regresó Mollinedo.
1: A ver, déjame retomar varias cosas. Pero yo no acepto consejos de narcos del bienestar. Habiendo dicho eso.
0: ¿Por eso de que pidas perdón?
1: Yo no acepto consejos de narcos. O sea, estaré yo tonto.
0: ¿Por qué pediría perdón?
5: De narcos. Por el daño que hicieron al país. Pero, por la guerra que provocaron, por haberse aliado con el narcotráfico, por ser tan corrupto, por hacerle tanto daño a este país, deberían de pedir perdón.
0: No acepta.
1: Después de la interrupción de los narcos del bienestar, yo no acepto consejos de los narcos del bienestar. Déjame retomar el tema de sus supuestas investigaciones. Sus abrumadoras evidencias. La visita de Marco Rubio a México fue el 2 de septiembre del año pasado. Su reunión con Sheinbaum fue el 3 de septiembre. La detención de Farías Laguna fue el 7 de septiembre. Y la orden de aprehensión dice que no fue por la vista ni de Ojeda ni de Guerrero Alcántara, sino que fue con base en una denuncia anónima. Es decir, si no estuviese el caso de los Jensen en las cortes de Estados Unidos, confesos vinculados a sus guachicoleros y narcos del bienestar, misteriosísimamente, el único golpe que han dado fue 4 días después de la visita de Marco Rubio. Vaya curiosa casualidad, mi queridísima Azu.
0: Quebrantó todo el tomador, no hay cerramos.
6: Bueno, yo no me quiero clavar en este tema en particular, nada más quiero comparar con el histórico de este gobierno y del anterior. Hay pruebas de los vínculos de América Villarreal con un guachicolero fiscal y con más de un entramado de guachicol fiscal, y no está ni llamado a declarar, en contraste con el caso Rufo. Hay pruebas del vínculo de Adán Augusto con su secretario de Seguridad, pues cómo no va a haber pruebas. Y después de que él, como secretario de Gobernación, tuvo informes del Centro de Fusión de Inteligencia sobre...
4: Hechos por el hijo del general secretario de la Defensa.
6: Sobre el cártel de la Barredora. Y además de eso, se encontraron 3 millones de litros de combustible en Tabasco, huachicol fiscal, y no hay nada
4: al respecto. Tabasqueño, ¿sí?
6: Hay pruebas del enriquecimiento inexplicable, porque no lo ha explicado ella, de Marina del Pilar, y no ha pasado nada al respecto. Hay pruebas de que en Oaxaca se han muerto opositores y han desaparecido, y se acosa a los periodistas que son críticos y no pasa nada al respecto. Hay pruebas de que en Sinaloa el gobierno de Morena encubrió a los asesinos materiales de Héctor Melesio Cuen, adversario del gobernador y del ahora senador Enrique Insunza, que reconozco aquí, Arturo ha pedido que pida licencia y no se hace nada al respecto. Hay pruebas de que el denunciante de la red de huachicol fiscal, después de reunirse con el secretario de Marina, fue asesinado y nadie hace nada al respecto. Hay pruebas de que a Carlos Manso y su movimiento se le acosó desde el poder y se le señaló.
4: Y siguen criminalizando al muchacho este que sacaste a...
6: Y lo que hacen es modificar la ley electoral en su contra, y no se hace nada al respecto. Pero bueno, Ernesto Rufo tenía 30% de una empresa. Que se investigue ese de 30%, pues. Pero hay que ponerlo en el contexto de este país y sus entramados mafiosos horribles que no reconocen.
0: Perfectamente claro. Gracias, Gibran. Cerramos. Arturo, tu minuto de cierre.
5: Pues mira, yo cuando escucho a Gibran Ramírez repetir "hay pruebas sin pruebas", me recuerda mucho a Joseph Goebbels, el ministro de propaganda alemán nazi. que pensaba que repensando que repitiendo una mentira mil veces se podría convertir en realidad. Qué curioso que te dice hay pruebas, pero no te da ninguna. Y me parece que lo muestra muy bien. Y los muestra muy bien quiénes son y cómo son.
6: Aquí se
5: creen, creen que la mentira se construye con el señalamiento. Yo hoy me voy.
6: La gente tiene internet.
5: Yo hoy me voy, ¿no? Contento porque la justicia finalmente y el karma ha llegado a los panistas. Meses en los que yo les dije el huachicol fiscal, el robo de combustible, el contrabando de combustible, nace con Cabeza de Vaca. Cabeza de Vaca es el personaje que más apoyó a Carmona. Hay contratos públicos documentados, ¿eh?, por más de 300 millones de pesos de ese gobierno. Ahí nace. Después él dice, yo lo denuncié. No, tú no lo denunciaste. Tú te aliaste con las agencias norteamericanas que te estaban investigando y te volviste informante.
6: Se pelearon porque no era un hospital. Eso no se pasó a Morena.
5: Eso no lo dice, ¿no? Y en esa
0: se
5: lógica.
0: Se pasó a Morena.
5: Y en esa lógica.
6: O sea, dejó su relación con Cabeza de Vaca.
5: Y en esa lógica concluyo, ¿no? Si hay 4.600 millones documentados, Federico, documentados, ¿no?, de daño patrimonial, y estamos hablando de 16.000 querellados, hagamos una muestra estadística. Quizás de esos 600.000, ustedes los panistas, ¿no?, le han hecho un daño terrible, si existieran, en el supuesto que existieran, a nuestro país. Aquí están los reyes del huachicol. Y de ahora en adelante, los panistas les podemos decir los reyes del huachicol fiscal.
0: Gibran Ramírez.
6: Bueno, es que dice Arturo que le hicieron un enorme daño, que sí sería un enorme daño, porque sería un cuarto de lo querellado. Entonces hay que investigar los otros tres cuartos y los entramados, y yo creo que...
4: lo desaparecido, acuérdate que a Jarfus se le perdieron 10 millones de litros
5: hay
4: del
5: que
4: barco
5: investigar
4: de Tamaulipas.
5: Todo, no eran absolutamente 10, eran 20. Todo.
6: En efecto, y yo creo que podemos empezar por los predios en Tabasco y en Baja California y en Veracruz, donde se han detectado, por cierto, por la Secretaría de Seguridad Ciudadana, millones de litros cuyo proceso no hemos sabido después. Esto requiere de un proceso muy serio de justicia transicional que no hemos visto. Y creo que además de esto no hay que perder de vista de esos que ya hemos visto, caciques locales, Adán Augusto, de Rubén Rocha, a otros que no han sido vistos y en los que tenemos que poner el ojo, porque va a haber cosas terribles, como Salomón Jara en el estado de Oaxaca, entregando espacios públicos a danos para hacer construcciones sin autorizaciones, desde luego él y sus gobiernos municipales, haciendo fraude electoral en revocación de mandato y entregando el estado de Oaxaca a las mafias, desplazando a gente y despojando como en San Pedro el Alto.
0: Gracias, Gibran. Federico Dorin, terminamos contigo.
4: Sí, a ver, o sea, tú me has oído muchas veces en este espacio cuando decía yo que algo no olía bien cuando Jarfush supuestamente hacía grandes decomisos sin detenciones. Siempre se lo señalé. Eso sigue vigente hoy día con los narcos del bienestar. Curiosamente, todos estos barcos, carrotas, nunca hay detenidos. Los únicos detenidos son los que no militan en Morena. En el barco original de Tamaulipas no fueron 10 millones de litros. Se probó en amparo y reconoció el SAT, no estoy mintiendo, Sena, que eran 20 millones y no 10 como informó Jarfush. Esas son sus grandes pesquisas e investigaciones. Nosotros estamos muy tranquilos porque nosotros no, a mí y a mis compañeros de partido, a nosotros no nos está requiriendo la justicia de Estados Unidos. Nosotros no andamos buscando abogaditos para irnos a Panamá a cantar y ser sapos. Ninguno de nosotros tiene la cola sucia como ustedes. Por eso ustedes, para distraer su narcofechoría y su pasado, es
5: que claro que
4: están
5: desviando la atención. ¿De qué hablan? Están condenados.
4: ¿Tú sabes de algún panista? Déjame terminar. Dale, Diosito, le va a dar un váguido aquí al narco. ¿Tú sabes de algún panista que quiera ser sapo? ¿Sabes de algún panista que ande buscando con los abogados una reunión con la justicia de Estados Unidos para cantar, sí, y que le perdonen sus pecados?
5: De Washington, allá están todo el
4: ¿Tú
5: día.
4: ¿Sabes de alguno que haya contratado
5: a
4: como
5: Washington,
4: su Marina del Pilar, que lo que anda buscando es ser sapo y cantar para salvar su pellejo?
5: Que se la
4: ¿Y sigue siendo vecina de Arturito ahí en Rancho Santa Fe?
0: ¿Cabildeando quién?
5: pues hay una senadora, por ejemplo, que está permanentemente cabildeando y solicitando intervención de las agencias extranjeras.
0: Pero
5: hay otros,
0: no es ilegal,
5: hay otros senadores, perdón,
0: es no es ilegal,
5: pedir la intervención, pedir la intervención.
4: ¿Quién quiere ser sapo encantado? La senadora no tiene ningún señalamiento.
5: A ver, la propia, escondidos agentes extranjeros de una agencia que no combate el tráfico contra las drogas.
4: Llama ser sapo y cantar.
5: A ver, es
4: que me pongo un ejemplo a un panista que quiere ser sapo.
5: Lo que hacen es, son unos criminales que la forma en la que ellos se limpian es acabando como testigos protegidos o como colaboradores
4: que me
5: de las agencias.
4: El caso del panista todavía no lo encuentra.
0: El caso de Baja California es muy obvio, muy evidente.
5: ¿Obvio qué, perdón?
0: El decir, yo puedo decir todo lo que ustedes
4: para
0: quieran.
4: Mí no, y en Panamá, para que no me cache la presidenta, porque los voy a traicionar y los voy a empinar como narcos.
5: Ella no dijo eso jamás, no dijo en Panamá.
4: Los ¡claro que sí!
5: Los que le tendieron la trampa, le hicieron la sugerencia. Y ella respondió textualmente, voy a buscar los canales institucionales, ¿no? Claro. Para poderle
4: para que no me cachen que soy sapo y los voy a traicionar como Gerardo Mérida y Enrique Díaz.
0: ¿Que la trampa se la puso Jaime Bonilla?
5: Pues no lo sé, es algo
0: porque
5: que ella
0: ya
5: tiene,
0: no lo dijo
5: es algo que ella tiene que aclarar.
4: Pero esto con una trampa,
5: pero me parece,
4: no importa la trampa, que no tiene, son narcos, que no tiene, que no tiene, quieren cantar.
5: A ver, ¿dónde está pues la prueba?
4: ¿Dónde está la prueba en que ella está desesperada por ser sapo y cantar?
5: Vean a la fiscalía presenta una prueba.
4: ¿Con tu fiscalía carnal? ¿Tú crees que tiene sentido para que pase como con Belecio? Pues anda,
0: gracias.
4: Nada más de gracias.
0: Buenos días. Gracias. Adiós.
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0: 30 minutos.
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0: Esta mañana fue vinculado a proceso por delincuencia organizada, contrabando y delitos en materia de hidrocarburos el exgobernador panista de Baja California, Ernesto Rufo Appel, en una audiencia que duró prácticamente 36 horas, donde compareció junto con otros 7 imputados. En un comunicado se informó que se ratificó la prisión preventiva en el altiplano para 5 de los implicados, incluyendo a Rufo. 2 irán a prisión domiciliaria y la única mujer que quedará en el centro penitenciario estará en Nezahualcóyotl. Sobre el tema platiqué aquí muy temprano con el abogado defensor de Rufo, con Fernando Gómez Montes.
2: Ha sido una audiencia larguísima, con sus complejidades y sus complicaciones, en algún momento monótona.
0: ¿Qué significa y qué es lo que sigue, abogado?
2: El primer esfuerzo es hacer una reflexión y utilizar las vías legales para modificar las condiciones de internamiento. Me parece fuera de todo lugar que se pida y que a alguien le parezca razonable enfrentar este procedimiento en condiciones de reclusión tan restrictivas como las que son en un centro de máxima seguridad.
0: Correcto. El primer paso es que le otorguen la prisión domiciliaria.
2: O un cambio de condiciones. Pero por lo pronto mi impulso inicial es: así no se vale. Me parece un abuso absoluto que gente que toda su vida ha presentado una vocación de paz y no tiene un solo antecedente de violencia, les parezca razonable mantenerlos recluidas en esas condiciones.
0: Esta mañana la Fiscalía General de la República informó que atrajo la investigación por el asesinato del periodista Francisco Alejandro Leyva Aguilar, ocurrido ayer en Oaxaca. En una tarjeta informativa señaló que la Fiscalía Especializada en Materia de Derechos Humanos será la encargada de realizar las investigaciones. El periodista fue asesinado cuando estaba en un puesto de comida en el municipio de San Pablo Etla. Leyva Aguilar, de 60 años, fue director de la Corporación Oaxaqueña de Radio y Televisión. Tenía una columna llamada El Zumbido del Moscardón, donde criticaba al gobierno de Salomón Jara. Incluso en noviembre del año pasado reveló que a partir de sus críticas, la Auditoría Superior de Fiscalización inició un proceso en su contra por perjuicio de la administración pública y desde entonces responsabilizó al gobernador, al secretario de gobierno y otros funcionarios de lo que pudiera pasarle.
3: Realmente me preocupa, en verdad, es que no puedan mancharme y entonces traten de callarme, como lo han hecho con tantos periodistas que han sido asesinados por pensar diferente o por decir la verdad de la manera más cruda posible. Daré seguimiento también a las denuncias previas que interpuse en la Defensoría de los Derechos Humanos en contra de Salomón Jara, de Jesús Romero y de Giovanni Vázquez Sabrero. Responsabilicé justamente a esos tres funcionarios de lo que pueda pasarme a mí, en mi libertad y en mi integridad física, al igual que la de mi familia.
0: Hablé con uno de esos funcionarios, el secretario de Gobierno de Oaxaca.
4: Debe investigarse desde el orden penal, desde la Fiscalía del Estado, los tres servidores públicos señalados, como algunos más que pudieran determinarse en alguna investigación. Estamos abiertos, actuaremos con total transparencia para clarificar este homicidio que nos afecta a todos en Oaxaca. Siempre mantuvimos una línea de respeto hacia su labor periodística independiente, crítica en este estado.
0: ¿Intentaron mediar o limar asperezas o malos entendidos?
4: Nosotros mantenemos comunicación con todo el periodismo crítico de Oaxaca. El área de comunicación social, de manera proactiva, mantiene comunicación con el periodismo oaxaqueño en todos sus niveles y ellos tendrán que informar si se pudo establecer alguna situación para, pues, limar estas asperezas.
0: Bueno, por esta situación, el periodista había presentado ya 2 denuncias el año pasado.
4: 2 sujetos a bordo de una motocicleta se presentaron en el lugar donde fue realizado este lamentable crimen. Alejandro fue asesinado de 4 tiros por la espalda.
0: ¿Él había denunciado ante ustedes alguna amenaza?
4: No tenemos ninguna denuncia formal. Quiero señalar que existen, sí, frente a la Defensoría del Pueblo de Oaxaca y ante la Fiscalía General de la República, 2 denuncias. Una denuncia de hechos en la Fiscalía General de la República y una queja en la Defensoría del Pueblo de Oaxaca. En ninguno de los casos fue notificado el Poder Ejecutivo o los integrantes respecto a alguna medida cautelar o alguna medida de protección para que pudiéramos activar el mecanismo y brindarle algún tipo de seguridad.
0: En Morelos, donde mañana estará la presidenta Claudia Sheinbaum, fue asesinado el alcalde de Temoac, Valentín Lavín. Sujetos armados ingresaron a Palacio y lo atacaron a balazos para luego huir en una motocicleta. El Partido Verde, que postuló a Lavín Romero, condenó el asesinato y en un comunicado advirtió que una agresión dentro del perímetro de una presidencia municipal refleja el nivel de violencia en algunas regiones del país. Apenas el 31 de enero, el alcalde había sido atacado a balazos cuando viajaba con su esposa en una camioneta en la comunidad de Amayuca. El 2 de mayo apareció en el centro de Temoac una narcomanta en la que presuntos integrantes del grupo criminal Los Aparicio le exigían alinearse y lo acusaban de proteger a un grupo rival dedicado a la extorsión, y el día de ayer lo mataron. Ayer se reportaron en México 54 asesinatos. Los estados con más ejecuciones fueron Chihuahua con 14, Sinaloa con 7, Guanajuato con 4, además de Baja California y el Estado de México con 3 homicidios. Dana Yanin, de 18 años, fue detenida esta madrugada en Ciudad Madero, Tamaulipas, por su presunta participación en la muerte de Daphne Zapata, la niña de 13 años que falleció hace una semana, víctima de asfixia por sumersión, tras permanecer 4 días en un campamento de verano en la Academia Militarizada Marina Doenitz. La joven es identificada como exalumna de la institución, instructora, asistente y auxiliar directa de Estrella Mora, presunta responsable de cuidar a los menores dentro de la institución. La Fiscalía de Tamaulipas dice que mantiene la investigación bajo el protocolo de feminicidio. Las instalaciones de este centro, de esta institución, siguen clausuradas. Ayer, durante el tercer día consecutivo de protestas, habló la madre de la jovencita, Alejandra Quintos.
5: Era mi única bebé. Y yo le prometí que nunca la iba a dejar sola y que siempre la iba a defender. Y aquí estoy defendiéndola con toda mi energía.
6: Vamos a darles el voto de confianza. Yo no confío en nadie. A mí me pueden decir muchas cosas bonitas porque así me dijeron en el campamento. Muchas cosas bonitas. 30 años de experiencia. Educación integral, o sea, a mí me puede decir misa, pero le digo, a mí dame resultados, pero yo no veo a nadie detenido. Sé que hay leyes y todo, pero yo no veo ningún preso. Mi hija no está aquí.
7: Ya tenemos respuesta de Claudia, que dice que, fíjense qué bueno, gracias a Dios, que ya va a revisar.

0: una cuarta jornada de movilizaciones en Ciudad Victoria, donde habrá una marcha desde el Boulevard Luis Echeverría hacia la presidencia municipal. Platiqué esta mañana con Jorge Paoli, presidente de la Asociación Nacional de Cadenas Hoteleras, quien me dijo que aunque el Mundial de Fútbol benefició de alguna forma la percepción que los extranjeros tienen sobre México, en realidad la ocupación hotelera quedó muy por debajo de las expectativas.
1: No le veo que sea productivo entrar en un debate de cifras, pero sí no cuadran para nada el número de viajeros que están mencionando. Yo se lo atribuyo a esto, que sobre todo la mayoría que son locales, los consideran turistas o viajeros, y nosotros pues no lo estamos considerando como tales, los ahora consideramos pues como tránsito, claro, normal.
0: Interurbano.
1: El Financial Times calificó al mundial como el mundial hipercomercializado, ¿no? Aplicaron una serie de esquemas que le llaman de tarifas dinámicas, que básicamente suben los precios en la medida en la que hay más demanda.
2: Horrible.
1: Y en México hubo algo de reventa también, mucha, diría yo. Estos dos efectos pues llevaron a precios absurdos.
0: El INEGI informó esta mañana que la inflación general anual mantuvo su desaceleración al pasar de 3.37% en junio a 3.10% en la primera quincena de julio. Enrique Hernández terminó la conferencia de la presidenta temprano, no hablaron más de que este tema de México canta y tiene agenda todo el día. Enrique, buenos días.
3: ¿Qué tal, José? Muy buenos días. Bueno, se espera que el representante comercial de Estados Unidos se reúna con la presidenta Claudia Sheinbaum a las 10 de la mañana. Ya estamos a la espera de que llegue el embajador o el representante comercial, dijo la presidenta Claudia Sheinbaum, que México, es falso que México no esté cumpliendo con la cuota del agua. Sin embargo, tanto el tema del agua como el tema de la inseguridad en nuestro país no han sido temas que estén en la mesa de las negociaciones del T-PEC. Sin embargo, se espera una reunión que podría ser hasta de 2 horas. Azucena, por lo pronto el reporte que te tengo.
0: Correcto, si te parece, Enrique, vamos a recordar justamente esto, lo que haces mención, que dice el funcionario gringo, el funcionario americano, que el presidente Donald Trump tiene dificultades para aceptar la renovación porque el gobierno no está colaborando, el gobierno mexicano.
4: Durante el proceso de revisión, está claro desde la perspectiva del presidente Trump que si queremos tener una relación comercial beneficiosa con México y tener algún tipo de acuerdo con ellos, también deben de estar dispuestos a colaborar en este tema. Obviamente hay asuntos de seguridad fronteriza, hay una variedad de temas que no están directamente en mi área de competencia, pero el presidente va a tener dificultades para aceptar la renovación o incluso las revisiones si México no colabora en todas las áreas y el Tratado de Aguas es una de ellas.
0: 2 o 3 días después la presidenta respondió esto.
5: El esquema quinquenal se mantiene y pues hay ciertos acuerdos de revisión. Normalmente se revisaba cada 5 años, pues ahora hay que revisarlo cada año a ver cómo vamos de acuerdo a la cantidad de lluvia que hubo en ese año.
0: Bueno, es lo que ha respondido la presidenta ante esta situación del Tratado de Agua. Enrique, entonces, ¿la reunión es a qué hora?
3: A las 10 de la mañana, y se espera que sea una reunión que dure por lo menos 2 horas, y la presidenta insiste que México está haciendo lo humanamente posible en beneficio del país, Azucena.
0: Bueno, pues atentos, muchas gracias, Enrique Hernández, y mañana la presidenta en Morelos, ¿cierto?
3: En Morelos hay 2 eventos en municipios, posteriormente en Guerrero.
0: Gracias, Enrique, buen día.
3: Buenos días.
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0: Vamos al corte, hoy terminó, ya lo decíamos, muy temprano en la conferencia, relativamente temprano, no se respondió ninguna pregunta, estuvieron hablando de esto de México canta, en donde, ¿cuál es la idea, Jaso? Es que no me queda claro. ¿Dónde? Alejar a los jóvenes de las drogas a raíz de la música, de la mala vida en general a raíz de la música, y utilizar tal vez estos ritmos que están de moda, de todas formas, como, no sé, no me quiero escuchar muy mal, pero reggaetón y qué más, reggaetón, narco, corridos tumbados, utilizar tal vez este mismo tono musical, pero con otras letras, es lo que se intenta, y toda la conferencia, puro cante cante, del periodista y de el alcalde y tal, pues nada, regresamos.
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4: El ramo vikingo. Dicen que la vida te cambia de un momento a otro y seguro a ti te ha sucedido. El 2026 ha sido el annus horribilis de la familia real noruega, pero con el mundial el panorama comenzó a cambiar y hay más risas en el palacio. Y es que fue una tendencia mundial el famoso remo vikingo. Seguro tú lo hiciste. Y qué decir del talento y la personalidad de su jugador estrella Erling Haaland. Y como los príncipes Ingrid y Sverrus los acompañaron a dos partidos y hasta los vestidores. El propio príncipe Haakon organizó el remo frente al Palacio Real. En medio de esto, la princesa Mette-Marit ya salió del hospital después de someterse a un trasplante de pulmón. También quien regresó a casa por un tiempo, pero con brazalete eléctrico, es su hijo Marius, que enfrenta unos 40 delitos. Y sí, el remo vikingo ha traído un poco de calma a la familia real noruega. 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
6: De acuerdo al Índice Nacional de Precios al Consumidor publicado por el INEGI, al cierre de la primera quincena de julio, la inflación anual se ubicó en 3.10%, cifra menor al 3.55% registrado en el mismo periodo de 2025. La Fiscalía General de la República dio a conocer que atraerá la investigación en torno al homicidio del periodista Alejandro Leiva, ocurrido este miércoles en el estado de Oaxaca. Subrayó que mediante la Fiscalía Especializada en Materia de Derechos Humanos realizará la indagatoria para esclarecer el caso y dar con las personas responsables. Para reanudar la vía diplomática, el secretario de Estado de Estados Unidos, Marco Rubio, se reunió en Filipinas con el canciller de Rusia, Sergei Lavrov, quien calificó de inadmisible que los estadounidenses continúen suministrando armas a Ucrania. Informó Amy Arriaga. 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
4: Las 9:45, vamos a Tabasco. Audelino Macario, periodista de investigación de Etcétera, ha estado realmente muy atento, no ha quitado el dedo de renglón respecto a un incendio de un pozo del Pozo Crem 1 en las Choapas. Audelino, ¿cómo estás? Buenos días.
8: Buenos días, Azucena. Efectivamente, han pasado 141 días desde que el pozo exploratorio CREM 1 se salió de control en las Choapas y la contingencia sigue abierta. El incidente comenzó, como todos recordarán, el 5 de marzo. Y quiero adelantarte, Azucena, que hoy vamos a publicar en Revista Etcétera un recuento sobre el descontrol de pozos petroleros documentados en México de 1979 a la fecha. Y en los 15 casos donde existe información suficiente, se muestra que el tiempo promedio para recuperar el control de estas emergencias ha sido de 41.7 días. CREM 1 ya triplica ampliamente ese promedio. Solamente el caso del Stock 1, Azucena, ocurrido en 1979 en el Golfo de México y controlado después de 295 días, ha permanecido fuera de control durante más tiempo, y en contraparte tenemos documentados casos de control de pozos en apenas 32 días, como el Pozo Giraldas en Huimanguillo, Tabasco, y un caso extraordinario hace 42 años, en 1984. Cuando trabajadores mexicanos controlaron en apenas 5 días el pozo Agave 53, Azucena, también en Tabasco. Toda una hazaña por la complejidad del reto de colocar una válvula de presión para tapar el pozo, lo que se logró al quinto intento, que es justamente lo que están tratando de hacer ahora en el CREM 1. La postura oficial, en el caso del CREM 1, Azucena, ha sido la de minimizar el impacto que genera este incendio y las emisiones de gas de crudo a la atmósfera. Impacto no solo en la salud de unas 3.000 familias que habitan en un radio de 10 kilómetros alrededor del pozo petrolero, sino al medio ambiente. El último comunicado de actualización de Pemex, fechado el 17 de julio, dice que la empresa ya está enfocada en el cierre definitivo del pozo mediante la instalación de un sistema de válvulas y tuberías, pero todavía no hay fecha de tapar el pozo, Azucena.
9: Pues 4 meses prácticamente han pasado, Audelino, y bueno, tú le has dado seguimiento, y qué bueno, porque ¿qué es lo que pasa en estos casos? Envían un boletín de Pemex y dicen, pues ya está todo controlado, no hubo personas lesionadas o hubo personas lesionadas. En este caso, creo que falleció alguien, ¿verdad?
8: Hay un trabajador muerto, pero al parecer no tiene nada que ver con este incidente. Fue un trabajador en la zona cero, pero al parecer por problemas de salud no se ha confirmado otra causa, al menos oficialmente, Azucena.
9: Entonces, bueno, ¿qué dice Pemex? Todo está solucionado tal y como, pues, hay que revisar las imágenes satelitales, ir a la zona, etcétera, se queda en el olvido. Pero Odelino ha estado día tras día hasta contar 141 con este incendio activo en el Pozo CREM 1 en Las Chuapas. Entonces, Odelino, pues esperemos que no tengan que pasar pues ya otros 4 meses, ya están muy por encima del promedio, evidentemente.
8: Están trabajando a todo vapor. Ayer hablé con el presidente municipal de Las Chuapas, Jesús Uribe, y me decía que Pemex está trabajando en la zona, que ha prometido reparar caminos y rehabilitar unidades médicas, pero dice que lo más urgente es que haya más celeridad para controlar el pozo, porque son cientos las hectáreas afectadas, y como tú bien dices, desde el satélite se aprecia una gran cantidad de daño. Ayer hablé también con José Antonio Aranda, que es un experto en emergencias industriales y promotor del Observatorio Ciudadano de Riesgos Ambientales del Sureste, y me decía que las imágenes que se ven realmente son preocupantes, Azucena.
9: Bueno, pues permítenos mantenernos al tanto a través tuyo, Odelino, y por supuesto en un ratito más leemos este artículo que vas a publicar en la revista, etcétera.
8: Te agradezco, Azucena, tus órdenes.
9: Gracias. Bueno, pues ya ahora que todos tenemos acceso a las tecnologías, al TikTok, Instagram, Facebook, todo aquello, bueno, pues nos han dicho que hay 3 palabras mágicas, que hay 3 acciones mágicas, entre comillas, para mantenernos saludables. Pues comer bien, hacer ejercicio de fuerza, comer bien proteína, hacer ejercicio de fuerza y dormir. Dormir, doctor Oscar Sánchez Escandón, médico del centro, médico ABC con nosotros. ¿Cómo estás, doctor? Buenos días.
10: Azucena, buenos días, gracias por la invitación.
9: Comer, dormir y hacer ejercicio, ¿en qué orden lo pondrías de prioridades, doctor?
10: Yo creo que lo podemos considerar como los 3 pilares de la salud en general, y para la salud cerebral, amén del Día Mundial del Cerebro, que fue ayer, generar una estrategia para poder dormir mejor, como un principio básico de restablecimiento de las funciones de todo el organismo.
9: O sea, independientemente de que te sientas mal al otro día porque no dormiste tal, estás dañando al cerebro o no le estás permitiendo su regeneración. ¿Qué sucede cuando nos falta sueño a nivel físico?
10: Claro, a nivel físico, la privación crónica de sueño tiene repercusiones en la limpieza cerebral, en el sistema inmunológico que empieza a fallar, en la alteración de la regulación cardiovascular, aumenta la presión arterial, tenemos problemas de hipertensión, el metabolismo se altera, las hormonas se alteran, ganamos peso y se vuelve un círculo vicioso para generar trastornos como apnea del sueño, insomnio, alteraciones relacionadas con la neurodegeneración del cerebro.
9: Ahora, la pregunta del millón de siempre es ¿cuántas horas debo dormir? ¿Depende de la persona, de la edad? ¿De qué depende, Oscar?
10: Sí, la principal indicación para el sueño es la edad. No es lo mismo un bebé recién nacido que necesita casi 18 horas que un adulto mayor que necesita 7. Lo importante es la cantidad, pero sobre todo la calidad. Dormir las etapas de sueño como deben ser, 60% para el sueño ligero, 20% para el sueño profundo o de ondas lentas, y otro 20% para el sueño REM o de movimientos oculares rápidos. Si mantenemos esta proporción, podemos decir que estamos teniendo un sueño de calidad.
9: Entonces, si dormimos 4 horas, ¿podemos seguir teniendo un sueño de calidad o no es posible?
10: No, 4 horas es muy poco. Hay muchos estudios que demuestran que dormir menos de 6 horas aumenta el riesgo cardiovascular, de obesidad, de Alzheimer a largo plazo y otras alteraciones que pueden influir en la conducta, como ansiedad, depresión y otros factores negativos en la calidad de vida.
9: Ahora, no se pueden ir como, bueno, leí hace poco, no sé si de Cristiano Ronaldo, la verdad no sé, no me acuerdo muy bien, pero que él dormía como en pedacitos, que dormía 8 horas, pero en como en pedacitos de 2 horas, como muchas siestas.
10: Claro, bueno, hay capacidad de adaptación, por supuesto, pero en la población común, no en...
9: Los que no estamos superdotados.
10: Atletas, exacto, no en atletas de alto rendimiento como ellos. Debemos tener en los adultos al menos entre 7 y 8 horas de sueño profundo, de calidad, además de guardar las otras recomendaciones, ¿no? Dormir y tener actividad física es súper importante, dormir y tener una buena alimentación, y sobre todo dormir y tener una buena sociabilización. Un medio ambiente sano nos permite mejorar las condiciones de salud en general.
9: O sea, que siempre pares tu camita, ¿verdad? Tu habitación.
10: Sí, claro.
9: Ajá.
10: Sí,
9: que huela rico, que esté fresca, que esté oscura, que no tenga los focos ahí de los aparatos electrónicos y esas cosas.
10: Y evitar cosas antes de dormir. Prepararnos quiere decir evitar, por ejemplo, ingesta de alcohol, de café, fumar o una comilona antes de dormir. Esto no nos va a ayudar a conciliar el sueño de manera correcta.
9: De manera profunda, porque ya ve que luego dicen cuando uno come mucho me dio el mal del puerco y te vas y te duermes. No te permite un sueño profundo, ¿por qué?
10: Porque el metabolismo de los alimentos abundantes secuestra sangre hacia los intestinos en lugar de ir hacia el cerebro.
9: O sea, se pone a trabajar la sangre en el estómago en lugar de trabajar en el cerebro.
10: Es correcto, sí.
9: Bueno, oiga doctor, entonces, 6 mínimo...
10: 7 mínimo, yo diría.
9: Ay, no, qué bárbaro, la
10: y por favor, 8. Yo sé que la vida cotidiana nos lo impide, pero hay que hacer un esfuerzo, Azucena, porque en ello nos va la calidad de vida y la longevidad sana.
9: Bueno, vamos a dejarlo en 7. Ni 6 ni 8, 7.
10: 7.5, o sea, 7 horas y media.
9: Pero estaría, no se las puedo, en abono no se puede, ¿verdad? O sea, si dormimos en 5 y dormimos luego 2, no.
10: El sueño que no dormiste hoy no lo vas a recuperar mañana.
9: Ni con una siesta. Ya ve que uno
10: las
9: dice eso.
10: Las siestas nos pueden ayudar, las power naps de 30 minutos pueden ayudar, pero no recuperan lo que perdiste la noche anterior.
9: Bien, ¿cómo sabemos si dormimos profundo o no? Porque si yo dormí 12 horas o 8 o 7, ¿cómo sé que fueron efectivas?
10: Sobre todo si tenemos poco estrés, buena concentración en nuestras tareas, buena condición física, nos sentimos...
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3: Oiga, doctor, ¿y dormir de más? ¿También existe eso o se puede dormir hasta que te escupa la cama?
2: No, también dormir de más. Hay varios estudios que demuestran que dormir más de 10 horas tiene el mismo factor de riesgo cardiovascular, por ejemplo, para un infarto al miocardio.
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0: Señora bonita, mi amigo, amo de casa, ya vi el reloj, ya son las 10.
1: Dime cómo le hacemos, que hablemos por un rato.
0: Y es jueves, el embustero con cara de viernes que te promete el descanso, pero todavía no afloja. Ya se huele el fin de semana, ya casi se toca con la mano, aguante que ya merito. Mientras tanto, prenda la tele o súbale a su radito porque estas horas no son horas. ¡Visas ponchadas! Fuentes sostienen que sí les tronaron las visas a los Gober, Durazo y Villarreal por presuntos nexos con los malos. ¡Sigue la mata dando! La gente llegó a la CEP y la cosa se puso bien ruda. Tesla. Presentan en Tlaxcala el carro eléctrico y solar, competencia de Lolivia. Estrellita marinera. Puebla se gastó 8 millones de pesos en traer inspectores franceses nomás a comer mole.
2: Señor bonito, amigo de casa, bienvenida sea usted a 2 horas, el único programa que no tiene pelea con nadie. Le saluda Chue. Aunque había hecho mentores y me acompaña como siempre el insoportable Gabriel Mimi.
3: ¿Perdón?
2: Sientes hecho mano. Es que usted no sabe, pero ahorita vino a saludar a Susana. Y tuvo ahí un gesto con este batracio.
3: ¿Un gesto? Disculpe, ¿un gesto? Una Gabriel, mueca. Gabriel,
2: ¿por qué? Es que a ti no
3: una sé. Pálida sombra.
2: Exactamente.
3: Tómame bien, Cata. ¿Eh? Tómame bien, Catalina.
2: Mira, Cata te va a tapar ahí la cámara. ¿Ya? No abras puertas que no puedas cerrar. No, pues, estás jugando con fuerzas más allá de tu entendimiento, hermano, ¿eh?
3: ¿Qué hubo? ¿Qué pasó? ¿Qué ha habido estos DJs?
2: Nada.
3: ¿De qué va a tratar el programa?
2: De nada, señor. Hoy vamos a improvisar. Hoy, sí, queremos hablar de qué hablaremos, de la vida, Gabriel.
3: No. ¿Por qué no, en vez de hablar de la vida, por qué no hablamos de la visa?
2: Sí, ¿verdad?
3: Sí,
2: es que, ahorita vamos a entrar bien de lleno, pero el tema es que ayer le informamos acerca del artículo de Late Times que había dicho que Alfonso Durazo y que Américo Villarreal les había quitado las visas. Inmediatamente salieron los dos a decir, momento, señores.
3: Durante la tarde.
2: Sí, pero yo no sabía qué había dicho, yo sudo agua bendita.
3: No. Casi sudó agua bendita.
2: ¿Eso dijo realmente?
3: Sí, güey.
2: ¿Quién fue? ¿Durazo o América?
3: Durazo,
2: ay, Dios mío. Y luego dijeron, no, yo tengo hasta doble visa, fíjate. Tengo la visa española y la visa
3: de ida y vuelta.
2: Y luego ya salió, vamos a platicar eso, el Departamento de Estado de Estados Unidos. ¿Qué pasó?
3: Según otras
2: A reconfirmar.
3: Ahí vemos.
2: Voy a corte comercial y regreso aquí en 2 horas para platicarle de todo esto y más.

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0: señora bonita, mi amigo amo de casa, nos volvimos tan fifas que fuimos a consolar a Messi. Mientras regresamos, aquí le dejamos lo mejor de lo peor de No Sonoras.
1: Fuentes del Departamento de Estado de Estados Unidos confirmaron al semanario Z la revocación de las visas de los gobernadores morenistas. Le estamos hablando de Alfonso Durazo de Sonora y Américo Villarreal de Tamaulipas. Esta medida migratoria no se encuentra activa en los sistemas estadounidenses. Ambos mandatarios dicen que conservan físicamente el documento porque no han intentado cruzar la frontera recientemente, pues. Esta revelación desmiente las declaraciones que le estaba diciendo.

0: sostiene todo lo que dijo.
1: Y aquí,
0: entonces ya es la...
1: Y aquí, aquí lo decía ayer, señor. ¡Pitufos!
0: No.
1: ¿No es él? Yo me diría, igual, y después de acabar con todos los pitufos se lanzó como presidente.
0: ¿Cómo te vas a llamar? Américo.
1: Américo, ¿verdad?
0: Áfrico.
1: África.
0: Asio.
1: Kenio.
0: Kenio
1: Rabada. Japonio.
0: Pues no.
1: No, güey. Chihuahua. Además,
0: ya habíamos hablado ayer de no, en la semana, ¿no? Habíamos comentado de que las mujeres con nombres de países o continentes son... Igual, de temer. También será con los hombres. Yo no conozco muchos hombres con nombres de...
1: Pero puedes ir al punto, güey.
0: Kenio. No. Yo nada más estaba tratando de cortar tus payasadas.
1: No. El tema es que ayer estuvieron diciendo los dos que son inocentes, que tienen su visa, que no sé qué. Y el vato este que se llama Steve Fisher, que es el que escribió este... ¿No es el vato que nos hace aquí audio el David?
0: Se parece al David, pero...
1: Se parece al David,
0: pero antes de que se le moviera el molde.
1: No, está igualito David, o sea...
0: No, a David no le sale bigote todavía.
1: Ah, pues es que todavía entra en la pubertad. El punto es que Steve Fisher dice: a las pruebas me remito, a mí háganle como quieran, esculquen si quieren, pero yo tengo aquí los datos ipsofácticos de que estos señores no tienen visa. Tenemos el clip del señor, ¿verdad? Vamos a ver a mi querido David platicar de este nuevo artículo.
2: Pues justo, revocaron la visa de los dos gobernadores y me dicen mis fuentes que están bajo investigación por sus presuntos vínculos con el crimen organizado en México. Lo que es importante destacar es que mientras sí revocaron sus visas, les están permitiendo acceso al país de Estados Unidos bajo un permiso conocido como un parol. Un parol que en inglés se llama Significant Public Benefit, que quiere decir un beneficio muy importante al público de Estados Unidos, lo cual quiere decir a las autoridades de Estados Unidos. Directamente me respondió el gobernador de Tamaulipas diciendo que lo que pongo, los puntos en mi artículo son sumamente falsos. Y pues bueno, eso es su punto de vista, pero yo tengo de fuentes muy verídicos de que su visa está cancelada y que tiene este permiso para entrar a Estados Unidos.
1: Estas fueron las palabras de Steve Fisher, el señor responsable del artículo. Uno de los responsables. De los que pues están ahí investigando a los señores Durazo y Don Américo. Pero en las de, ¿por qué no pueden ser políticos normales? Y nomás decir, no, pues la verdad es que chéquenle, yo aquí tengo mi visa, yo puedo cruzar. O lo que yo sugerí ayer, un videito en el Whataburger ahí. Un videito en el Jack in the Box, así, no, a ver, acá echando una hamburguesita. Saludos a toda la banda, a los haters, y ya.
0: El mensaje que dieron ayer era inquietantemente parecido al de al que diera. ¡Ya merito volvemos! Pero hoy no. Si te acuerdas de lo
1: sí,
0: que
1: dijo, no.
0: Vamos, pero casi punto por punto, vamos, yo
1: es
0: creo que
1: los
0: tienen
1: dos
0: un manual.
1: Todos escriben ChatGPT, no es culpa de ellos, es que no saben escribir, entonces usan el de,
3: oye, ChatGPT, escríbeme, me estaban agarrando ahí por unas cosas que, pero sí las hiciste, ¿verdad?
1: No, en realidad necesito ahí una defensa.
0: Échale una manita.
1: Échale una revisadita.
0: Oye, pero ¿qué dijo Don Durazno? Don no, Durazo.
1: Está
0: A ver.
1: ¿Puedes ponerme esa joya de la prosa del idioma español? Esta fue la declaración de Elot, de Durazo, con respecto a esta cancelación de visas que le dice que siempre no, pero ahorita vamos a ver qué pasa.
4: Que no solo en este gobierno he actuado con limpieza, con rectitud, lo he hecho toda mi vida. Casi sudo agua bendita. Gracias, jóvenes.
0: Bájale, güey. Bájale de cremas.
1: No.
0: Sí.
1: O sea, y entonces
0: es bien de los políticos de echarle demasiado tal cual.
1: Pero demasiado. Sí. Ahora, y más bien, déjale neutral. Ya estás.
0: déjale
1: neutral. Ya,
0: frena con motor.
1: Frena con motor. Vele pisando, no sé qué. No, pero tiene que. De hecho, me dicen Sandurazo. Y ahora, uno no quisiera burlarse, pero es que lo obligan, güey. Los no, no, ya.

0: esta.
1: ¿Tú qué crees? ¿Qué? ¿Tú qué crees? ¿Que tenga visa o no tenga visa? ¿Tiene o no tiene?
0: Yo más bien
1: pica
0: creo.
1: ¿O no pica?
0: Mira, yo la verdad es que lo que yo opine, Gabriel, es irrelevante para la imagen pública social del país. Yo nomás, hay un viejo y conocido refrán que decía mi abuelita allá, si el río suena, jamás su tronco endereza.
1: Eso.
0: Entonces
1: eso.
0: Aquí, yo cita nomás digo, este, si ve, si sabe apoyo, huele apoyo, no sé qué, hay que ver.
1: Sí, sí.
0: Ahora, vámonos inmediatamente hacia el paradisíaco estado de Chihuahua, porque la presidenta de Morena de ella también anda en lo mismo. Ando ahorita muy de moda la visa, Gabriel. Yo voy a checar a ver si no me la han bloqueado porque...
1: No, pues te llega, ¿no? Una... ¿Eh?
0: Yo por supuesto.
1: Yo confío en que te llegue un mail.
0: Por supuesto.
1: Y no creo que se vaya al
0: spam, no. Por resulta que hay una señora que se llama Brigitte.
1: No.
0: Brigitte Granados de la Rosa, ella es la presidenta de Morena en Chihuahua, y también dijo, pues también me cancelaron la visa, hombre. Y luego todo,
1: ¿Cómo dijo?
0: También me cancelaron la visa.
1: El acento
0: Chihuahua. Sí. También me cancelaron la visa, ¿te crees? Y le dijeron, ¿y por qué anda de organizando crímenes o qué? No, dice que una multa de tránsito cometida hace 10 años. Brigitte. ¿Cómo vas a hacer...?
1: Si es real, si
0: claro que no.
1: Yo estoy preguntando.
0: Una multa de tránsito te puede
1: desde la inocencia.
0: No. Tú tienes que tener cosas fuertes. Yo te digo, tengo un familiar que está involucrado en las cosas. Y así, no, pues te estoy diciendo, pues sí, yo tengo que hablar desde donde sé. Y sí le avisaron. Y él sabía que no podía acercarse. Pues ¿por qué crees que? O sea, ¿tú crees que de sorpresa sí? ¿Por qué crees que el señor este? No va a Estados Unidos.
1: Pero ¿por qué razón o sea, son muchas las razones por las que te quitan la visa?
0: Tienen que ser graves. O sea, tiene que ser una cosa que sea un crimen de verdad. Y una multa no es crimen. Vamos a ver qué fue lo que dijo la señora Brigitte Granados de Chihuahua, presidenta de Morena, que también le cancelaron la visa. A ver, échalo.
2: El pasado viernes 21 de mayo, alrededor de las 7 de la tarde, intenté cruzar a Estados Unidos como lo he hecho durante años. Al llegar al puerto de entrada, se me indicó que pasaría una segunda revisión. Y ya en las oficinas se me informó que mi visa sería cancelada debido a una infracción de tránsito ocurrida hace aproximadamente 10 años en el estado de Nuevo México.
0: No lo sé, Rick.
1: Oye, y aquí la... Lo que dice la dama no es un para tu información, ¿eh? Uh-huh. O sea, no salió a darnos la... A contarnos la neta porque saliera de su ronco pecho. Lo que pasa es que la quemaron. Uh-huh. Vamos, creo que fue el PAN. El PAN dijo antes, oigan, pregúntenle aquí a la señorita por su visa.
0: ¿Sabes qué estaría bueno? Ya, se me acaban de ocurrir dos cosas. Te tengo que aclarar un punto para empezar. Porque la señora Granados dice... me llevaron al cuartito y me dijeron que estaba cancelada mi visa. Yo te voy a decir algo. Yo durante 10 años a mí me llevaron al cuartito realmente, o sea, de la aduana de la visa, porque había un narco que se llamaba igual que yo. Y entonces, ¿sí me platicé eso, no?
1: Sí.
0: Bueno, 10 años yo cada vez que cruzaba era de Mr. Charles Pesel por acá y otra. Al principio me asustaba un chorro y después era así como, güey, 5 minutos.
1: O sea, tenías un homónimo.
0: Era un homónimo que era un malandro, ¿no? Pero malandro. Era tanto ya, Gabriel, de verdad fue durante casi 7 años más o menos, que le dije una vez al vato, al policía, le digo, oye, güey, ¿quién es el vato? Le digo, porque siempre que me meten al cuartel salen y digo, ah, ese güey no es. Y me dice, ¿quieres que te lo enseñe? Y yo, Simón, y me gira la computadora, ¡hombre, güey! Una malotota así, y dije, no, yo parezco Woody Allen, ¿sí? Y el tema es que a mí jamás me dijeron que me iban a cancelar mi visa, o sea, nomás era un protocolo que tenían que hacer. A mí se me hace
1: que... O sea, que tiene que ser algo pesado.
0: Tiene que ser algo pesado. No hay escapatoria. Vamos a un pequeño corte comercial, estamos aquí en Los Sonoras, usted tampoco se nos vaya, nomás es que le cancelen la visa.

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1: Ya estamos de regreso aquí en Grupo Fórmula, señora bonita, amigo Mundo de Casa. Vamos con una no... Ay, Gabriel. Hay de chambas a chambas, gordito. O sea, uno parece que cuando ves a alguien y lo ves, ese güey de verde, ese güey, que no...
2: Sí, güey, ya te fuiste directo a la...
1: ¿Por qué?
2: No, ¿por qué de verde?
1: No, o sea, yo puedo ser cualquier, color.
2: Es un
1: color
2: que tú quieras. Supositorio.
1: Yo escogí verde.
2: Órale.
1: ¿Te acuerdas tú de este señor, le coloco Fernández Noroña?
2: Me suena su...
1: A este caballero. No te rías, Polito, tú puedes tener un hijo así si no tomas ácido fólico desde el primer... Entonces el punto fue que usted se acordará de aquella pequeña trifulca en donde enfrentáronse Alito Moreno y Noroña, y empezó a darle empujonice, que no me toques, y que... Y de repente, palo, vamos hasta el suelo. Y había ahí a alguien que luego se le conoció como el caballero de verde.
2: El señor de verde.
1: El señor de verde, no lo puedo decir.
2: Que es el que está fungiendo aquí como camarógrafo.
1: Que está fungiendo como camarógrafo. Y como, pues no quiero despertar envidias, pero se le hizo una investigacioncita. Una pequeña buscadilla, a ver, pues cuánto gana este chaval. Se llama Emiliano González González, que es camarógrafo y es colaborador del senador Noroña. Y resulta que anda cobrando, gordito, 1,240,000 pesos a través de 4 contratos por honorarios en el Senado de la República.
2: ¡Ah, qué rico!
1: 1,250,000 de milukis.
2: Nada más por la camarita.
1: Nada más por defender, ¿no? Y por defender allá a tu Noroña, Jamás lo eres por mí, Memo.
2: No.
1: Lo mismo que le pago a Memo yo.
2: Sí.
1: Nomás él se viste de otro color, pero es casi el mismo sueldo que perciben nuestros camarógrafos aquí en la estación. El punto fue que esta investigación reveló los convenios aprobados por la Dirección General de Recursos Humanos y abarcaron un periodo de 13 meses, mi rey.
2: O sea, en un añito.
1: En un añuki.
2: Un
1: meloncito. Nomás por andar ahí de guapo.
2: Un millón, Stevie.
1: ¿Cómo te ves?
2: Un año.
1: Bien, hermoso.
2: ¿Jalas o...? O te
1: bueno,
2: vas a,
1: pero
2: a
1: no.
2: A dedicar
1: pero
2: al lucrativo negocio de las películas.
1: Pero tienes que soportar el olor de Noroña.
2: No. Unas por otras, mi carnaval.
1: No hay
2: unas por otras.
1: Sí. Buenas tardes, ¿no? O sea...
2: Pero, güey, ¿quién no tiene que soportar a un jefe catarro? Por ejemplo.
1: Y el tema es que, pues sí, le dijeron que...
2: Es que tú tienes un jefe más chido que el mío, güey.
1: Sí, ¿será? Sí, bueno, o próximamente ya no, jefe. O cuídate y puedes tú escoger tu propio jefe luego.
2: Puede ser tu propio.
1: Ah, sí, mira, ¿quieres tu propio jefe? Te invito con muchísimo gusto, traigo bien flojito.
2: ¿Cómo le haces para conseguir buenos jefes? Yeah. Porque a mí no me
1: ha salido. Mira, ahorita te hago el favorzote. Traigo el dedito bien frágil.
2: Checa tu visa, güey.
1: Ah, no, ¿qué es lo que te voy a decir? Yo creo que si el INE quiere que los candidatos del futuro no tengan crimen, nexos o que estén ahí, pídanle la visa.
2: A ver.
1: El filtro es, si usted quiere ser candidato, tiene que tener la visa en la mano.
2: Ya te entendí porque están con este asunto de que vamos a revisar antes.
1: Vamos a revisar los antecedentes. Que
2: sus redes sociales, sus todo.
1: Está muy fácil decir nomás de, oiga, yo quisiera ser candidato. Muy bien, me permite su visa vigente. Es más, la entrevista la vamos a hacer en San Diego, California. Y lo, no puedo cruzar, ¿cómo cree, candidato? Ay, si me de manos atadas.
2: Fíjate que yo creo,
1: ¿qué?
2: O sea, una percepción,
1: ajá,
2: que del, ¿qué será? Del centro para arriba de la República Mexicana.
1: Del centro para arriba.
2: Sí le dan mucha importancia a la visa.
1: Mucha.
2: Yo sé que es un documento muy importante.
1: Sí, sí.
2: Pero,
1: y acá,
2: aquí en el Chilango, pues, no es como que... Como dijo ahorita la señora de Morena de Chihuahua, como acostumbro pasar, porque sí tienen como costumbre brincarse.
1: Es que ahí te va.
2: Pero aquí no, ya nos queda tan lejos que...
1: Es muy lejos. Por ejemplo, los estados norteños...
2: Entonces, por ejemplo, imagínate de cuántos no sabremos políticos que radican aquí en el centro que no tienen visa ya.
1: Sí.
2: Y no lo van a decir porque pues tampoco es que vayan muy seguido.
1: Pues sí, don CFE tiene años
2: sin
1: poder cruzar años. años es, fácil 20 más.
2: Ese no es retiro de visa, güey. Ese,
1: ajá, no, ese ya es acá investigador.
2: Sí, sí, sí.
1: Pero el tema es que eso, sáquenla. Mira, es que para los estados norteños, como está muy barato, más barato, güey.
2: Ajá.
1: Comprar ropa, comprar juguetes, comprar medicinas ahí en el
2: gacho. No, aquí implica además el viaje.
1: Exacto, el viaje. O sea, se cuenta que para los norteños es tan importante la visa como para los chilangos el crimen, el asalto, el robo casa habitación.
2: Escoge
1: muy bien. El robo casa habitación. Así como ustedes lo tienen muy arraigado, el cámara.
2: No, mira, si algo podemos hacer equivalente es la tarjeta de Liconza, güey.
1: Por ejemplo. Ándale, es casi igual.
2: Esa sí me dolería, por ejemplo.
1: Es la visa chilanga.
2: Que te quiten.
1: El aviso, ver,
2: se te acaba de cancelar la tarjeta de la leche.
1: Hay gente que la pierde.
2: Sí, sí, absolutamente.
1: Bueno, pues el punto es que a este señor Emiliano González González está percibiendo, lo traen en jabón, por 1,240,000 pesos a través de 4 contratitos.
2: Y además viaja con, pues ya ves que viajó con Noroña ahí a las Europas, anduvieron ahí cotorreando.
1: Sí, sí, mira, ahí andaba el señor.
2: Sí, sí, sí.
1: Ven nomás, lo mamarracho. ¿Cómo va a ganar 1,000,000 de pesos? Bueno, vámonos directamente hasta Aguascalientes, porque allá el cabildo de Aguascalientes, es que ni la primaria tiene estos gentes, qué valor. Entonces resulta que están en el cabildo, allá en Aguascalientes, todo el mundo estaba muy pendiente del cabildo de Aguascalientes, como siempre. Y y era una...
2: Siempre en la conversación.
1: Siempre en la conversación, el cabildo de Aguascalientes. Yo me levanto, yo lo sigo, de hecho, tengo suscripción. Cabildo Prime de Aguascalientes. Y entonces iba a ser una protesta política de una señora, obviamente, pues de dónde más, de Morena. Marta Márquez se llama la. Es que quisiéramos hablar de otras personas, pero no se puede porque no dan mucho. Pues resulta que estaban ahí hablando en el cabildo, no sé qué, y dijo, ¿sabes qué? Yo me voy a protestar. Y sacó una cartulina y entonces, ¿qué va a hacer Marta? Ahora.
2: ¡Deténganla!
1: Ahora con qué va a salir Marta Moral. Marta Márquez. Y entonces salió y puso una cartulina enfrente de todos que decía cártel inmobiliario. Y luego todos de Marta, está mal escrito, mija. Está mal escrito porque inmobiliario va con B grande. Ay, Dios, Gabriel. Y entonces se la quita otra que casi le hizo el paro.
2: ¿A qué no es de movimiento?
1: Ajá.
2: No, señorita, es de inmueble.
1: Inmobiliario.
2: No es de movimiento.
1: Bueno, lo que iba a ser una protesta enérgica de la señora Márquez, pues acabó siendo una... Ay, Gabriel, de verdad, ni escribir. O sea, es mucho... ¿Por qué se invalida cualquier otra
2: porque
1: cosa?
2: Porque dices, bueno, el acento es el...
1: Va.
2: Pero...
1: El acento en cártel, va, te la compro. Pero, o sea, es que ya ni la primaria podemos pedirle a estas personas,
2: ¿no? Y es que son gente que representa a la nación,
1: pues
2: que
1: sí.
2: Y que escriban... Eso sí no se te puede discutir a ti, ¿eh? Tú tienes muy buena ortografía.
1: No.
2: ¿Tienes letra de niña fea?
1: Tengo letra de niña gordita.
2: Sí, tienes letra de niña fea, pero... Tienes buena ortografía.
1: Sí, pues es que pues a mí mis papás sí me mandaron a la escuela.
2: ¿Por qué tienes tan bonita letra?
1: Pues porque tengo ciertas tendencias ahí. No, es que en realidad es que me juntaba con puras niñas en la primaria y como que les copiaba la letra que la tenían así muy bonita. Eso y saber dibujar, creo que es el
2: del... No, de verdad. No sabes dibujar.
1: Sí, de verdad.
2: O sea, tú te sientes Humberto Ramos.
1: No, Humberto Ramos, pero sí le doy un llegue. El tema es que, a ver, a los que nos buleaban mucho tuvimos que aprender otras habilidades, Gabriel. Como yo no podía jugar fútbol porque me pegaban y así, pues me quedaba ahí en el salón.
2: Sí, te buleaban mucho.
1: Sí, pues sí, Gabriel. Es que
2: sudabas agua bendita.
1: Yo desde el principio tuve esta estructura ósea.
2: Chasis
1: de
2: Moscú.
1: Que no era así como el sí. Sí, sí, o sea, no era el primero que escogieron el equipo, claramente. Entonces dije, no, pues me tengo que distinguir por otras características. Y es cuando uno aprende a dibujar y te gustan.
2: Bueno, pues lamentablemente la manifestación de esta señorita pues, se convirtió en un cotorreo.
1: Pues sí.
2: Porque todas las redes fue lo que recordaron. Absolutamente queda en el imaginario.
1: Porque me da risa nomás de leer el titular de lo de Tlaxcala, güey. Es que
2: date.
1: Hay una empresa mexicana que se llama TT Automotriz. Sorprendió en el foro, hay un foro que se llama Foro Automotriz Tlaxcala 2026.
2: ¿Y dónde se celebra?
1: ¿Dónde crees?
2: En Tlaxcala.
1: Exacto.
2: ¿Cuándo?
1: ¿Quién sabe?
2: En el 2026.
1: En el 2026. Y el tema es que presentaron oficialmente el TT-01, que es... ¡Ay, no! ¡El nombre! ¿Sabes por qué se llama TT?
2: ¿Por qué?
1: No lo voy a decir. Porque es totalmente tlaxcalteca. No te rías, Memo. O sea, oye, ay, está bien bonito el totalmente. Parece como el hermanito especial de los coches, ¿verdad? Y es totalmente ensamblado ahí, Gabriel. Sí. Este, el ingeniero.
2: En Tlaxcala. Made in Tlaxcala.
1: Sí, alcanza una velocidad máxima de 50 kilómetros por hora, Gabriel.
2: Espérate, pero aquí lo importante es que es la competencia directa de Lolinia.
1: No,
2: pues. Sí, no, absoluto.
1: Ver, no es competencia
2: porque. Este no solo es eléctrico. Es solar.
1: ¿Qué?
2: Es solar. Sí,
1: no puede ser competencia de Lolinia porque para ser competencia de Lolinia, sí, Lolinia necesita existir.
2: Mira, ahí Sebastián, con el.
1: ¡Es un render!
2: Se va a penar.
1: ¡Es un render! Uno sí existe y el otro es un
2: parece cajita así como.
1: Sí, mira. Pero existe, pero ahí está físicamente.
2: Ah, entonces no es burla.
1: El Olivia está en la imaginación de la 4T. Este sí es real de que lo puedes tú.
2: Híjole, qué ganas de que ya sea la inauguración para. Restregarte en el hocico en la línea.
1: A mí me da hasta ternura. Tú, el señor Roy Campos, de que todavía creen que va a salir este mugrero. Yo te lo compro, te lo llevo a tu casa.
2: Ahí, ya lo oyeron, ¿eh? Ya oyeron. Cuando me vean llegar, perros.
1: Gabriel, por favor. Este nunca es más. Le apuesto más a Tlaxcalteca que a otra cosa. Ya me voy a un corte comercial y de regreso tengo a Ana Torroja. No se la pierda, vamos y volvemos.

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4: Explorando la naturaleza.
5: Parque Nacional Redwood, Estados Unidos. Situado en la costa de California, este bosque es el hogar de los seres vivos más altos del planeta, las secuoyas rojas. Estos gigantes pueden superar los 100 metros de altura y vivir durante siglos. El ecosistema costero, envuelto frecuentemente en niebla, proporciona la humedad necesaria para su crecimiento monumental. Caminar entre estos árboles centenarios ofrece una perspectiva única sobre la majestuosidad y la resistencia de la naturaleza frente al tiempo.
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6: En el espacio de Ciro Gómez Leiva, Fernando Gómez Mont, abogado de Ernesto N., calificó como un abuso la determinación judicial de prisión oficiosa en el Cerezo 1, el altiplano, para el exgobernador de Baja California. Adelantó que planteará por las vías legales un cambio en las condiciones de internamiento. La gobernadora del Estado de México, Delfina Gómez, resaltó que la coordinación de los tres niveles de gobierno genera avances en seguridad, obras estratégicas y programas de bienestar. Señaló que la estrategia de mando unificado en 15 municipios de la zona oriente contribuyó a un descenso de 53% en el robo de vehículos. Reporteros Sin Fronteras condenó el asesinato en Oaxaca del periodista Francisco Leiva, séptimo comunicador asesinado en México en 2026. Exigió una explicación pública sobre las fallas de las instituciones que conocían la situación de riesgo del periodista. Informó Amy Arriaga. 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
7: Bonita, mi amigo, amo de casa. En primer lugar, estamos de vacaciones. Y en segundo lugar, Argentina. Siempre son horas para el resumen mundialero y para lo demás, no son horas. Completamente anti en vivo.
8: Amo de casa, y si usted siente la electricidad en el aire, es claramente porque el día de hoy tengo de invitada nada más y nada menos que la señora Ana Torroja. ¿Cómo estás, Ana?
9: Muy bien, encantada.
8: No puedo presentarla porque estoy por dentro así. ¿Sabes qué me pasa? Tiene uno que fingir estar cool y por eso estás de... ¿Ya sabes? Pero por fuera te dices de... Ana, bienvenida, qué gusto tenerte.
9: Sí,
8: o sea,
9: no,
8: digo, todos ellos están sudando, todos. El punto
9: bueno,
8: es que...
9: Bueno, al final te darás cuenta, os daréis cuenta que soy bastante persona normal.
8: Es lo que tú crees. Sí. Pero, digo, qué padre que pienses eso, no es así. ¿Qué estás haciendo? ¿Tú lo sientes eso? O sea,
9: yo me levanto todos los días en mi casa con la legaña, voy al baño como todo el mundo, me enfado.
8: Exacto.
9: En fin, tengo mi tía.
8: A lo que me refiero es que, o sea, sí entiendo que seas persona normal, entre comillas. Pero digo, hay una cosa que le pasa a gente, y te lo voy a decir, no de la trayectoria, porque no me gusta hablar de ahí, a la gente que queremos mucho. Con compositores o cineastas o actores, etcétera, hay un cambio de energía, ¿sabes cómo? O sea, hay una cosa de... Ay, ¿cómo estás? Buenas tardes. Sí, sí pasa, ¿no?
9: Sí,
8: o sea,
9: a mí me pasa también, ¿no? Si hay alguien a quien admiro y de pronto me lo encuentro, pues sí me da como nervio y me siento como chiquita, ¿no? Uh-huh. De alguna forma. Pero luego la gente dice, ah, pues... pues yo qué, pues...
8: Sí, que va al súper, como
9: sí,
8: cualquier persona.
9: Sí, exacto, voy al súper.
8: Pero la cosa es bien padre, por ejemplo, yo lo veo, por ejemplo, en tu caso específico. Tuve la oportunidad de conocerte cuando hiciste el 90s Pop Tour, ahí con Ari y todos ellos, y hasta los mismos del Pop Tour estaban emocionados, pues sí. Y nos volteamos a ver así como de... Pues sí, es Ana. Entonces, sí, bueno, es como, o sea, pero la cosa es esa, o sea, creo que ya hay una cosa que ha trascendido no solo la carrera o la interpretación o la música, ya es un cariño que te tiene.
9: Sí,
8: este
9: yo
8: país,
9: creo que soy como familia de muchos, ¿no? O sea, la gente, o sea, entra en su casa, en casa de muchos, ¿no? Y cuando se acerca la gente a mí, eso me gusta, de hecho, es como si me conocieran de toda la vida.
8: Es correcto, ¿no? Porque en cierto sentido, tu música ha acompañado diversas partes de la vida de la gente, para bien y para mal.
9: Sí, sí.
8: Porque ha sido...
9: En buenos momentos,
8: ajá,
9: en malos
8: o
9: momentos.
8: O cuando me enamoré, cuando me hicieron pedazos y el play ahí estaba, ¿no? Entonces siento que hay un legado ahí, hay un peso de ese legado, o...
9: No.
8: Tú estás constantemente como nadando hacia adelante.
9: Como digo en la canción de la maleta, sí, viene conmigo en la maleta, o sea, forma parte de mí, no puedo... No puedo desprenderme de aquello. Es verdad que cuando arranco mi carrera en solitario trato de diferenciarme del grupo, porque yo soy otra cosa.
8: Claro.
9: Pero al final se unen las dos a través de la música, ¿no?
8: Sí, sí.
9: Y de hecho en los conciertos a veces cuando canto una canción de Mecano o canto una canción mía y me dicen, no sé si esta es tuya, esta
8: se
9: es de
8: Mecano. ¿Se desdibuja esa línea?
9: Sí, sí, sí, sí.
8: Eres de las pocas artistas, por ejemplo, que cuando sacaron su proyecto en solitario dio cero comezón. Porque yo me acuerdo cuando lo sacaste.
9: Sí.
8: Y fue como de, bien, o sea, queríamos que sucediera.
9: Uy.
8: No, te digo de verdad, o sea, pues,
9: gracias.
8: Ah, y eso le pasa a muy poca gente, porque por lo general el público es nostálgico, el público
9: total.
8: Quisiera que las cosas no se movieran.
9: Sí, totalmente.
8: Y difícilmente permitimos que un artista se mueva a donde quiere moverse.
9: Sí, o sea, realmente yo me moví como consecuencia de algo que yo no había buscado realmente. O sea, la separación de Mecano fue a raíz de José, que un día dijo que no quería seguir en el grupo. Entonces, pues nos quedamos todos así un poco, pues como se quedó la gente, ¿no?
8: Sí, exacto.
9: O sea, así como diciendo, ¿cómo? Porque además no hubo una despedida, ¿no?
8: Ah.
9: Entonces, realmente yo creo que eso es lo que a la gente le dolió, ¿no? Cuando uno haces el duelo,
8: claro,
9: eso se queda,
8: sí,
9: ahí,
8: sí, sí,
9: siempre, ¿no? Entonces, bueno, yo he seguido cantando, o sea, desde el minuto uno que me subo al escenario como solista, no dejo de cantar esas canciones, no solo porque forman parte de mi biografía musical y mi ADN, sino porque me siguen emocionando y me siguen gustando. Hay algunas que ya,
8: claro,
9: con las que ya no me identifico tanto, pero las que sí vienen, y una gran parte del concierto es
8: y vamos a eso, se acaba el show, que es el nuevo disco, que también el nombre de la gira. Este es 1000% tus composiciones, tu disco, todo lo escribiste tú.
9: Sí.
8: ¿Qué sentiste de que este hijo es tuyo 100%?
9: Ha sido una cosa muy curiosa realmente.
8: ¿Difícil o no?
9: No, ha sido tan orgánico y sorprendentemente sencillo que yo no supe que tenía un disco hasta que no pasó el año y me encontré con estas 12 canciones.
8: Bueno.
9: O sea, mi arranqué el camino sin saber muy bien dónde iba a ir. El 17 de septiembre hacemos el Metropolitan aquí.
8: Pues si nos quisieras acompañar y yo me consigo una guitarra y aquí te hacemos segunda.
9: Venga.
8: ¿Va? ¿En septiembre quedamos?
9: Venga.
8: Conste pues.
9: El 17 de septiembre es...
8: ¡Ya canté! ¡Ya! ¡A mí me maté! ¡Vamos a ver que no se ha acabado el show! Voy y vuelvo.
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11: Amigos de No Sonora, soy Stevie de TV y les traigo las recomendaciones de lo que no se pueden perder esta semana. Y para todos los fanáticos de The Big Bang Theory les tengo una gran noticia, porque regresamos a este universo, pero no de la manera que ustedes piensan para nada. Y es que esta serie, que duró 12 temporadas y tuvo 279 episodios, que nos dio grandes personajes como Leonard, Sheldon, Penny, pues bueno, vamos a regresar a este universo con un spin-off, el segundo. Recordemos que ya existe John Sheldon, que es la precuela, donde seguimos a Sheldon Cooper, como es este estudiante en secundaria, sus años de secundaria. Ahora lo que vamos a conocer son a los personajes secundarios, pero no estoy hablando de Howard, de Rush, de Bernadette, de Anna Farrah Fowler, sino de los más secundarios, porque esta serie se enfoca en ellos, se enfoca en Stuart Blum, que era el dueño de la tienda de cómics, en Denise, la empleada de esta tienda, en Kripke, el enemigo, archienemigo de Sheldon, este científico brillante y arrogante, y también de Bert, un geólogo que era tan extraño como todos los nerds que estaban ahí. ¿Pero por qué se trata de ellos? Porque justamente la historia nos presenta el Sheldon y Leonard crean un dispositivo que rompe la estabilidad y crea el apocalipsis. Entonces estamos en un momento donde el mundo está semidestruido, hay criaturas, hay monstruos, y estos personajes pues siguen tratando de vivir su vida con su tienda de cómics, y es ahí donde algo le dice a Stuart: tú eres el elegido para detener esta catástrofe, vas a tener que ir a multiversos, detener a Sheldon y Leonard, y así que esta locura no suceda. Pero como lo dice el título de la serie, Stuart fails to save the universe, Stuart fracasa en salvar el universo, o esto es lo que ya nos está revelando. Y hay un spoiler ahí de que tal vez estos perdedores tan adorables, pero perdedores al final, pues no lo van a lograr. Y eso es un poco la premisa de esta historia, de esta serie. Es comedia, pero no es la misma onda Big Bang Theory, porque no es ese sitcom de cuatro cámaras. No, aquí hay un nivel de producción que ya quisieran muchas series, con donde justamente hay fantasía, ciencia ficción, acción, estamos en épocas medievales, hay criaturas, hay monstruos. Le metieron todo el dinero a esta serie para llevarnos a un lugar donde nunca habíamos estado, con el mismo humor. Ellos, los personajes, son los mismitos, solamente que cambia todo a su alrededor y lo hace más jugoso, porque es ver a esos perdedores desarrollándose en este mundo. Entonces, esta serie se estrenó hoy en HBO Max, para que la conozcan. Es una, yo ya pude ver los primeros episodios y tengo que decir que es disfrutable. Si no han visto nunca The Big Bang Theory, no pasa nada, porque se entiende, son estos otros personajes tratando de salvar al mundo. Pero si has visto, hay muchos guiños, hay muchos personajes que conocemos, no de la manera que los conocemos, y de eso va. Bienvenidos a otra vez a este universo de The Big Bang Theory. Y justo platiqué con George Ross Bowie, que es Kripke, y con Brian Posehn, que es Bert. Platiqué con ellos al respecto de este show que ya estrenó hoy en la plataforma de HBO Max.
12: Creo que lo divertido es que son los personajes que ya conoces y que en el caso de Bert amas, y en el caso de Kripke amas odiar. Ahora están en este nuevo tipo de circunstancias, como de película de acción, muy cinematográficas. Creo que eso es precisamente lo que lo hace gracioso. Tienes estos tipos, son unos nerds bastante torpes, lanzados de repente al modo héroes de acción, y no son las primeras personas en las que pensarías para algo así. Probablemente son los héroes más improbables que podrías imaginar, pero para mí no fue difícil, porque todo ya estaba en el guión. El primer libreto que recibimos, lo llamé de inmediato y le dije: esto es increíble. Después, como Bert, supe exactamente cómo interpretarlo. Como tú dijiste, seguimos siendo los mismos personajes, y aunque la situación es completamente diferente, simplemente confías en la escritura, confías en los chistes y piensas: depende de mí arruinar esto. Esa es una buena manera de decirlo. Ya era grandioso. Era grandioso desde la página. Lo único que podía salir mal era este tipo, yo. Entonces, digámoslo como esté en el guión.
11: Perfecto, como les digo, esto es Stuart Fails to Save the Universe, un nuevo spin-off del universo de Big Bang Theory, que recomendación total. Véanlo si les gusta este humor, si les gusta la ciencia ficción y si les gustan las muertes sin sentido. Aquí está, ya se estrenó hoy en la plataforma de HBO Max. Y hoy es un día lleno de ciencia ficción, porque otro gran legado de este género acaba de estrenar la cuarta temporada hoy de Star Trek. Trekkies, pongan atención, Star Trek Strange New World se acaba de estrenar, esta nueva... esta precuela de la serie original, que justamente nos lleva 10 años antes de que estos personajes se convirtieran en Capitán Kirk o en el señor Spock, que conocemos, todo arrogante y todo. No, antes de eso, ¿qué sucedió para que, por ejemplo, Uhura fuera la líder que mandaba que tripulaba la nave y decía lo que se tenía que hacer para que esto sucediera. Esta es la serie que nos lo cuenta. Recordemos que Star Trek nació en los 60 como una crítica social al momento que es político que se vivía en Estados Unidos, donde justamente estaba la Guerra Fría, y lo que buscaba con estos personajes el creador de esta serie, que es Gene Roddenberry, era justamente pues hablar de todo disfrazado en un western espacial, hablar de la ciencia, de los derechos humanos, del racismo, de la guerra y de la política. Entonces en esta nave teníamos a un estadounidense junto a un ruso en plena Guerra Fría, a un japonés, a una mujer afroamericana en un puesto de autoridad. Esto era una locura, y un extraterrestre. Más allá de ser el bien contra el mal, la serie hablaba sobre lo que significa ser humano, sobre convivir con gente distinta, y esto fue en los 60, por eso la serie se fue convirtiendo en un hito donde ha tenido 13 películas, 13 series también, y sigue siendo importante. Y esta nueva versión, o bueno, esta serie precuela, que es Strange New World, ha conquistado a los fanáticos, porque es justamente conocer a Uhura, este personaje, cómo llega a ser una persona de autoridad, cómo llega a obtener la confianza, porque la conocemos siendo directa y sabiendo lo que quiere, pero cómo se obtiene eso, es lo que la serie nos presenta. Además de que hay que decir que es un personaje icónico para la comunidad afroamericana, porque antes en los 60 solo se veían mujeres afroamericanas siendo sirvientas o clichés, y aquí es como, no, yo voy a ordenar. Entonces hay mucha importancia en esta serie porque justamente respetan el legado, como justamente el Capitán Kirk, James T. Kirk, que interpretó William Shatner durante mucho tiempo, y aquí tenemos nuevos la versión de cómo llega. Paul Wesley lo interpreta, es Stefan Salvatore de The Vampire's Diary, le da vida a esta versión un poco más rebelde, pero que sigue con las reglas de lo que se va a convertir. Celia Rose Gooding interpreta a Uhura, esta actriz ganadora del Tony. Ella entra el universo, y mi personaje favorito, Rebecca Romijn, esta actriz supermodelo que conocemos por Mystique, que de hecho este año vuelve a interpretar a Mystique en Avengers Doomsday. Pues aquí Rebecca Romijn interpreta The Number One, o una Chin Riley, esta líder brillante, muy disciplinada, cuadrada de cierta manera, pero que le va a dar las bases para que Mr. Spock y Kirk y Uhura y todos los demás sigan. Entonces, pues esta serie ya estrenó hoy, la cuarta temporada, ha sido muy aplaudida por los críticos, pero ¿qué les parece si Paul Wesley, Cecilia Rose y Rebecca Romijn nos platican algo más de esta serie, Star Trek Strange New World, que ya estrenó hoy, cuarta temporada, en Paramount Plus?
12: Me atraen mucho este tipo de personajes porque son personajes marginales, y creo que la gente se identifica con ellos, especialmente quienes viven en los márgenes, un poco fuera de la sociedad. Hay algo en estos personajes imperfectos, y cuando digo imperfectos no quiero decir que tengan algo malo. Son personas con las que es fácil identificarse si tú también eres alguien que vive un poco fuera de los márgenes. La importancia cultural de Uhura y lo que significa para la comunidad de entretenimiento, para la comunidad de la ciencia ficción, y específicamente para las mujeres negras dentro del entretenimiento, es algo que le debo muchísimo. Y ha sido el privilegio de toda una vida poder contribuir a una historia con un impacto tan importante. Tuve una llamada con los showrunners y fueron muy claros. No hagas una imitación, sería ridículo. No intentes copiar a William Shatner, porque de alguna manera eso le restaría valor al original. Me dijeron que debería crear mi propia versión del personaje, aportarle mi propio estilo. A algunas personas les gustará y a otras no, porque se trata de un personaje absolutamente icónico, pero había que asumir ese riesgo.
11: Perfectísimo, eso fue Star Trek Strange New World, esta serie que ya estrenó en la plataforma de Paramount Plus. Y ahora una comedia, les estoy ofreciendo una comedia deportiva que sale exclusivamente en la plataforma de Apple TV, y se llama justamente The Dink. The Dink nos lleva al universo de Pickleball, que es un deporte que nació en los 60 en Estados Unidos y se ha convertido en uno de los deportes con más crecimiento en aquel país, porque mezcla el tenis con el ping pong y el badminton. Es una manera de jugar en una cancha más pequeña, con una pala sólida, no una raqueta con cuerdas, y donde hay una pelota de plástico perforada. Entonces, la razón por la que este juego se ha convertido en popular es porque cualquiera puede aprender muy rápido, no necesitas de una condición física, es muy social, es como para hacerlo un jueves por la noche o el domingo con tu familia, y permite que jueguen personas de distintas edades. Esto lo ha hecho fantástico, pero a los puristas del tenis les molesta este juego porque justamente pues es una amenaza a las reglas ancestrales del tenis. Y de ahí va la película. Justamente seguimos a Dusty, un joven prodigio del tenis que tiene un problema y se queda en la promesa y ahora da clases de tenis en el club de su papá. Su papá lo ve con rencor porque no se convirtió en esa promesa y lo ve hasta con desprecio. Y Dusty todo lo que quiere es pues conseguir el respeto de su padre. Un accidente hace que termine entrando a un equipo de pickleball y ahí va a conocer a una mujer, a Candace, una mujer de 60 años con una vida totalmente distinta, pero que también está pasando una pérdida. Y a pesar de que al principio son agua y aceite, te descubren en el deporte y en escuchárselo uno al otro que se necesitan y que la empatía y todo esto aderezado de deporte y de comedia es lo importante. Los protagonistas son Jake Johnson, que lo hemos visto como Nick en The New Girl, lo hemos visto en Jurassic World, este actor interpretado, sí, que le encanta de hecho interpretar personajes de hombres adultos rotos, pero lo más fascinante antes que tenemos a Mary Steenburgen, esta actriz ganadora del Oscar por Melvin and Howard en los 80, vuelve a interpretar de cierta manera al mismo personaje, no es el mismo, pero una mujer que entiende las reglas de la vida, pero está junto a gente o hombres con fantasías, los cuales trata de entender. Es esta actriz que conocemos gracias a Volver al Futuro 3, porque es la esposa de Emmett Brown, y ya ha trabajado en Filadelfia, ha trabajado en The Book Club, ha trabajado en Elf. Esta mujer lleva más de 4 décadas trabajando en el cine y ahora está en una comedia deportiva, no tan disparatada, pero que todo mundo puede entender. Tiene muy buen ritmo, tiene mucho corazón y habla mucho de la empatía, pero al final también siendo fiel a un humor un poco oscuro. Eso es lo que nos presenta The Dink, esta película que ya estrenó hoy en la plataforma de Apple, estrena mañana viernes en la plataforma de Apple TV para que la disfruten. Y bueno, ya saben qué ver, ya saben qué disfrutar esta semana en tanto en plataformas como cartelera. Si tienen alguna duda o alguna cosa, escríbanme en @stevedetv, que con gusto voy a estar platicando con ustedes y respondiéndoles todas sus dudas. Cuídense.
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13: Ya se nos acabó el tiempo. Muchas gracias por acompañarnos. Nos vemos mañana en punto de las 10 de la mañana. Si quieren ustedes con el señor Malfa.
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1: Hola, ¿cómo les va? Muy buenos días. Gracias, muchísimas gracias por estar con nosotros. Hoy que es jueves, ay, ya 23 de julio, ¿cómo? Julio se nos fue de volada, ya llegó julio. Ay, cómo hay memes de mi novio Julio, qué bárbaro. Bueno, julio 23, hoy jueves 23 de julio. Hoy cumpleaños Daniel Radcliffe, ya saben quién es, ¿verdad? Y Woody Harrelson, y Manuel Andeta, Luis Armenta, Angelina Peláez y Hugo Mejuto. Fíjate, Mejuto está cumpliendo.
4: Mira, es cumpleaños, mi queridísimo Hugo, que hoy tiene pachanga en su casa en la noche.
1: Ah, ¿sí?
4: Sí.
1: Bueno, y es aniversario luctuoso de Amy Winehouse.
4: Ah, pues, la recuerdo.
1: Sí.
4: Una gran cantante. De las 27, ella fue del club de los 27, ¿no?
3: Sí.
4: Porque
3: sí,
4: murió a los 27
1: años. A los 27 años.
3: Igual que la bruja cósmica Janis Joplin.
1: Ah, sí.
3: Que Jim Morrison en París, 27.
4: 27.
3: Entonces está, y que sí. Jimi Hendrix.
4: Durísimo. Vive en Londres él, ¿no?
1: Jimi Hendrix. A los 27 años.
4: Tiene su pisito en Londres. Y cae talentosísimo y exitosísimo.
1: Pues claro, todos eran talentosos y exitosos, pero todos metidos en droga.
3: Todos. Curiosamente sí tienes razón, Max, todos mueren por una por la droga.
4: Sobredosis.
3: Sobredosis.
1: Sobredosis,
3: sí, claro, todos.
4: Todos.
3: Entonces,
1: todos por una sobredosis de droga. Fíjate, Amy Winehouse fue la última que
4: murió. Sí, así por esas características.
1: Sí. Chava,
4: pero ya andaba muy mal, o sea, tenía ya estaba
1: pues es
4: ya
1: que mira, se chanclas. Va metiendo la droga poco a poquito y luego ya están hasta el cuello y ya. Exacto. Es difícil de salir. Y luego si no quieren salir, porque no es de que los tengas que jalar de una oreja y te los lleves, porque
3: pues sí.
1: Si no deciden,
4: pues
1: si
4: no consuman productos que únicamente acaban la vida de ellos y enriquecen la vida de otros. Entonces mejor que
1: no, y
4: consuman.
1: Además de su familia, imagínate.
4: Exactamente.
3: Sí, Max, pero pues bueno, está, llegamos al jueves.
1: Llegamos al jueves, Ernesto Buitrón y Marquito Silva, pero fíjense que vamos a empezar con Belinda, porque, a ver, ella iba a hacer algo con Kenia Oz, y a la mera hora no hizo con Kenia Oz nada, y resulta que le empezaron a echar hate en las redes. Yo no entiendo, ahora sí que no, que alguien me explique.
4: Pero eso sabes que, Max, también ellos vuelven tendencia a estas mismas situaciones, y la gente, el fandom de Kenia Oz, inmediatamente se le fue, porque, o sea, a la boy exaltó más lo de Dana que lo de ella, lo de Kenia hubiera dicho por cualquier cosa, Kenia no pudo estar por tal, pero estará o no, pudo, no es coordinado.
1: Pues es que muchas veces no se dan las agendas.
4: Pues sí, pero
1: cada quien tiene fechas y tiene trabajo por su lado, y no pueden las tres juntarse el día que tiene que juntarse, porque las tres tienen mucho trabajo.
4: Pero ahí ya se dio cuenta esta Belinda, que hoy en día pues debe ser que incluso muy cuidadoso con ciertos, ya hasta comentarios de ese tipo, porque el fandom de Kenia Oz es brutal. El otro, estaba viendo el día de ayer la cantidad de gente, pero mira, con un comentario que hacen, ayer estaban deshaciendo a dos personas vía redes sociales, pero eran cientos y cientos de personas, porque una dijo, no me gusta Kenia Oz, no le dijeron y te voy a perseguir, ya hasta ubicación mandaron de esta otra persona. Oh. Lo mismo le pasó a Belinda. Entonces, ¿qué necesidad? No está correcto, pero están muy
1: alteraditos. Beli, ¿qué culpa?
3: Pues yo creo que
1: Kenia Oz dice, esas fechas no puedo, ¿qué haces?
3: Y también no estamos contemplando algo, Max. Kenia Oz pertenece a Sony Music y Belinda firmó con Warner. Mm. O sea, ahí hay un tema. Este tema no es nuevo, pero por ejemplo le pasó a Manuel y Mijares. Por eso de Manuel y Mijares cantan shows, ¿sí? Pero no pueden grabar nada porque los dos pertenecen a dos casas y nunca se pusieron de acuerdo. Una va a decir, no, yo me quedo con mi talento y aunque me prestes el tuyo, y la otra no va a ceder. Y aquí yo pienso que es un caso similar. Creo que como tú dices, Marco, ellas hacen, dan a entender la colaboración, todo el mundo la espera, y si se baja uno y nada más se pudieron dos por el tema comercial, pues sí se toma como a desaire, aunque internamente se toma que no se puede por un tema de contratos.
4: Que no
3: sí,
4: cometió ningún delito.
1: O tema de contrato por las disqueras, o tema de fechas de las agendas, porque cuando ya tienen los contratos firmados, ya no se pueden echar para atrás porque tienen que pagar el contrato. Entonces también los fans deben de entender que cuando no se puede, pues no se puede. No es que Kenia no haya querido o que Belinda no haya querido, simplemente no coincidieron por problemas de disqueras o de agendas o de tiempos o de novios o lo que usted quiera. Pero bueno.
4: ¿Cómo tendría que haber sido la presión como para que Belinda tuviera que grabar un audio cuando normalmente ella no le da réplica a gran parte de las cosas que se publican sobre ella, que tuvo que grabar un audio?
1: Es que dicen que hasta la amenazaron de muerte.
4: Exactamente.
1: A ver, pobre Beli, ella qué culpa, ¿verdad?
4: Exacto, yo también.
1: Entonces
4: digo,
1: también los fans que entiendan, que no sean tan necios.
4: Sí, no cometió ningún delito esta claro. Belinda en contra de...
1: Además, son tres chavas muy talentosas, tanto Kenia Oz como Dana, como Belinda. Y hubiera estado padre que se juntaran, pero si no se puede, bueno.
3: Pues sí.
4: No se puede.
1: A ver, vamos a ver qué dijo Belinda.
5: Ayer borré un comentario porque empecé a recibir muchísimo hate, muchísimo odio. De hecho, amenazas de muerte. Yo no estoy acostumbrada a recibir amenazas de muerte y creo que los fandoms deben de tener límites, ¿no? Y yo, pues, para nada... soy una persona que incita al hate, entonces pues quiero pedirles que por favor recibamos los comentarios positivos. Cuando recibamos comentarios negativos, nosotros no respondamos con odio ni con hate, porque estamos en un mundo en el que ya demasiado odio hay en general. Y yo pues ayer cuando empecé a recibir amenazas de muerte, evidentemente pues por salud mental borré mi comentario, no porque tenga algo contra nadie. De hecho, soy la persona más amorosa, cariñosa que existe en el mundo. Quiero llevar una bonita relación con todas mis compañeras, sobre todo porque las mujeres merecemos muchísimo respeto, y es ese respeto yo siempre se lo he dado a mis compañeras. Cuando me refería a que nunca se había dado una colaboración, era específicamente entre Dana y yo, porque pues crecimos juntas en las novelas cuando éramos niñas, desde muy chiquitas, y hemos tenido una carrera parecida en cuanto a los inicios, ¿no? A eso me refería. Por eso creo que era importante mandar este mensaje, pero he recibido muchas amenazas de muerte, miles de mensajes muy agresivos hacia mi persona.

0: nosotros nos portemos de una manera, pues, empática, amorosa y con mucho respeto hacia nuestras compañeras.
1: Pues ahí está Belinda y Dana.
2: Ahí está Belinda, lo
1: bueno,
2: que
1: Belinda,
2: dice.
3: Belinda.
2: Belinda.
3: Pues mira, hace un buen comentario. ¿Sabes qué, Max? El tema aquí es que sí, los fandoms pueden tirar las cuentas.
1: Ah, bueno.
3: O sea, lo que es un fandom
1: ya
3: es que
1: empieza a
3: reportar. Uh-huh. Y es, yo creo que espérense las fans. Yo creo que Belinda tiene toda la disposición. Dana también. Solamente es un tema quizá también de contratos.
2: Sí, de contratos y o de discográficas. O de fechas, porque claro, cuando ya tienen muchos contratos tampoco los pueden tirar así como que no voy, pues te cobran.
1: Exacto.
2: Y tienes que regresar los anticipos y entonces pues ya es cosa de mucho dinero.
3: Exacto, entonces
1: sí, porque que está jalando fuerte, sí está jalando, que Kenia brutal, pero no creo que haya sido por un desaire de Belinda y mucho menos de Dana.
3: No, nada.
1: No se
2: Dana pudo, también se tenemos un audio de Dana, ¿no?
3: Tenemos un mensaje, porque Dana lo quiso hacer a través de un mensaje en redes sociales, sí, que posteó y
2: ahí
3: que
2: está,
3: dijo
2: que
1: pidió amor y paz.
2: Lo que dice Dana.
1: Sí, en pocas palabras pidió amor y paz, de mesura, tranquilidad, cordialidad en un mundo tan convulsionado, sí, donde hay tanta cosa, sí, ella sí pide que todo mundo, pues, guardemos ya la compostura.
2: Pero obviamente no.
1: No, pues.
2: Los fans son muy muy ardientes.
3: Así ya se acabó también ya se puede decir, ya se acabó el mundial, ¿no?
1: Así es.
3: Entonces ya ahorita todo mundo tiene que entretenerse en algo.
2: Claro.
3: Que lo más fácil es entretenerse.
2: Sí, antes era mundial, ahora van a buscar a ver a quién friegan.
1: Pues ahora la casa de los famosos, pero ahora en el mentado este ya, y que fue con sus abogados, el fulanito este, el...
2: ¿Quién?
1: El Masif, o cómo se llama este hombre, el musulmán.
3: Masaf.
1: Ya también dijo que ayer así como quiso su comentarito por ahí, como no queriendo, de que me fui a un programa de televisión, pero después de ahí me fui con mis abogados, por si dicen algo que está fuera de lugar, pues ahí va a estar mi equipo legal trabajando. Y dices, oye, este hombre, ¿en qué país piensa que está? Está en un país de legal.
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0: está de vuelta.
1: ¿Verdad, Vicky López? Le digo que no te la vea, Vicky, porque te arranca la chamarra.
2: Sí, Marquito, Marquito.
1: Estamos de regreso. Muchas gracias. Y Marquito trae una chamarra con mucho brillo, harto brillo.
2: Mucho glitter.
1: Entonces, te digo que no te la vaya a ver Vicky López, porque como a ella le encantan los brillos, capaz que te la
2: y además traes este gasné como de Mauricio Garcés.
3: ¿Verdad que sí?
2: Estilo 1970 México. Entonces, bien, muy elegante.
3: Todo lo retro, muy de moda.
2: Max, tenemos mensajes de todo el público que nos hace el favor de vernos en YouTube. Estamos en YouTube y en Radio 103.3 y está circulando, nos está escuchando su casa. Pero también si quiere ver a Max, vayas al YouTube, te pone Chismecito Fórmula y ahí estamos también.
1: O en la plataforma de Fórmula, de Grupo Fórmula, muy fácil.
2: Erika Montes, está hermosa la blusa de la señora Maxine.
1: Ay, gracias, preciosa.
2: Manden saludos
1: bueno,
2: a vos.
1: Y las adoradas que les iba a regalar blusas, Liz no me ha dado las direcciones. ¿Van a creer que fue cotorreo? No.
2: No.
1: La que me habló cuando estábamos en Monterrey, Liz tiene la dirección.
3: Ya que se la pase
1: el
3: para
1: teléfono,
3: que le mande.
1: Que me lo pase.
3: Exacto.
1: Y otra señora que también me pidió una blusa y con mucho gusto le dije que se la regalo. Uh-huh. Con muchísimo gusto.
2: Sí, también dice Georgina Ferrer, hermosa como siempre, Maxine.
1: Gracias.
2: Ana Rocha, sí. Saludos a Hermosillo. Saludos a Ciudad de Sabalcoyo de Georgina Ferrer también. Marco, tú también tienes que ser cuidadoso con lo que dices. Dice, Belinda no tiene la más mínima necesidad de entrar en esas polémicas, dice Rosas aquí.
3: No, lo que yo dije.
1: No, pues ella fue la que lanzó el audio, uh-huh, precisamente porque aclarando. La están funando mucho en las redes.
2: Sí, y dice Erika Montes, está increíble la chamarra de Marco. Entonces,
3: muchas gracias.
2: Bueno, pues vamos a estar aquí leyendo todos sus mensajes. Entonces, para que estemos pendientes, mándenos a lo largo de estas dos horas.
1: Ahí yo, hay que mandar saludar a Hermosillo, ahí yo.
3: Y yo.
2: Sí, Hermosillo. Oye, me
3: da esa pareja de Jerry, precisamente de Hermosillo.
2: Hermosillo.
1: Sí, ¿verdad?
2: Mm, qué rica carne ya se come, ¿verdad?
3: Uy, sí.
2: Oye, Max, estoy leyendo esto.
1: Un calor
3: brutal.
2: Les voy a traer pronto, la próxima, en dos semanas, una entrevista exclusiva con Fernando Llanos, que está sacando ese libro que se llama Desatar Amores Perros. ¿Pero qué es esto? Bueno, si usted vio Amores Perros, esta es la Biblia de Amores Perros. Es la parte de la estructuración. La estructuración. Trae el guión original, que obviamente Iñárritu tuvo, que era Perro Negro, Perro Blanco, el primero, que también es un Iñárritu la dirige, pero bueno, prácticamente Fernando lo que hace es recopilar todo en un libro y todas las experiencias, pero lo que me llama mucho la atención es que trae el guión de Guillermo Arriaga, trae las escenas que para Guillermo Arriaga son las más importantes dentro de la película, y cómo esta película de verdad la hicieron con 3 pesos, y entonces narra cómo la película casi no se hace porque se les cayó una cámara, la cámara de filmación se le cayó al director Guillermo Prieto, y entonces él por tapar a un técnico para que no lo corriera, pues filmó así. Y resulta que la imagen, y hay que revisar bien la película, trae algunos errores de imagen de una luz específico en algún ángulo, porque la cámara la filmaron así. Entonces es una Biblia a corte de los 5 años.
3: Con eso presentas el proyecto, ¿no?
1: Y ahí, en esa película fue cuando se pelearon González Iñárritu con Guillermo
2: Arriaga. Pero de verdad,
1: que ahí tronaron la amistad, una amistad que llevaban algunos años.
2: Sí.
1: Y ahí tronaron y no se volvieron a ver hasta últimamente, que se volvieron a encontrar en un festival y pues se tuvieron que saludar. Pero la verdad es que de ahí fue donde tronaron.
3: Claro, que por cierto, como dato nada más, resulta que González Iñárritu, década años 80, tenía una tienda también de disfraces y caracterización para cine, para películas y todo el rollo, y de ahí él es el que le da los lentes a Lucía Méndez para lo de El Extraño Retorno de Diana Salazar. Los compra ahí y es el propio Guillermo González Iñárritu quien le enseña a ponerse esos lentes de color amarillo.
1: Sí, porque eran lentes muy gruesos.
3: Exactamente.
2: Sí.
1: Eran unos lentes muy gruesos, no eran como ahora que son como de hule, ¿no? Como de
3: más
1: gel.
3: Flexibles.
1: De gel. Son como de gel. Uh-huh. Antes eran de cristal, de vidrio, uh-huh, y aparte eran muy gruesos. Muy dolía grueso. Horrible.
3: Horrible.
1: Horrible, horrible.
3: Dice que él fue quien se los puso, le enseñó a ponérselos y ahí los compró en esa tienda que tenía González Iñárritu.
2: Sí, está tiempo. Increíble. Entonces, el autor lo vamos a traer en exclusiva para que esto, Iñárritu, hace el prólogo. Pero de verdad, créanme que incluso abres el libro, Max, te lo voy a pasar, y es como si estuvieras viendo desde papel bon viejo donde narra, y también trae 73 testimonios de toda la gente que hizo la película, pero no hay un guión ahí. Les dijeron, tú haz una anécdota o algún recuerdo que tengas del momento de filmación, porque nadie de ellos sabría o se imaginaría que sería una de las películas del nuevo cine mexicano, o es la más exitosa que se ha hecho hasta el momento, por el alcance, por lo que significó, por todo. Entonces, narra cosas de Gael García Bernal, cómo Gael tenía de repente que...
1: No, y Gael era un chamaquito.
2: No, yo me asombré con la escena, Max. De verdad, la escena que de Arriaga, yo pensaría todas, incluso la del choque, como la favorita del mismo autor que Arriaga.
1: ¿Cuál es la de Arriaga, la favorita?
2: La de Arriaga es cuando Vanessa Bauche le dice a Gael García Bernal que está embarazada, ¿te acuerdas? Que está en la casa y le dice a Gael, es momento de que nos vayamos porque Gael es amante de la esposa de su hermano.
3: Así es.
2: Y entonces es donde empieza a surgir todo, y para Guillermo Arriaga esa es la escena que para él engloba toda la película. Entonces, guión original.
1: Es que Arriaga es como muy muy sexoso y muy así.
2: Sí.
1: No sé si hayan leído la novela que fue premio Alfaguara, que se llama Salvar el Fuego, de Guillermo Arriaga. Oye, qué novela, se la recomiendo muchísimo. La leí hace 2 años.
2: Ajá.
1: Pero ayer me la encontré ahí.
3: Entre los libros.
1: Y la empecé otra vez, nada más la hojé y dije, híjole.
3: Hay que releerla otra vez.
1: Buenísima, se llama Salvar el Fuego.
2: Pues acuérdate que en La Noche del Búfalo, protagonizada por Diego Luna y Camila Sodi, esas escenas candentes abrieron la relación y el romance entre Diego Luna y Camila, porque pues sí estaban duros.
3: Ahí tenía el click.
2: Clasificación C, imagínate.
1: Sí.
2: Pero Guillermo Arriaga, gran guionista, gran escritor.
1: Sí, cómo no.
2: Y bueno, Iñárritu también. Y lo más importante es que yo, que he visto la película 10 veces, es real que quiero volverla a ver, porque al saber los secretos de la película,
1: hay que volverla a ver.
2: Me interesa mucho saber detalle por detalle.
3: Cuadro por cuadro.
1: ¿Dónde la ves?
2: Está en Netflix,
3: sí, puedes ver cuadro por cuadro.
2: Sí, cuadro por cuadro.
3: Pues sí, la verdad.
2: Entonces, Desatar Amores Perros, de Fernando Llanos, pues la tendremos aquí pronto.
1: Mira.
2: Está bueno.
3: Niurka Marcos, mi querido. Niurka. La solidaridad con esta Aileen Mujica tras.
1: Sí, acuérdense que las dos son cubanas.
3: Sí, las dos son cubanas.
1: Y cuando Niurka supo del hijo de Aileen, dice que luego le habló a sus hijos, a los hijos de Niurka.
3: Sí.
1: Porque, pues sí.
3: Que lo que es muy raro, Max, bueno, ahorita que nos escuchemos.
1: Que nos lo diga, Niurka.
0: Inexplicable, yo no quisiera jamás, cuando me enteré, en automático llamé a mis hijos. En automático quise escucharlos, en automático decirles que se lo digo todos los días a mis hijos en sus saludos por nuestro grupo familiar. Y cada semana, feliz inicio de semana, y cada fin de semana, feliz fin de semana. Pásensela lindo, y estamos súper conectados de manera grupo y privado, independiente. Pero cuando me enteré, me dolió mi alma y no sé, no puedo ponerme en su lugar. Aparte, estamos viviendo épocas tan fuertes. Parece que lo vivió Maribel Guardia ayer. Parece que fue ayer cuando Mari Guardia vivió algo similar. Y digo yo, cuando pasan estas cosas, ¿qué está pasando? Dios mío, ¿qué está pasando en el mundo? Jóvenes tan llenos de vida, tan talentosos, tan afortunados, ¿cierto? Pasar por algo así, bueno.
3: Con un buen café.
2: Ahí está Niurka, solidaria, Max.
1: Sí.
2: Es que sabes que Niurka tiene dos imágenes. La imagen es que conocemos,
3: ruda,
2: pelea, brete, chisme, pero es una buena persona.
1: Ay,
2: cuando
1: sí,
2: tú la tratas.
3: Es solidaria.
2: Ajá, se apaga la cámara y entonces es una mujer normal, amorosa, familiar.
1: Sí, muy linda. Es muy linda. Nada más que tiene este personaje que es Niurka Marcos.
3: Así es. Contestataria, responde a todo el mundo.
1: Sí. Si no tiene pelos en la lengua, ¿eh? no, para decir las cosas.
3: Es que ese, cuando le parece una injusticia, sobre todo el medio artístico, porque otros temas no opina, pero el medio artístico inmediatamente pone el dedo en la llaga y dice, aquí son las cosas así, mamadita, te me callas, se te acabó la fiesta, eneja. ¿No decías todas esas cosas?
1: Y además...
2: Bailas, Marta.
1: Exactamente. Baila.
3: Sí, no, no.
1: Es tremenda. Sí,
2: pero aquí hay...
1: Pero es un personaje. Ella no es así. Ella es muy linda, muy amorosa, muy buena mamá.
3: Uy, pero muy...
1: Los ha educado muy bien a sus hijos. Mira, Emilio. Uh-huh. Bueno, ya los otros no los
3: he
1: tratado.
3: Qué educado niño, ¿eh?
1: Pero a Emilio, que lo he tratado, es un encanto de chavo. Talentoso, lindo, educado desde chiquito, ¿eh? Porque lo conozco desde que era chiquito. Y siempre ha sido un niño muy educado. Sí. Eso es trabajo de
3: Niurka. Sí, porque Juan Osorio no estaba tanto en esos tiempos.
1: Él cuando era chiquito se crió con Niurka. Entonces, eso es trabajo de la mamá. Entonces lo hizo muy bien porque Emilio es un sol.
3: Y lo ves y platica tranquilo, no estás ahogado.
1: Lindo.
3: O sea, pese a ser hijo de productor, porque en cuántos actores de mediano nivel de popularidad,
1: Oye, y me estaba diciendo Eric Heiser, que hizo una serie con él, que qué talentoso chavo.
3: Así es talentoso.
2: Pues agárrense.
1: Vamos a corte.
2: Mañana, Niurka hablando de Juan.

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1: Según están bien. La creatina se elimina por el riñón.
2: Ya llegó el doctor Cordero. Y nos va a hablar de la creatina.
1: La creatina es una maravilla, la creatina la necesita el cuerpo, sobre todo para la masa muscular. Ayer o el otro día hablamos de la pérdida de masa muscular con el tiempo, que es algo grave, es por eso se caen los viejitos, porque ya no lo soportan las piernas, etcétera. Entonces, la creatina a mucha gente ya de edad se la dan en un polvo, ¿no? La creatina es una maravilla para eso, para el músculo, pero acuérdense que nunca hay la falta de efectos colaterales. La creatina tiene que ser eliminada por los riñones. Entonces, si no
3: el
1: tomas
3: gran laboratorio mucho, del cuerpo,
1: exactamente, y si no tomas mucha agua, entonces te vuelve un problema con los riñones, ¿no?
4: Okay.
1: La creatinina en los análisis clínicos cuando está muy alta es un problema de riñones, ¿no? Habría que tener cuidado con eso, el nefrólogo hay que consultarlo. Pero la creatina es una maravilla porque esa es la que hace que los músculos realmente puedan funcionar mucho mejor, ¿no? Pero hay un elemento, aquí siempre hablamos de lo que se come, de lo que está en el súper, no en el súper, en el mercado.
3: Sí.
1: El mercado de la calle, donde usted va, donde van las señoras, todo eso, las montañas de fruta, de verdura y todo, ahí busque la maravilla roja que se llama betabel. Ya hemos hablado del betabel.
2: O
1: el
2: betabel
1: o remolacha.
2: Porque en muchas partes le dicen remolacha.
1: Inclusive
2: betabel.
1: Hacían azúcar de remolacha azucarera, ¿no? Pero el betabel mexicano, el betabel rojo, es una verdadera maravilla porque él tiene una constitución de, tiene muchos nitritos. Y los nitritos se transforman en ácido nítrico.
3: Nítrico.
1: Que es el que expande las arterias. Esto es, hay más aporte sanguíneo porque la arteria está hinchada, digamos que la tubería está más grande y entonces hay más irrigación y eso es porque, esa es la razón por la cual el músculo funciona mejor, está bien irrigado, ¿no? Entonces, por ejemplo, los atletas de alto rendimiento que tienen un sprint, o sea, un arranque súbito, si se toman un poco, medio vaso de un batido de betabel, inmediatamente tienen mucho más aporte sanguíneo en todos los músculos y pueden hacer cosas maravillosas, ¿no? Entonces,
2: fíjate que hasta cuando te tomas el licuado de betabel, lo puedes poner con, no sé, apio o con lo que quieran, sí. Pero cuando trae básicamente el betabel, hasta sientes como que te sube el calor a la cara.
1: Exactamente, porque es un vasodilatador poderosísimo, precisamente el óxido nítrico, ¿no? Ese es el que expande las arterias. Entonces, tener buena irrigación es una maravilla.
3: ¿Pero para los diabéticos no hay problema?
1: No, no hay problema.
3: ¿Tiene azúcar el betabel?
1: No. Dicen que tiene mucho azúcar.
2: Es azúcar bueno.
3: Natural.
1: Es azúcar natural y sobre todo la puede mezclar con algo que tenga fibra. Acuérdese de la microbiota, todo eso debe tener un acompañamiento
4: y de fibra. Y hace daño, doctor, yo recuerdo, fíjese, ya ves en estos puestos de los metros, donde te venden tu jugo de betabel y luego que le echan dos huevos de codorniz. Pero yo lo que voy es, la cantidad de jugo que te dan muchas veces no es el medio, luego te avientan el litro o litrito. En esa cantidad, ¿sí es recomendable o no? ¿Cuál es la cantidad?
1: Mira, el betabel es muy buena pregunta. El betabel actúa con el medio vaso es suficiente. Si le aumentas más, sigue siendo efectivo como si hubiera sido medio vaso.
4: Medio vaso.
1: Medio vaso. Es decir,
2: o claro, sea, medio betabel. Medio si betabel. Es grande, medio betabel. Si es chico,
1: exactamente,
2: un betabel entero.
1: Medio betabel. Entonces lo licúa. Le puede poner también algo de limón. Ajá. Y hay un agua que se hace con unas hierbas que parecen de limón, no me acuerdo cómo
2: se llama. Sí, de limón.
1: Sí, entonces, y entonces el agüita, en lugar de mezclarlo con agua normal, pues lo pone con algo de limón, ¿no? Uh-huh. El betabel. Ahora, aunarlo a la vitamina C es una maravilla. Por ejemplo, la vitamina C que tienen las fresas. Entonces puede hacer el licuado de betabel con fresa, ¡qué delicia! Y eso es para
3: hasta que... Hasta con naranja, jugo de naranja el betabel también.
1: Pero la naranja... Acuérdate que no el jugo de naranja porque se tiene mucha azúcar. La naranja te la puedes comer en gajitos porque está envuelta en la fibra.
3: Sí, el gabazo. O
1: sea, el gabazo que mucha gente no le gusta.
4: Es buenísimo.
1: Es buenísimo. Es una escobilloneada a todos los intestinos, a toda la tubería de maravilla. En cambio, el puro jugo, pues es puro azúcar, ¿no? Entonces, amigos, el betabel, de verdad, no es insulto que digan el viejo está como betabel, al contrario. Está muy bien.
4: Es un mal dicho, pero ¿por qué será ese dicho, doctor?
1: Estás
4: betabel.
1: Betarro, betabel.
2: Ya está betabel.
1: Sí, betabel.
4: Pero entonces hay que tomar betabel diario.
1: Diario, si es posible, no pasa nada, es una maravilla. Acuérdense también que tiene una pintura, una tintura muy fuerte, y cuando van al baño, bueno, la pipí o las heces se marcan rojo.
3: Es el único que sale rojo de todas las bebidas, ¿verdad? Es el único.
4: El único.
2: Pero además también sirve como blush, cuando en lugar de ponerte...
1: claro.
2: Blush en la cara, chapetitos. Te pones betabel, te dura todo el día.
3: Claro. Y se ponía sopita amor, ¿no? Creo que se ponían esos chapetes con el betabel, parecía,
2: pues,
3: ¿no?
2: Es que es
1: la poesía. Bueno, ella vivía con un betabel. No, ese no.
3: Ay, yo.
1: Bueno, pero si tienes un traje de lino blanco para una boda y te cae una gota de betabel, ya, no, Dios, ya. Porque es muy difícil de quitar, ¿no?
2: No se quita.
1: Antes no se quitaba, pero ahora con tantas cosas. Pero bueno, vuelva al betabel, a la masa muscular, que es importante, la fortalece, aumenta la circulación. Al aumentar la circulación, pues baja la presión, obviamente, porque hay menos presión, es como una tubería ya más amplia, entonces sale el chorrito, digamos, de agua más más fácilmente que algo que estás apretando, ¿no? La presión. Básicamente es eso. Ahí está
2: el betabel.
1: Por
2: betabel. Favor. O sea que hay que tomar betabel diario.
1: Y recuerde sus nueces, sus almendras.
2: Entonces, si es uno grande, la mitad. Y si es un chiquito, entonces completo.
1: Completo en un vasito, medio vaso, licuado, con sus fresitas, dos gotitas de limón y sas.
4: Y ahí el licuado también va, entra el, ya ves que cuando lo licuas, así es como la piña, le queda un gabacito.
1: Ese
4: va adentro también, te lo tomas o cuelas.
1: Lo cuelas. No, cueles porque esa es la fibra. Ahora, solamente hay una según aquí. Si tiene algún tema con los riñones y lo está tratando un médico, un nefrólogo, coméntele lo del betabel porque tiene la creatina. Entonces, hay que comentarlo porque ahí el nefrólogo sí debe decir, mira, no me lo consumas porque te va a subir más la creatina. Ahorita estoy tratándote los riñones y tú estás atendiendo los músculos. Sí es bueno para los músculos, pero tiene sus reservas para los riñones. Ya sabes, todo eso es como una cobija. La jalas, te descubre los pies, te descubre el pecho. Siempre hay un daño colateral o un efecto que no es bueno.
2: Cualquier medicina tiene siempre.
1: Sí.
2: Y esa medicina, una cosa y te descompone otra.
1: Hay más medicina y más salud en un mercado popular mexicano que en todas las farmacias.
3: Sí. Es cierto.
1: ¿Verdad? Entonces es una maravilla.
2: Bueno, pues entonces hay que tomar betabel.
1: Betabel. Y acuérdese que también todo lo demás hay que fortalecerlo. El colágeno, la buena digestión, la microbiota. Todas esas cosas.
4: Y es más barato que una bebida energética.
1: Ándale, mira, has tocado
4: mucho
1: un
4: más
1: tema.
4: Barato que
1: una... Las bebidas energéticas, y no quiero hablar con él, pero por favor, ni las volteen a
3: reservas.
1: Mejor métete un betabelazo y vas a ver cómo estás.
4: Perfecto.
2: Sí, no, las energéticas son malísimas.
1: No, pues tienen taurina, tienen una bola de cosas que... Bueno, hasta se siente en el estómago. Sí te da como un rush de calor, pero hay algo ahí que no está funcionando.
3: Puede ser consumo excesivo hasta cáncer, puede ser hasta cancerígeno ese tipo de bebidas.
2: Sí, claro. O sea,
1: y muchos chavos se puso, no sé si supieron que se puso de moda mezclar, por ejemplo, una bebida estas.
2: Alcohólica con una bebida energética.
1: Con vodka en un, se ponían como chinampinas, pero al rato el
3: ya me
1: corazón,
3: pasó, doctor, alguien me contó.
2: Y al rato el infarto.
3: El encargo, sí, cierto.
2: El infarto.
1: Todo tiene un precio. Sí,
3: claro.
1: A todo mundo nos tocan la puerta con la factura. Sí, te divertiste mucho. Uh-huh. Ahí te buscan en la puerta, vienen a cobrarte la factura. Exacto. Entonces, aguas con eso.
2: Agua. Sí, la verdad, sí. Bueno, gracias, doctor. Oigan, fíjense que Lidia Brito dijo que ahorita no se quiere concentrar en nada más que en su trabajo. Está empezando novela que se llama Infinito Amor y es de Chava Mejía. Entonces, estaba con García Cantú.
3: Sí, Max, ahí estaba.
2: ¿Eh?
3: Ahí entonces, está la presentación.
2: Está con García Cantú. Está con García Vivanco también.
4: Marjorie de Sousa.
2: Con Marjorie de Sousa.
4: Está también.
2: Tiene muy buen reparto. Pero ella la pescaron porque ya saben que trae todavía la bronca con él. Chavo,
3: es que se dice que se le negaron el amparo, ya el juez le negó el amparo, entonces ella va a ir a otra instancia superior con los magistrados para que revisen el por qué le negaron ese amparo
4: por falsedad de declaración
3: a las autoridades.
2: Porque ella pagó.
3: Exacto, ya le pagó.
2: Bueno, sí. Entonces vamos a ver qué dijo.
0: Se llevó a cabo la misa y pizarrazo de la telenovela Infinito Amor, y ahí Livia Brito fue abordada por la prensa sobre la decisión de una jueza federal de negarle el amparo por el delito de falsedad de declaraciones, por lo que fue vinculada a proceso, asegurando que se encuentra tranquila y confía en la justicia.
5: la parte legal.
6: Sí,
7: va a hablar,
6: espérense. Si gustan con el abogado Eric Rauda, pueden checarlo todo, es un proceso. Okay. Apenas es la primera etapa, falta la segunda etapa, y si quieren pueden checarlo en mis redes sociales, en X, ahí está toda la explicación, y falta que un magistrado superior todavía dé luz verde o la resolución. No, no todo está dicho, son procesos todavía.
5: Pero tú estás tranquila.
6: Yo estoy muy tranquila, estoy muy tranquila y muy feliz, enfocada a la telenovela, y muy tranquila, todo es un proceso, como siempre les digo, y pues creo en la justicia y en que lleva su tiempo. Mira, son procesos, todavía es una etapa, falta la segunda etapa, que pasa a un magistrado, que es un como un estado superior, que tiene que revisarlo. O sea que todavía el tiempo de la justicia a veces es un poco largo, pero todavía no se cierra el caso, falta mucho.
5: ¿Te sigues manteniendo así, serena, confiada, confiando en las autoridades?
6: Sí, estoy muy tranquila, confío en las autoridades, confío en la justicia, y son procesos que hay que pasar. Entonces, pero cualquier duda que tengan sobre eso, pueden verlo en mis redes sociales, en la cuenta de X, que ahí está todos los procesos, yo los expliqué, y bueno, este proceso todavía falta como 8 meses.
5: Ahorita durante la serie, porque fue un desgaste físico, económico.
8: ¿Qué significó para ti justamente finalizar ya esta situación con el fotógrafo?
6: Mira, pues tranquila, o sea, es un proceso. Ahorita estamos enfocadas en la telenovela. Yo creo que me da muchísima paz tener trabajo y tener mi mente ocupada.
0: Para Grupo Fórmula, Benicia Ortiz.
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2: La lengua de una ballena azul pesa lo mismo que un elefante adulto, siendo el músculo más grande del mundo.
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2: Los caballitos de mar machos son los que quedan embarazados. Dan a luz hasta 1,500 crías por cada embarazo.
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3: El Consulado de México en Orlando reveló que solicitó a la Patrulla de Carreteras de Florida, Estados Unidos, una investigación exhaustiva por el caso de Juan Jairo Coronilla, mexicano que murió atropellado durante un operativo del Servicio de Control de Inmigración y Aduanas. El Gabinete de Seguridad señaló que la Fiscalía General de la República no solicitó la inmovilización de los recursos de Verónica Rufo, hija del exgobernador de Baja California, Ernesto Rufo Appel. Explicó que la solicitud a la Unidad de Inteligencia Financiera contempla solo a las personas físicas y morales señaladas en la investigación de huachicol fiscal. La Fiscalía de Tamaulipas detuvo a Dana Janina N., auxiliar del Grupo Femenil de la Academia Militarizada de Ciudad Madero, en la que falleció Dafne Zapata. Había acudido a declarar de forma voluntaria a la Fiscalía Especializada que indaga el feminicidio de la adolescente. Informó Amy Arriaga. 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

0: Sin está de vuelta.
1: Ya eso y despotrican contra todos.
2: Y era la sicaria del espectáculo, ahí.
3: Sí.
2: Ahí sí era una sicaria del espectáculo.
3: Bueno, ya la tenemos a Claudia. Claudia Curiel y Casa, la tenemos en la línea. Ella es secretaria de Cultura de México, del gobierno federal. Entonces,
4: claro que sí.
3: A ver si ya la tenemos. ¿Dónde está? ¿No es Zoom?
4: Aquí estoy.
3: Es Foner. Claudia, ¿cómo estás?
4: ¿Qué tal, Maxi? Muchas gracias por el espacio. Muy buenos días.
3: No, hombre, al contrario. ¿Cómo has estado?
4: Estoy muy bien y tenemos muchas muy buenas noticias siempre de cultura. Cuando quieran, les vamos platicando más a menudo.
3: Ay, me parece muy bien. A ver, cuéntame, ¿ahorita qué andas haciendo?
4: Mira, ahorita hoy anunciamos un concurso que se llama México Canta, que es como de corridos tumbados, pero con letras positivas, y nos han apoyado muchos artistas muy importantes. Te vamos a invitar, Maxim, porque vamos a estar en el Auditorio Nacional, la primera final va a ser en Los Ángeles, en Mazatlán, y vamos a tener artistas muy importantes que, si quieres, en una semana te cuento quiénes son, que nos van a acompañar.
3: ¿Y ahorita no nos puedes contar algo, darnos un adelantito?
4: Ahorita les voy a contar del otro tema, pero aprovecho que fui a la mañanera con la presidenta para contarles de ese concurso. Ajá. Y la próxima semana ya les revelamos quiénes son todos estos artistas maravillosos.
3: Ah, okay.
4: Ahorita estamos haciendo muchos festivales masivos en todo el país, gratuitos. De hecho, tenemos ahorita en Puebla, el 15 de agosto en Plaza de la Victoria, vamos a tener un concierto gratuito para todos los jóvenes que les guste la música electrónica. Siempre hacemos de distintos géneros. Hay uno DJ que se llama DJ Snake, que es como de los más famosos, y va a ser un concierto gratuito desde las 4 de la tarde para todos los que estén en Puebla. Hemos estado haciendo estos conciertos en el Estado de México, en Veracruz, vamos a ir a Mazatlán, y lo interesante es que estamos atendiendo principalmente a jóvenes que no necesitan pagar boletos de 5 o 10 mil pesos para ir a estos conciertos espectaculares, pero también que no necesariamente la pueden cubrir todos.
2: Claro.
3: Ay, claro, porque ahora los boletos están incomprables, oye. Claro,
4: incomprables.
3: Caro. No, hombre, carísimos.
5: Claudia, buen día, entonces, te saluda Ernesto Buitrón. Oye, me llama mucho la atención que no recuerdo yo un festival de estas características organizado por la Secretaría de Cultura del Gobierno Federal. Me parece que es la primera vez que hacen un festival, porque además es un festival nacional. Cuéntame un poquito cómo ha sido también, porque creo que de cierta forma la Secretaría nunca se había acercado a los jóvenes. La Secretaría de Cultura, mira, o anteriores no se acercaban a los jóvenes.
4: Es una súper pregunta y te la agradezco mucho. Mira, estamos, bueno, duplicamos, ahorita hay alrededor de 300 millones de apoyo para festivales chicos, medianos y grandes, y los estamos apoyando en todo el país. No necesariamente estos conciertos masivos. Hablamos desde festivales tradicionales, de música, de teatro, y este año estamos apoyando como 180 festivales en todo el país. Y además, estamos haciendo estos conciertos macromasivos, que además de estar dirigido todo a jóvenes, también genera un posicionamiento en los estados y derrama económica. Hicimos uno en Veracruz con un artista que se llama Martin Garrix, más de 140 mil asistentes, 400 millones de pesos de derrama para el estado, y lo más bonito de esto es que de verdad ves chavitos entre los 16 y los 25 años. Bueno, para mí son muy jóvenes, obvio, y es maravilloso que puedas recuperar el espacio público, que no tengan que pagar un boleto, y que hayan festivales chicos, medianos y grandes en todo el país, en todos los estados, pues para los jóvenes, pero también adultos mayores, y que ese acceso gratuito también es importante, ¿no?
2: ¿De qué manera este concurso puede también apoyarlos, catapultarlos y darles, no solo apoyarlos, darles continuidad de que todos estos espacios públicos verdaderamente sean ocupados para darle ese lugar que merece la cultura de nuestro país?
4: Mira, desde el momento en que generas las posibilidades de recuperar un espacio público que se vuelve para jóvenes, que se vuelve familiar, automáticamente cambia la dinámica y se construye paz. Te aseguro que un espacio recuperado cambia la dinámica. ¿Cómo lo vamos a hacer sostenible? Pues no es solamente con los masivos, porque tampoco vas a hacer masivos todo el año en todos los estados, porque sería inabarcable. Uh-huh. Pero como vamos haciendo todo tipo de festivales y de apoyos, festivales chicos, medianos, grandes, donde lo importante es que las propias comunidades de los estados y los municipios, pues sean los que detonen e inviten, que esto es muy importante, a los artistas locales. No se trata nada más de estar contratando, y está muy bien traer artistas internacionales, pero que esta inversión también le ayude y le dé trabajo y visibilidad a artistas mexicanos de toda índole, tradicionales, estos artistas jóvenes, y que pues tengan una plataforma también. Finalmente, la cultura transforma, pero hay que pagarle a los artistas.
3: Claro. Oye, pero qué bueno que sea de las comunidades, porque muchas veces hay mucho talento, pero no les dan la oportunidad de ser visibles, pues.
4: Exactamente, de eso se trata, de hacer visible. En el caso del concurso que hacemos, pues no todo el mundo tiene acceso a un estudio de grabación, a contactos, claro. Y lo que estamos haciendo con este concurso es pues darles una plataforma con productores de primer orden. El año pasado nos apoyó Intocable, nos prestó su estudio, estuvo Guadarrama de los Bukis, Lila Downs también se presentó. Se está sumando un movimiento importante de artistas legendarios de la música mexicana que están acompañando y haciendo familia y dándole oportunidad a todos estos jóvenes que no necesariamente conocen a alguien, ¿no? Entonces, claro, eso es lindo, que esta plataforma permite conectarlos, profesionalizarlos, y mira, si en algún futuro alguno es muy famoso, qué bueno, pero el objetivo es otro, ¿no? Posicionar la música mexicana sin necesidad de hacer apología de la violencia, ¿no? Con plena libertad, porque no les vamos a decir que tienen que cantar, pero sin tener que estar reproduciendo el racismo, el clasismo. Hay mucho de lo que los jóvenes pueden hablar, y no por nada somos pues de los países con más injerencia en la música en el mundo actualmente.
3: Claro, y además eso de la que sean los jóvenes de las comunidades me encantó, porque sí. Hay que darles pantalla, hay que darles visibilidad, porque si buscas verás cuánto talento hay por ahí que no sabemos.
4: No sabes, Maxine, todo el talento que hemos encontrado.
3: Sí, me imagino.
4: Esta convocatoria, además la del concurso, es binacional, es para jóvenes de México y jóvenes migrantes en Estados Unidos.
3: Ah, qué
4: participaron padre. Participaron 16 mil.
3: Qué padre, imagínate. Oye. No, eso
4: el
3: está
4: primer
3: buenísimo.
4: Final, que si quieren luego les voy y les cuento ya en persona.
3: Claro.
4: La primera la vamos a hacer en Los Ángeles, en vivo, con 7 artistas de Estados Unidos jóvenes y un artista legendario que ya mencionaremos la próxima semana. Okay. El otro va a ser en Mazatlán y la final es en el Auditorio Nacional.
3: ¡Órale,
4: entonces,
3: qué bien!
4: Ya estaremos contándoles más.
3: Bueno.
4: Porque de verdad hay un mundo de artistas. Entonces, bueno, agradecerles el espacio. Quienes vivan en Puebla o estén cerca, no se pierdan de este masivo el 15 de agosto en Plaza de la Victoria. Música electrónica, DJ Snake desde las 4 de la tarde, acceso gratuito.
3: Ay, pues muchas gracias por conectarte, Claudia. Te mando un abrazo.
4: Muchas gracias, Maxine.
3: Con mucho
4: hasta
3: cariño.
4: Luego.
3: Que te vaya muy bien.
4: Gracias.
3: Hasta luego. Bye. Es Claudia Curiel de Icaza, secretaria de Cultura del Gobierno Federal. Entonces, ella es hija de Claudia de Icaza, compañera periodista de muchos años.
2: Sí, la que escribió la historia de Luis Miguel, el libro de Luis
3: Exacto.
2: Miguel.
3: Exacto.
2: La historia no, pues obviamente autorizada, pero que hizo una investigación.
3: Y luego la demandaron, ¿te acuerdas? Que la demandaron.
2: Y ganó. Creo que ganó.
3: Y ganó.
5: No,
3: Claudia.
2: Sí, es cierto, ganó ella. Tío.
3: Claudia ganó.
2: Estamos hablando como del 2004, 2006.
3: No me acuerdo, ahí, pero ganó
5: sí,
3: Claudia.
2: Sí, años más o menos.
5: Que de ahí se derivan todos los demás libros que son como, o sea, el primer libro, es
3: fue,
5: Claudia
3: fue de
5: Icaza.
3: Claudia de Icaza.
5: De ahí todos los demás son como,
2: Marta
5: lo toman como referencia.
2: Marta Figueroa también tiene un compendio y algo así, ¿no? Pero bueno.
3: Sí, pero fíjate que sí, ella, Claudia Curiel, sí. Es hija de Claudia de Icaza.
2: Mira, ok.
5: Sí.
2: Ajá. Y ella pues tiene, como dices, preparación en distintas áreas de la comunicación y el arte. Que la,
3: sí.
5: Pero
3: ella,
5: qué padre, porque fíjate, Max,
3: ella
5: que
3: antes estaba abocada a hacer exposiciones de pintura, creo que manejaba a 2 o 3 pintores, y siempre ha estado metida muy en la cultura.
2: Mira qué bien.
3: Entonces, qué bueno que se fue a trabajar para el gobierno, qué buena falta le hace.
2: Exactamente.
3: La cultura.
2: De la cultura y el arte.
5: Y apoyo, fíjate, apoyos a festivales, conciertos, tratar de que, o sea, porque la cultura la segmentas y de repente la gente piensa que la cultura es únicamente la ópera, o ir a ver una exposición de pintura, y lo que están intentando es, o sea, la cultura es todo, lo clásico y lo nuevo.
3: Arte, claro, pero eso de que le den chance a la gente de las comunidades, de repente te encuentras unos talentazos.
5: Increíbles.
3: Increíbles, sí. Bueno, vámonos a corte, ahorita volvemos.

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0: Estamos de regreso y fíjese que María León dice que ella, bueno, está, ya sabemos que María León está espectacular.
1: Exacto.
0: Cuando se sube al tubo.
1: No, bueno, y lo hace. No hay nadie. Ni Ana Brenda, que lo hizo un tiempo.
2: Nadie hace el tubo como María León.
0: Uh-huh. Qué bárbara, ¿eh?
1: Qué manera.
0: Y
1: qué
0: luego
1: manera.
0: El cuerpazo y delgadita y la pata que la sube hasta el techo y no.
1: Pero aparte, ¿sabes qué? Lo que me gusta mucho de ella, que siempre está aterrizada, que nunca tiene, pierde el control en cuestión de platicar con medios de comunicación.
2: No, súper linda.
0: Bueno, y dice que ahora la han funado mucho porque dice que ya no atiende a la prensa igual. Ella dice que sí, que la sigue atendiendo igual. Nada más que a veces la pescan cuando tiene prisa, pues se tiene que ir corriendo.
1: También, ¿eh? Porque ves que el legón está así.
0: Pero acuérdense que es muy amiga de Yair y Yair va a entrar a la Casa de los Famosos. Entonces dice que ella lo va a apoyar 100%.
1: Oye, pues muy bien.
0: Muy bien,
1: hicieron
0: porque son muy amigos.
1: Hicieron un video juntos donde casi
2: fueron sus cuerpos.
1: Exactamente.
0: Sí, y aparte decían que andaban, pero sí, no.
2: Pues aquí vinieron juntos, Max, sí. Y sí echaban fuego.
1: ¿Verdad que sí?
2: Bueno, en el video, pero...
0: En el video.
2: Que tienen sus parejas.
0: Pero no, mira, Yair está casado, tiene sus bebés con su esposa. Y María León tiene un
1: novio de hace mucho tiempo.
0: De mucho tiempo, americano, norteamericano, guapetón, alto, muy guapetón.
1: Sí.
0: Entonces no creo, pero bueno, vamos a ver qué dice María León.
3: María León negó que últimamente no tenga ganas de atender a la prensa y dejó en claro que si ha tenido que salir corriendo de algunos lugares es porque lleva prisa, pues debe cumplir con compromisos de trabajo.
4: Ha sido la única vez que no he podido atenderlos. Fuera de eso, siempre tienen toda mi atención, pero en esa vez tuve que regresarme a Guadalajara y me da mucha pena. Y saben que siempre tienen mi atención y mi cariño. Y luego no había ido a eventos porque andaba en España y luego andaba grabando mi disco. Ya me ponen de villana. Pues si me ponen de villana, les voy a apostar de villana. Claro que sí.
5: Voy al Metropolitan.
4: La villana está en el Metropolitan el 12 de noviembre con Era de Villana, que es este nuevo disco. Super pop. Canciones que vienen de mi ronco pecho. Bendito Dios que tengo esta fortuna de plasmar todas esas cosas que a lo mejor no he dicho en mucho tiempo en música. Y me emociona mucho hacerlo con pop, hacerlo con mucho baile y con mucho empoderamiento.
3: La cantante dijo si ya está lista para apoyar a Yair en la Casa de los Famosos México.
4: Ya le dije, Yair, pórtate bien, échale ganas, diviértete.
6: No cuentes intimidades.
4: No, pues, ¿qué intimidades va a contar?
6: No sé, chismes de sus amigos,
4: de sus amigos míos, pues, mira, yo no tengo ningún chisme, todos se los he contado a ustedes, soy una persona bastante aburrida para ustedes,
5: no,
4: pero...
5: No, María, los quiero también.
7: ¿Cómo estás? Ahorita platicaba con Yair Reyes. Y en redes sociales surgió una polémica por justamente tú, la villana. Ella estaba haciendo
4: la
7: parte contraria. Y decía que ella veía demasiada similitud en el vestuario que ella usaba con el que tú usaste en la villana. ¿Hay inspiración en ella o cómo
2: se expresaba?
4: Ay, ni idea, Padre Santo. La verdad es que no estoy muy enterada de lo que sucede ahí, según el mundo.
6: ¿Cómo está tu papá para dejarte ir?
4: Está bien, te agradezco mucho, mi amor.
5: Gracias.
4: María.
3: Para Grupo Fórmula, Berenice Ortiz.
2: Qué guapa se ve María León.
1: No, precioso.
2: No importa que corra. No pasa nada, pero...
0: Qué corra,
2: sí,
0: que
2: nada más. Sí.
0: No, la verdad está muy guapa.
2: Muy guapa, pero además yo sí que creo que apoyo su versión.
0: Y siempre ha sido amable, ¿no? Con la prisa.
2: Sí.
0: Uno o dos días que tenga prisa y que no se pueda detener, bueno, tampoco es para tanto.
1: Es cercana siempre, además.
0: Siempre ha sido linda con la prensa.
1: Buena cantante, buena actriz.
0: No, y sobre todo a mí el tubo me impresiona.
1: No, ¿cómo lo maneja?
0: ¿Cómo maneja el tubo?
1: ¿Verdad?
0: Algo serio.
1: Sí, ojalá y Alex Go que siga con estas funciones, porque ella es que la ha llevado mucho dentro de sus repartos en estas funciones donde van a estar pues Dana y Belinda. Ojalá y la pudiera incorporar en una de esas funciones. De...
0: Pues ella sube, no me puedo levantar.
1: Exactamente,
0: ¿no?
1: Pero ojalá y la pudiera incorporar porque es muy talentosa. No tendrá quizás el nivel de popularidad de ellas dos, pero talentosísima sí lo es.
0: O sea, dice que ya terminó con su novio, con el gringo.
1: ¿A poco?
0: Ya terminó. ¿Cómo crees?
2: Pues igual está,
0: pues yo pensé que seguía en el amor a todo lo que da. Oye, pero se amaban. ¿Cómo?
1: Sí, pero yo la, sí, porque yo la vi en un centro comercial a la distancia hace como la unos 4 o 5 meses y sí iba con, entonces no, no había sido este ya. Sí, se
2: pues, había terminado. Como dice José.
1: Iba
2: José.
1: Como muy abrazadita. De hecho, ahí
0: no,
1: tengo
0: por el video. Porque este era guapo, alto, guapetón.
1: Sí, este
0: guapetón.
1: También está alto, pero los vi de espaldas. Y me dijeron, ahí va, ahí va. Pero ya no le alcancé a tomar bien el videito para.
2: ¿Qué cosa?
1: De espaldas, sí.
2: Oye, Max, fíjate que fuimos ayer a la Casa de los Famosos en exclusiva, Max, me fui a la Casa de los Famosos, ahí en Whisky Luca, donde va a entrar. Las imágenes no las podemos tomar porque es un tema de copyright, ¿no? Sí, claro. Exclusivo. Les voy a contar qué vi. La Casa de los Famosos tiene nuevas 3 habitaciones.
1: Ibiza, ¿tres? En vez de 2, 3.
2: Malibú, okay. Y Tulum.
1: ¿Y por qué los nombres?
0: Ibiza, Malibú y Tulum. Ajá. Ya no va a ser día y noche.
2: No,
0: y
2: nada, nada.
0: Amanecer y anochecer.
2: Es que ahora es un tema muy playa, Max. Malibu. Es un tema muy como si estuvieras en tu casa de playa. Okay. Entonces, cada uno tiene una temática. Ahora son de temática. Por ejemplo, Ibiza, ¿sabes? Tiene luces neón. Estás como dormido en la jungla, pero se ven unas bolas disco porque hay como fiesta. El siguiente, Tulum. A mí Tulum no me gustó. Es un cuarto que es como de esos cuartos de hotel antiguo en Acapulco, ¿sabes? Uh-huh. Que tenían unos relieves así, uh-huh, que son pintados en azul muy claro. Uh-huh. Y hay otro que es Malibú, que ese a mucha gente le gustó porque fuimos muy poquitas personas. Malibú es un cuarto como tipo arena en la que tiene unas tablas de surf, tiene como muchos colgantes así, uh-huh, como con fibra que se siente como
0: y
2: si estuvieras
0: de
2: ahí.
0: Colores.
2: De colores, increíbles todos. Uh-huh. Rediseñaron la casa por completo. La verdad es que la casa ahora es más amplia. Uh-huh. La sala incluso es mucho más amplia y en altitud también la subieron, entonces se ve espectacular. El gimnasio estaba en remodelación. Otra cosa que hicieron es que ya ven que los
0: qué juegos... Qué bueno que remodelaron el gimnasio, porque eran nada más 2 caminadoras.
2: Sí, no, y ahorita
0: o sea, el gimnasio pasado eran 2 caminadoras y punto.
2: Sí, ya, y ahorita ya está mejor.
0: Ah, bueno.
2: Otra cosa que vi, Max, es que tienen un área especial que es como un tipo de sala, pero con muchos cojines gigantes para que tú vayas y te acuestes. Esa área está específicamente en la... hacia enfrente del jardín, a un lado del gimnasio para que te vayas a echar chisme. Uh-huh. Los baños también los ampliaron, son 2 baños y 3 regaderas. Uh-huh. Entonces resulta que
0: pero 2 baños y cada uno tiene 3 regaderas.
2: No, por haz de cuenta, es un individual de taza, uh-huh, otro individual de taza y luego vienen regaderas.
0: 3.
2: Para que la gente se bañe. No tienen seguro. Pude ver las cámaras, de verdad las cámaras son tienen cámaras desde GoPro chiquititas hasta cámaras de ultra zoom de 60x.
0: Pero ¿cómo? ¿Tendrá? Entonces las regaderas no tienen
2: ¿Sí, seguro? No, nada, Max. Si te está bañando alguien, tú pues, le puedes ir a abrir la puerta y
0: ¿cómo
2: y
0: crees? Todo. Y también si estás en la taza del baño.
2: Lo mismo.
0: ¡Qué horror!
2: Ahora, pude ver, porque hay muchos mitos de estos. Las regaderas y los baños sí tienen cámaras y micrófonos. Pero después de esto fui al control room y dije, a ver, yo estoy viendo en tu control, en las pantallas, ajá, las cámaras. Me dijo, sí, ahorita las estamos probando, pero esos siempre están en negro, se están guardando en una nube. Pero como hay 60 personas por turno trabajando en la sala de control, si ven que se mete una persona,
1: entren dos
2: o más, dicen, bueno, eso no es
1: se
2: privado,
1: activan.
2: Eso es fiesta.
1: Claro.
2: Y activan la cámara, pero existe todo eso. El jardín...
0: O sea, no tienes privacidad ni cuando vas a hacer popó.
1: No, si estás tú sola, sí. Pero si ya entran 2 personas a hacer otras cosas.
0: No, pero ¿cómo? Si hay cámaras, pues están viendo. Bueno,
2: están en negro. Pero, o sea, están bloqueadas.
1: Pero para saber si realmente va a funcionar, si aunque sea una persona la que esté entrando al baño nada más para hacer sus necesidades, ¿quién sabe? Si alguna vez alguien le pica.
2: No, hay un código.
0: No, tiene que haber.
2: El jardín, Max, cambió por completo. El jardín ahora tiene la alberca y el jacuzzi, pero ya no va a ser usado para las dinámicas de juegos. Montaron una sala de 3 piezas gigante para como de playa y montaron una barra para que te prepares tus cócteles.
0: Órale.
2: Y montaron todavía una barda de 2.5 metros para que ya no vayan con la bocina a gritar y se escuche. Uh-huh. Y ahora los juegos van a ser, ya ven que cuando subías

0: tengo un reportaje que preparé porque después de esto me salí y pude ver todo esto. 60 personas por turno. Hay más de 1,000 personas trabajando 24 horas ahí. Entre técnicos, gente que se encarga de que todo funcione. Tres turnos. Hay tres productores de cámaras, Max, porque tienen como 40, 50 cámaras. Es uno solo, ¿no? Hay un productor general que va al aire. Pero lo que me llama mucho la atención es que todas estas personas están coordinadas. Ahora pude conocer, Max, los rieles que van a los lados de la casa. Ajá. Ya ves que hay unas ventanas, ¿no? Con unos vidrios.
1: Y toda la casa tiene rieles alrededor.
0: Todas las casas tienen rieles.
1: Y las cámaras están dando vueltas.
0: Están dando vuelta a las cámaras. Y le dije, oye, ¿pero cómo le haces? Me dice, aquí hay gente 24 horas. Hay un camarógrafo, porque no son robóticas, que si estás en este cuarto y te quieres ir a la cocina, automáticamente el riel te lleva. La cocina cambió por completo. La cocina es más amplia. Tiene más anaqueles. Tiene el cuarto del confesionario cambió, ahora es en color rosa, de peluche color rosa. Pero lo que intentaron hacer es que la casa fuera más amigable, porque ahora ya todos tienen su alfombra.
1: Bueno, vamos a un corte, ahorita nos sigues contando. Regresamos después del corte con la casa de los hombres.

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0: antes que nadie la Casa de los Famosos, vamos a poder ver cómo está construida, todo lo que se está poniendo de nuevo, sobre todo en la parte de la escenografía. Amigos, estamos en el foro de la Casa de los Famosos. La Casa de los Famosos está ahí. Nosotros estamos de este lado. Y bueno, aquí está el montaje. Como pueden ver, aquí están las luces. Está toda la parte de robótica. Tienen varios días para acabarlo. Vean nada más el tamaño de esto. Ahora, esto está increíble porque esta es una zona exclusiva a la que, bueno, estamos teniendo acceso. Este primer foro es el foro de la gala, es el foro que prácticamente mantiene todo esto de la magia. Ahí pueden ver a Galilea Montijo, ahí está, pues bueno, todos los habitantes, Diego de Erice también, entonces ahí está Ricardo Margalef, entonces bueno, Wendy Guevara. Entonces la primera entrada, esto de acá es el foro, esto de acá es el foro de VIX. Las galas se llevan de este lado y de este lado se llevan las pre y la pos. Pato, qué gusto verte, Pato Cordero, cuéntanos. Gracias. Un poco, productor de la pre, la pos, todo lo que está pasando en VIX, ¿cómo te sientes de una nueva temporada? Platícanos.
1: Pues muy emocionado de tener una temporada más del proyecto más exitoso que tiene la compañía, uno de los más exitosos, y afortunado de llevar la pre y pos gala y el 24-7.
0: ¿Qué cambios hay, Pato? Cuéntanos, del año pasado a este año, ¿qué tanto has estado modificando?
1: Mira, en general hay muchos cambios muy interesantes a nivel de contenido y dinámicas con el público. De entrada, pues en la plataforma tenemos ya el formato de multiventana.
2: ¿Quién puede incorporar una habitación ahora?
3: Pues lo hicimos para darle otro rol a los personajes, para que no se hagan dos bandos, ¿no? Ahora se pueden hacer tres o más bandos, decidirán algunos si quieren entrar jugando solos, ellos lo sabrán, ellos saben si se pueden cambiar de habitaciones por voluntad propia como se hizo en la temporada 2, ¿no? Les queremos dar más libertad, queremos explorar otros caminos.
0: Pero lo más importante aquí es que el 24-7 funciona esta instalación, aquí está el comedor, este comedor es para todo el staff, pues todo el staff que está allá adentro 24-7 viene aquí, come aquí, aquí está listo, tienen refresco, tienen por allá una barra de comida que les voy a acercar un poco, y los turnos son tres turnos, nos platicaban, un turno para desayunar, un turno para comer, uno para cenar, pero esto que está acá, que no podemos ver hasta el domingo, esto es la verdadera casa, está completamente negro, hay 60, 70 cámaras robóticas. Entonces, bueno, es una experiencia increíble estar dentro de la Casa de los Famosos. Obviamente no podemos pasar todavía, no podemos conocerla, pero lo que sí podemos mostrarle es, este es el lugar, Galilea seguramente debe de estar ensayando, vendrá. Este es el foro de la Casa de los Famosos, camino al día domingo, donde pues básicamente podremos ver de nuevo la magia, cuarta temporada de la Casa de los Famosos, no se la puedan perder. Ahí está Max, ahí está la casa. Por fuera, la gente que viene en radio, vimos un recorrido por fuera del estudio, es enorme, impresionante. Creo que va a estar muy interesante lo que vamos a ver. Para mí, y creo que para el lunes que lo platiquemos, Max, es la mejor casa producida hasta el momento. O sea, en cuanto a visualmente, aumentaron mucho el presupuesto. De hecho, hay una view party que empieza por VIX el domingo. Antes del programa, van a hacer un programa especial que va Margalef, Wendy, Marie Claire Hart. Esto está producido por VIX. Luego entra la gala y luego vienen las postgalas, que ya los van a tener como más dinámicos. Y tienen un chat de WhatsApp en el que te van a agregar para que tú mismo votes en las dinámicas. O sea, tú mismo ya lo hagas más interactivo. Y otra cosa que me dijeron que VIX va a lanzar a raíz de lo que acabó el mundial es, van a lanzar una configuración en la que tú mismo puedas ver tus cámaras, pero tú selecciones qué quieres ver al mismo tiempo. Entonces, en vez de ver cámara 1, 2, 3, 4, puedes ver dos cámaras. Entonces en la aplicación se va a habilitar y tú puedes estar viendo la cocina y puedes estar viendo un cuarto,
4: sí,
0: al mismo tiempo.
4: Pero ojalá que sí sea, porque el año pasado te dejaban, por ejemplo, en la sala, horas en la sala.
5: Sí,
4: ya estaba vacía la sala y ahí seguías en la sala. Y te ibas a otra cámara y seguías en la sala.
5: Se quedaban dormidos los técnicos.
4: Oye, te dejaban en la cocina, ya se habían ido todos de la cocina y seguías en la cocina horas. Entonces estaba, el año pasado estuvieron mal manejadas las cámaras, ¿eh?
5: Oye, que yo lo que escuché,
4: te dejaban en el mismo lugar.
5: Es que pues gran parte de la gente que ve el formato y demás, como que no tienen ni idea ni quiénes son. O sea, no. La mayoría de eso no sabemos ni quiénes son, ni qué han hecho, sí muy famosos y populares en las redes, pero como decía...
4: Bueno, mira, famosos, Ernesto La Guardia, Cintia Clitbo, Yair, y ¿y quién más? Y Jimena Herrera.
5: Exacto.
4: Fuera de eso, los demás son influencers.
5: Sí, por mucha gente entonces, no sabe quiénes son
4: no,
5: hasta
4: pero,
5: ahorita.
4: Mira, la vez pasada tampoco sabíamos de Abelito, uh-huh. No sabíamos de Aldo de Nigris, no sabíamos de Wendy. Cuando entró Wendy, ¿quién conocía a Wendy? Ahora es famosísima y Abelito ve cómo le ha ido.
6: Max, me dieron una pregunta.
4: De Aaron Mercury, ¿quién sabía quién era Aaron Mercury?
5: No sabíamos nada.
4: Ahí está.
6: Los van haciendo.
4: Entonces, después de la Casa de los Famosos, se hacen muy famosos.
5: Sí, claro.
6: Max, pues no sabíamos nosotros, pero Rosa María Negrón ya te tiene contemplada para la nueva quinta temporada. Te mandó decir esto.
4: Te tengo noticias. No, gracias. Rosa María, te quiero, pero no.
6: Rosa María, pues obviamente en el programa de Maxín somos fans de la casa, vamos a tener una sección y quiero que me cuentes rápidamente por qué el público no se fue a perder la nueva casa. Yo ya vi la escenografía y me parece espectacular. Creo que arrancando por ahí, creo que visualmente es muy bonita.
7: Primero que nada, pues un saludo a todos. Muchísimas gracias por estar siempre trabajando con nosotros en equipo. Gracias Max, gracias a todos, de verdad apreciamos mucho todas las veces que salen a decir un comentario inteligente para hacerle entender al público, ¿no?, que no tenemos ningún interés en que gane uno u otro participante. Sentimos que son parte de este equipo y ojalá que ahora sí, Maxim, acepte nuestra invitación
6: ya
7: y venga un día
6: sí,
7: al foro.
6: Digo que dependiendo de cuánto es el pago, que ella sí entra, pero que entra poquito.
7: ¿A la casa?
6: A la casa.
7: Ah, bueno, pues en la quinta temporada ya tenemos a la primera habitante.
6: Perfecto. Oye, pues prácticamente arrancas el domingo. Creo
7: que arrancamos el domingo con una casa completamente remodelada, una idea que los va a hacer sentir a todos en la playa. Queremos relajarlos para que abran sus corazones, para que disfruten.
5: Estás una de las reinas.
6: Ahí está Max, ahí está la invitación abierta.
4: Ay,
6: y el público de Las Adoradas, escríbanos a YouTube.
4: Oye, ahora veo a la Noguerón muy sexy.
6: Muy guapa.
4: Muy
5: es guapa.
4: Guapa
5: y todo, sí.
4: Cuando era ¿qué? Era, ¿con quién trabajaba? ¿Con Bobby?
6: Sí, me parece que estaba con
5: Roberto Gómez.
4: Gómez Fernández, ¿no?
6: Sí,
4: oye, la traía de lado a lado, ni no tenía tiempo ni de pintarse la boca.
6: No, ahorita.
4: Y ahorita vela, bueno, súper sexy.
5: Y aquí le da tiempo de tanto, porque tiene tantos proyectos y vela guapa y todo.
4: Guapa, de pelo muy, sí, muy pintado, lente, haciendo juego con la blusa roja.
6: Todo.
4: La cinturita, ¿ve? Trae cinturón y ve la cinturita.
5: No sé en qué momento estaba.
4: Era Gordis. Era Gordis antes.
5: Mira.
4: Y mira.
6: Pues ahí está.
4: No, está.
5: Lo que hace la televisión y la presencia de Galilea Montijo. Y después de ver a Galilea, ninguna de la televisión puede lucir.
4: No, ella desde que empezó a hacer la casa se puso, sí, dijo, ahorita voy a cambiar mi imagen.
6: Y ahí está.
4: Y se puso guapa.
6: Ojalá algún día la veamos dentro del reality, estaría buena la productora.
4: No.
6: Oye, Max, imágenes que tenemos en exclusiva. Primeras reacciones de Badir Derbez. Estuvo en una fiesta exclusiva de una línea de joyería en Los Ángeles. Nuestro paparazzo Pierre se lanzó, hizo un trabajo de investigación y estas son las reacciones. La primera y única declaración de Badir Derbez respecto a la bronca que trae de la demanda y los señalamientos. Mira aquí.
8: Pronto voy a poder abrir, ahorita tengo que estar súper guardado, ahorita justo viene para apoyarla, pero no
9: No,
8: sí, pueden. Si me quieres tomar de que estuvo en el evento, ¿cuál?
6: Y le dije, tú lo grabaste.
4: Sí, no,
6: es que no, estamos diciendo que no. Estamos diciendo que justo fue a la joyería, se escabulló dentro de la gente y luego lo aborda Pierre porque al final había una conductora de Univisión que le quería pedir una entrevista exclusiva y Badir le está diciendo, no puedo hablar, tú sabes que es un tema delicado, tú di que me he visto algo, pero eso para mí es una declaración.
5: Claro.
6: Y como periodista y reportero dices, bueno, no tengo la entrevista sentado diciendo, pero me está diciendo que no puedo decir nada.
5: Claro.
6: Y no sacó nada. Entonces Pierre agarró listo. No, Pierre agarró
5: listo
6: el celular. Entonces Badir reaparece, está en Los Ángeles y obviamente pues está tratando de apagar un poquito este fuego de esos señalamientos que hace una modelo en su contra.
5: Pues yo lo veo muy tranquilo a él subiendo muchas cosas en redes sociales, como que no ha frenado ni en su Facebook ni en su
4: pues
5: redes sociales.
4: Pues es que también acuérdate que ahora las chavas por nada ya demandan al otro.
5: Sí, sí, sí.
4: Y lo que quieren es sacarles dinero, no todas.
5: No todas.
4: pero hay algunas que hacen nada más este
5: escándalo. O notoriedad, ¿quién es notoriedad?
4: Sí, para sacarle dinero.
5: Sí, no todas, como dices.
4: ¿No?
6: Pues ahí entonces, estaba Badir Derbez, Max. Entonces, digo, acuérdate que él canceló su participación en Premios Platino.
4: Sí.
6: Entonces aquí fue porque era una amiga de él, la de la línea de joyería, y pensó que no iba a haber
5: prensa
6: o algo, pero siempre tú sabes que hay una cámara.
4: Sí, ahí. claro. Entonces, bueno, pues, sí, pues es que es un tema delicado, y cuando estás con abogados, ellos te dicen, no digas nada, porque todo puede ser usado en tu contra, entonces mejor.
5: Acuérdate que incluso se removieron a la jueza también que estaba llevando a cabo el caso, porque dijeron que había mano negra.
6: Que se había
5: la removieron de su cargo.
4: Bueno, vamos a corte, ahorita volvemos.
5: Claro.

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0: Y justo voy a sacar mi libro y no lo traje. Soy
1: ¿Libro de qué?
0: Voy a sacar un libro de mi podcast con Alfredo.
2: Ay, qué padre.
0: Luego, igual, luego ven.
2: Estamos al aire. Y vamos a platicar con Marimar Vega, porque está en teatro. Y se llama Requiem la obra. Entonces, cuéntanos de qué se trata.
0: Oh, hola, ¿cómo están? Gracias, ya estábamos aquí en el chisme, ya me oyeron de antes, ¿no? Sí. Plática y plática. Sí. Muy, muy feliz de estar aquí con ustedes. Estrenamos el fin pasado, es una temporada cortita. Somos Bruno Bichiri y yo, nada más, en escena. Son dos actores discutiendo un tema duro, difícil, que parecería que el dramaturgo la escribió para este momento de la vida y no, pero justo creo que estamos viviendo estos temas. Y a grandes rasgos es una fiscal con un cura y están a una hora de que ejecuten a un niño por inyección letal por una cosa que hizo, por un crimen que hizo. Y pues obviamente hablamos de eso, de la justicia, ¿no? Que los niños hoy pues creen que tienen pase libre por la edad, que sí es necesario cambiar las leyes, las reglas, pero que sí hay que dar segundas oportunidades, la fe, se cuestiona también la fe, dónde estaba Dios cuando ocurren estas cosas. Y bueno, es una obra que dura una hora, 10 minutos, sin intermedio, cortita, con muchos temas que nos atraviesan a todo y pues discusiones que sales de ahí pensando y te vas a los tacos con una discusión de tú de qué lado estás, ¿no? ¿Tú qué harías?
2: Claro.
3: ¿Qué personaje interpretas tú dentro?
0: Yo soy la fiscal.
3: ¿Y cuestionas mucho?
2: ¿Nada más son Bruno y tú?
0: Solo somos Bruno y yo. Sí, solo somos Bruno y yo.
2: ¿Y Bruno quién es?
0: El padre.
2: Ah, el padre del niño.
0: No, el padre es un cura.
2: Ah, es un cura.
0: O sea, es la justicia, como la justicia del hombre contra la justicia divina, ¿no?
2: Ajá.
0: Entonces es un cuestionamiento, obviamente él no quiere que lo ejecuten. Ella lleva 2 años que ganó este caso y que pues.
3: Sí, desde el punto de vista jurídico quiere ya ejecutarlo. Y
0: pues para darle pues justicia a las víctimas. Claro, y pues sí, se enrollan en una discusión muy intensa. Y digo, de temas que hoy por hoy, pues en este país están pasando, ¿no?
2: Claro.
0: Acaba de pasar una cosa con unos chavos y todo el mundo cuestiona si no les pueden dar más de 4 años porque son menores de edad. Entonces,
2: exacto. Pero ¿y el niño qué edad tiene?
0: 9.
3: Uy, no, pues no.
0: Bueno, ya tiene 11, pero
3: ¿te acuerdas de la ley?
0: Las 9 hizo una cosa muy horrible.
2: Qué barbaridad.
3: Oye, ¿cómo te documentaste para esto, para darle ese realismo como jueza y toda la situación?
0: Mira, el texto es genial, sí, de verdad. O sea, yo cuando lo leí, yo no me di cuenta que hace 10 años no hacía teatro. Imagínate, yo crecí en el teatro.
2: 10 años
0: que no hacía teatro.
4: ¿Cuál fue la última?
0: La última se llamaba El otro lado de la cama.
4: Ah, claro.
2: Ah, sí.
0: De hecho, con un bichito también, le dije, Bruno, mira, la última vez que hice teatro fue con tu sobrino.
2: Sí.
0: Hace 10 años, pero nunca me di cuenta. La última vez me entrevistó a una chica y me dijo, hace 10 años. Y ya traía yo el gusanito que tenía muchas ganas de volver. Y cuando me llegó el texto y lo leí, dije, qué reto, esto está dificilísimo. Me encanta hablar a mí de cosas polémicas. Nunca he sido una abogada. 2 actores en escena. O sea, me pareció como algo genial para volver.
2: O sea, si no hubiera sido actriz, hubiera sido abogada.
0: Siempre digo eso, sí.
2: ¿Sí?
0: Sí, sí. Mira, lo pensé en algún momento de mi vida. Me va a preguntar a mi marido si me gusta el
2: pleito. No hay quien te gane un pleito.
0: He aprendido a ceder muchísimo. Pero no, sí me gusta. Me gusta conversar. ¿Sabes también que siento que Requiem tiene que estar padre y que creo que todos debemos de implementar en nuestra vida y más en este, ve lo que pasó con el fútbol, ¿no? En este momento de la vida. Aunque tú no estés de acuerdo con algo, en escuchar la otra parte, porque siempre hay 2 partes de las historias, siempre, y estamos a veces muy cerrados y cegados a lo que uno cree y es nuestra verdad, nuestro algoritmo y lo que te cuenta, ¿no? Lo tuyo, pero siempre hay otro punto. Y también a esta fiscal le pasa algo que no les va a contar porque pues, es el final de la obra, pero que tiene que ver también con estas cosas de cuando uno juzga mucho hacia afuera o cuando uno es de muchas ideas, pero cuando te pasa en tu casa, ¿piensas lo mismo?
3: No,
0: si le pasa a tu hijo, o si le pasa a tu esposo o a tu hermano, ¿eres igual
3: de
0: seguro? Exacto.
2: Exacto.
0: Y creo que todo eso, de todo eso hablamos, Enrique, y al final la gente sí sale así de, oh,
2: Órale.
1: Sí. Pero qué bueno que tomas esa decisión de ir con un proyecto, no cualquier obra, ¿sabes? Porque creo que al final, como dices, tiene un trasfondo social complicado, que no es una comedia, por ejemplo, que no es una comedia romántica, porque siempre te has caracterizado por eso. Incluso también Doctora Lucía tenía cierto trasfondo social, ¿no? De cómo querer ayudar, cómo una persona tiene derecho a ayudar a otros compañeros, solidarios. O sea, sí, creo que escogiste una buena obra 10 años después.
0: Sí, la verdad estoy muy orgullosa. A mí, yo siempre yo pienso en Marvel, vas a ir a hacer promoción de algo, ¿no? Que es una parte de nuestro trabajo, de lo que te sientas bien orgulloso. O sea, de lo que en serio le digas a la gente, oye, ven, te invito a... Obviamente... Es nuestro trabajo y es nuestra profesión, y a veces uno tiene que hacer cosas que igual no le encanten, pero si tienes y puedes elegir, yo sí trato de elegir cosas de las que yo, o sea, que voy a invitar a mi familia, a mis amigos, y les voy a decir, vengan, les va a gustar, ¿sabes? Claro. O sea, creo que eso es bien importante.
2: Oye, pero también vas a sacar un libro, cuéntanos de qué.
0: Sí, esto sí, si lo digo aquí es la premisa de las premisas. Sí.
2: Bueno, a ver, cuéntanos.
0: Porque el lunes apenas el lunes vamos a sacar la noticia, pero bueno, te la voy a dar a ti más.
3: Eso.
0: Vamos a sacar el libro del Rincón de los Errores de mi podcast.
2: Así se llama, qué bonito nombre.
0: Sí, El Rincón de los Horrores. El libro se llama Permiso para Equivocarse. Lo escribimos Efren Martínez, que es mi co-host, y yo. Y bueno, pues es una ilusión y un sueño enorme. Mi hermana escribió el prólogo. Lo pueden encontrar en todas las librerías.
2: ¿Ya está?
0: A partir de lunes. En las librerías ya lo pueden hacer, pedir por... ¿Te puedes decir?
2: Sí, claro.
0: Por Amazon. Ajá. También hicimos el audiolibro, también lo grabamos nosotros.
2: Ay, me encantan los audiolibros.
0: Y es una herramienta, no son transcripciones del podcast, es una herramienta más que quisimos darle a nuestro público.
2: Ah, no son las entrevistas.
0: No, es un libro, es una guía. Nosotros decimos que en el Rincón de los Errores todos somos perfeccionistas en rehabilitación, controladores en rehabilitación. Y un poco la teoría del rincón es no equivocarse cínicamente, pero aprender de los errores y vivir. Porque si uno tiene miedo a equivocarse, deja de enamorarse, deja de hacer trabajos, deja, ¿no? O sea, hay que equivocarse, uno se va a tropezar un millón de veces.
3: ¿Cómo estás? Bueno, el que estás es este psicólogo, ¿no?
0: Él es psicólogo. Sí, él ha escrito más de 30 libros.
3: Exacto.
1: ¿Y está abordado desde ese punto? Desde la psicología, más como un libro como de autoayuda.
0: Es un libro de autoayuda. Es un libro que yo siento que lo puedes tener en el buró y tomarlo muchas veces, cada vez que quieras. Es una herramienta. Y sí, y creo que es para, no sé, si eres un perfeccionista que juzgas a todo el mundo, te va a servir. Si eres a ti el que te juzgan todo el tiempo, te va a servir.
1: Porque
0: si eres
1: un papá, ¿no?
0: Te va a servir.
1: El podcast, de cierta forma, te ayudó a sanar muchas heridas y a madurar de cierta forma.
0: A mí la psicoterapia es lo que yo siempre estaré a favor de la psicoterapia, si pueden tomar una buena psicoterapia. Y parte del rincón era eso. Yo sé que en nuestro país es un lujo tomar terapia, en nuestros países, ¿no? Porque esto lo escuchan en Latinoamérica. Y el rincón es ese espacio gratis para que la gente pueda, mucha gente nos dice, es mi terapia de la semana. Claro. Además también abrimos un espacio terapéutico, que son con puros terapeutas que formó Efren, porque todo el mundo quiere tomar terapia con él, pero él ya no da terapia. Y todos los terapeutas que encuentren en el espacio terapéutico del rincón los formó él y son psicoterapeutas.
1: Okay.
0: Totalmente preparados para que puedan tomar terapia online también. Y el libro es otra herramienta más que le queremos dar al público.
3: Pues de hecho, ahí Bárbara Moris finalmente se abrió de capa y ahí te comentó.
2: Pues muchos, ¿verdad? De los que tienes.
0: Muchos, sí, la verdad es que ha sido un poco la misión, era como que uno cuenta sus errores. Es que es tan liberador contarlos y la gente que los escucha también. Y no se sienten solos en los procesos. Muchas veces pensamos que solo uno piensa esas cosas locas, ¿no? Solo uno de repente tiene envidia, o solo uno de repente tiene vergüenza, no sé, muchas cosas. Y el hecho de escuchar que alguien más lo pasa, te libera un
2: poco. Y sabes que sobre todo si ese alguien más es famoso.
0: Claro.
2: Es rico.
0: Creen que no nos pasa.
2: Es guapa, cosas. Es exitosa.
0: Y es insegura.
2: Insegura.
0: Y quiere pertenecer.
2: Y fíjate,
0: o tiene problemas de adicciones. ¿Cómo? Sabes, una cantidad de cosas que han salido ahí.
2: Esta mujer tan guapa, exitosa, rica, famosa, todo, y fíjate.
0: Luego me mandan unos, Daniel Iturbide, que es mi prima hermana, ella también contó cosas que ni yo sabía en el rincón, y el otro día me mandó y me dijo, mira Marita, te voy a mandar esto porque se encontró a una chica en la calle y le dijo, yo me iba a suicidar, el día que escuché tu episodio en el rincón, fui a buscar ayuda. Entonces uno a veces no se da cuenta
3: hasta dónde llegan
0: mm-hmm. estas cosas. Exacto. Y de verdad puede salvar.
1: Sí, porque más de confesiones o de plática es un tema de ayuda, es un tema, quien no lo ha visto vaya a YouTube, uh-huh. pero es un tema en el que están abordando realmente la problemática que vive una persona y que de repente no tiene una salida. O sea, no es un proyecto como comercial en ese sentido, es un proyecto de, mira, a mí me pasó, velo y si te ayuda te está bueno.
0: Sí, a ver, te juro que la misión del Rincón, y yo creo que por eso también ha crecido tanto y lo seguimos haciendo, uh-huh. siempre fue ayudar. O sea, yo, a mí como Efren, me cambió a mí mi vida y yo quería dar de él un poco, porque sí siento que, como digo, muchas veces la gente no tiene oportunidad de uh-huh. tomar terapia.
2: Sí.
0: O le da pena, o teníamos, todavía existe,
2: o no tiene el dinero para
0: también,
2: pagarlo. También.
0: O el prejuicio de que tomar terapia es cuando claro. estás mal, y muchas uh-huh. veces no tienes que llegar a ese punto, o que no te dé pena decir, estoy deprimido, necesito ayuda, alzar la mano. Creo que alzar la mano en estos casos Exacto. te puede salvar sí. muchísimo.
2: Oye, y regresando a Requiem, ¿qué días estás?
0: Vamos a estar viernes, sábado y domingo, dos funciones diarias, en el Teatro Shakespeare, que está en La Condesa, como decían hace rato, sí. un teatro comodísimo. Es una obra que dura 1:10, seguidita, okay. deliciosa.
2: Qué padre.
0: Es una temporada muy corta, acabamos el 30 de agosto, entonces realmente nos quedan 5 fines de semana. Así que,
2: no,
0: porque luego la gente dice, voy luego.
2: No.
0: Entonces,
2: hay que ir rápido porque compren, si acá.
0: Pueden comprar sus boletos en línea. Si quieren, en mi Instagram ahí tengo el link directo. O se meten al Foro Shakespeare y los compran. Sí. O directo en la taquilla. Y los esperamos ya este fin de semana.
2: Bueno,
0: todavía
2: me acaban
0: hay boletos.
2: De decir que regalaron 5 pases dobles.
0: Ah, qué pase.
2: Para Requiem.
0: Qué bien. ¿Para entonces, qué día? ¿Sabemos?
2: Sí, ¿para qué día?
0: ¿Para el domingo?
2: Para el domingo.
0: Para el domingo.
2: Para este domingo.
0: Y acuérdense 5 que el teatro tiene esta cosa de. O sea, Bruno y yo vamos a estar actuando para ustedes. 1 hora solitos para ustedes como aquí.
2: Ay,
0: eso es una delicia.
2: Claro. Oye, Marimar, pues muchas gracias.
0: Muchas gracias, gracias.
2: Qué
0: por
2: gusto
0: recibirme.
2: Verte otra vez, porque hacía mucho que no te veía.
0: Muchísimo, sí.
2: Sí, muchas gracias.
0: Muchas gracias.
2: Entonces,
0: Requiem,
2: en el teatro.
0: Sí. Foro Shakespeare a partir de mañana, 2 funciones, viernes, 2 sábados, 2 domingos.
1: Okay.
2: Y 5 pases dobles, ¿eh? Recórdense a la multilínea para que se vayan el domingo a ver a Marimar y a Bruno Bichir en Requiem.
0: Gracias,
2: Marimar.
0: Gracias.
2: Vamos a corte, volvemos.
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3: Las verduras de hoja verde, especialmente la lechuga, son una fuente de agua importante para tu dieta diaria. Incluir ensaladas frescas en el almuerzo permite hidratarse mientras consumes vitaminas esenciales. La lechuga aporta magnesio y potasio, minerales que se pierden fácilmente al sudar. Es un alimento ligero que evita la fatiga térmica y mantiene tu sistema digestivo funcionando correctamente.
2: Conoce más.
3: El ojo del calamar gigante es del tamaño de una pelota de baloncesto, permitiéndole ver en las profundidades más oscuras.
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4: El embajador de Estados Unidos en México, Ronald Johnson, destacó que las empresas estadounidenses mantienen un papel clave en la economía de ambas naciones. Durante una reunión con representantes empresariales, señaló que México sigue siendo relevante para la inversión y la generación de oportunidades. El indicador global de la actividad económica registró un decremento mensual de 0.3% en mayo, la primera disminución después de 3 meses consecutivos de expansión. Sin embargo, en términos anuales, la economía del país avanzó 2%. El Banco Mundial estimó que los 2 terremotos que azotaron Venezuela en junio provocaron 19.500 millones de dólares en daños físicos directos, la mayoría en viviendas. Por ello, sugirió una alianza público-privada vigorosa para afrontar la reconstrucción. Informó M. Arriaga. 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

0: Bueno, estamos de regreso y está Lucecita con nosotros. Ya saben que ella siempre trae buenas noticias del doctor Simi, ¿verdad?
1: Siempre, mi querido Maxine. Ah, cómo te quieren también por allá. Oiga, ¿qué tal? ¿Cómo están?
0: A ver, okay, cuéntanos.
1: Termina esta fiesta futbolera, pero, ay, no, sí, pero no termina la buena vibra y la energía, porque si ustedes siguen a Víctor González Herrera, que se los recomiendo de verdad, que es el presidente ejecutivo de Grupo Por Un País Mejor, si recordarán, dijo, vamos a remodelar una cancha por cada gol que meta México.
0: Sí.
1: ¿Cuántos goles metió México?
2: 9, ¿no?
1: 10 golesazos.
0: ¿Van a remodelar 10 canchas?
1: Van a remodelar 10 canchas. ¿No está genial?
0: ¿Dónde?
1: Ahí les va, porque la cancha puede estar en tu comunidad. ¿Cómo va a ser esto? Tú te puedes meter, ver las bases en la página de Dr. Simi, ¿ok? Uh-huh. De la Fundación Dr. Simi, .org.mx, y ahí vas a ver las bases. ¿Cuáles son las bases para que pueda ser candidata a tu cancha a ser remodelada? Uno, que sea una cancha deportiva, ¿ok?
0: Claro.
1: Que esté en una comunidad de más de 3,000 personas.
0: Sí.
1: Que esté en una colonia de pobreza o pobreza extrema, ¿ok? Que tenga el permiso de remodelación también. Que la comunidad se comprometa a cuidarla y a mantenerla, y que manden una fotografía y evidencia de cómo está la cancha, qué tanto arreglo requiere, y eso va a entrar a un comité para también checar si está dentro de los presupuestos, ¿ok? ¿Qué se busca hacer con esto? Pues promover el deporte. Promover el deporte y sobre todo pues también mucho el fútbol, que tú sabes que no es uno de estos deportes aislados,
0: no,
1: sino que es como la parte de los que
2: involucra a todos.
1: Exacto.
2: Incluye a todos.
1: Exacto, de toda una comunidad, porque
0: claro,
1: pasan bomba, pero se reúne la familia, pero entonces hacen ejercicio, y esto es para tener pues una mejor salud física, mental y emocional, ¿no?
0: Claro.
1: O sea, es como un combo, y es que yo digo, ¿qué onda con la parte de marketing y con las ideas que se les ocurren? ¿Estás de acuerdo? O sea, porque
2: 10 canchas,
1: ya llevan 3, ¿ok? Todo esto, como les digo, va a entrar a un comité que va a decir, ah, ok,
0: esta. ¿Pero nada más en la Ciudad de México o fuera también?
1: Fíjate que esa es una muy buena pregunta.
0: Pues es que hay que saber.
1: No, yo creo que ha de ser en general, ¿eh?
0: Yo
1: creo que ha de ser en la República.
3: Pero están padrísimas
1: la
3: las canchas, así se antoja ir a jugar una cáscara de fútbol.
2: Claro.
1: Mira,
2: sí,
1: que si no está. Te digo que ya llevan 3, yo creo que es en toda la República.
0: En toda la República,
1: Mexicana,
0: se juega fútbol.
2: Sí,
1: exactamente, sí. No va a ser solamente de la Ciudad de México.
0: Claro.
1: Pero lo que me fascina es cómo Dr. Simi, lo vemos que no solamente fue parte de la alegría, fue la mascota no oficial,
0: sí,
1: ¿no? Y sigue estando al pendiente de toda esta parte integral y de buscar que la gente esté mejor de cualquiera de las maneras. O sea, Farmacias Similares no es un grupo que nada más esté tratando de venderte medicamentos. Es algo tan grande,
0: claro,
1: pero tan grande, que de verdad, por eso es que tanto se siente como parte de los mexicanos.
0: Pero además, aunque vendan medicamentos,
1: son los mejores medicamentos,
0: no,
1: a los mejores precios.
0: Unos
1: precios que no lo puedes creer. Se los juro.
0: Increíble.
1: El otro día me iba a poner unas gotas de los ojos, te lo juro, para conjuntivitis. No les miento, costaba 950 en X farmacia, ¿ok? Yo dije, a ver, vamos a buscarlas. Las mandé al oculista, le dije, oiga, estas de Farmacias Similares, ¿las puedo? Sí, por supuesto, tienen el mismo. 75 pesos.
0: Sí, claro.
1: 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Yo
0: decía, sí,
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1: Es que.
0: Oye, más de 500 pesos de diferencia, no puede ser.
1: No, y luego todos los productos que tienen de belleza,
0: ah, sí,
1: y de suplementos. Yo uso un bloqueador que es una bruma. No lo consigues, te lo juro, en ningún lado.
0: Sí.
1: Como bruma.
0: Sí.
1: O sea, es como suavecito el vaporcito que te echa, te lo pones en la cara. Bueno, ni en Estados Unidos lo consigue, cuesta,
0: sí,
1: mucho trabajo. Ya me está diciendo que ya me va.
0: Oye, ¿y sabes qué también me encantó del doctor Simi?
1: ¿Qué otra cosa?
0: Que ahora que murió Elsa Aguirre, él sacó la foto de Elsa Aguirre diciéndole, Amiga, te voy a extrañar.
1: Es lo máximo. No, es que don Víctor es lo máximo, doctor Ricci, sí, es lo máximo. Y la persona como tal, don Víctor, su hijo Víctor González, de verdad, qué orgullo ser parte de ese.
0: Pues un beso al doctor Simi, gracias, Lucecita.
1: Y postulen su cancha en la página.
3: Sí. Ya,
1: ándale, les toca,
3: sí,
1: que se la remodelen.
0: De toda la República, ¿no?
1: De toda la República.
0: Órale.
1: Va.
0: Bueno, vámonos con Chava Mejía, que presentó a todo el elenco de Infinito Amor. Vamos a ver qué presentó.
4: En la colonia Bande se dio el claquetazo y por supuesto se celebró la misa del nuevo proyecto de Televisa en conjunto con Salvador Mejía, titulado Infinito Amor, en el cual en el rol protagónico van Livia Brito, Gonzalo García Vivanco, Marjorie de Sousa, y la misa fue oficiada por el padre José de Jesús Aguilar. Por su parte, Livia Brito agradece a Dios y a la vida estar en este nuevo proyecto.
5: Estamos muy felices, Infinito Amor es un gran proyecto que tiene una gran producción atrás. Estamos con Salvador Mejía, que nos dio la gran oportunidad y la gran noticia de hacer esta gran telenovela. Y yo estoy muy feliz porque tenemos un gran, gran elenco. O sea, esto que ustedes ven son apenas el comienzo de otras muchas actrices y actores que van a estar con nosotros.
4: Marjorie de Sousa, más que contenta con el papel que le toca interpretar, donde dará vida a una madre sobreprotectora.
6: Soy la villanaxa de esta historia, muy contenta de este nuevo reto, feliz de regresar después de 26 años con el primer productor que me dio la oportunidad en México, que fue Salvador Mejía, me trajo de Miami él. Muy contenta, la verdad es un personaje sabroso, es un personaje que también es mamá, con una forma de criar a su hijo muy diferente a la mía, pero que también puede que muchas mujeres se sientan identificadas porque se queda mamá soltera, porque a su marido lo matan, entonces ella le toca emprender este camino que no es nada fácil, y ella cree que pues lo mejor es siempre darle todo al niño.
4: El actor Gonzalo García Vivanco esto nos comentó.
7: Mi personaje es un hijo sacrificado que da todo por el amor, sobre todo por el amor de su madre, de sus hermanas y de su amor de la infancia, que es Cristina, que es Livia.
4: Cristian de la Campa agradece a Salvador Mejía el volverlo a involucrar dentro de este nuevo proyecto.
8: Híjole, pues mira, va a ser un personaje bien divertido. Creo que es la primera vez que Salvador Mejía me da la oportunidad de jugar con este hilo cómico como tal. Voy a ir de la mano de Bárbara Islas. Y bueno, David Duarte es un personaje libre, es un artista. No me gusta decir que es un personaje bueno, pero pues sí, es un personaje bueno que comete sus errores como todos, pero no es el villano, no es antagonista.
4: Habla Isadora González, quien nos comenta todas las características sobre su personaje.
9: Muy contenta, fíjate que ahora me toca hacer un personaje que sin duda va a ser entrañable nuevamente. Tengo ese imán para esos personajes que la gente ama y de los cuales se enamora. Es buena. Y es ese personaje que llega a romper la tensión del melodrama.
4: Y esto marca el regreso a las telenovelas de Gerardo Murguía, quien tenía 2 años de no estar en televisión.
10: Estoy interpretando a Pablo Duarte en esta historia, Infinito Amor. Me invitó Chava Mejía a formar parte de ella. Estoy, pues, ¿qué te puedo decir? Muy, muy contento. Es un elenco formidable. Algunos de ellos ya los conocía, ya he trabajado con ellos, o con otros no.
4: El productor Salvador Mejía nos comentó el por qué decidió a Livia Brito llevarla dentro de su rol protagónico, pese a todos los escándalos en los cuales se ha visto involucrada.
11: Pues mira, nosotros no desconocemos el caso, lo único que sé es de que pues ella ya pagó, lo que entendemos, la empresa nos da la bienvenida, o sea, el jurídico también, o sea, no hay problema. Porque, pues, o sea, sí trae sus asuntos, pero no es para inmediato, o sea, son procesos largos, por lo que entiendo. Y lo importante es que se entregue al papel y que a las señoras entregue ese valor que tiene el personaje.
4: Y como siempre, desde los grandes eventos, informó Marco Antonio Silva.
0: Los presentó Chavita a todo su elenco, sí. Y creo que va a estar bien, y qué bueno que ya regresó Chava.
12: Sí, qué bueno.
0: Sí, quiero muchísimo a Chava. Bueno, nosotros ya nos vamos.
12: Tan rápido.
0: Gracias, Ernestito. Gracias, Marqui. Gracias a todos ustedes. Nos vemos aquí mañana, si Dios quiere. Gracias.

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3: Muy buenas tardes, tenga usted muy buenas tardes. Es la una en punto, pero en punto en el tiempo del centro de México. Yo soy Mario Ávila, transmitiendo para usted en el espacio de Joaquín López Dóriga en vivo. Para toda la República Mexicana, toda, a través de 97 estaciones de radio en todo el país y en otras 30 estaciones de radio más allá en los Estados Unidos para nuestros paisanos.
4: Hay quienes les enviamos besos y abrazos en California, Arizona, Texas, Nueva York, Illinois, Georgia, Utah, Kansas, Oklahoma, Carolina del Norte y del Sur, Tennessee, Oregon, Colorado y Florida. Y en Telefórmula Estados Unidos, a través de las cadenas Xfinity Latino y Latino View.
3: ¿Y dónde estamos también, Lau?
4: Estamos también en Telefórmula, en Easy Canal 121, Sky Canal 157 y 1157, Total Play Canal 161, Mega Cable Canal 153 y en Dish nos encuentra en el 354.
3: Les recuerdo también que estamos en internet a través de radioformula.mx, radioformula.com.mx y en lopezdoriga.com y pues en las plataformas, en las redes sociales, en YouTube, en Instagram, en fin. Síganos por ahí también. Y hoy, Milau.
4: Hoy es viernes, chiquitos.

0: vida.
1: Bueno, mi Lau, entonces, ¿qué onda? ¿Cómo estás?
2: Muy bien, mi
1: Lau. Ahora sí, ya es jueves.
2: Ya se sienten el
1: desde
2: ambiente.
1: Desde ayer yo quería que fuera jueves, pero ¿cómo dicen? ¿El cuerpo lo sabe?
2: El cuerpo lo sabe, ya te va dirigiendo hacia dónde,
1: exacto,
2: a organizar la party.
1: ¿Y hacia dónde? Bueno, ya.
2: Bueno.
1: ¿Quién anda de festejo el día de hoy?
2: Hoy estamos festejando a Brígida y a Liberado. Muchas felicidades. Es jueves 23 de julio del año 2026, mi
1: bueno,
2: Mario.
1: Pues muchas felicidades. Y bueno, hoy es cumpleaños de María Elena Saldaña, de Manuel Landeta. ¿Y quiénes están de santo mañana, mi Lau?
2: Mañana es día importante, es día de Cristina y también de San Charbel Macaluf, que aquí en justamente
1: bueno,
2: en la iglesia de San Agustín hay una imagen de San Charbel y bueno, pues hay muchas personas que son devotas
1: sí,
2: de este santo libanés.
1: Y sí, tienes toda la razón. Así es que bueno, pues muchas felicidades a quienes están celebrando su santo hoy, quien lo hará mañana, y para los devotos de San Charbel, pues ahí está la referencia. Saludo con mucho gusto a todo el equipo que hace posible esta emisión informativa, Ana Berta Coronado, Oscar Satarain, el ingeniero Víctor Malpica, José Juan Padrón, Gina Trejo Briseño, Sandra Jiménez, José Manuel García, y en la televisión Alonso Mancera, Diana Chávez Piña, Javier Mejía, Miguel Ángel Sánchez Telles, Diana Morales, Laura Flores y Regina Rosillo. Bueno, pues esto es algo de lo más importante que estará escuchando usted en las próximas horas y conociendo seguramente a través de redes sociales, periódicos y todo hasta el día de mañana. Hoy, la tercera ronda de conversaciones entre México y los Estados Unidos rumbo a la revisión del Tratado de Libre Comercio. La presidenta de la República, Claudia Sheinbaum, rechaza que los temas del agua y seguridad estén en la mesa. Y claro, como tal, no lo están, pero que inciden definitivamente. Y recibe ahí en Palacio Nacional al representante comercial de los Estados Unidos, Jameson Greer. El embajador estadounidense de nuestro país, Ronald Johnson, destacó que las empresas norteamericanas mantienen un papel clave en la economía de ambos países y asegura que México sigue siendo relevante para la inversión y la generación de oportunidades. Detienen a una joven de 18 años de edad por la investigación de la muerte de Daphne, una niña que acudió a una academia con formación militar allá en Tamaulipas. Hoy vamos a platicar con el fiscal de esa entidad y le diré en los últimos años cuántos jóvenes han fallecido por estas novatadas o lo que dicen ser, según ellos, festejos de bienvenida. Catean y aseguran el Palacio Municipal de Temuac, Morelos. Esto, toda vez que ayer fue asesinado el alcalde Valentín Lavín. Después de una audiencia de 36 horas, una juez de control vinculó a proceso al exgobernador panista de Baja California, Ernesto Rufo Appel, y a 7 personas más. Y en el resto del mundo, Lau.
2: Daños por devastadores terremotos en Venezuela alcanzarían los 20 mil millones de dólares, así lo estima el Banco Mundial. Mañana se cumple un mes esta tragedia. Irán advierte que el enfoque irrazonable y hegemónico de Estados Unidos impiden avanzar las negociaciones. A esto el secretario de Estado, Marco Rubio, responde que Irán suplica todos los días a Washington para alcanzar un acuerdo. Está blindado ya el Hotel Waldorf Astoria en Washington, D.C. para la cena.

0: el Washington Hilton en otro grave descuido del servicio secreto. Y la Unión Europea impone al gigante Google una multa por 890 millones de euros por vulnerar la ley de mercados digitales. En un momento le doy todos los detalles.
1: Continuamos.
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3: ¡Ey!

0: de país. Enrique, te saludo con gusto.
1: ¿Qué tal, Mario? Te saludo con gusto en Palacio Nacional, y es que por lo menos hora y media fue lo que duró la reunión de la presidenta Claudia Sheinbaum con el representante comercial del gobierno norteamericano, el embajador Greer. Y es que antes, minutos previos, la presidenta respondió de que México no tiene ningún adeudo con respecto a la cuota del agua, de esta agua del río Bravo, que justamente llega a Texas. Dos temas que tenía justamente el embajador norteamericano con respecto a lo que es el agua y también el tema de seguridad. La presidenta dijo que sobre la mesa únicamente estaba a negociar el tema del T-MEC. Los detalles más adelante.
0: Gracias, Enrique, y claro que haremos contacto contigo porque, bueno, efectivamente no están. No está ni el agua ni el tema de la seguridad explícitamente en la mesa, pero que la orbitan y que tienen prácticamente una silla ahí. Claro que la tienen. Jenny Valencia, cuéntanos de las conversaciones.
2: Gracias, Mario. Te comento que este jueves concluirán los trabajos de la tercera ronda de conversaciones bilaterales México-Estados Unidos para la revisión conjunta del T-MEC. Los equipos técnicos de ambas naciones, encabezados por el secretario de Economía, Marcelo Ebrard, y el representante comercial de los Estados Unidos, Jamieson Greer, hacen los últimos planteamientos en la Secretaría de Economía y fijan fecha para el próximo encuentro de la revisión anual. El reporte.
0: Óscar Zúñiga, ¿qué dijo el embajador?
3: Gracias, Mario. El embajador estadounidense Ron Johnson se reunió con integrantes de la Cámara de Comercio de su país, a quienes les dijo que bajo la administración del presidente Trump, el sector privado impulsa el crecimiento, la inversión y las oportunidades, generando empleos. Además, dijo que el sector privado es el motor del crecimiento bilateral. Mario.
0: Gracias, Mario. Y los diputados.
4: Mario. El representante de las políticas económicas del Partido Acción Nacional advierte que con la llegada del representante económico de Estados Unidos se va a encontrar con diversas cuestiones que empañan la renegociación del Tratado de Libre Comercio, y una de ellas es la extorsión que se está aumentando en los municipios, sobre todo los gobernados por Morena. Los detalles se los doy más adelante.
0: Gracias, Maru. Y bueno, hay dos noticias que, insisto, sin que tuvieran que estar ahí en esas conversaciones, pues están sí, ¿no? Digamos, en el ambiente. La primera fue esta baja en homicidios que ya se reportaba y que incide definitivamente, y que la inflación, pues, ahí va, Jenny.
2: Gracias, Mario. Te informo que la inflación en México mantiene tendencia a la baja al ubicarse en la primera quincena de julio en 3.10% a tasa anual, aunque mostró un ligero aumento de 0.07% respecto a la quincena anterior. Descienden los precios de las frutas y verduras. El reporte.
0: Gracias. Ayer le dimos a conocer, pues prácticamente minutos después de lo ocurrido, el asesinato del alcalde de Temuac. A partir de ese momento y hasta ahora, Tere Flores, ¿qué se sabe? Te escuchamos.
5: Mario, tras el asesinato del presidente municipal de Temuac, Valentín Lavín Romero, la Fiscalía General de Justicia de la entidad realizó un cateo en el ayuntamiento y aseguró el inmueble municipal tras recabar indicios. Hasta el momento se ha señalado que el ataque se dio al exterior del recinto al momento de que iba a abordar su vehículo, y posteriormente, tras el ataque, lo resguardaron en el interior del ayuntamiento. Mientras tanto, en más información que tiene que ver con el estado de Morelos, esta mañana fueron localizados sin vida los cuerpos de dos hombres maniatados y con huellas de violencia en un camino de terracería en la colonia Loma Esmeralda, en Tepoztlán, ya límites con la Reserva Natural Protegida. Hasta el momento no ha sido identificado y se estima una edad de aproximadamente 30 años de edad. Más adelante con todos los detalles, Mario.
0: Muchas gracias, gracias por el informe. Lupita Tomás, en Oaxaca, te escuchamos.
6: Mario, el comunicador Alejandro Leiva, exdirector de la Corporación Oaxaqueña de Radio y Televisión, fue asesinado en Oaxaca este miércoles cuando desayunaba en un local de San Pablo Etla. El fiscal de Oaxaca, Bernardo Rodríguez Alamilla, dijo que considerarán todas las líneas de investigación, incluyendo su trabajo periodístico. La información con detalle más adelante.
0: Gracias. Y del caso Rufo, Juan Antonio Jiménez.
7: La Fiscalía General de la República ejerció la facultad de atracción en torno al homicidio del periodista Alejandro Leiva Aguilar en hechos ocurridos en el estado de Oaxaca. Con este, suman ya 7 ejecuciones en contra de comunicadores en lo que va del año. Los detalles, Mario, más adelante.
0: Gracias, Juan Antonio. Ya después abordaremos el caso Rufo. Evidentemente abona la información de Guadalupe Tomás en torno al caso Oaxaca. Ahora contigo, David Galván, este despliegue de la defensa en Zacatecas.
8: Así es, Mario, buenas tardes. Y anoche desde la base de Santa Lucía fueron enviados 100 nuevos elementos de la Defensa Nacional, del Cuerpo de Fuerzas Especiales del Ejército Mexicano a Zacatecas para reforzar ante los hechos de violencia que se han registrado en los últimos días.

0: suman a los 400 elementos que se enviaron el fin de semana de Guardia Nacional y del Ejército Mexicano. En breve te platico los detalles.
1: Gracias, David. Ahora sí, Juan Antonio, el caso Rufo. Juan Antonio, adelante.
2: La juez federal Alejandra Ramírez de la Vega vinculó a proceso al exgobernador de Baja California, Ernesto Rufo Appel, y otras 7 personas, presuntos integrantes de una red de huachicol fiscal, por su presunta participación en los delitos de delincuencia organizada y contrabando de hidrocarburos. Con ello, el político continuará interno en el penal de máxima seguridad del altiplano. Los detalles, Mario, más adelante.
1: ¿Ahorita? Bueno, pues vamos contigo, Maru Rojas, te escucho, adelante, buenas tardes.
3: Mario, lastimoso para la democracia y lamentable para todo un país la ilegalidad de haber condenado o vinculado a proceso al exgobernador Ernesto Rufo Appel. Así lo dice la presidenta de la Cámara de Diputados, la doctora Kenia López Rabadán, quien también lamentó que en la mañanera se haya desmentido la presencia de Claudia Sheinbaum en la ONU. No hay que seguir en nuestro país con una silla vacía en un foro tan importante. Los detalles más adelante.
1: La hija y el abogado de Ernesto Rufo habían referido alguna situación respecto a las cuentas bancarias de él. David Galván, tú tienes otros datos.
4: Pues, Mario, y precisamente fue el Gabinete de Seguridad el que a través de una tarjeta informativa rechazó de manera contundente que la Fiscalía General de la República haya solicitado el bloqueo de cuentas de Verónica Rufo, pues dijo que no existe ninguna petición en ese sentido, ni la investigación correspondiente, solamente están haciendo este tipo de solicitudes en torno a lo que tiene que ver con la empresa Ingemar SADCB. En breve te platico.
1: Bien, muchas gracias, David, y vamos a conocer de los avances de este terrible caso allá en Tamaulipas. Daisy Herrera, buenas tardes.
5: Mario, ¿qué tal? Buenas tardes. Una joven de 18 años, recién graduada y que fungía como ayudante en el campamento de verano, es la primera detenida por el feminicidio de Dafne Zapata Quintos. Un juez decidirá su situación jurídica en las próximas horas. El avance de la información.
1: Y un avance de lo que le comentaba. Esto o este hecho no es el primero, ¿eh? Jorge Herrera.
6: Buenas tardes, Mario. En México, desde el año 2017 y hasta la fecha, las novatadas en escuelas podrían haber costado la vida de al menos 5 estudiantes. En un momento los detalles.
1: Gracias, Jorge. Sara Pablo, te saludo con gusto hasta el Senado.
7: Mario, una vez que el Senado recibió la iniciativa para expedir una ley para prevenir, investigar y combatir el feminicidio, la vicepresidenta de la mesa directiva, Verónica Camino, señaló que se trata de una prioridad para Morena. La intención es aprobarla los primeros días del periodo ordinario que inicia en septiembre. Para la legisladora del PRI, Carolina Villano, una nueva ley no es suficiente y es necesario atender la crisis de impunidad con una reforma a las fiscalías locales. En el PAN, la senadora Mayuli Martínez Simón señaló que el tema debe convocar a la unidad, pero revisarán la propuesta para ver si es la adecuada. Los detalles más adelante.
1: Gracias, Sara. Leopoldo Espejel, esta cumbre estatal de seguridad.
8: Mario, aquí en el municipio de Tecámac, en el Estado de México, se lleva a cabo esta tarde a puerta cerrada la reunión interestatal de paz y seguridad que encabeza la gobernadora Delfina Gómez y hará que asistan la jefa de gobierno de la Ciudad de México, Clara Brugada, y las gobernadoras de Guerrero, Evelyn Salgado, y de Morelos, Margarita González, y en la que también participan los estados de Hidalgo, Puebla, Querétaro y Tlaxcala. Al término de la reunión, Mario, se espera que ofrezcan un posicionamiento conjunto.
1: Bien, pues esperamos tu reporte con ese posicionamiento. Espero que quepa la reflexión de lo que hemos venido refiriendo a lo largo de la semana, que es que el homicidio es el fuero común y que ya es momento de dejar todo en manos de la Secretaría de Seguridad Pública Federal, que los gobernadores, que los gobiernos locales, el orden estatal, pues, asuma su función. Mara Almeida, en Chihuahua, adelante.
9: Mario, muy buenas tardes desde el estado de Chihuahua. Reportarte que un vehículo que transportaba abarrotes de Diconsa que iba a la comunidad Atascaderos y a Durango fue robado. Posteriormente encontrado en la comunidad del Cebollín con 3 cuerpos de varones con arma de fuego de edad joven en el interior del vehículo. Más adelante el detalle de la información.
1: Se suscitó una riña en el penal de Aguaruato. Vamos contigo, Felicitos.
10: Ayer por la tarde se registró una riña al interior del centro penitenciario de Guaruto en Culiacán. Las autoridades dieron cuenta de una persona privada de la libertad que falleció a consecuencia de heridas producidas por arma blanca. En el resto del estado, la Fiscalía General reportó que fueron 7 personas fallecidas en diferentes hechos. Todos los detalles, Mario, más adelante.
1: Y la mera temporada, el sargazo, pues azota las costas del Caribe.
11: Elementos de la Secretaría de Seguridad Ciudadana, apoyados por elementos federales, aseguraron aproximadamente media tonelada de presunta marihuana durante un cateo realizado en un inmueble en la colonia 7 de noviembre en el perímetro de la alcaldía Gustavo Amadero. La investigación estaría relacionada con Julio Giovanni Jacobo López, alias Sinaloa, y dedicado al narcomenudeo en dicha alcaldía. Y Mario, más adelante todos los detalles.
12: Mario, la llegada masiva de sargazo al Caribe mexicano mantienen alerta Quintana Roo. En lo que va del año se han acumulado casi 88 mil toneladas, afectando al medio ambiente, la salud, el turismo y la economía. Los hoteles reportan ocupaciones de apenas 15% a 40% y destinan hasta 3 veces más recursos para retirar el alga que al pago de energía eléctrica. Mientras se prevé que el arribo continúe hasta noviembre y autoridades de la UNAM y del Instituto Mexicano del Transporte ya impulsan proyectos para convertir el sargazo en materiales de construcción. El reporte más adelante.
1: ¿Qué tal la lluvia de ayer en la Ciudad de México? Hasta con granizo y todo. Bueno, una de las zonas más afectadas, el poniente. Ulises.
11: Las lluvias de ayer volvieron a poner de cabeza a Indios Verdes. El agua inundó los accesos al paradero y al Mexicable, dejó autobuses varados, motociclistas empujando sus vehículos y miles de personas atrapadas durante horas. Además, la saturación del drenaje provocó encharcamientos de hasta 50 centímetros sobre Avenida Insurgentes. Y Mario, en unos momentos más, toda la crónica.
1: Y esto va a continuar, Laura.
12: Mario, buenas tardes. El Servicio Meteorológico Nacional alerta que este jueves habrá lluvias muy fuertes en Coahuila, Nuevo León, Tamaulipas, Oaxaca y Chiapas debido al ingreso de humedad, una zona de inestabilidad en la atmósfera y el avance de la onda tropical 20. Las lluvias podrían provocar deslaves, crecidas de ríos e inundaciones, mientras que continuará la onda de calor con temperaturas superiores a 45 grados en Baja California y Sonora. Es el reporte.
1: Gracias, Laura Pérez Cisneros. Adelante.
13: Gracias, mi Mario. En España, el expresidente José Luis Rodríguez Zapatero agradeció el apoyo del jefe de gobierno, Pedro Sánchez, tras su imputación por corrupción. Otra vez, la Cámara de Representantes en Estados Unidos aprobó una resolución simbólica a favor de detener la guerra en Irán. Creo que Trump no escucha esto. La Casa Blanca evita confirmar una conversación entre Donald Trump y el presidente de la FIFA, Gianni Infantino. Esto para promoverlo como secretario general de Naciones Unidas. ¿Cómo ves, Mario?
1: Bueno,
13: Estados Unidos advierte que la multa impuesta por Europa a Google por 890 millones de euros afecta la fluidez de las relaciones comerciales. Hasta aquí la información del mundo.
1: Gracias, Laura. Y bueno, ¿cómo cotiza el dólar el día de hoy en nuestro país? El interbancario 17.40, en las casas de cambio 17.83, en los bancos 17.94. Repito, el interbancario, que es la cotización, la segunda más baja, 17.40, la más baja, casas de cambio 17.38, y la más alta en los bancos 17.94. El euro se vende en nuestro país en 19 pesos con 92 centavos. ¿Y cómo va, querido pintor Isaac del Toro? Cuéntanos, muy buenas tardes.
14: Gracias, Mario. Así es, terminó la etapa 18 del Tour de Francia e Isaac del Toro se mantiene en la tercera posición general con 20 segundos de ventaja en relación al francés Paul Sechas. El día de hoy la etapa la ganó el ecuatoriano Richard Carapaz. Los detalles te los presento más adelante.
1: Gracias, querido pintor. Bueno, pues vamos a hacer una pausa, Milau, en este jueves, que ya es jueves.
13: Ya, jueves sabroso.
1: ¿Puede ser el preferido de la semana, el jueves? Sí, ¿no?
13: El día preferido, sí, ya, porque ya te empieza a emocionar y empiezas
1: porque tienes el viernes nuevecito.
13: A planear. ¿Qué
1: aunque se trabaja el viernes?
13: Sí, obvio, claro.
1: Y en muchas ciudades hasta el sábado, pero jueves creo que es
13: pero
1: es
13: ya como vives el viernes con esa felicidad de que sí trabajas y luego.
1: Exacto.
13: China libre.
1: ¿Cómo dijiste? ¿De dónde se dirige el cuerpo o qué? ¿Hace rato?
13: Ah, pues hacia los drinks, mi mano.
1: Bueno, vámonos, ya con una pausa. Dale, Lau.
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0: Ya está, mi Lau. Para el jueves, el viernes chiquito.
1: Ya se empieza, taca, taca, ¿ves?
0: Pues ya está, como los ángeles sillas azules, ¿no? Bueno, es la 1:29 en el tiempo del centro de la República Mexicana. Y en el marco de esta ronda de conversaciones sobre el Tratado de Libre Comercio, la Presidenta de la República se refirió a dos asuntos particulares en la mañana y después recibió la visita del representante comercial. Enrique, ahora sí te escuchamos con toda calma. Enrique Hernández.
2: ¿Qué tal, Mario? Muy buenas tardes. Te saludo con gusto. Precisamente el representante comercial norteamericano, el embajador Greg, llegó a las 10 de la mañana, a la hora pactada, aquí a Palacio Nacional, en medio de un fuerte dispositivo de seguridad que ingresó por Pino Suárez hasta la calle de Corregidora, donde fue recibido justamente por el secretario de Economía, Marcelo Ebrard, y su secretario también de Economía, Julio Verdeguer, de Agricultura, Altagracia Gómez, del Consejo de Desarrollo Económico de la Presidencia de la República, y el canciller mexicano, Roberto Velasco. Hay que destacar que justamente esta reunión pues duró hora y media, pues se fueron aproximadamente a las 10:45, y en sus redes sociales la presidenta Claudia Sheinbaum destacó esta tercera ronda de negociaciones, y de las cuales, bueno, se busca todas las negociaciones para el bien de nuestro país. Minutos antes también se refirió a los dos temas que traía precisamente el representante comercial norteamericano, que eran justamente el tema del agua, que aparentemente México no estaba cubriendo sus cuotas hacia Estados Unidos, esta agua del río Bravo, y también el tema de seguridad en la zona fronteriza. La presidenta Claudia Sheinbaum dijo claramente que es falso, que hoy por hoy hay suficiente agua para seguir cumpliendo, y además que no ha habido queja por parte del gobierno de Donald Trump con respecto al cumplimiento de esta cuota de agua. Vamos a escuchar a la presidenta.
3: Sí, es muy importante, porque ayer él estuvo en el Congreso, en el Senado, y ahí senadores de Texas, creo, no sé si fue Senado o Congreso, en el Senado, le plantearon que no estamos cumpliendo con la cuota del agua, y eso es falso. Estamos cumpliendo perfectamente, y hay total acuerdo con Estados Unidos, y este año, que esperamos que llueva más, pues todavía se va a cumplir. O sea, no hay ningún problema en este momento con el tema del agua.
2: Y en esta tercera ronda de negociaciones en torno al T-MEC, Mario, te comento que la presidenta Claudia Sheinbaum insistió en que se está haciendo lo humanamente posible para hacer las cosas adecuadamente, porque también recordó que de forma unilateral el gobierno de Donald Trump está imponiendo aranceles, y con ello, bueno, si bien estos dos temas están pendientes, pero no forman parte de las mesas de negociación que hoy por hoy tiene con el gobierno de Donald Trump. Vamos a escuchar de nueva cuenta a la presidenta.
3: No sabemos exactamente en qué condición estará México. Lo que sí les puedo decir es que hemos hecho todo lo humanamente posible para que México tenga las mejores condiciones posibles. Y siempre defendiendo pues los intereses del país.
2: Bueno, una vez concluida esta reunión, el camino fue justamente hacia la Secretaría de Economía. Ambas delegaciones, México, Estados Unidos, se encuentran ya trabajando en torno al T-MEC. Mario, el reporte que te tengo.
0: Muchas gracias, Enrique. Muy buenas tardes.
2: Buenas tardes.
0: Enrique Hernández desde Palacio Nacional. Y miren, en política y en negociaciones como tal, coincidencias no hay, ¿eh? No hay. Y aunque la seguridad no está en la mesa de conversaciones del Tratado de Libre Comercio, hoy y hace unos minutos prácticamente surge una información que hay que atender. Jenny Valencia la tiene ya preparada y luego iremos a lo que son las propias conversaciones. Pero primero, Jenny, ¿qué es lo que se está dando a conocer en estos momentos?
4: Comentarte, Mario, buena tarde, que la Oficina de Control de Activos Extranjeros del Departamento del Tesoro de los Estados Unidos designó a 55 sujetos, 39 personas físicas y 16 personas morales presuntamente vinculados con una red financiera del Cártel de Jalisco Nueva Generación como parte de las acciones de cooperación bilateral para combatir las finanzas de la delincuencia organizada. Comentarte, Mario, que por su parte la Unidad de Inteligencia Financiera de la Secretaría de Hacienda identificó indicadores relacionados con posibles operaciones con recursos de procedencia ilícita, entre ellos operaciones en efectivo, adquisición de vehículos de alta gama, joyas e inmuebles, transferencias internacionales, uso intensivo de tarjetas de crédito y también de servicios, al igual que operaciones mediante activos virtuales, de tal forma que en el ámbito de las atribuciones de la Unidad de Inteligencia Financiera en nuestro país ya se presentó la denuncia correspondiente ante la Fiscalía General de la República por esta probable comisión del delito de operaciones con recursos de procedencia ilícita, incluyó también en esta lista de personas bloqueadas, Mario, a los sujetos relacionados con esta designación internacional. De igual forma, ya incorporó también a esta lista de personas bloqueadas 8 sujetos más, 4 personas físicas y otras 4 personas morales vinculados con la misma estructura del cártel Jalisco Nueva Generación, es lo que se da a conocer en los últimos minutos, y se anexa con esta información que también acaba de ocurrir, comentarte pues, Mario, que este jueves ya concluyen prácticamente los trabajos de la tercera ronda de conversaciones bilaterales México-Estados Unidos para la revisión conjunta del T-MEC, luego de que se dio un encuentro esta mañana con la presidenta Claudia Sheinbaum en Palacio Nacional. El representante comercial de los Estados Unidos, Jamieson Greer, arribó cerca del mediodía a la Secretaría de Economía para dialogar con el secretario de Economía, Marcelo Ebrard, al igual que los respectivos equipos técnicos en torno a esta revisión anual del T-MEC en el marco de esta tercera ronda de conversaciones bilaterales que se lleva a cabo aquí en nuestro país. Y hace unos minutos se retiró de la Secretaría de Economía el embajador Jamieson Greer, representante comercial de los Estados Unidos, permaneció en esta dependencia cerca de una hora. Sin embargo, comentarte, Mario, que las negociaciones continúan. Los equipos técnicos de Estados Unidos y de México permanecen reunidos haciendo los últimos planteamientos y también para fijar fecha para el próximo encuentro. Se prevé que por la tarde noche se dé a conocer los acuerdos alcanzados y avances de la negociación bilateral con miras a esta revisión anual que harían ya de forma conjunta México, Estados Unidos y Canadá. Por ahora continúan los trabajos y ya se retiró de la secretaría el embajador Jamieson Greer. Es el reporte que te tengo, Mario.
0: Jenny, muchas gracias. Gracias por la cobertura de estos días y claro que mañana esperaremos un trabajo tuyo en el recuento de lo que fueron todas estas horas, una jornada larga, sin duda, la visita de Greer, en fin, mañana te escuchamos con ello. Gracias, Jenny.
4: Con todo gusto, buena tarde, Mario.
0: Gracias, muy buena tarde. Y sobre este tema, pero en la Cámara de Diputados, Maru, muy buenas tardes.
5: Mario, muy buenas tardes. Aquí los especialistas económicos analizan con preocupación la visita de quien es el representante económico de Estados Unidos, porque ahí es donde se van a ver las verdaderas faltantes que existen en nuestro país, no solo por materia de inseguridad para algunos empresarios. El ser empresario en México hoy es el mayor de los riesgos, así como ser periodista, pero que amanecen asesinados por no haber accedido al cobro de piso. También del mismo modo, la extorsión está agudizándose y sobre todo ya se dieron los casos de Tequila, Guamúchil en Sinaloa. Por eso el coordinador de políticas económicas de la bancada del PAN, Héctor Saúl Téllez Hernández, ha presentado una iniciativa a diversas leyes en materia económica, sobre todo las que tienen que ver con la protección al comercio y sobre todo al comercio exterior, la Ley General de Responsabilidades Administrativas y a la legislación en materia de extorsión para sancionar este tipo de delitos. Así lo dijo, ya la envió a la Comisión Permanente.
6: Para que se sancione de manera ejemplar los abusos de presidentes municipales o funcionarios públicos que cobren indebidamente conceptos en sus municipios. Y también la Ley General de Extorsión, para fortalecer con dureza que se castigue a los servidores públicos que se creen virreyes en sus territorios. Con esto podemos estar fomentando la certeza de las inversiones, el Estado de Derecho y sobre todo la certidumbre jurídica que necesitan los inversionistas. De por sí, el Tratado de Libre Comercio con Estados Unidos y Canadá está sufriendo su crisis más grave de los últimos años y con estas actitudes de funcionarios públicos emanados de Morena, precisamente no abonan.
5: Mario, mi reporte, con las imágenes de Miguel Ángel Brígido.
0: Gracias, saludos Maru y a Miguel Ángel también. Gracias, muy buenas tardes. Es la 1:38 PM, perdón, en el tiempo del centro de la República Mexicana. Vamos a hacer una pausa y regresamos con más, con este caso Daphne, un caso terrible. Y cuántos jóvenes han estado desafortunadamente en esa circunstancia, en ese momento. Volvemos.
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8: El ciclista mexicano Isaac del Toro se mantiene tercero en la clasificación general del Tour de Francia tras concluir la etapa 18, en la cual el ecuatoriano Richard Carapaz tomó la primera posición en una demandante carrera por montaña en los Alpes franceses. Del Toro mantiene la ventaja de 20 segundos en relación al francés Paul Sechas. Mañana continuará la actividad en los Alpes con un recorrido de 127 kilómetros. En las grandes ligas del béisbol, los Dodgers de Los Ángeles derrotaron 9-5 a los Phillies de Filadelfia. Por su parte, Yankees derrotó 2-0 a Piratas de Pittsburgh. Mientras que los Medias Rojas de Boston vieron finalizada una buena racha al caer 5-1 con los Orioles de Baltimore. Informó José Luis Cuevas. 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
9: Estamos de vuelta con la información.

0: 1 de la tarde con 42 minutos en el tiempo del centro de la República Mexicana. Bueno, vamos a ahora con este caso terrible de una menor de edad, Daphne, que ingresó a una academia de formación militar, lo cual no tiene nada que ver con la realidad, desafortunadamente, allá en Tamaulipas, y después se le informó a la madre que su hija había fallecido. Las condiciones todavía están bajo investigación. Lo cierto es que falleció. Y una vez que se conoció de estos hechos, pues evidentemente vinieron otras denuncias en contra de la academia, que ya se encuentra resguardada. Mire, la instrucción militar es algo del más alto nivel que puede existir. La instrucción militar supone, sí, disciplina como eje rector, si lo quiere ver, pero es algo que, pues, se instruye justamente de las mejores formas, pero no como estas escuelas, academias o centros que quieran hacer de ello, pues, el activo principal, y llevando todo hasta la violencia. Ahora, entre otras cosas, se presume, no es que esté confirmado, pero que fue una especie de novatada, bienvenida o inducción a estos modelos disciplinarios, que, insisto, nada tienen que ver con lo que es una instrucción militar. Y hay antecedentes en nuestro país de esto. Jorge Herrera, te escuchamos.
1: Aunque las presentan como actividades de recepción e integración, las novatadas habrían presuntamente causado al menos 5 muertes en México durante los últimos años, cuyas investigaciones han derivado en procesos penales por violencia física e incluso homicidio. El 25 de abril de 2025, en la Academia Militarizada Olín Cuauhtémoc, ubicada en el estado de Morelos, Eric Leonardo Terán, de 13 años de edad, murió durante un campamento en que pasaría 3 días. Compañeros y familiares denunciaron que el deceso del adolescente habría sido causado por golpes, ser sometido a ejercicios forzados y por privarle del acceso al agua. El caso llevó a la detención y procesamiento de 2 directivos acusados por homicidio calificado. En 2018, en Tuxtla Gutiérrez, Chiapas, José Luis Hernández, recién ingresado a la Escuela Normal Rural Mactumatzá, perdió la vida al participar en un proceso de inducción en el que, de acuerdo con las indagatorias, realizó ejercicios extenuantes bajo el sol con acceso limitado al agua que le ocasionaron un severo cuadro de deshidratación y lesión renal aguda que le quitaron la vida. La Fiscalía Estatal realizó las indagatorias bajo la tesis de una presunta novatada. Ese mismo año, tras ingresar a la Escuela Normal Rural J. Guadalupe Aguilera en Durango, Ronaldo Mujica Morales, de 19 años de edad, también falleció por violencia física sufrida durante actividades de recepción y bienvenida, y aunque inicialmente se atribuyó su muerte a un presunto agotamiento físico, los estudios periciales concluyeron que el deceso sucedió durante una novatada. Un año antes, en el Estado de México, Brian Isidro Zarco Rivera, estudiante de la Normal Rural Lázaro Cárdenas del Río en Tenería, murió como resultado de una agresión inicialmente vinculada con castigo iniciático basado en golpes y patadas conocido como caballazo. Posteriormente, surgieron versiones contradictorias sobre el momento y lugar de los hechos, pero la investigación derivó en al menos una detención por homicidio. El caso más reciente corresponde al fallecimiento de Daphne Zapata, quien con 13 años de edad murió en Tamaulipas la madrugada del pasado 17 de julio, mientras participaba en un campamento organizado por la Academia Militarizada Marina Doenitz, contra la cual hay denuncias de tortura y maltrato. El caso continúa en investigación por las autoridades bajo el protocolo de feminicidio y se espera que se confirme si la muerte de la menor está efectivamente vinculada con algún tipo de novatada. Para Grupo Fórmula, Jorge Herrera Bulnes.
0: Gracias a Jorge Herrera por este recuento, duro sin duda, pero bueno, exhibe que las cosas no han cambiado, que han existido un sinnúmero de casos y la autoridad no ha hecho nada para regular este tipo de actividades al interior de instituciones públicas o privadas. Simplemente no se ha hecho nada. Aquí, en el caso de Daphne, la historia comenzó el 13 de julio de este año. Daphne Zapata viajó junto con su madre, Alejandra Quintos, desde el municipio de El Mante hasta Ciudad Madero para ingresar a un curso de verano en la Academia Militarizada de Marina Doenitz, el cual estaba programado para concluir el 31 de julio. La madre grabó un video del momento del viaje. Horas después de ese material lo contrastó con una grabación que la propia Daphne le envió desde ahí, desde el campamento, desde el curso. Ahí se aprecia una Daphne distinta, con un moretón en el rostro. Supuestamente la joven desvaneció o se desmayó durante alguna actividad física. Después de una revisión médica, determinaron que sufrió una baja de presión. El jueves 16 de julio, personal del campamento llamó a la madre para informarle que su hija presentaba tos, así simplemente una tos. Una hora después le notificaron que la joven se desvaneció nuevamente mientras se bañaba y no presentaba signos vitales. La necropsia de Daphne cambia el rumbo del caso. Entre el 19 y el 20 de julio se dieron a conocer los resultados de la necropsia. Las autoridades han determinado que la causa de la muerte fue asfixia por sumersión debido al exceso de agua en los pulmones. Así las cosas se presentaron y hasta ahora estos son los avances que se tienen. Daisy Herrera, te saludo con gusto esta tarde. Adelante.
2: Gracias, ¿qué tal, Mario? Muy buenas tardes. Pues la investigación por el feminicidio de Daphne Zapata Quintos este día entró a una nueva etapa judicial, esto con el inicio de la audiencia de Dana, la primera persona detenida por este caso que ha conmocionado a Tamaulipas y al país entero. La joven de 18 años llegó alrededor de la 1:20 a la sala de juicios orales en Altamira, donde un juez de control encabeza la audiencia inicial para determinar su situación jurídica, esto dentro de la carpeta de investigación por feminicidio. Esta joven, Dana, fue detenida por agentes de la Fiscalía General de Justicia de Tamaulipas, luego de acudir voluntariamente a rendir su declaración ante la Fiscalía Especializada. Tras su captura, quedó a disposición de la autoridad judicial. La detenida formaba parte de esta academia militarizada y, de acuerdo con las investigaciones, ella participó en el campamento de verano, donde falleció la adolescente de 13 años el pasado 17 de julio. La fiscalía mantiene abierta la investigación bajo el protocolo de feminicidio y esta audiencia representa el primer avance judicial en uno de los casos de mayor indignación social que se han presentado en las últimas semanas. En este momento, familiares, colectivos y la ciudadanía permanece con la exigencia de justicia para Daphne. Es la información hasta este momento.
0: Gracias, Daisy. Muy buenas tardes.
2: Muy buenas tardes.
0: Saludo con gusto al maestro Jesús Eduardo Gobea Orozco, quien es el fiscal general de justicia del estado de Tamaulipas. Fiscal, ¿cómo le va? Buenas tardes.
3: Muy buenas tardes, un gusto saludarle y nuevamente un gusto saludar también a su auditorio.
0: Gracias, fiscal. Pues un caso terrible este que se ha conocido, estas escuelas que con tal de alardear o lo que sea, pues se exceden y llegamos a lo que conocemos y que conocen ustedes. ¿Qué es lo que hasta ahora el curso de las investigaciones le permiten a usted compartir con la audiencia?
3: Bien, escuchaba yo hace un momento la relatoría que ustedes mismos han compartido. Es una reseña muy, muy concreta y muy puntual. Sin embargo, esto me da pie a hacer algunas precisiones o consideraciones importantes debido a que hay medios de comunicación, algunos otros medios que incluso hacen una cronología basada en información que circula luego en redes sociales o por manifestaciones de algunas personas interesadas en el caso. Omitiré referirme o personalizar por obvias razones. Sin embargo, cabe precisar algo muy importante que tiene que ver con esta cronología tan puntual que ustedes hacen. La investigación se inicia, como bien lo han referido, el pasado día 17 del mes en curso, pero subrayo, dio inicio atento al protocolo de investigación del delito de feminicidio. Uh-huh. Se ha difundido y se ha dicho que hubo una reclasificación. Esto es inexacto. Desde el inicio, desde que se tuvo conocimiento y por la naturaleza propia del hecho puesto en conocimiento, se inició bajo este protocolo y es así como se siguió la investigación de la que ustedes ya han dado cuenta. Hoy día, efectivamente, también se ha dado a conocer por distintos medios la detención de una persona con un grado de participación determinado en el hecho. Aquí es importante también hacer otra precisión. La detención de la persona mencionada ocurre no porque haya ido voluntariamente a declarar, es una precisión diversa, si bien habría sido parte de las personas que se entrevistaron durante la investigación, esto ocurrió con antelación. El motivo por el que la persona acudió a las instalaciones de la fiscalía es para hacer o formular una denuncia de su parte, pues seguramente por un consejo legal, lo cual no está vedado para nadie. Sin embargo, es importante hacer esa precisión, porque realmente las entrevistas, el cúmulo de información proporcionada por diversas personas, entre ellas adolescentes incluso, que estuvieron en ese aludido campamento, fue recabada ya con anterioridad. Y esto pues es lo que ha permitido, como lo dije en otra ocasión hace algunos días ante esta cadena informativa que ustedes representan, justamente que los actos de investigación llevados a cabo nos permitieron hacer un análisis contextual de los hechos en que ocurrió el lamentable deceso de la víctima.
0: Ahora bien, fiscal, una pregunta hasta este punto. La persona que se presentó, como usted lo dijo, a dar testimonio, ¿puede, de acuerdo al sigilo de las investigaciones o no, puede decirnos en qué grado o qué grado de participación tuvo, observó, participó, atestiguó? ¿Puede usted compartir algo?
3: Desde luego no estoy en posibilidad de referirlo. Entiendo. Precisamente porque...
0: Pero ya tienen ustedes claridad cuál fue el papel que tuvo esta persona.
3: Tenemos una... Exactamente, mire, de manera muy muy resumida y sin adentrarme, hay versiones que algunas de las personas que fueron entrevistadas durante la investigación, pues simplemente no tienen concordancia alguna con la causa de la muerte establecida científicamente. Bien. Y esto es otro punto que vale la pena destacar. Ya se ha dicho, la causa de la muerte ya se conoce, es asfixia por sumersión. Uh-huh. Y se llega a esta conclusión pericial después de diversos análisis periciales, de trabajos de criminalística de campo, estudios periciales en materia de mecánica de lesiones y de hechos, el propio protocolo de autopsia y otros trabajos forenses que permiten establecer que las circunstancias en que ocurrió el deceso pues no corresponden a la secuencia que algunas de estas personas que fueron entrevistadas durante la investigación habrían proporcionado.
0: Pues fiscal, le agradecemos mucho la participación en este espacio, porque pues evidentemente la información es de primera mano y con apego a lo que pues han arrojado las investigaciones. Muchísimas gracias.
3: Al contrario, señor, seguiremos investigando y trabajando.
0: Gracias, muy buenas tardes. Vamos a una pausa, estamos llegando casi a las 2.
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0: Son las 2 de la tarde en punto en el tiempo del centro de la República Mexicana. Momento de un resumen con Laura Pérez Cisneros.
1: Gracias, Mario. Tercera ronda de conversaciones entre México y Estados Unidos rumbo a la revisión del T-MEC. La presidenta Claudia Sheinbaum rechaza que los temas del agua y seguridad estén en la mesa. Y recibe en Palacio Nacional al representante comercial de Estados Unidos, Jamison Green. El embajador estadounidense en nuestro país, Ronald Johnson, destaca que las empresas norteamericanas mantienen un papel clave en la economía de ambos países. Sanciona el Departamento del Tesoro de Estados Unidos a más de 50 personas y entidades mexicanas vinculadas al cártel Jalisco Nueva Generación. Catean y aseguran el Palacio Municipal de Temoac, Morelos, al día siguiente del asesinato del alcalde Valentín Lavín. La Fiscalía General de la República trae investigación del asesinato del periodista Alejandro Leiva en Oaxaca. Detienen a una joven de 18 años por investigación de la muerte de Dafne en una academia militarizada en Tamaulipas. Vinculan a proceso al ex gobernador panista de Baja California, Ernesto Rufo Apple, y a 7 personas más por presunta delincuencia organizada y contrabando de combustible. Mario.
0: Muchas gracias, gracias Laura por este recuento de temas. Bueno, pues el día de ayer platicamos con el doctor Jorge Linares, especialista en bioética e integrante de la Asociación Civil Libertad para Morir y profesor también titular de la Facultad de Filosofía y Letras de la UNAM. Platicamos sobre esta posibilidad que ellos a través de la asociación están impulsando como una iniciativa ciudadana, la posibilidad de la muerte médicamente asistida. Y hoy lo que acordamos con él pues fue platicar de estas 4 formas que pueden existir para pacientes terminales. Uno, me refiero a la eutanasia. 2, la muerte médicamente asistida. 3, el acompañamiento para el bien morir, que digamos tiene que ver ya con otra cosa. Y luego, digamos, el otro extremo a la eutanasia, que es el ensañamiento médico, que es cuando un paciente terminal pues ya no puede mantenerse con vida por sus propios medios. Ah, pero entonces los hospitales los entuban y hacen de todo con tal de preservar la vida, cuando la vida misma pues prácticamente se ha ido. Entonces, doctor Jorge Linares, te saludamos con mucho gusto de nueva cuenta. Muy buenas tardes.
2: ¿Qué tal? Buenas tardes, Mario. Sí, gracias. Bueno, la iniciativa ciudadana que estamos proponiendo para la Ciudad de México parte de esta realidad, ¿no? De que hay personas que sufren una enfermedad o una condición corporal crónica que no tiene cura, que es irreversible y que provoca dolores terribles o sufrimiento mental durante mucho tiempo. Entonces, la iniciativa se da en un contexto médico para que la persona solicite la ayuda médica para morir, que es una ayuda profesional que se daría en los hospitales o en el domicilio de la persona si está en su casa, ¿no? Sí. Entonces, las dos condiciones fundamentales es que la persona tenga una enfermedad ya en estado terminal o un padecimiento crónico discapacitante severamente que le provoca mucho dolor o sufrimiento mental. Ahí inicia la solicitud. Y si se llegara a aprobar la ley, en la Ciudad de México sería un procedimiento muy específico para la solicitud, con revisión médica de 2 médicos distintos y la aprobación de un comité especializado que revisaría caso por caso.
0: En el dossier que colocan ustedes en su página y que he tenido la oportunidad de revisar, no en todos los países, ¿no?, se tiene a este comité de médicos ad hoc, como lo menciona el propio documento. Hay países que, pues simplemente con la voluntad de la persona, y sí, claro, el reconocimiento a que es una enfermedad terminal y que el tiempo de vida es menor a 6 meses, bueno, con eso en consideración se procede. Pero en la iniciativa ciudadana que propondrán ustedes, si digamos se contempla que participen los médicos en la valoración.
2: Sí, lo que tenemos ahí es justamente garantizar que el procedimiento sea muy transparente y asegurar que la voluntad expresa de la persona reitera y se corrobora, ¿no? No solo el diagnóstico médico, sino las condiciones de la persona. Nosotros nos basamos en la ley española que establece también estos comités, que no solo son de médicos, es un comité interdisciplinario de personas expertas que no son objetores de conciencia, que revisan caso por caso, no solamente un trámite, sino pueden entrevistar al paciente, ven el caso y entonces hacen la validación para aprobar el procedimiento. Esto nos garantiza que no pueda haber abusos y que se corrobore fehacientemente la voluntad de la persona. La persona solicitante debe estar competente, debe solicitar un documento, o si no puede firmar con huella, y si no pudiera incluso hablar con un método de videograbación. O sea, eso ya se establecería en unos reglamentos específicos. De tal manera, Mario, que la iniciativa que estamos proponiendo creo que establece un procedimiento transparente muy claro que permite garantizar y asegurar un procedimiento de esta naturaleza, que por supuesto es complicado. Toda la información está, si me permite decir, en la página web libertadparamorir.com.mx. Uh-huh. Y las personas que decidieran apoyarnos con su firma, que son electores de la Ciudad de México, electoras y electores, tienen que bajar una aplicación del INE que se llama Apoyo Ciudadano en su celular, y ahí se registra electrónicamente con la credencial de elector y una fotografía que se toma directamente de la persona, y se firma digitalmente. Ajá. Y el INE lo valida.
0: Uh-huh. Bien, ahora, doctor, entre eutanasia, muerte médicamente asistida o suicidio asistido, ¿cuál es la diferencia o los tres conceptos es lo mismo?
2: Sí, hay pequeñas diferencias. La eutanasia es el procedimiento médico para provocar el fallecimiento de una persona en una situación médica, ¿no? Se llama suicidio médicamente asistido cuando la persona enferma, digamos la persona solicitante, es capaz de administrarse los medicamentos a sí misma. Entonces no participa directamente el personal médico, le dan los...
0: Pero hay presencia médica.
2: Los medicamentos. Sí, hay presencia, hay testigos, etcétera, ¿no? Uh-huh. Y esto, la diferencia es que en el caso de que es autoadministrado, pues obviamente ninguna persona más participa en el acto del fallecimiento, digamos, ¿no? Uh-huh. Y esas dos posibilidades, esas dos modalidades están contempladas en la iniciativa que nosotros estamos proponiendo, y le llamamos en general ayuda médicamente asistida, o más bien ayuda médica para morir. Ese uh-huh. es el concepto genérico, que incluye las dos modalidades, ¿sí? O es el personal médico el que administra pues las sustancias, o es la persona misma la que lo hace por sí misma.
0: Y así, doctor, como se tiene hoy ya, que es ley, híjoles, ya no me acuerdo cuándo fue, pero hace más de 10 años, lo de la voluntad anticipada, ¿no? Sí. ¿Ese documento o a ese documento se podría agregar el deseo de una persona que, digamos, si llega a un estado de salud en donde ya no pueda tener comunicación ni verbal, ni física, ni a señas, pueda llegar a solicitar eso?
2: Sí, la voluntad anticipada se regula de otra manera, ya está contemplada incluso en la Ley General de Salud. En efecto, ahorita las leyes de voluntad anticipada no permiten ninguna indicación eutanásica, pues, uh-huh. de petición de ayuda para morir. Y nuestra iniciativa establece que el requisito es que la persona debe estar competente y solicitarlo expresamente, ¿no? Hay ocasiones en que la persona no pueda hablar, pero está consciente y pueda registrarlo y se garantice que expresa su voluntad. Uh-huh. Entonces, para el caso que tú comentas, Mario, habría que modificar también la ley de voluntad anticipada. Ese es otro procedimiento que en algunos países, por ejemplo, la ley española sí contempla que la voluntad anticipada ya se regula, que sí puede incluir decisiones eutanásicas en el caso de que la persona ya no tenga conciencia.
0: Bien, doctor, pues muchísimas gracias por habernos acompañado estos dos días para ilustrar y ampliar sobre estos conceptos que ahora ustedes promueven. Y pues coincido con algo que refería a usted el día de ayer y que me parece puede encontrar un parangón con el tema de la posibilidad de abortar. No se trata de promover la idea, es simplemente que exista la posibilidad. Es decir, Si esta iniciativa ciudadana prospera en iniciativa y después en ley, pues tampoco es una cosa de promover la eutanasia, simplemente que quien se encuentre en esa condición tenga la posibilidad de hacerlo, si así lo decide.
2: Exactamente, la posibilidad legal, transparente, clara, gratuita en los hospitales públicos que estarían dando el servicio, y esto se incorpora como un servicio médico más, que de hecho sucede en muchos casos cuando los médicos se dan cuenta que no hay ya nada que hacer, ya no inicia ningún otro tipo de

0: y sería muy importante pues establecer ese derecho, que las personas puedan optar por él en el caso que así lo decidan.
1: Bien, pues muchas gracias, doctor.
0: Muchas gracias a ustedes. Buenas tardes.
1: Gracias, buenas tardes. Son las 2 de la tarde con 11 minutos y saludo con mucho gusto a Jesús Esma, quien es el presidente de la mesa directiva del Congreso de la Ciudad de México por el Partido Verde Ecologista de México. Jesús, ¿cómo estás? Muy buenas tardes.
2: Mario, siempre es un gusto estar contigo. Te mando un saludo a ti y evidentemente a toda la audiencia.
1: Gracias. Una primera reflexión a estos conceptos y a esta iniciativa ciudadana que se promueve para llegar a la posibilidad de contar con el derecho de la muerte médicamente asistida.
2: Pues creo que la Ciudad de México siempre se ha caracterizado de ser una ciudad progresista, en donde siempre cabe el debate. Yo soy una persona, a lo largo de mis 26 años que llevo en la política, pro debate. Creo que son temas muy polémicos, pero que tenemos que forzosamente entrar al debate. A nivel personal puedo dar alguna opinión, a nivel de mi partido y de mi ideología puedo dar otra, pero creo que lo que ponen en la mesa siempre, y más proveniendo de una iniciativa ciudadana que requiere un número específico de firmas que avalan el que podamos tener la obligación dentro del Congreso a darle entrada a esta iniciativa, a abrir el Parlamento abierto, las mesas, y que podamos definir, siempre velando por lo que quiere la ciudadanía, pero con ese bienestar. Creo que es un tema, repito, polémico, en donde yo, por ejemplo, puedo diferir a lo mejor de manera personal de lo que pudieran hacer mis otros compañeros diputados de partido. Nosotros, por ejemplo, Mario, te lo digo, como Partido Verde, pues siempre nos hemos pronunciado en contra del aborto. Tenemos un tema muy profundo, científico, el por qué hemos pronunciado en contra del aborto, ¿no? Porque evidentemente el feto, la quien está adentro de la mamá, pues no tiene esa voluntad. Y en este tema en particular, y de manera muy personal, que no quiero suscribir a mi partido, pues yo podría, prácticamente la iniciativa, la estuve leyendo un poquito ahorita, podría estar de acuerdo. Creo que promueve o da un debate ético, plural, en donde, como bien lo dijo el doctor que me antecedió, no promueve la muerte, promueve la libertad, el derecho que uno tiene. Quien hemos tenido la oportunidad, la dicha o desgracia, como lo quisiéramos ver, de un padre, de una madre que está en sufrimiento y que no hay cura, bueno, pues sabemos de lo que estamos hablando, sabemos de lo que están padeciendo estas personas, sabemos de lo que también dice nuestra propia Constitución en el artículo sexto constitucional de la Ciudad de México, donde hay un derecho a una vida digna. Pues en contrario senso también puede haber un derecho a una muerte digna. Pero bueno, no me quiero adelantar a los debates, eso evidentemente se va a dar en el tema después parlamentario.
1: Ahora, Jesús, en términos legislativos, si esta iniciativa ciudadana alcanza el nivel de firmas, ¿qué vendría después? Es decir, ¿cuál sería la ruta de esto?
2: Esto es importante que sepan para la gente y para el propio doctor. Me imagino que el doctor lo tiene muy claro. La iniciativa ciudadana se tiene que presentar forzosamente en la primera sesión ordinaria del nuevo periodo, es decir, el primero de septiembre. Esa es la única oportunidad que tiene una iniciativa ciudadana de poder entrar a debate en el Congreso. Uh-huh. Y nosotros como obligación tenemos en el transcurso de ese periodo, es decir, hasta diciembre, para poderla dictaminar. Y eso es la fuerza que tiene el ciudadano. Recordemos que la Constitución de la Ciudad de México, que fue hecha en el 2017, dio esta apertura de iniciativa ciudadana, y que es un elemento muy importante para que, digamos, el Congreso demos cuenta de la necesidad o de un tema relevante que la ciudadanía, quiere que toquemos. Entonces, que tengan eso ya muy claro, tiene que ser el primero de septiembre, el único día que se puede recibir esta iniciativa ciudadana, y que nosotros tendríamos la obligación. Primero pasa un proceso de verificación de firmas que tiene que tener el Instituto Electoral de la Ciudad de México. Ellos verifican que no hay alteración y que las firmas ciudadanas, digamos, sean reales. Nos regresa al Congreso, nos dice

0: Congreso sí son reales, y ahí es cuando nosotros empezamos el proceso Bien. Legislativo que va a comisiones, se abre el Parlamento abierto para después dictaminarla en comisiones y posteriormente subirla al Pleno. Ah, Jesús, no, perdóname. Sí. No, tiene que subir al Pleno directamente para la votación.
1: Bien. Jesús, pues muchísimas gracias por esta participación sobre este tema, y claro está el trazado de la ruta que tendría que llevar esta iniciativa. Gracias, Jesús.
0: Gracias, Mario, por esta oportunidad.
1: Gracias, Jesús Sesma, presidente de la mesa directiva del Congreso de la Ciudad de México. Una pausa, volvemos.
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0: Son las 2 de la tarde con 20 minutos en el tiempo del centro de la República Mexicana. Querido David Galván, te saludo con mucho gusto. ¿Qué avances en el caso Zacatecas?
1: ¿Qué tal, Mario? Buenas tardes. Y pues de nueva cuenta se da un reforzamiento por parte de la Secretaría de la Defensa Nacional. Esto debido a los hechos de violencia que se han suscitado en la última semana y como parte de las medidas permanentes para fortalecer la paz en el estado de Zacatecas. Se informó que 100 elementos de élite más se enviaron para reforzar a esta entidad a través de un vuelo de la Fuerza Aérea Mexicana que despegó de la base aérea de Santa Lucía. Los integrantes del Cuerpo de Fuerzas Especiales del Ejército Mexicano partieron de la base aérea de Santa Lucía en un avión Boeing 737 con destino al Aeropuerto Internacional General Leobardo C. Ruiz en la capital zacatecana. La defensa detalló que el contingente se incorpora a las labores que desarrolla la 11ª Zona Militar en coordinación con las tres células de gobierno y se sumarán a los 400 efectivos del Ejército y de la Guardia Nacional desplegados el pasado 19 de julio. Según las autoridades del estado, los integrantes de las Fuerzas Armadas se sumarán al personal de la Policía de Zacatecas y también a las autoridades locales para reforzar las labores de patrullaje, puntos de control y operativos regionales que se ejecutan en los municipios. Además, bueno, también se informó que este reforzamiento implicó también el despliegue de por lo menos 3 aeronaves, una de ellas de la Fuerza Aérea Mexicana, que también estará apoyando en labores de patrullaje aéreo. Es la información que tenemos, Mario, desde la Ciudad de México respecto al estado de Zacatecas.
0: Gracias, David, muy buenas tardes.
1: Seguimos al pendiente, un saludo.
0: Gracias, Teresa Flores. Tere Flores, vamos contigo al estado de Morelos y lo ocurrido el día de ayer. ¿Qué ha pasado en estas últimas horas? Pues prácticamente 24 horas desde el asesinato del presidente municipal.
2: Así es, Mario, muy buenas tardes. Luego del asesinato del presidente municipal de Temuac, Valentín Lavín Romero, la Fiscalía General de Justicia de la entidad informó que como parte de los actos de investigación, el Ministerio Público implementó acciones jurídicas de ley para poder catear y asegurar las oficinas de dicho Palacio Municipal. Esta acción desarrollada por la Fiscalía de la Región Oriente tiene como finalidad poder recabar más indicios que lleven al esclarecimiento de este homicidio. La diligencia se efectuó con el apoyo de las instituciones que integran la Mesa de Construcción Estatal para la Construcción de Paz y Seguridad, quienes se encuentran en sesión permanente tras el asesinato del edil. Ya, Mario, autoridades de los tres órdenes de gobierno mantienen un operativo permanente en el lugar y en los municipios de la región. Así lo dio a conocer el propio secretario de gobierno, Edgar Maldonado Ceballos. Mientras tanto, el fiscal general de justicia, Fernando Blumenkron, ha señalado y asegurado que las indagatorias continúan y se agotarán todas las líneas para poder esclarecer este crimen y llevar a los responsables ante la justicia. Hasta el momento, Mario, no se ha revelado con exactitud cómo se registró este hecho, ya que hay dos versiones hasta el momento de que el ataque se registró justo en el interior, en la oficina del presidente municipal, en donde estos dos sujetos, quienes emprendieron su huida en una motocicleta, pues ingresaron al inmueble y la dispararon en repetidas ocasiones. También hay la versión de los testigos que el ataque se registró justo en las inmediaciones del Palacio Municipal cuando él salía precisamente del inmueble para poder abordar su vehículo cuando se registró el ataque y después de la agresión personal lo metió al recinto municipal y fue donde las autoridades sí. Señalaron se dio el levantamiento del cuerpo. Así es que estaremos atentos en torno a estas indagatorias, Mario.
0: Muchas gracias, gracias Tere. Guadalupe Tomás en Oaxaca, te escuchamos.
3: Gracias, Mario. Pues en este momento se realiza una misa de cuerpo presente en memoria del comunicador Alejandro Leiva Aguilar. Él fue asesinado, como ya se ha comentado en este espacio, por dos personas que viajaban en una motocicleta. Uno de ellos disparó y realizó tres disparos que le quitaron la vida. Hasta este jueves, Mario, en Oaxaca no hay personas detenidas. La persona que había sido presentada inicialmente por la Fiscalía de Oaxaca quedó en libertad después de que las autoridades determinaron que no existían datos suficientes para relacionarla con el homicidio. También, como se informó en la mañana, la Fiscalía General de la República será la instancia que se encargue del seguimiento de esta investigación. Hasta el momento hay una motocicleta que fue localizada en un paraje de San Lorenzo Cacautepec, que es un municipio vecino de San Pablo de Etrada, donde ocurrió este homicidio, y bueno, es parte de la investigación. El fiscal de Oaxaca, Bernardo Rodríguez Alamilla, dijo que aun cuando la Fiscalía General será la responsable, pues las autoridades van a colaborar y van a cooperar con todo lo necesario para esto. Es la misma postura que comparten las autoridades locales, el gobernador y el secretario general de gobierno, que han sido los dos personajes que han mencionado el tema. Pues bueno, están reconociendo primero que sí, pues bueno, era un periodista, sí, que era opositor, y que van a colaborar con las investigaciones, Mario.
0: Bien, muchas gracias, Guadalupe. Buenas tardes.
3: A la orden, buenas tardes.
0: 2:26, Laura, vamos a la pausa.
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0: 2:30 en el tiempo del centro de la República Mexicana. Bueno, pues el día de ayer le dimos a conocer aquí una postura o la postura del gobierno de la Ciudad de México en torno a los recursos que se han destinado para mitigar los efectos por las lluvias, ya que a denuncia del partido Movimiento Ciudadano, de MC, pues dicen, ¿no?, que no hay transparencia en el manejo de estos recursos. Vamos primero contigo, Raquel Flores, te escucho.
1: Todas las obras de infraestructura hidráulica realizadas por el gobierno de la Ciudad de México son transparentes, públicas y totalmente verificables, aseguraron los secretarios de Administración y Finanzas y de Gestión Integral del Agua en la Ciudad de México. Esto en respuesta a las acusaciones del partido Movimiento Ciudadano sobre un presunto desvío de recursos y actos de corrupción en los trabajos para mitigar las inundaciones en la capital. La respuesta se da luego de que diputados de Movimiento Ciudadano presentaron una denuncia y acusaron un supuesto desvío de recursos destinados a obras hidráulicas, particularmente las relacionadas con los preparativos para el Mundial de Fútbol, además de cuestionar la eficacia de los trabajos realizados por el gobierno capitalino. Ante ello, los titulares de Finanzas, Juan Pablo Devoto Falcón, y de Cegiagua, José Mario Esparza Hernández, rechazaron de manera categórica estos señalamientos y sostuvieron que todas las inversiones se realizaron con estricto apego a la ley, cuentan con trazabilidad financiera y pueden ser consultadas por cualquier ciudadano en el portal público de transparencia de la Secretaría de Administración y Finanzas, el cual ya supera los 5 millones de visitas. Ambos funcionarios explicaron que cada obra tiene un seguimiento completo, desde la autorización del presupuesto hasta el pago mediante factura electrónica, por lo que insistieron en que no existe desvío de recursos y que toda la información está disponible para su consulta. Además, descartaron que el presupuesto destinado a infraestructura hídrica pasó de 13.266 millones de pesos en 2024 a 19.000 millones de pesos en 2026, un incremento de 46% que ha permitido ejecutar obras para reducir las afectaciones provocadas por las lluvias. El secretario de Gestión Integral del Agua, José Mario Esparza, aseguró que, pese a que la Ciudad de México enfrenta una de las temporadas de lluvias más intensas de los últimos años, las obras ya muestran resultados. Como ejemplo, señaló que en Ejército de Oriente, en Iztapalapa, las afectaciones disminuyeron 99% y el tiempo de atención pasó de 72 horas a 30 minutos en la colonia Moctezuma, en Venustiano Carranza. Los daños se redujeron 64%, mientras que en San Lorenzo, Jicotencatl, también en Iztapalapa, las inundaciones fueron erradicadas. Por su parte, la jefa de gobierno, Clara Brugada, respaldó el trabajo de ambas dependencias y calificó como falsas las acusaciones de corrupción.
0: Bien, Raquel, muchas gracias por este reporte. Saludo con mucho gusto a Mario Esparza, el ingeniero Mario Esparza, secretario de Gestión Integral de Agua de la Ciudad de México. Secretario, ¿cómo está? Muy buenas tardes.
2: Hola, Mario, buenas tardes.
0: Gracias.
2: Un gusto estar aquí contigo.
0: Igualmente. Bueno, pues hemos escuchado ya la postura del gobierno de la Ciudad de México, la postura de ustedes. Pues se han escuchado ya también lo que dice Movimiento Ciudadano, pero preguntarle, Mario, ¿qué creen ustedes que pudiera motivar un señalamiento de este tipo, toda vez que ustedes han aclarado muy bien cómo se ha ejercido este recurso de los 3.600 millones de pesos, pero contrastando contra lo que dice MC, ¿en dónde podría estar la motivación de esto?
2: Mira, pues eso yo también quisiera saberlo. De hecho, ya los convocamos a una reunión mañana aquí en la Secretaría del Agua para tener un diálogo pues constructivo, ¿no? Más allá de hacer algo mediático de dimes y diretes, pues mejor sentarnos, explicarles. Yo quiero pensar que a lo mejor es falta de conocimiento, del detalle de lo que estamos haciendo, y con mucho gusto les vamos a explicar a ellos y a quien quiera, ¿no? O sea, no tenemos nada que ocultar. También podemos hacer la visita a las obras, a las acciones, todo lo que estamos haciendo. Tenemos muchos casos, la construcción de tanques tormenta en Iztapalapa, colectores que estamos construyendo, plantas de bombeo de los cárcamos de drenaje que estamos rehabilitando para duplicar la capacidad de los bombeos. Y en fin, son más de 300 acciones y obras que estamos haciendo. Y no hay nada que ocultar, ¿no? Obviamente, ahora, en caso de la desviación, pues para nada, ¿no?
0: Por la cuantía de las lluvias, pues los ciudadanos todavía registramos pues, problemas severos de inundaciones como lo ocurrido ayer en Indios Verdes, por ejemplo, y qué decir de esos eventos. En pláticas que he podido sostener con parte de funcionarios del gobierno de la Ciudad de México, pues sabía yo de la adquisición de estos pues carros bombas o lo que sea para el desasolve en situaciones de emergencia y que estarían colocados en puntos estratégicos. ¿Por qué llegamos a ver estos niveles de inundación?
2: Mira, la temporada de lluvias que estamos teniendo este año está superando la del año pasado, considerando que la temporada de lluvias del año pasado fue la más intensa en la historia con registro. Y este año, además de que está llegando más lluvia, se adelantó la temporada de lluvias. En marzo de este año tuvimos un registro ya del cierre del mes de 48 milímetros. El promedio histórico de lluvia para marzo es de 10 milímetros, o sea, son 4 veces más que la lluvia de promedio histórico y también superó la del año pasado. Y situaciones similares se han presentado en marzo, abril, mayo, junio y lo que va de julio. Entonces, como el caso de ayer, ahí en Indios Verdes, fue una lluvia muy intensa de 37 milímetros, de los cuales el 95% de la lluvia de ayer ahí en Indios Verdes cayó en 26 minutos. Entonces, es una lluvia muy intensa, muy súbita. Para que te des una idea, 37 milímetros de lámina de lluvia, eso quiere decir 37 litros por metro cuadrado. Uh-huh. Y que hayan caído en alrededor de 20 minutos, pues es una lluvia muy, muy abundante, ¿no? Que rebasa las capacidades de la infraestructura.
0: Ahora, ingeniero,
2: entonces, y eso adelante. Le sumas el factor de la basura, que también tenemos una campaña junto con la SEDEMA de concientización para que no estemos tirando basura en las calles y eso nos genera las afectaciones, pues son situaciones que se presentan, ¿no?
0: Ahora, pero además, de este pues, vamos presupuesto, a
2: analizar la infraestructura.
0: De este presupuesto de los 3.600 millones, ¿qué ha sido lo que más recursos ha requerido?
2: Hay obras muy grandes, por ejemplo, en Iztapalapa, lo que ya se hizo fue el condicionamiento del vaso regulador del Salado, que tiene una capacidad de almacenamiento de agua de lluvia de alrededor de 250 mil metros cúbicos, uh-huh. Y ahora después de la rehabilitación tiene una capacidad de 400 mil, entonces prácticamente se duplica la capacidad.
0: Sí.
2: Esta intervención costó alrededor de 90 millones de pesos. Tenemos también la construcción de los tanques tormenta sobre Calzada Zaragoza, Avenida Zaragoza y en Iztapalapa, que van a tener una capacidad de almacenamiento de más de 4.200 metros cúbicos de agua, o lo mismo se puede decir que son más de 4 millones de litros de agua, o sea, son unos depósitos muy, muy grandes que se están construyendo, lleva alrededor de un 60-70% de avance de esta obra y ya está funcionando.
0: Después de esto sí, adelante.
2: Sí, como son excavaciones que se hacen abajo de la lateral de Calzada Zaragoza, no está terminada todavía, pero como ya existe la excavación, ya el agua se mete y eso ha evitado inundaciones en esta zona de Zaragoza, en el cruce con la avenida República Federal. Uh-huh. Una vez que se terminen las obras, esta obra en específico, que esperamos que la terminemos ahora en agosto, pues va a mejorar todavía más la situación, ¿no? Para ya mitigar por completo las afectaciones en este sitio, ¿sí? Todas las obras que se planearon del año pasado a este año estuvo en función de la priorización, es decir, donde se tuvieron más afectaciones, tanto el año pasado como históricas, que pues, toda la zona del oriente de la ciudad históricamente es donde se han tenido más afectaciones, la mayor cantidad del presupuesto se ha destinado en esta zona. Pero también en la Gustavo Madero tenemos construcción de nuevos colectores, rehabilitación de plantas de bombeo, tenemos bombas emergentes, o sea, son bombas que tenemos de manera provisional para estar sacando el agua. Ahí, por ejemplo, en la colonia Sexta de Aragón, el año pasado El 10 de agosto del año pasado, llovieron 47 milímetros. Y recordarás el caos que había, ¿no?
0: Así fue, sí.
2: Este año, el 30 de junio, nos llovieron 52.8 milímetros. Entonces, este dato es muy importante. El año pasado, ahí en esa colonia, llovieron 47 milímetros un día. Y este año, en otro día, llovieron 52.8 milímetros, o sea, más. El año pasado, ahí en esa colonia, tuvimos 300 afectaciones. Este año solamente 26, ¿sí? O sea, se reduce en gran medida las afectaciones. Uh-huh. Y considerando que todavía no terminamos las obras, pero tenemos bombas provisionales. El tiempo de atención y de solución de esta colonia Sexta de Aragón en la Gustavo Madero, el año pasado el promedio fue de 48 horas, es decir, nos tardamos 2 días en abatir los niveles de los encharcamientos, inundaciones.
0: Bien. Ahora,
2: este sí. año, con Bien. Más lluvia, nos tardamos 3 horas, ¿sí? Entonces, estos son los datos concretos con la medición de lluvia, que vemos que es más lluvia y menos afectaciones y mucho menos el tiempo de atención.
0: Ahora, ingeniero,
2: considerando que no acabamos las obras todavía, claro. Están en proceso.
0: ¿A qué hora tienen planteada la reunión de mañana?
2: Mañana a las 11 de la mañana.
0: Bueno, pues si hay oportunidad, de agradeceríamos nos aceptara una invitación más para pues conocer
2: qué
0: acuerdos se llegaron o cuáles fueron aquellos motivos que llevaron a esta denuncia y, en fin, cuál fue el intercambio de opiniones que hayan tenido en este encuentro.
2: Sí, es explicar, o sea, es que no se puede tomar así tan a la ligera. Es como si yo dijera que en Jalisco o Nuevo León, donde ellos gobiernan, no sé cuál es el presupuesto de la institución responsable en Jalisco o Nuevo León para el tema del agua. Pero obviamente hay problemas también, ¿no? Claro. Y es como si yo dijera que ahí hay una desviación de recursos porque tuvieron una problemática en materia hídrica.
0: ¿Quién?
2: Pues claro que no. Entonces aquí no es un criterio que se pueda aplicar así con esa ligereza. Uh-huh. Yo quiero entender que a lo mejor es falta de conocimiento y pues por eso mañana lo vamos a reunir para sentarnos, explicarles y aclarar cualquier duda que tengan.
0: Bien, ingeniero, pues le agradezco mucho el haber estado con nosotros en este espacio.
2: Gracias a ti por el espacio.
0: Gracias. Saludos. El ingeniero Mario Esparza, secretario de Gestión Integral del Agua de la Ciudad de México. 2:42 PM, Laura, una pausa.
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4: La orina de los gatos brilla bajo la luz ultravioleta debido a que sus componentes químicos naturales la hacen fluorescente.
3: Conoce más.
4: El corazón del colibrí late más de 1000 veces por minuto cuando vuela para mantener su metabolismo extremadamente rápido.
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5: La Secretaría de Hacienda informó que la Oficina de Control de Activos Extranjeros del Departamento del Tesoro de Estados Unidos designó a 55 sujetos presuntamente vinculados con una red financiera del Cártel Jalisco Nueva Generación. Destacó que es parte de la cooperación bilateral contra las finanzas ilícitas. La Fiscalía de Morelos cateó el Palacio Municipal de Temuac, en cuyas oficinas mataron al alcalde Valentín Lavín, a fin de obtener más indicios que lleven al esclarecimiento del homicidio. La diligencia se efectuó con el apoyo de las instituciones que integran la Mesa de Coordinación Estatal para la Construcción de Paz y Seguridad. El director del ISSSTE, Martí Batres, se reunió con los dirigentes de las secciones 9, 10, 11 y 60 del Sindicato Nacional de Trabajadores de la Educación. Abundó en que la finalidad del diálogo fue mejorar las prestaciones de seguridad social y salud de los docentes de la Ciudad de México. Informó M. Arriaga. 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

0: Son las 2 de la tarde con 46 minutos en el tiempo del centro de la República Mexicana. Bueno, el martes, anteayer, la presidenta de la República informaba durante la conferencia mañanera de la instalación de un mayor número de lectores en las carreteras del país, lo que permitirá, digamos, si la ciudadanía también decide colaborar con ello, pues que el tránsito se agilice con el uso del TAG o el dispositivo electrónico dentro de los vehículos para que estos lectores recién instalados pues permitan un pase mucho más ágil, un tránsito mucho más ágil. Hay que recordar que la presidenta se refirió a aquellas carreteras operadas por Capufe. Para conocer más del tema, toda vez que estamos también en época de verano, de vacaciones, no tan concentrado como ocurre en la Semana Santa, pero sí, digamos, aumenta el tránsito de ciudadanos, además de el regular de transporte y todo. Para platicar de ello está la ingeniera María Gabriela Colorado Macín. Ella es directora de operación de Capufe, a quien saludo con mucho gusto. María, ¿qué tal? Muy buenas tardes.
1: Hola Mario, buenas tardes, ¿cómo estás?
0: Muy bien, gracias, qué gusto saludarte. Pues cuéntanos de esta noticia que pues a todas luces es buena, ¿no? Porque ayuda sin duda al tránsito, pero me parece que trae varios beneficios indirectos también, cuéntanos.
1: Sí, bien como lo comentas, este es un trabajo que se ha venido haciendo ya de tiempo atrás, que justo se había anunciado y bueno, se empieza a materializar. Y todo es en beneficio de los usuarios, ¿no? Incluso en el manejo del efectivo, lo que estamos haciendo es reducir de manera paulatina el uso del efectivo en las plazas de cobro, informando y señalizando a los usuarios cómo es la forma en que se está llevando a cabo esta transición. Nosotros como Capufe operamos más de 4.000 kilómetros, ¿no?, de autopistas, tenemos 44 tramos carreteros, 129 plazas de cobro y 1050 carriles. Entonces, en toda esta red vamos de manera paulatina reduciendo el uso del efectivo. Es importante señalar que ahorita sí se puede pagar en efectivo. Hay personas en las plazas de cobro informando, y como parte de estos beneficios, pues es reducir el tiempo de cruce, ¿no? Tener todo digitalizado, el usuario puede ver en el momento los cruces que haya hecho con los distintos tags que se tienen, existen distintos tags en todas las autopistas que opera Capufe. Somos interoperables, es decir, admitimos todos los tags que existen.
0: Es lo que te iba a preguntar, María. Está el tag, ¿no?, que se llama, esa es, digamos, la marca, está el pase urbano, ¿y cuál es el otro?
1: Son tres. Mira, ¿no? Son seis.
0: A ver.
1: Está el llave.
0: Ah, llave.
1: Este Capufe. Ajá. Está el TAG Pase. Uh-huh. Está el Easy Trip, Televía, Vía Paz, okay, y Citel.
0: Capufe acepta a todos.
1: Capufe acepta a todos en los 1050 carriles que tiene. Leemos la totalidad de estos seis tipos de tags porque somos interoperables con estos seis operadores.
0: Ahora, estas 129 casetas, que entiendo es en donde se llegó a instalar o se está instalando ya los lectores nuevos, ¿cuál sería la más importante de las rutas?
1: Pues mira, tenemos ejes carreteros que son importantes y todos son importantes, sí, pero hay unos que tienen mayor aforo.
0: Ajá.
1: Exacto, que son los que están cercanos a la Ciudad de México, ¿no? El eje México-Acapulco, México-Puebla, México-Querétaro, Querétaro-Irapuato, uh-huh, en la zona urbana que es Chamapa-Lechería, ¿no?, que está en el Estado de México, y bueno, son los donde se concentra mayor parte de, incluso del mismo uso del TAG. Y en la parte norte, pues todos los transportistas están con un TAG, todos los transportistas, independientemente del TAG que tengan, emplean el uso del TAG, ¿no? Por esto es una cuestión de control de los dueños de los transportes. Uh-huh. Entonces, pues todo lo que es hombre camión, pues utiliza mayor ocasiones el TAG, y pues por las rutas que pasan, que es a lo largo del país, pues también es un aforo importante.
0: Ahora, que María, el TAG. ¿Qué pasa con aquellas carreteras que están concesionadas y que no opera Capufe? ¿Qué esfuerzo se ha hecho para que se encuentren en la misma condición, digamos?
1: Yo lo que te puedo decir es que al ser interoperables, ellos pues también tienen sus lectores, ellos tendrán su propia transición. Evidentemente este es un tema que va a nivel nacional, desconozco el programa que ellos tengan, lo que sí te puedo decir es que mayor parte de los carriles que de estos concesionarios pues ya tienen lectores. No sé la proporción, pero sí te puedo decir que existen ya carriles equipados para que pueda leer los tags.
0: Si tú hayas circulado este tramo de la carretera Diamante yendo de México hacia Acapulco, el último tramo, pues era una caseta que no aceptaba tag de ningún tipo y había que pagar en efectivo. Y digo, menciono esa por poner un ejemplo, pero hay todavía otras. La autoridad, en este caso ustedes, la Secretaría de Comunicaciones, ¿van a obligar a que pues ya se cuente con este dispositivo en todas, así sean concesionadas?
1: Yo entiendo que los esfuerzos del gobierno federal, ¿no?, de la administración, van hacia allá, ¿no? Uh-huh. Nosotros como CAPUFE no somos el ente para poder pedir a los otros concesionarios. Lo que sí te puedo decir es que todo el esfuerzo a nivel nacional va encaminado hacia un mismo objetivo. Entonces, en algún momento todos tendremos que llegar a lo mismo.
0: Bien, María, pues algo que quieras agregar a esta charla.
1: Sí, gracias. En las plazas de cobro operadas por CAPUFE, los usuarios pueden adquirir su tag llave. También en la página de CAPUFE pueden pedirlo a domicilio. Y si tienen alguna duda respecto de cómo adquirir el tag llave, en el 074 estamos los 365 días del año, las 24 horas, para disipar todas sus dudas e incluso mismo con esta transición que vamos de manera paulatina.
0: Bien, pues muchas gracias, María Gabriela Colorado Macín, directora de operación de CAPUFE. Gracias, ingeniera.
1: Gracias y a ti, Mario, un gusto. Buena tarde.
0: Gracias, muy buenas tardes. Bueno, pues antes de despedir el programa, vamos a consignar lo último en el caso de Rufo Apple. Juan Antonio Jiménez, adelante.
2: Gracias, Mario. La jueza federal Alejandra Ramírez de la Vega vinculó a proceso al exgobernador de Baja California, Ernesto Rufo Apple, y a otros 7 presuntos integrantes de una red de huachicol fiscal por su presunta participación en los delitos de delincuencia organizada y contrabando de hidrocarburos. La impartidora de justicia ratificó la medida cautelar de prisión preventiva. De esta manera, continuarán internos en Almoloya, Estado de México, Ernesto Rufo Apple, Ricardo Thompson Navarro, José María de la Peña Ramos, Juan Hermilo Chávez Rodríguez y Luis Antonio Barrientos Juárez, mientras que en prisión domiciliaria estarán José María Peña Ramos y Guillermo de la Peña Rosales. En tanto, Adriana Magali Bárcenas Guillén continuará interna en el penal de Nezahualcóyotl. Cabe destacar que esta diligencia fue a puerta cerrada y por videoconferencia en el Centro Federal de Readaptación Social número 1, El Altiplano, y tuvo una duración de más de 35 horas. La diligencia inició este martes a las 19:40 horas y alrededor de las 5 de la tarde del miércoles concluyó el debate de dos rondas entre los abogados de los imputados y los fiscales especializados en materia de delincuencia organizada, por lo que luego de un receso de más de 7 horas, la juzgadora dio a conocer su fallo. La jueza Ramírez de la Vega encontró los elementos suficientes para acusar a los indiciados de que formaban parte de una presunta organización dedicada al contrabando de combustibles, operación que, según las autoridades, habría ocasionado un daño superior a los 4,000 millones de pesos al erario. Las autoridades calificaron a esta organización como la mayor red de huachicol fiscal introducida desde Estados Unidos, ya que habría realizado 4,238 operaciones de importación a través de las aduanas de Nuevo Laredo, Ciudad Camargo, Matamoros y Reynosa en el estado de Tamaulipas, lo que provocó un perjuicio a la hacienda pública derivado de la introducción irregular de combustibles y de la omisión en el pago de la contribución correspondiente. Mario, el reporte.
0: Muchas gracias, Juan Antonio. Laura, la cena de hoy se repone.
3: Finalmente, Mario, porque había sido el 26 de abril, pero llegó Cole Hallen, que intentó asesinar al presidente Trump. Y fíjate que él en su primer mandato no había ido a ninguna tradicional cena de corresponsales. Finalmente, mañana cambia de lugar del Hilton, donde había sido desde 1921. Ahora será en el Waldorf Astoria, que por cierto, pues también de los dueños son los Trump. Bien. Así que mañana tendremos todos los detalles, Mario.
0: Bien, muchas gracias, Laura. Se repone esta cena con corresponsales, que es algo tradicional en la presidencia de los Estados Unidos. Gracias por el favor de su atención. Que tenga usted muy buenas tardes. Quédese en esta frecuencia con Marion Reimers y su cancha completa. Pásela bien, hasta mañana.
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0: punto tiempo del centro de México en este jueves 23 de julio, en donde estamos ya a un día de que se lleve a cabo la ceremonia inaugural de los Juegos Centroamericanos y del Caribe. Voy a tener a la presidenta del Comité Olímpico Mexicano, María José Alcalá, con nosotros el día de hoy para hablar de este y muchos otros temas. Recuerda acompañarnos en el canal de Telegram Cancha Completa con Marion Reimers. Este es el 103.3 de su FM, 970 de AM, y en YouTube también nos podemos ver. El día de hoy le traigo jersey nuevo. Escríbame en el canal de Telegram qué reto de jerseys quiere que hagamos ahora. Me han pedido unos complicados, otros que no entiendo, y otros que, híjole, yo creo que están imposibles de lograr. Pero vamos, el chiste es que usted participe, que platiquemos y que por supuesto no se pierda este programa a través del Grupo Fórmula. 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Por lo pronto, yo tengo titulares, lo más relevante que usted tiene que saber en materia deportiva. Abróchese los cinturones que vamos a despegar. Quique, arráncate.
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de Gianni Infantino realizó, mire usted, 54 vuelos durante la Copa del Mundo. Esta cantidad de trayectos equivale a haber recorrido la distancia suficiente para dar 2 vueltas y media a la Tierra, generando un impacto ambiental de 1020 toneladas de dióxido de carbono. Usted vio las transmisiones, él salía prácticamente en todos los partidos, porque el chiste es figurar. Y curiosamente, nunca salió con su celular en mano, nunca una toma que lo desfavorecía, porque pues claro, el mundial también está para hacer campaña política. Estos viajes además los realizó en un jet privado de Qatar Airways, y esto ha sido criticado duramente por organizaciones medioambientales y ecologistas. Los expertos señalan la incoherencia entre el uso recurrente de aviones privados y la meta de la organización de reducir sus emisiones a la mitad para el año 2030. Nosotros también hemos hecho nuestra propia investigación y se la presentaremos en próximas fechas. La presidenta de la Federación de Fútbol de Noruega, Lise Klaveness, presentará una queja formal ante el Comité de Ética de la FIFA por la intervención política de Donald Trump. La denuncia se centra en las gestiones del mandatario estadounidense ante Gianni Infantino para lograr que se levantara la suspensión al delantero Folarin Balogun tras recibir una tarjeta roja. Klaveness advirtió que este tipo de intervenciones externas ponen en riesgo la integridad y las reglas fundamentales del deporte a nivel global. La Federación Noruega busca que el organismo reconozca que el proceso para diferir la sanción fue un error que no siguió los protocolos establecidos, sentando un precedente peligroso para el fútbol. Y es que, a ver, de la parte del comité que tenía que haber decidido esto, lo hizo una sola persona. Y hay que destacar también que ya hay partidos del Mundial que están siendo investigados por amaño, y se levanta la sospecha precisamente con este partido en donde a Balogun le quitaron la tarjeta, o más bien el partido de suspensión que tenía que cumplir. El ciclista mexicano Isaac del Toro se mantiene en la tercera posición de la clasificación general luego de concluir la exigente etapa 18 del Tour de Francia. Del Toro superó una complicada jornada de montaña en los Alpes y conservó el tercer puesto del podio provisional. Esta es una noticia fantástica. Además de su destacada posición general, Isaac continúa como líder indiscutible en la clasificación de ciclistas jóvenes, portando el maillot blanco o la camiseta blanca con solo 3 etapas restantes para llegar a París. Ahí, al arco del triunfo, esperamos que el mexicano mantenga esta ventaja de 20 segundos que tiene por sobre el francés Paul Seixas en la lucha por esta categoría y, por supuesto, por estar en el podio de la competencia ciclista más importante del orbe. Bueno, y tengo buenas noticias con la selección mexicana femenil de waterpolo. Aseguró su lugar en las semifinales de los Juegos Centroamericanos y del Caribe. Vencieron 14 a 10 a Colombia. Siguen con paso perfecto. Son 4 victorias. Mañana enfrentarán a Cuba para cerrar su participación en la ronda preliminar. El equipo varonil aseguró su 2ª victoria del torneo. Vencieron a Guatemala con un marcador contundente de 26 a 10. Con esto avanzaron a cuartos de final y esta misma tarde enfrentarán a Costa Rica en busca de su pase a la zona de medallas. Buenas noticias para hombres y mujeres en el waterpolo. En el bádminton, 2ª disciplina que entra en acción en los Juegos Centroamericanos, México ganó 5-0 a República Dominicana en la modalidad de equipos mixtos. La competencia incluyó triunfos en todas las categorías sin ceder un solo juego, destacando la participación de jugadoras experimentadas como Miriam Rodríguez y Romina Fregoso. Este encuentro marcó además el debut de la joven de 19 años de edad, Vanessa García, actual campeona nacional, quien busca contribuir a que México refrende el título regional obtenido en 2023. Tras este resultado en el pabellón del Parque del Este, la delegación mexicana se prepara para enfrentar a Cuba en su 2º compromiso del bádminton. La selección mexicana femenil de béisbol sufrió una derrota de 12 a 2 ante Australia en su debut en el Mundial celebrado en Rockford, Illinois. El equipo dirigido por Ezequiel Buenrostro mantuvo el empate hasta la 7ª entrada, una destacada labor de la lanzadora Rosy del Castillo, pero recibió un rally de 10 carreras en el 8º episodio de Extra Innings. Este jueves a las 18, las mexicanas enfrentarán a Estados Unidos, subcampeonas del mundo. El conjunto estadounidense llegó luego de conseguir una victoria histórica 22 a 2 ante Corea del Sur. La League's Cup
Cup 2026 se disputará a partir del 4 de agosto. Al rato le voy a explicar lo que es la Leagues Cup. Entre equipos de la Liga MX y la MLS, por fin tendrá juegos en nuestro país. Confirmó que el estadio Nemesio 10 albergará 2 juegos, mientras que el Volcán y el Azteca recibirán 1 cada uno. Esta edición contará con un formato en el que los 18 clubes de la Liga MX se enfrentarán únicamente contra rivales de la MLS en fase de liga y no contra equipos de la misma competencia como en las primeras ediciones. Ojo, el Tribunal Superior de Trinidad y Tobago suspendió de manera definitiva el proceso de extradición a Estados Unidos de Jack Warner, ex vicepresidente de la FIFA y una de las figuras principales implicadas en el caso FIFA Gay. Este era de los más corruptos que hay, Warner enfrenta en Estados Unidos 29 cargos por presunto fraude y lavado de dinero, pero quedó liberado de la orden de entrega luego de que el tribunal determinara que el procedimiento vulneró sus derechos a la libertad y a la protección de la ley. El fallo también contempla el pago de una indemnización de los costos legales, por lo que no podrá ser juzgado en territorio estadounidense por estas acusaciones mientras permanezca en su país. Es uno de los pocos acusados del FIFA Gate que logró librar la extradición y que, hay que recordar también, era un político muy influyente en su país, y esto pues a mí levanta claramente, se lo digo, la suspicacia de cómo se ha llevado a cabo este proceso en Trinidad y Tobago, en donde Jack Warner, el eterno presidente de la CONCACAF, vicepresidente de la FIFA y además miembro del comité ejecutivo, un hombre que recibió una cantidad de sobornos tremenda antes de que todo esto se destapara en el 2015. La Federación Alemana de Fútbol convocó a una conferencia de prensa este viernes en Frankfurt para hacer oficial el nombramiento de Jürgen Klopp como nuevo entrenador de la Mannschaft. Klopp firmará un contrato hasta el Mundial 2030 tras alcanzar un acuerdo con Red Bull que incluiría una donación de un millón de euros a la Fundación Wings for Life. Hay que recordar que Jürgen Klopp no dirige desde que estuvo en el Liverpool. Finalizó en 2024 esta etapa. Va a sustituir a Julian Nagelsmann luego de que Alemania la eliminara ante Paraguay en el Mundial. En su cuerpo técnico van a estar colaboradores de confianza como Peter Kravets y el holandés Pep Linders para este nuevo desafío que iniciará en septiembre con la Liga de Naciones. Por otro lado, la Federación Francesa de Fútbol anunció que el próximo martes 28 de julio presentará oficialmente al nuevo entrenador que llegará en lugar de Didier Deschamps tras 14 años al frente del equipo. Todos los reportes indican, y eso es un secreto a voces, que será Zinedine Zidane, tras una reunión extraordinaria del comité ejecutivo que se celebrará esa misma mañana en París. De confirmarse el nombramiento, el histórico 10 debutaría en el banquillo de Le Bleu el 25 de septiembre enfrentando a Turquía por la Liga de Naciones de la UEFA. Zidane asumirá el reto de llevar a Francia nuevamente a lo más alto del fútbol mundial tras haber logrado 11 títulos con el Real Madrid, incluyendo 3 Champions League de manera consecutiva. Hay que destacar que ha sido el único equipo que él ha dirigido a nivel de clubes y que ha destacado mucho su deseo por dirigir al seleccionado francés. Él hablaba de que esta era una de sus grandes pasiones y hay que entenderlo. Zidane logrando alzar esa Copa del Mundo frente a su público en 1998 y después despidiéndose de manera trágica del fútbol internacional en el 2006, en aquella final contra Italia, propinándole ese histórico y tan nombrado cabezazo a Marco Materazzi. Así que tanto Alemania como Francia, dos potencias mundiales, consiguen cambiar de entrenador. Alemania, luego de un corto proceso con Julian Nagelsmann, previo a ello también el señor Hansi Flick. Voy a hacer una pausa, regreso y vamos a estar hablando de los Juegos Centroamericanos y del Caribe, y por supuesto también de cómo ha cambiado el apoyo económico a nuestros atletas. Recuerde que hablábamos con Gabriela Rodríguez, quien fuera la abanderada de nuestro país, sobre pues que ahora solamente vendrán apoyos en caso de que los atletas ganen una medalla y no nada más por participar. Pausa en Cancha Completa. Regresamos.

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0: antes que se llevara a cabo esta loquísima idea, lo digo con toda claridad, de que se llevara a cabo una Copa del Mundo en tres países, ya venía lo que vimos en Qatar 2022, estadios con aire acondicionado, un mundial que se disputó en el invierno del hemisferio norte, porque pues las temperaturas no daban. Y hay que tener mucha claridad en esto. El deporte contribuye de manera muy importante a la crisis medioambiental. ¿Por qué? Porque los futbolistas se mueven en avión privado, porque obviamente la afición también viaja y demás, pero hay que decirlo con toda claridad. El 1% de la población es quizás quien usa más recursos y los usa de manera indiscriminada. Entre ellos está el señor Gianni Infantino, que había presentado esta Copa del Mundo como un torneo comprometido con la sostenibilidad, pero ya quieren un torneo de 64 equipos en tres continentes distintos, en seis países, con 64 equipos, insisto. Y pues yo me pregunto, ¿dónde vamos a poder jugar? Porque ya lo veíamos, las crisis de las altísimas temperaturas, esto son cosas que tienen que ver, las pausas de hidratación que sí sirven en realidad para hacer más anuncios, pero los futbolistas están quemados y el público francamente también. Vuelos privados, recorridos de apenas unos minutos y más de 1,000 toneladas de dióxido de carbono. Esta es la ruta de Gianni Infantino, con una enorme distancia, casi como la que recorrió él 2 veces y media la vuelta al mundo, entre el discurso y las acciones. Alfredo González.
1: Mientras millones de aficionados recorrían ciudades en autobús, metro o automóvil para vivir

0: En la Copa del Mundo hubo alguien que viajó como nadie más, Gianni Infantino. Durante las 6 semanas del Mundial, el presidente de la FIFA realizó 54 vuelos, recorrió 106.323 kilómetros a bordo de un jet privado proporcionado por Qatar Airways, patrocinador de la FIFA. En total, fueron 142 horas de vuelo, visitando 18 ciudades con un objetivo, intentar asistir a 2 partidos por día. Su ruta fue tan extensa que equivale a 2 vueltas y media al planeta. Estuvo presente en 42 de los 104 partidos del torneo y visitó 16 estadios de la Copa del Mundo en México, Estados Unidos y Canadá. Su recorrido comenzó en el Estadio Ciudad de México para el partido inaugural y ese mismo día tomó un vuelo rumbo a Guadalajara para presenciar el Corea contra Chequia. Pero hubo desplazamientos que llamaron especialmente la atención. El 19 de junio realizó un vuelo de apenas 12 minutos de Boston a Bedford. 2 días después, otro de 13 minutos de Opa-Locka a Miami. Trayectos que por carretera pueden tomar incluso menos tiempo que el propio proceso de despegar y aterrizar. Todo esto ocurrió mientras la FIFA promovía este mundial como un torneo comprometido con la sostenibilidad, hablando de compensaciones ambientales, legado verde y responsabilidad climática. De acuerdo con los cálculos, los vuelos de Infantino generaron más de 1.000 toneladas de dióxido de carbono. Para ponerlo en perspectiva, una persona en México emite un promedio de 3.7 toneladas de dióxido de carbono al año. Esto, según un estudio de la Universidad Iberoamericana. Es decir, el presidente de la FIFA produjo en un solo mundial una huella de carbono que supera la que muchas personas generarían durante toda su vida. Esta es una cifra que reabre el debate sobre la distancia entre el discurso ambiental y las decisiones de quienes dirigen el fútbol mundial, informó Alfredo González.
1: Bueno, muchas gracias, Alfredo González. Y ya le contaba yo a inicio de Lise Klaveness. Si no se acuerda de ella, hace tiempo, durante la Copa del Mundo, hablamos de ella, es la presidenta de la Federación de Fútbol de Noruega. El hecho de que haya una presidenta en este mundo del fútbol es ya una cosa que me parece fantástica, pero además es una mujer que promueve muchos valores quizás contrarios al accionar de la FIFA. Y ahora, entre estas 211 federaciones, hay una que es esta, que ha vuelto a alzar la voz y exige transparencia, especialmente ante la decisión de levantarle el castigo a Florian Balogun, que el pobre es el último que tiene la culpa, pero la intervención de Donald Trump y que Gianni Infantino acatara esta última han levantado muchas suspicacias. Nos lo cuenta Santiago Escutia.
2: La FIFA enfrenta una nueva polémica y una vez más el centro de la controversia involucra al presidente de Estados Unidos, Donald Trump, y a Gianni Infantino. La Federación Noruega de Fútbol, encabezada por su presidenta, Lise Klaveness, prepara una queja formal ante el Comité de Ética de la FIFA para que se investigue la presunta interferencia política en el caso del delantero estadounidense Florian Balogun, a quien le fue suspendida la sanción por tarjeta roja, lo que le permitió jugar ante Bélgica. La aplicación del artículo 27 del Código Disciplinario nunca se había dado en una Copa del Mundo, y lo que más llamó la atención es que sucedió después de que Donald Trump llamó al presidente de la FIFA. Aunque no está confirmado que la conversación entre Trump e Infantino haya provocado directamente la modificación de la sanción, la situación generó preocupación en Noruega y otras federaciones. Klaveness cuestiona la transparencia del proceso y considera que debe investigarse si hubo una influencia externa en una decisión que correspondía a los organismos disciplinarios de la FIFA. En primer lugar, esto no debería haber sucedido. Ahora es muy importante el tener una comunicación honesta al respecto, y todos sabemos que este veredicto estuvo influenciado por fuerzas externas y no se siguió el debido proceso, dijo la presidenta de la Federación Noruega, quien presenta la propuesta de la queja a los miembros de su asociación en la próxima reunión de la junta directiva. Además, esta no es la primera vez que Lise Klaveness cuestiona la relación entre Trump e Infantino. En diciembre, la FIFA entregó a Donald Trump su primer premio de la paz. Klaveness criticó públicamente ese reconocimiento y respaldó una denuncia ante el Comité de Ética de la FIFA para investigar a Gianni Infantino, que violó las reglas de neutralidad política de la organización. La dirigente de Noruega incluso ha cuestionado la legitimidad del premio y ha pedido que sea eliminado al considerar que no tiene relación con el fútbol y que podría comprometer la neutralidad, la política de la FIFA. Ahora, el caso Balogun vuelve a poner la relación entre Trump e Infantino bajo los reflectores. La preocupación de Noruega va más allá de sancionar a un solo futbolista. El temor es que se establezca un precedente precedente en el que una figura política pueda contactar directamente al máximo dirigente del fútbol mundial en relación con una decisión disciplinaria. Y aquí aparece la pregunta: ¿las decisiones dentro del fútbol se toman exclusivamente con base en los reglamentos o la política comienza a tener cada vez más influencia en la FIFA? Es que si bien una llamada de un presidente puede influir o siquiera generar dudas sobre una decisión disciplinaria, el problema ya no es solamente la suspensión de un futbolista, es la independencia del fútbol. Para Cancha Completa, Santiago Escutia.
1: A todo lo que da la WNBA, ya viene el juego de estrellas, viene la competencia de los tiros de tres, ahí va a estar Caitlin Clark, una de las grandes figuras de la WNBA, y créame, esta es, yo creo, la liga de deporte femenil, o sea, deporte en general, mejor estructurada, más atractiva, con mayor competencia, es fantástico la liga de básquetbol femenil de Estados Unidos, tiene el mejor momento comercial de su historia, pero también ha expuesto a sus jugadoras, porque muchas de ellas son afrodescendientes, son mujeres muy altas, que no corresponden necesariamente a los estándares de belleza que promovemos en Occidente. Híjole, pues ha habido una ola de racismo, de homofobia, muchas cosas en su contra que ya trascendió las redes sociales. Aime Delgadillo nos explica qué hay detrás de esta crisis.
3: Es un día normal para una jugadora de la WNBA. Así describe Natasha Cloud lo que se encuentra cada mañana al abrir su teléfono. Insultos racistas, homofóbicos, amenazas, incluso mensajes de gente deseando que el avión del equipo se estrelle de regreso a casa. Un día normal. Esa frase fue la que llevó a las jugadoras de la liga de básquetbol femenil más importante del mundo a exigir una reunión de emergencia con sus directivos. Y esta semana, la WNBA y el sindicato de jugadoras emitieron un comunicado conjunto en el que prometen reforzar la seguridad y abrir un diálogo permanente para erradicar el odio. La masificación de la WNBA, que se registra desde 2024, rompió récords históricos de audiencia, asistencia y venta de mercancía con un incremento del 219% en comparación con el periodo anterior. Este auge económico y de popularidad derivó en una consecuencia alarmante. Al carecer de las protecciones necesarias, la liga atrajo a sectores que chocaron con sus valores e inclusión fundacionales. Así, el crecimiento financiero vino acompañado de un incremento directo de la hostilidad, lo que provocó que tanto jugadoras veteranas como jóvenes observaran con inquietud el aumento de expresiones de racismo y homofobia, tanto en las arenas como en el entorno digital. Las jugadoras decidieron no callarse. Natasha Cloud denunció mensajes intimidatorios en su contra. Señaló que la respuesta institucional resultó insuficiente. Un caso similar es el de Alicia Thomas, quien enfrentó amenazas de muerte y agresiones raciales tras un incidente en la cancha con Caitlin Clark, y lamentó que se criminalizara su desempeño competitivo. Por su parte, Chelsea Gray hizo públicos los insultos racistas que recibió tras un partido, lo que derivó en el despido del hombre responsable de la empresa en la que trabajaba. La relación entre las jugadoras y la directiva se fracturó cuando la comisionada Katie Engelbert equiparó el acoso con una simple estrategia de marketing en una entrevista. Ante las preguntas sobre las amenazas en redes sociales, la directiva centró su postura en las rivalidades comerciales. Después de esas declaraciones, jugadoras como Brianna Stewart y Terry Jackson recordaron que el racismo carece de justificación económica y exigieron un posicionamiento firme ante la afición. Horas después, la comisionada ofreció disculpas públicas y descartó cualquier tolerancia a la discriminación. Las apuestas deportivas operan como otra manifestación de esta violencia. Elizabeth Williams, secretaria del sindicato, indicó que estas plataformas funcionan como un canal para el desahogo de apostadores frustrados. Un estudio sobre el torneo March Madness reveló que el 80% de los mensajes de odio se dirigieron a las atletas mujeres, quienes reciben tres veces más agresiones que sus similares hombres. El agravio escaló hasta las prácticas en las que se especulaba de forma misógina sobre el rendimiento físico de las atletas según sus ciclos menstruales. Para contener esta situación, la administración implementó herramientas de inteligencia artificial y la plataforma No Space for Hate. El acoso trascendió el ámbito digital y se manifestó en los recintos deportivos. Durante la temporada pasada, diversos individuos arrojaron objetos inapropiados de carácter sexual a la duela en distintas sedes, un acto promovido por un grupo externo para conseguir repercusión digital. Aunque las autoridades ejecutaron arrestos, el episodio evidenció la persistente vulnerabilidad de las jugadoras durante los partidos. La WNBA se encuentra en una encrucijada. Aunque se le aplauden sus avances sociales, las jugadoras critican que la liga suele ser reactiva y no preventiva, actuando solo cuando el problema estalla, cuando ellas mismas publican los ataques. Tras el comunicado conjunto, la expectativa es que se tomen acciones estructurales que protejan no solo la imagen de la liga, sino la integridad física y mental de sus protagonistas. Para Cancha Completa, Aimé Delgadillo.
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4: Gracias, muy buenas tardes, un placer que nos acompañe en la mesa de análisis, como todos los días, es un placer también contar con la participación de nuestros analistas el día de hoy. Como ya lo saben, los jueves son jueves de entrevista, está con nosotros Ángel Lara Martínez, productor, Ángel, historiador, y bueno, colaborador de esta casa también.
5: Sí, claro.
4: Como siempre tu casa, Ángel, bienvenido.
5: Muchas gracias, gracias Jesús, contento de estar, pues lo acabas de decir, aquí en mi casa, siempre abordando temas que tienen que ver con el campo, y por eso, bueno, siempre hemos sido muy puntuales en nuestras redes sociales, en nuestros comentarios, que el campo nos une y hoy uno es la excepción.
4: Así es, y bueno, estamos en un periodo vacacional, Ángel, pero bueno, como tú lo mencionabas, bueno, en el campo no hay, sí, no hay horarios, ¿no? No hay vacaciones, pero lo que sí hay también, y que bueno, creo está un poco pues abandonado, o a lo mejor no lo tomamos mucho en cuenta, porque principalmente en estas épocas pues pensamos en playa, ¿no? Pensamos, claro, en salir de la ciudad, pero aquí en Tamaulipas tenemos lugares maravillosos, y hoy vienes a platicarnos también sobre el turismo, pero en las áreas rurales, ¿no?
5: Fíjate que el tema del turismo rural, pues le puedes, es por ponerles un nombre,
4: sí,
5: ¿no?
4: Claro.
5: A la actividad. El turismo quiere decir que es una o dos personas o más, por supuesto, que van a un lugar y se quedan a dormir y gastan un peso. Eso ya es turismo, ¿verdad? Entonces, en el caso del turismo rural, pues aquí la zona centro, la zona del altiplano, muchas regiones del estado donde actualmente nos están escuchando, pues hay lugares que llaman la atención, que nos invitan a ir a conocerles. Lo platicaba con mis compañeros de Hablemos del Campo, que no es lo mismo ver en imágenes, ver en videos algún lugar rural o sí, de actividades agropecuarias de aquí de la región, que estar ahí. O sea, en lo personal yo puedo compartir que disfruto mucho ir abajo de un mezquite, sentarme y ver los animales pastar. O sea, ese tipo de ambiente es muy sano, porque nos permite poder relajar nuestras ideas, refrescar nuestra mente, inhalar aire fresco y tener ese contacto con la naturaleza, ¿no? Y ahora, como bien lo acabas de comentar, que estamos en un periodo vacacional donde pues se hace una pausa, ¿no? En las diferentes actividades, principalmente las educativas, las gubernamentales, y este tipo de población pues busca, ¿no? Alguna alternativa. Y sí, lo comentas correctamente, pensamos inmediatamente en la playa. Nosotros estamos aquí en el ejido de Vila Camacho, en la carretera a Soto la Marina y Zaragoza. Uh-huh. Y diariamente vemos cómo transita muchísimo tráfico del estado de Nuevo León, que seguramente van a su playa, ¿verdad? Que es la de Madero, ¿verdad? Que es la más cercana que ellos, uh-huh, tienen. Pero en todas esas rutas podemos encontrar diversos lugares que a nosotros como victorenses, como tamaulipecos, pudiera llamarnos la atención. Cito un ejemplo, ¿no? Aquí la zona de la Interejidal, que mucha gente conocemos, que hace algunos 15 años, 20 años quizá, se iniciaba con algunas pequeñas fondas donde vendían gorditas, que lo siguen haciendo, y que el atractivo era poder mojarse los pies en el canal de, por ejemplo, el ejido Rancho Nuevo, que este canal, si lo caminas hacia la parte de arriba, vas a llegar hasta el Ojo de Agua de Santana, que es un atractivo turístico muy bonito aquí en la zona rural de Victoria, y que hacia abajo va y desemboca en la presa de Caballeros, que igual es un sitio muy, muy importante, y ya ha tenido un auge muy, muy interesante, porque el hecho de ir y gastar un peso en cocinas que son 100% rurales, donde está la señora ahí preparándote las gorditas, haciéndote el guisado, haciéndote el almuerzo, y después te vas un ratito a visitar este tipo de lugares, pues ese tipo de turismo rural es el que es importante poder incentivar. Y como este, pues hay otros puntos, ¿no? Acá en la zona temporalera, en el Mante, por ejemplo, en el ejido Celaya, para ser específicos, pues hay un museo que es un salón de 4x4 en el Salón Ejidal, donde hace algunos años, de igual manera, un agricultor trabajando su tierra encontró una pieza arqueológica muy interesante, ¿no? Es difícil el nombre para mí, pero es lo han dicho que es el dios del inframundo, ¿no? Ajá. Y lo tienen ahí colocado, y algunas otras piezas arqueológicas que han encontrado en los sitios. Y entonces la comunidad lo que hizo fue organizar un patronato para poder administrar este museo, y ellos venden que la playera, que la taza, y cuando saben que esta, por ejemplo, esta temporada que la gente le llama la atención ir al museo, pues las señoras se ponen afuera y venden algunos antojitos. En la región también se produce, por ejemplo, cacahuate, Jesús, y en lugar de vender los cacahuates tostados, como a veces lo vemos en la carretera, en esa parte de la temporalera, pues venden, lo transforman en mazapán, en palanquetas de cacahuate, y ya tienes un plus, un extra. Ejemplos como este podemos seguir enumerando. Ahora mismo, por ejemplo, el turismo rural con ayer que anunciabas con Javier Rodríguez,
6: con
5: el aniversario de Jaumada.
6: Hoy, por cierto.
5: Es que es hoy, y ayer fue el de Tula.
6: Creo que Javier ya anda por allá.
5: Seguramente él no hizo espera en el almuerzo de los cabalgantes, y mucha gente seguramente se quedó entre Tula y Jaumave, porque seguía la fiesta, ya son dos días de fiesta seguido, uh-huh. que seguramente las autoridades se pusieron de acuerdo para hacerlo de esta manera, y ese atractivo, esa derrama económica que queda en el tema de la población pues rural, pues eso es lo que fortalece el atractivo, ¿no?
7: Como ciudadanos, Ángel, de las distintas comunidades, ejidos, zonas de nuestro estado, menospreciamos en muchas de las ocasiones lo que tenemos. Por ejemplo, tú dices, pues a lo mejor todos lo vemos como un simple río, pero que en otras partes, hablamos ahorita de Nuevo León, pues estás deseosos por andarse mojando los pies, ¿no?
5: Así es. Definitivamente, hay personas que no les importa la distancia para poder llegar a su destino, y eso, pues, sin duda alguna, pues va dejando, insisto, una derrama económica en su paso, que se traduce en lo que estamos comentando, uh-huh. que es el turismo, ¿no? Ahora mismo, por ejemplo, aquí en la zona centro de Tamaulipas, estamos llevando a cabo el ciclo agrícola primavera-verano, y a lo mejor para muchas personas es decir, pues andan sembrando, ¿no? Pero hay gente que no conoce estos procedimientos. Hay gente, yo lo he comentado, que conoce, por ejemplo, el ganado cuando está la feria regional en Ciudad Victoria. No hay otra manera más que conocerlo ahí. Entonces, hay rutas o hay ranchos que pudieran tener la posibilidad, obviamente organizados por la autoridad correspondiente, de hacer este tipo de recorridos, ¿no? Sobre todo en niños jóvenes que desconocen el origen de alimentos principalmente, y poder ir y visitar, por ejemplo, un rancho ganadero donde se produce o se engorda ganado, en la misma unión ganadera donde está el salón de subastas y todo ese tipo de actividades. Ahorita que se está desarrollando la siembra de sorgo y maíz en la zona centro, visitar, por ejemplo, los campos menonitas, que están muy organizados, que tú entras en el campo después de la lajilla, el campo 1, campo 2, campo 3, que seguramente nos están escuchando por allá, y te transformas, te dimensionas en otro lugar, no estás en México prácticamente. ¿Por qué? Porque viven en áreas o en comunidades o tienen sistemas de producción donde ellos viven. Ahí mismo tienen su tierra y su unidad de producción, sus vacas de ordeña, y metros adelante, incluso kilómetros, está otro. Entonces te trasladas a otro sistema de producción diferente al tradicional. O de igual manera, una zona que tú conoces perfecto, que es la citrícola, por ejemplo, ¿no? El hecho de poder hacer rutas donde la gente vaya y consuma un jugo recién elaborado en ese momento, poder recorrer una huerta, poder conocer los procedimientos de fertilización, de control de plagas, de control de maleza, pues eso, aparte de dejarte un conocimiento, pues estás generando un turismo que puede incentivar mucho pues la actividad regional, ¿no? Lo único que vemos ahí en la carretera es algunas dos, tres señoras vendiendo arpillas con naranja, algo de miel, pues hasta ahí nos limitamos, ¿no?
7: Uh-huh. Era lo que te iba a preguntar, justo qué tanto se han aplicado las autoridades, qué tanto les ha caído el 20, de que, bueno, pues tienen posibilidades de reactivar las economías locales. Digo, ya nos ponías algunos ejemplos, sí, pero pues hay muchos otros más que todavía se podrían hacer cosas importantes, ¿no?
5: Definitivamente está para hacer pues ahora sí que una explotación de los diferentes recursos naturales que tenemos. La sierra de aquí de espaldas de Ciudad Victoria, pues prácticamente se ha convertido en un boom, ¿no? Últimamente, uh-huh, porque la gente va, hace sus ejercicios matutinos y después consume ahí en los restaurantes y regresan, no sé, en las horas de la tarde, ¿no? Pero sí, efectivamente, hace falta, pues creo, una punta de lanza en ese sentido. Ahí es donde aparece la figura del gestor cultural, ¿no? Este tipo de personas que nos estamos formando en la Universidad Autónoma de Tamaulipas a través de la licenciatura en Historia y Gestión del Patrimonio Cultural, donde buscamos identificar, ¿no?, estas diferentes tradiciones en los ejidos, diferentes formas de cultura. Por citarte un ejemplo, los aniversarios ejidales o las fiestas patronales en los ejidos. Hace algunos días, por ejemplo, en el ejido San Juan y el Ranchito, que es vecino de mi ejido, se lleva a cabo las festividades de la Virgen del Carmen. Sí. Y tiene una particularidad de todo este festejo, ¿no? Porque hay toda una agenda de actividades durante varios días y que, bueno, a lo mejor no interviene la autoridad de manera directa, pero sí creando las condiciones generales para que las actividades se puedan desarrollar.
7: Estamos platicando con Ángel Lara Martínez, productor. Vamos a la siguiente pausa comercial, Ángel. No tardamos. Adelante. Y volvemos más con más de esta plática.
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8: Estamos de regreso platicando con Ángel Lara Martínez.
9: Algo muy similar sucede en el río Pánuco, allá en Tampico, donde en embarcaciones se hace una procesión con esta Virgen del Carmen, y es toda una pues algarabía, toda una actividad ya cultural, incluso registrada pues en los archivos culturales de nuestro estado. Sucede, por ejemplo, en la zona del altiplano, ahorita que están los festejos de entre Jaumabe y Tula, estas danzas de a caballito, ¿no? Que a veces las vemos en los videos pero es toda una tradición cultural, una memoria cultural en un pueblo que la ha venido desarrollando y que hace falta quizá poder inscribirlas ahí en los libros de gestión cultural del estado, ¿no? Para que no se pierdan esas tradiciones, porque es realmente muy importante poderlas preservar, Jesús.
8: Uh-huh. ¿Qué tan importante es este trabajo también del sentido de pertenencia, Ángel, de fomentarlo, como bien lo señalabas tú, pues sobre todo en las nuevas generaciones, ¿no? En esas que bueno, pues va a estar en sus manos el que la gente siga visitándolo.
9: La preservación de nuestras tradiciones, de la cultura, es sin duda algo fundamental, porque lo acabas de decir puntualmente, las nuevas generaciones hoy están más preocupadas por estar en dispositivos, en aparatos electrónicos, con algún plataformas, juegos, y van evitando ese contacto interpersonal con la comunidad. De tal manera que prefieren hablar con la comunidad a través de los grupos de WhatsApp, uh-huh, que verse personalmente, ¿no? Y es algo sorprendente, porque una manera de poder preservar este tipo de tradiciones es precisamente conviviendo con la misma población. Fíjate, en nuestro ejido Ávila Camacho, por ejemplo, en diciembre es muy tradicional el desarrollo de las posadas, ¿no? No sé cuántos días antes, pues, después, a partir del día 16 se llevan a cabo las posadas. Y se trata de pues pasear a los peregrinos casa por casa para hacer una festividad en cada una de las familias, ¿no? Algo que sucede en esto es que no es una cultura o no es una tradición propiamente de la comunidad, sino que la población que llega de otras partes, como el del estado de Guanajuato, de la zona del Bajío, que son muy católicos, vienen y lo implementan a esta región, de tal manera que ya se ha vuelto parte, ¿no?, de las tradiciones de esta comunidad, y ahora encuentras un efecto muy positivo, en el sentido de que llama la atención este tipo de actividades en diciembre, que viene gente de otras partes a poder vivir esas posadas. Casos como este sucederán en muchos de los ejidos de la región, uh-huh, por ejemplo en San Carlos, con el tema del mezcal, el tema tradicional, los bailes populares. Ahorita te decía los aniversarios ejidales. Hace unos días pasó el aniversario 101 del ejido Santa Ana, donde desarrollan obviamente su baile popular, pero la charreada, el jaripeo, toda esa actividad ecuestre que llaman la atención de la gente de la región, incluso de otras partes, en el ejido El Refugio, el 4 de julio también, que se llevan a cabo. Y yo creo que es muy importante también en estos momentos, en el que ya ves que hay muchas personas pues interesadas en participar en procesos políticos que se van a avecinar, ¿sí? Y que se autonombran benefactores de estas actividades. La invitación es que la comunidad aproveche, ¿no?, todos esos tipos de apoyos, que no se comprometan a nada, pero sí, que claro, dejen que esos benefactores pues le inviertan a poder llevar a cabo sus actividades, porque luego de pronto la falta de recursos, por lo mismo que no existe esa intervención de la autoridad, pues a veces se queda así como que pues no la vamos a hacer porque no tenemos suficiente para echarle agua a los frijoles, ¿verdad? Uh-huh. Y se quedan en esa deriva. Yo sí he sido un convencido de que particularmente los festejos de aniversario ejidal deberían de ser muy puntuales, muy precisos, incluso hasta por mandato en los cabildos, invertir un poco de recursos en ello y poderles contar a las futuras generaciones, o a las nuevas generaciones más bien, la historia de cómo se ha formado su ejido y cómo es que los jóvenes, los niños, están o viven o nacieron en un ejido de Tamaulipas.
8: Dentro de todo este trabajo, Ángel, en lo que han visto ustedes, ¿qué tanto también se está trabajando en el tema de fortalecer la conservación del medio ambiente? Porque hablamos principalmente de zonas naturales, que bueno, pues también no son temas finitos, ¿no? Si no los cuidamos, pues se sale de control la situación.
9: Es muy importante ese punto, que va muy ligado al tema de la seguridad, Jesús. Hace unos días pues tú dabas la noticia puntual del incendio que había pasado,
8: sí, ¿no?, con
9: el relleno sanitario. Es muy importante que la gente que visite estos lugares, sobre todo los que vamos de la ciudad, pues tengamos la precaución de apagar incendios que pueden ser, o las fogatas, ¿no?, que hacemos ahí, porque pueda provocar un incendio mayúsculo, de levantar la basura. Hay unas personas que hace unos días me pidieron autorización de ir a pues echarse un lunch afuera del donde yo tengo unas vacas aquí en el ejido. Con gusto, ahora no pasa nada, bajo de un mezquite, todo dar. Hicieron su fogata, calentaron su lunch, estuvieron. Pero ayer me di cuenta que dejaron latas de cerveza. Y dices, no es posible, sí, que vengas y que contamines nuestro entorno, algo que es natural, puro, y que de buenas a primeras pues hay basura.
8: Y que son temas de sentido común, ¿no? Sí, que no necesitas todas darles
9: exactamente,
8: ¿no?
9: Pues yo lo tiro, yo lo recojo, ¿no? Y lo llevo a un lugar donde pues se lleve la basura, ¿no? Esto, aunado al tema de la vigilancia por parte de las autoridades, creo que tiene que ir de la mano. Y no precisamente para que la autoridad nos diga que levantemos la basura, sino para crear las condiciones generales, en el sentido de que la gente se sienta tranquila de poder bajarle la carretera y poder estar en una estancia rural, ¿no?, adecuada. Sucede, yo lo he dicho incluso en el Consejo de Desarrollo Rural, tanto municipal como distrital, que vemos a la Guardia Estatal pues haciendo sus rondines o sus paradas ahí en las carreteras, en los diferentes tramos carreteros de la región, pero hace falta que bajen de la carretera, que vayan a la brecha, que caminen esos caminos donde se desarrollan las actividades agropecuarias del estado, donde pues ahorita que hacemos la invitación de que la gente vaya y vea cómo se siembra una parcela, cómo se cultiva la caña, cómo se cultiva los cítricos, pues que haya esa presencia policiaca de autoridades que pueda darnos esa tranquilidad de que no pasa nada, porque muchas de las veces el hecho de no verlas, a la gente dice, ¿y si pasa algo ahí adentro? ¿Cómo salimos, no?
8: Así es, bueno, estamos platicando con Ángel Lara Martínez, productor, y vamos a la siguiente pausa comercial, Ángel, no tardamos.
9: Adelante.
8: Y volvemos más con más de esta plática.
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5: Estamos de regreso platicando con Ángel Lara Martínez, productor y bueno, también hay impulsor ahí de la vida del campo. Ángel, ¿qué otras recomendaciones se pueden dar pues para preservar pues estos paisajes, estos lugares maravillosos que tenemos y que en muchas de las ocasiones, Ángel, pues los extrañamos hasta cuando estamos fuera, ¿no? Veamos gente Totalmente. Que se va a vivir o a trabajar a otros estados y que aprovechan cualquier periodo de fin de semana o de vacaciones para correr al terruño, ¿no? Y dicen, es cuando valoramos o dimensionamos lo que tenemos, ¿no?
6: Totalmente, ese afecto por la tierra que nos ha visto nacer, siempre lo llevamos, ¿no? Y sobre todo cuando nos trae muy buenos recuerdos. Es importante respetar el entorno, Jesús, respetar las condiciones, no hacer modificaciones o no buscar o no dañar, pues, porque sin duda que por generaciones este tipo de lugares pues nos ha dado esa energía, esa tranquilidad y sobre todo esa pues diversión en los casos de como este de las vacaciones, ¿no? No vayamos muy lejos aquí el Parque Ecológico de los Troncones, pues ha tenido que tener algunas modificaciones, ¿no? Desde el hecho de que lo cerraron en el sentido de tener un control para el acceso, el cobro, porque pues se tiene que dar un mantenimiento. Quizá eso no fuera necesario si como ciudadanos fuéramos altamente responsables en el sentido de cuidar el entorno, no tirar basura, no hacer destrozos, no hacer daños, pero creo que en algunas de las ocasiones vamos más allá, ¿no? La gente, o hay gente que trata de dejar un testimonio, ¿no? De que aquí estuvo fulano y lo rayas, y eso es lamentable, es muy lamentable porque pues desvirtúas por completo el entorno en el que nos encontramos. Entonces, bueno, pues la invitación, el llamado es este, ¿no? Que hagamos conciencia de que la naturaleza o el mundo que tenemos es prestado y tenemos que preservarlo para que la siguiente generación o las siguientes generaciones pues lo sigan disfrutando de esa manera, ¿no? Hagamos nuestros recorridos, nuestras visitas con mucha responsabilidad, cuidando el entorno en la ruta, si vamos en vehículo. Hay quien a veces, yo lo he dicho, incluso con la gente de mi comunidad, hemos dicho en algunas ocasiones, pues hay que atravesar una rastra aquí, un tractor, para que la gente le baje la velocidad, porque hay gente que transita no pensando en lo que está sucediendo alrededor de lo que vas pasando, sino que va pensando en el destino del cual te lleva, y a lo mejor tienes prisa por llegar. Y te olvidas, ¿no?, de que hay todo un mundo, todo un ecosistema completo en torno a la ruta que vas recorriendo. Y entonces hay que tener mucha precaución en el manejo, pero sobre todo mucha conciencia en ese sentido. Hay comunidades, estamos hablando del turismo rural, hay comunidades que se pueden visitar donde habrá gente que cruza los caminos, las brechas, las carreteras con atajos de chivas, con atajos de borregas, con ganado, con maquinaria agrícola. Ahorita que te comentaba, estamos en el pleno ciclo de siembra, pues hay que ser tolerantes en ese sentido, ¿no? Acá en el norte, en la frontera, a veces vemos que van esos tractores con sembradoras de 8 botes arriba de la carretera, y no es por molestar, es porque es una necesidad de lo que ahí sucede, ¿no? Recordemos que hacia abajo de la carretera pues hay ranchos, hay agricultura, hay ganadería, y pues hay que tener esas pues consideraciones con el entorno.
5: Ángel Lara, hace rato que comentabas y ahorita, bueno, hablabas el tema de también de como comunidad misma organizarse y poner ciertos límites también. ¿Qué tanto nos hace falta en el tema también de la salud? Porque bueno, luego vamos a lugares que no conocemos, realizamos algunas actividades sin algún riesgo, luego se vienen los accidentes, el tema de las picaduras, a lo mejor de algún animal que desconocemos también, sí. Las recomendaciones, ¿no? Para pues preparar algunos botiquines o cómo se atienden estos temas de salud.
6: Fíjate que quien tiene esa cultura pues de ir al campo, a la naturaleza, ya es parte de su rudimentaria la mochila, llevar algunos medicamentos o algunos repelentes que te puedan resolver este tipo de situaciones. En alguna ocasión nosotros tuvimos la oportunidad de estar en un curso de cacería y en alguno de los apartados recibimos información en torno precisamente a esto que comentas, la mordedura de una serpiente, la picadura de un alacrán, de una araña, que no estamos exentos, ¿verdad? Sí, un accidente ocurre en cualquier momento y lo que debemos hacer es sin duda inmediatamente recurrir a un centro médico. No podemos improvisar ante una situación que nunca hemos padecido o que nunca hemos enfrentado, y no esa escena, ¿no?, clásica que hemos visto en las películas de que le cortas a la persona y le extraes, le succionas ahí. Eso no funciona, no funciona en lo absoluto. Lo que debemos es hacer un torniquete rápidamente con lo que traigamos a la mano. ¿Sí? Y trasladarnos inmediatamente a la atención médica hospitalaria, por supuesto, para poder atender este tipo de contingencias. Hay que tener mucho cuidado, por supuesto, las hojarascas, en la maleza, en el campo, en el monte, pues obviamente es riesgoso, pero hay que tratar de estar en espacios donde esté limpio. Es muy particular, por ejemplo, el rastro de la serpiente de la víbora de cascabel, que hace una W donde va ahí arrastrándose. Uh-huh. Pues hay que evitar, ¿no?, ese tipo de situación. Nosotros que estamos en el campo, es muy habitual que los vean, ¿no? El rastro, aquí pasó una serpiente de tal tipo, porque ya los te familiarizan, ¿no? Aquí pasaron unos jabalís, aquí estuvo un venado, porque ves los rastros, ¿no? La gente quizá que no conoce, pues sí, le va a ser indiferente este tipo de situaciones, pero sí se puede buscar que si vas a algún lugar a hacer un pollito asado bajo de un árbol, puedes limpiar tu área, ¿no? Limpias antes de establecerte. Mucha gente en la noche, si pernoctas, lo que hace es poner una cuerda alrededor de donde estás y dicen que eso ahuyenta a las serpientes. No lo sabemos, yo no lo he experimentado de esa manera. Ajá. Pero bueno, hay que protegerse, ¿no? Hay que siempre, ¿no?, tener las medidas extremas de poderte cuidar, porque es tu integridad la que está de por medio.
5: ¿Qué tanto se ha platicado, se ha orientado a las comunidades también con el tema de los incendios forestales, que también luego nos dan dolores de cabeza? Bueno, las autoridades, sí, ¿no? Claro. Pero que también es un riesgo que está latente.
6: Es muy importante tener siempre previsto que cuando este tipo de situaciones ocurran, pues llamemos a las autoridades. No todos estamos preparados para atender un incendio. Quizá una fogata sí, ¿no? Pues dices, pues con agua la controlo, esto y demás. Pero ya hablar de que se está incendiando una pradera, un matorral, pues no es algo tan sencillo de atender, ¿no? Y yo creo que la autoridad está preparada, pues, para poder atender de manera, pues a lo mejor no inmediata, porque las zonas rurales están un poquito alejadas, pero sí se pueden combatir ese tipo de situaciones.
5: Uh-huh. Ángel, ¿con qué nos podríamos despedir? ¿Cuál es la recomendación, la invitación, ¿no?, para aquellos que van a tener algunos días y que, bueno, pues, que gusten de visitar alguna comunidad, claro, algunos de estos lugares que nos has estado comentando?
6: De manera personal, yo hago la invitación a conocer el campo. Los niños de la ciudad no pueden tener esa idea equívoca de que la leche se da en el supermercado, de que las naranjas están ahí en los estantes de las frutas y las verduras. Es importante conocer nuestro entorno, es importante conocer el campo, y si no tenemos medios para ir a otras partes del país, a las playas, incluso al extranjero, si no tenemos esa posibilidad, pues podemos hacerlo aquí en el entorno, podemos ir a un ejido, podemos ir a la ruta esta de la Interejidal, pero siempre con mucho respeto a la naturaleza, a los habitantes que ahí están, poder conversar con gente de ese lugar, siempre va a ser muy satisfactorio, porque te va a platicar las experiencias, lo que ahí se vive, y es completamente diferente a lo que la gente de la ciudad está acostumbrada a escuchar, ¿no? El campo nos une, lo he dicho desde el principio, y siempre vamos a estar ligados a él. Por eso, bueno, pues hay que hacerlo con mucha responsabilidad.
5: Bueno, pues Ángel Lara Martínez, como siempre, agradecerte. Gracias, que hayas estado con nosotros. Ahí las recomendaciones, los tips también, y bueno, pues ya lo sabes, las puertas están abiertas.
6: Bien, vale.
5: Nos vemos pronto, y ahí y te escuchan a través de nuestra señal también.
6: Así es, muchas gracias.
5: Agradecerle a nombre de todo el equipo de ORT Radio y nuestro director general, ingeniero Enrique Cárdenas del Avellano, por dejarnos entrar a sus hogares. 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
1: Hugo Páez me acompaña.
2: Un gusto, Eduardo. Guillermo.
1: Guillermo Vázquez
3: Hanna. Eduardo, también. Muy buenas tardes.
1: ¿Todo bien?
3: Todo muy bien.
1: A ver, hoy la presidenta subió en sus redes sociales que en Palacio Nacional se reunió con el representante comercial de Estados Unidos, Jameson Greer. Avanzamos en la revisión del T-MEC, acuerdos bilaterales en beneficio de ambos pueblos. Es lo que ella dijo. Pero por el otro lado, el jefe de este misionero mormón, Jameson Greer era misionero mormón, en Europa, fíjate. Y ella aprendió francés y toda la cosa. No es que te haya nada contra los mormones, pero ¿no? En fin. Entonces el hecho es de que aquí en México está anunciando el beneficio de los pueblos, y mientras el loco jefe de este Greer anuncia que Estados Unidos va a cobrar aranceles de al menos 10% a 60 países. ¿Por qué? Porque como ya no puede usar muchos pretextos, ahora para prevenir el trabajo forzoso en sus cadenas de suministro. Es decir, lugares donde exploten, hay esclavitud, trabajando en empresas, en fábricas. Oye, hasta un niño en el campo,
3: sí.
1: Trump puede decir, un niño mexicano que está en el campo es explotación infantil, ya les va a arancel. O sea, así el juez está desesperado a pesar del fracaso que ha tenido su programa de aranceles. Estaba viendo a este payaso de Jameson Greer, la verdad es otro payaso, compareciendo ante el Senado, jurando y perjurando que no ha habido aumento de precios debido a los aranceles.
3: Falsísimo.
1: Después dice, lo han absorbido los países. No, es mentiroso patológico al que su jefe. Lo absorben los importadores. Los exportadores de repente pueden decir, pues te bajo un poco el precio para que pagues menos por el arancel, pero son los importadores los que pagan, y a fin de cuentas muchos importadores lo trasladan a los...
3: al cliente final.
1: Cliente final. O parte de...
3: Sí.
1: En fin, así está esto, vamos a ver qué pasa, ¿no? Ay, ay, ay, qué... Ha de ser horrible. Bueno, no es horrible. De un vecino que está loco.
3: Frustrante.
1: Imagina que en tu edificio tu vecino no está loco.
2: Se llama la maldición gitana.
1: No, ¿por qué?
3: No, esa es otra.
2: No, sí, el que tienes un vecino ruidoso y todo. Bueno,
3: no, esa la maldición gitana.
1: No, pero una cosa es que es ruidoso y otro que es que esté loco. Así como este, ¿cómo se llama el que fue y le pegó a la puerta? ¿Simón qué? Levy.
3: Sí.
1: Eso es un... Es como Trump. Sí. Por eso volvió trumpista, ¿no?
3: Sí.
1: Que llegó con una vecina, ya está el video, pateándole a la nada, diciéndole cosas, ¿no? Creo que ya vive en el extranjero porque...
3: Se tuvo que ir porque había un orden de... Sí, tiene varias investigaciones.
1: Creo que fue Israel, ¿no? Ahí está.
3: Pues nunca se sabe porque aparte como es muy mentiroso, te sube una foto de ahí en Portugal, y luego no sabes si está en Israel.
1: Arriba de la columna de la independencia, aquí estoy, ¿no? Bueno, en fin. Bueno, yo quiero hablar de otro tema. Es indudable que el gobierno de México y los gobiernos de los tres estados donde hubo mundial hicieron las cosas muy bien. Hubo 100,000 guardias nacionales, policías, soldados, cuidando de que no ocurriera nada grave. Y no ocurrió nada grave.
2: No.
1: Digo, ha sido más grave lo que ha ocurrido en España con los festejos de que ganaron el mundial. Creo que ha habido más muertos en España que en México. Ok, todo está muy bien. Y eso demuestra que cuando México quiere dar una buena cara al mundo, la hace muy bien.
3: Sí.
1: Pero eso díselo a la gente que está en Aquila, Michoacán, a la gente que está en Guajes de Ayala, Guerrero, o a la gente que está en tres municipios de Zacatecas. Porque mientras se desarrolló el mundial, que empezó el 11 de junio, el 4 de julio en Aquila, Michoacán, una comunidad indígena que se llama Santa María Ostula denunció un ataque armado del cártel Jalisco Nueva Generación, donde hirieron a una persona, pero lo estaban denunciando. Al ser cuestionado sobre el asunto, el muy impopular gobernador Alfredo Ramírez Bedoya, no hay ningún reporte. Pero la gente de Ostula ya había denunciado desde mayo este asunto y dijo además hay una complicidad del gobierno del estado con el cártel Jalisco Nueva Generación. No lo sé, pero es la denuncia. Días después, el 8 de junio, en Guajes de Ayala, Guerrero, denunciaron que había ataques con drones explosivos y que se estaban dando balazos la nueva familia michoacana contra una autodefensa local. Pero llevan semanas mostrando videos y diciendo dónde ocurría esto, sin nadie del ineficaz e inepto gobierno de la morenista Evelyn Salgado moviera un dedo. La primera reacción oficial del gobierno, ¿cuál fue? Desmentir. Así, a las 2 de la tarde con 55 minutos del 8 de julio, a través de X, el Gabinete de Seguridad escribió: los hechos narrados en notas periodísticas fueron descartados. Ah, pero el párrafo siguiente decía: pero vamos a mandar soldados y policías para verificar la situación. O sea, descartar y mandar tropas a comprobarlo es un mensaje muy contradictorio.
3: Incongruente.
1: ¿No? La secuencia que busca no proteger a Guajes de Ayala, sino al hecho de que no se sumaran estos asuntos, estos muertos, en las cifras oficiales. Y 10 días después de lo guerrero, el 18 de julio, hace unos días, aparecen 10 cadáveres de personas asesinadas, hombres, en 3 municipios de Zacatecas. Colgando de un puente en Pánuco, 5 hombres. En el municipio de Morelos, uno más en Zainalto. 4 en el municipio de Morelos y 1 en Zainalto. Entre los muertos estaba un expresidente municipal panista de Sombrerete, empresarios de Fresnillo, un exregidor de Durango y un líder ganadero. Algunos habían sido secuestrados apenas 2 días antes de que aparecieran muertos. ¿Qué dijo el inútil, desprestigiado, ineficaz morenista David Monreal? Vamos a garantizar que haya justicia.
3: Pero es que sería muy fácil, porque días antes hubo una reunión de trabajo pública donde varios de los asesinados estuvieron haciendo denuncias.
1: ¿Y qué dijo el inútil de Monreal?
3: No, es que eso no lo ha reconocido. O sea, pero a ver, eso, van a una reunión de trabajo pública, o sea, hay testimonio de que estaban: señor gobernador, estamos siendo amenazados, bla, bla, y a la semana...
1: Bueno, ya hace unos días, el 21, circula un video donde aparecen unos 20 hombres armados, encapuchados, identificados con una fracción del cártel de Sinaloa, de los Mayitos aparentemente, donde atribuyen la matanza y la llaman un pequeño golpe de autoridad. Dice que fue una matanza por encargo. Y le exigen a Monreal en este video cumplir y respetar los acuerdos que tiene su gabinete con esta organización criminal, añadiendo: allá está lo que nos encargó. Y amenazaron con matar a toda su descendencia si los traiciona. Pero no es casualidad lo que ocurre en Zacatecas. De acuerdo a un cálculo de México Evalúa, la tasa de extorsión en Zacatecas es la más alta en el país. Entre 2023 y 2024 hubo 1.500 denuncias por cada 10.000 empresas. Oye, ¿estás hablando del 15%?
3: Sí.
1: A ver, descartar una denuncia en Guerrero, negar un ataque en Michoacán y matar a 10 personas en Zacatecas, pues no son hechos aislados, eso está ocurriendo en muchos lugares del país.
2: El alcalde ejecutado en Morelos, en Tomac.
1: A ver, yo no niego que la presidenta Sheinbaum está teniendo un gran éxito en su combate contra el crimen organizado. Y es real, desde que llegó a la presidencia, los datos de homicidios van a la baja y los datos de muchos delitos. Pero ¿qué pasa? Que por la ineficiencia y la responsabilidad de los gobernadores, sean de Morena, del PRI, de lo que quieran, o del PAN, está ocurriendo esto. No solamente en Guajes de Ayala, Santa María, Ostula y Puente de Pánuco. Está ocurriendo en muchos lugares del país. Tú acabas de traer uno nuevo.
2: Sí, claro.
1: Digo, entonces... la presidenta y el gobierno federal no pueden con todo. ¿De qué sirve tener gobernadores si niegan, desprecian,
3: omiten?
1: ¿De qué sirven estos? ¿De qué sirve esta junior de la política, la hija de Félix Salgado? ¿De qué sirve el hermano arrimado de Ricardo Monreal? ¿De qué sirven? Es que en serio dices... no puede ser, ¿no?
3: Sí, porque la palabra en todo caso se llama coordinación, en el entendido que no puedes atender todo, o sea, lo federal tiene que ayudar al estatal y viceversa.
1: ¿Se entiende?
3: Y la ayuda no es recíproca.
1: No hace nada.
2: Pero además, Eduardo, aun cuando bajen los homicidios dolosos, el problema aquí es el terror. Y el terror lo que te provoca es que controlan todo tipo de ventas de domésticos.
3: Derecho de piso, o sea, extorsión.
2: Exactamente, o sea, eso no se traduce en muertos.
1: El mensaje que mandaron en Zacatecas es: David Monreal es un inútil, él no sirve. Los que gobernamos somos nosotros. Sí. Los que cobramos impuestos somos nosotros.
3: Sí.
1: Los que te damos servicios que este inútil no te puede dar, somos nosotros, siempre que te portes bien, ¿eh? Digo, ¿qué mensaje?
3: Es la realidad que se vive en muchas partes del país.
1: Entonces, la verdad, dices... Porque ya la gente está diciendo es que la presidenta no tiene nada que ver en estas cosas.
2: Mira, la recta,
1: los gobernadores.
2: ¿Sí? La recta final del gobernador de Sinaloa, el gobernador con licencia, Robert Racho Maya, mataron a 5 policías en el municipio de Escuinapa. ¿Sí? No se pararon ni Rocha Moya al homenaje luctuoso, ni Harfush, nadie, ninguna
1: autoridad. Nadie, nadie. Están en la nube.
2: Así es.
1: Está en la ignorancia. Vamos a los mensajes. Esto tiene que cambiar, ¿eh? Como sea, tiene que cambiar. Y ya tienen que empezar a remover y el gobierno federal denunciar a gobernadores inútiles. Porque ya basta de política, más acción, ¿no? Mensajes.
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0: así de regreso. Hay cosas que, hijo, dan pena ajena, ¿eh? En serio, pena ajena. ¿Ya vieron la carta que el señor embajador de México en Nicaragua le mandó al presidente y a la vicepresidenta de Nicaragua? En serio que es de pena.
1: Daniel Ortega y Murillo.
0: Sí, sí, sí.
1: Murillo es la esposa, ¿no?
0: En serio, ya nomás por eso lo deberían remover. Ve. 16 de julio, compañero comandante Daniel Ortega Saavedra, copresidente de la República de Nicaragua. Compañera Rosario Murillo, copresidenta de la República de Nicaragua. Estimados y apreciados hermanos, me permito de manera muy respetuosa enviarles mis más calurosas felicitaciones por el 47 aniversario del importantísimo y célebre triunfo de la Revolución Popular Sandinista que se cumplirá este domingo 19 de julio de 2026. Aprovecho esta oportunidad para expresarles como siempre mi cariño y admiración por nuestro hermano gobierno de la República Nicaragua, que está muy bien representado por ustedes como gobernantes. Sin más, reciban un fraterno y cálido saludo. Esto lo manda el embajador que se llama Guillermo Zamora Villa. Este tipo fue miembro del Partido Comunista. Es de lo más rancio que puede haber en la política, ¿no?

0: fue corresponsal de guerra en Nicaragua y en Centroamérica entre 1980 y 85. Trabajó en Proceso. Publicó algunas cosas. ¿Por qué votar por AMLO y no por el PRI ni por el PAN? Y ya sabes, antes de ser embajadora coordinadora del Observatorio Ciudadano de Coyoacán y también coordinaba la Escuela de Cuadros de Morena Coyoacán. Y fue miembro del Partido Comunista Mexicano. A ver, estos Ortega llevan 20 años en el poder. Iba a haber elecciones y Daniel Ortega dijo, ya siempre no. Es un dictador sucho de quinta. Está loco. ¿Eh? Yo, ¿loco? Lean sus discursos, escúchenlo. Está totalmente loco de remate. Y aquí viene...
1: Rosario Murillo está peor.
0: Después viene este idiota, perdón, este embajador, Guillermo Zamora Villa, y manda esta carta de un arrastrado. Él representa al gobierno de México.
2: Es que ahí está el problema. Como embajador...
0: Lo puso AMLO, ¿eh?
2: Sí, pero ¿sí? Me voy a ir a la parte técnica administrativa. Como embajador existen formatos de comunicación establecidos. Claro. O sea, las cartas son machotes, nada más le pones tu firma.
0: Sí.
2: Y no se puede alterar el tema del mensaje, porque tú estás representando un país. Entonces, estas expresiones de cariño...
1: De compañero comandante.
2: O sea, son incluso hasta ilegales.
0: Bueno, acuérdate que el aldeano también le mandó una vez una carta al presidente argentino, el que estuvo antes, ¿cómo se llama?
1: ¿Fernández?
0: Sí. Hermano mío. Pero casi parecía novio.
2: Sí, pero lo que quiero diferenciar es que en una comunicación de presidente a presidente hay la carta formal, hay el... Los embajadores no tienen libertad.
0: Zamora Villa puede decir fue informal porque los quiero mucho.
2: Pero es que la está firmando como embajador. Y si aparte tenía el logo, ya es un acto oficial que se debe de regir en base a formatos que son machotes.
0: Está en papelería que él ve, el que dice Guillermo Zamora Villa, embajador de México en Nicaragua.
1: Acuérdense también que cuando...
0: Y con un sello del gobierno de México.
2: Ah, ya está, es un documento oficial.
1: Cuando toma posesión otra vez, por enésima vez, Daniel Ortega, le preguntan en una mañanera a Andrés Manuel López Obrador, oiga, ¿por qué no mandó a ningún representante a Nicaragua? Cuando había un problemón, que te acuerdas que estaban mandando gente para Estados Unidos y para México, que gente que la estaba persiguiendo. Y Andrés Manuel López Obrador dijo, ¿cómo que no mandamos? En este momento quiero que se arregle todo para que vaya alguien a tomar posesión. Porque todos los países dijeron, no vamos.
0: Uh-huh. En fin. Es
1: terrible.
0: Hay que decirlo, en el sitio de la Secretaría de Relaciones Exteriores no está la carta. Ah, o sea, no están avalando.
2: Pero tiene sello y firma como la embajador.
0: Debería ser removido un tipo
2: así. A ver, la verdad, pero por definición, ¿eh?
0: Digo,
1: Empezar a quitarse esa lacra.
0: ¿Sabes qué? ¿Para quién trabaja? ¿Para México o para los Ortega este embajador? Casi parece que trabaja para este par de dictador suchos.
2: Y el contenido ideológico de la carta contrapone toda la política exterior mexicana, todo más.
0: Oye, después, ¿por qué nos quiere partir la Mauser Trump?
2: Así es.
1: Hombre, por favor. Así es.
0: Después al rato dice, vean, es un gobierno comunista el de México.
2: Sí.
0: Hombre.
1: Está haciendo la liga anticomunista él. Directamente.
0: Ay. A ver, ¿de qué hablamos? ¿De Rufo o sobre las denuncias de México en Estados Unidos?
2: Escoge usted.
0: No, ya, me da flojera estar aquí de árbitro. A ver, ya te dio. A ver, México presentó 20 denuncias, ¿no?
2: Sí.
0: Ante 8 fiscalías estatales y 12 de condado sobre las personas que han perdido la vida, sea en centros de detención del gobierno gringo
2: o
0: de ICE.
2: O enredadas de ICE.
0: Que han sido muertos violentamente, sí, ¿no?
2: Lo comentamos.
0: Creo que son 3 muertos violentos y 17 bajo el cuidado de
2: ellos. Okay. Lo comentamos hace algunas semanas cuando se hace el anuncio desde la mañanera que se iba a tomar esta determinación. Y recuerdo que en esa ocasión me preguntabas, bueno, pero ¿cómo va a ser el procedimiento? ¿Van a contratar abogados? ¿Cómo va a funcionar? Porque estás presentando una denuncia ante otro país.
0: Claro.
2: Hoy se anuncia ya la determinación y el hecho. Y es un documento que genera la Secretaría de Relaciones Exteriores que presenta nuestro embajador en Estados Unidos, la SERI, en cada uno de esos condados.
0: Pero la SERI no creo que haya ido a cada lugar. No,
2: sí, personalmente.
0: Se la pasó viajando.
2: Pues son 6-7 estados.
0: A ver, lo podría haber presentado el cónsul y ya.
2: Pues es que tiene un... A ver, esto tiene una simbología también.
0: Qué manera de perder el tiempo, ¿no?
2: Pero en fin. A ver, totalmente de acuerdo contigo, pero tiene una simbología.
1: Tiene mensaje.
2: Entonces, el asunto es que ya se presentaron Como bien lo comentaste en esa ocasión, esto va a depender de la voluntad política de los fiscales que tengan que atender los casos, que en su gran mayoría son republicanos, y si no son republicanos, de todas maneras, están bajo la presión del gobierno federal.
0: A ver, los fiscales estatales, en Arizona es un demócrata, en California es un demócrata, en Florida es un republicano, igual en Georgia es un republicano, en Illinois es un demócrata, en Louisiana, Missouri y Texas son republicanos. Ken Paxton ahorita está de candidato a la senadora. Es un rufián, ¿eh? El mismo Congreso de Texas, lo puso a juicio.
2: Sí, sí, sí.
0: Lo pudieron sacar porque había una senadora que votó a su favor, que es la que después él votó por otra. En esa época era su esposa. No, Ken Paxton, ok. No sé por qué. El documento tampoco ha dicho cuáles son las fiscalías locales. Yo no vi, no detecté ninguno, ¿no?
2: No lo puse en la nota, pero sí ya está la lista de cómo corresponden cada caso.
0: Las probables que yo detecté es donde se ha muerto la gente.
2: Sí.
0: San Bernardino, Ventura, Cox, Houston, Dallas, Harris Webb, Clayton, Glades y St. Genevieve. En fin, eso, ¿no? ¿Y qué va a pasar?
2: Bueno, adicionalmente...
0: ¿Dijeron cuáles son los abogados que los van a representar en Estados Unidos?
2: Es que fue el embajador.
0: Yo entiendo muy bien, pero el embajador no tiene presencia ni reconocimiento judicial. Acuérdate que en Estados Unidos tú quieres ejercer derecho en Texas, no importa que puedas ejercerlo en Nueva York. Si no estás para ejercerlo en Texas, no te van a recibir.
2: No,
0: señor embajador no está autorizado, que yo sepa, para litigar ante ningún tribunal en Estados Unidos.
2: Estamos
0: entonces
2: de acuerdo en esa
0: tiene
2: parte.
0: Que contratar en cada lugar, en cada estado por lo menos, un despacho de abogados bien trinchones, porque si no nos va a ir como Marcelo Ebrard se le ocurrió demandar a las armeras e hicimos el ridículo.
2: Me hace una lógica procedimental lo que estás diciendo, nada más que en la investigación no es información pública.
0: Bueno, a ver, es que entonces la Secretaría de Relaciones Exteriores no está informando completamente.
2: No, a ver, la información no está disponible.
0: Aquí dijimos, a ver, para que sepamos por dónde va, ¿qué despacho está contratando?
2: Es que hice la pregunta específica.
0: ¿El despacho Patito?
2: No, en la investigación
0: porque hice... hasta el Chapo dijo que lo representaba.
2: En la investigación hice la pregunta específica. Nombre de los despachos que representan cada caso es información que no dijeron clasificada. No disponible.
0: Es que no tiene por qué estar clasificada.
2: No, pero ni siquiera.
0: Porque entra al registro público de cada fiscalía.
2: Pero, o sea, ni siquiera.
0: No, ya quedó
2: la
0: claro,
2: respuesta
0: ya.
2: Fue, no está disponible.
1: Sí, claro.
2: A lo mejor si insisto el lunes me van a decir tal despacho.
0: No, si no está disponible es que no lo han publicado.
2: Así no, sí, es un hecho, Bueno,
0: lo
2: y aparte.
0: Publicar.
1: Y hasta aparte, Marina del Pilar ya sabemos quién es su abogado en Estados Unidos. ¿No? Bueno, pues el que era el fiscal era un tronchón número uno, ¿no? Era un fiscal en Estados Unidos.
0: Bueno, es que muchos fiscales se retiraron.
1: Sí.
0: Ya claro. Andaba, en fin.
2: Pero y aparte le mandó una carta al alto comisionado de los derechos humanos de la ONU, el canciller, solicitándolo, investigue los hechos, usted en su calidad de alto comisionado, para efectos de señalar desde la ONU las medidas que debe de tomar el gobierno de Estados Unidos. Punto final.
0: Estamos eso es cosmético.
2: Sí, pero sí estamos viendo un cambio de acción diplomática en un tema que está correcto, pero que paradójicamente, dadas las características de Donald Trump, se nos puede revertir. Porque es un tema estructural de me estás atacando, me estás denunciando, ahí te va la respuesta. En Estados Unidos no dividen la agenda. Estados Unidos usa todas las herramientas que tiene disponible para atacarnos.
0: ¿Estás hablando de Donald Trump?
2: Sí, particularmente.
0: No todo Estados Unidos.
2: Pero como Donald presidente Trump. Me refiero, sí, como sí. Gobierno.
0: Bien, ¿quieres hacer algo? Nos quedan 10 segundos.
1: Es lo mínimo que debe hacer México. Y yo creo que
2: está correcto, pero la paradoja es esa. Nos
0: está
2: va
0: bien.
2: A generar un efecto
0: pero
2: contrario.
0: Yo exijo información completa. Para que no sea otra payasada y otro fiasco. ¿Sabes?
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0: 8:31 minutos después de la hora. A ver, a mí me enferma ver cómo personajes, influencers, porque ahora es el mundo del influencer, personajes famosos, actrices, actores, se prestan y venden sus servicios para promover diferentes sustancias. Yo me acuerdo de esta actriz, Patti Navidad, que durante la pandemia le decía a la gente, si no me falla la memoria, que no había que vacunarse, que había que tomar no sé qué, té de tila o no sé qué, si te frenabas de COVID. Quiero suponer que varias personas murieron por hacerle caso a esta actriz, que no es doctora, creo que no es ni enfermera, no es nada, es actriz. Constata la salud, hay que hacerle caso a los expertos, punto. Y estamos viendo cómo hay personas que se han inyectado no sé qué con vitaminas y se mueren. Medicamentos para bajar de peso sin supervisión médica y les va muy mal. Entonces a mí me da mucho gusto dar la bienvenida a un buen amigo mío, un gran especialista en obesidad y síndrome metabólico, médico Rodrigo Figueras. Tú sí eres doctor.
1: Yo no soy doctor.
0: ¿No eres influencer?
1: No. No se me da lo de las redes.
0: Es que estas redes sociales, cualquier imbécil, si sabe entender las redes sociales, se vuelve un guía de la conciencia colectiva.
1: Es un fenómeno increíble, ¿no? Como de repente han aparecido cualquier cantidad de anuncios y videos que además puedes hacer en 3 minutos y puedes poner a otra persona.
0: No,
1: el tipo que tú quieras, que tú puedes ponerte a anunciar cualquier cosa. Entonces ahora hay un boom de gente que antes no estaba haciendo nada por mejorar su salud en cuanto a adelgazar, bajar su nivel de grasa corporal, y hoy en día te buscan y te dicen, quiero ir para que me dé la inyección.
0: No, además,
1: pero es que la inyección no es...
0: No solamente
1: no es magia.
0: Además hay una nueva sustancia que están vendiendo, péptidos o no sé qué.
1: Estos se llaman agonistas, ¿no? De un ¿qué? Péptido que produce el intestino.
0: Pero que están vendiéndolo y la gente se va y lo compra. Y gente gana dinero vendiéndolo, etcétera. Creo que es una moda, pero bueno, es una moda. A ver, tú en tu práctica, creo que has recibido muchos pacientes que llegan, no, oigas que me estoy metiendo esto, me estoy inyectando, sí, estoy tomando.
1: Sí.
0: Y no bajo de peso. ¿Quién te lo recetó, no? ¿Qué diagnosticó? ¿A qué se debe que aumentes de peso, no aumentes? ¿Cómo has variado tu rutina alimenticia? ¿Estás tomando más proteína, menos proteína, carbohidratos? Ahí creen que la inyección es mágica, ¿no?
1: Mucha gente se está inyectando sin llevar ningún otro tipo de proceso que... Al final de cuentas, a ver, las inyecciones que se tienen hoy en día, los medicamentos... que son los agonistas de GLP-1, por el
0: estamos
1: nombre
0: Mounjaro, Rybelsus,
1: Mounjaro, Wegovy, Saxenda, Rybelsus, okay, y otros que vienen todavía mucho más potentes y más mejorados, vienen 5 o 6, todavía mucho mejores, en donde el medicamento está propiciando algo que hace tu organismo, que es producir este péptido, que lo que hace para fines prácticos es... aumenta la secreción de insulina en presencia de glucosa, disminuye o retarda el tiempo del vaciamiento gástrico.
0: Para que te sientes llenito.
1: Correcto. Y te quita el hambre. Y te quita los antojos. El problema es que mucha gente se lo ha aplicado sin supervisión, porque lo puedes comprar, lo puedes comprar por Instagram, y te llega a tu casa. Y se lo empiezan a poner y de repente no tienen hambre y no comen. Porque pues, si no tengo hambre...
0: Entonces empieza a tener una deficiencia.
1: Y entonces empieza a tener una pérdida de masa muscular muy importante. Y empieza lo que después se llamaba el Ozempic face, ¿no? Gente que está
0: caquética,
1: totalmente caquética. Sí. Que dices, bueno, ¿qué le pasó? Es que se inyectó. No. Pero a ver, primero no le echemos la culpa al medicamento. Hoy en día es una herramienta extraordinaria.
0: Sí, una herramienta.
1: Que ya hubiéramos querido tener hace muchos años. Pero a ver, en México la obesidad es el problema de salud número 1. ¿Me puedes decir
0: que no se considera enfermedad todavía en México?
1: No se considera enfermedad, se considera un factor de riesgo. Pero a ver, ¿cuál es la primera causa de muerte en este país?
0: Sanitaria para...
1: ¿La primera causa de muerte cuál es? enfermedades cardiovasculares. Uh-huh. ¿Quién es el principal detonador de las enfermedades cardiovasculares? La obesidad. Uh-huh. Nos seguimos más abajo, cáncer. Otra causa de muerte. ¿Quién es uno de los mayores factores de riesgo para cáncer? La obesidad.
0: Hipertensión.
1: Hipertensión, obesidad. Triglicéridos elevados, obesidad. ¿Cuál es la primera causa hoy en día de cirrosis hepática? Que tradicionalmente era el alcohol.
0: Claro.
1: Hoy es la obesidad.
0: Fíjate.
1: Entonces.
0: Y lo peor es que ya desde niños estamos viendo el problema en México.
1: Y si tú ves un niño con obesidad, te puedo asegurar que va a ser un adulto con obesidad.
0: Si llega.
1: Si llega.
0: Sí, por
1: si llegan, pero van a ser adultos con obesidad. Y además es un detonador, la obesidad, de las enfermedades más caras para el país. Porque uh-huh. si tú atiendes la obesidad antes de que lleguen las enfermedades crónicas importantes, te vas a ahorrar miles de millones de dólares en atender a ese paciente porque ahora ya es diabético. Uh-huh. Y le vas a pagar el resto de su vida. Y ya es hipertenso y le tienes que dar medicamento el resto de su vida. Uh-huh. Y va a tener problemas cardiovasculares y te va a seguir costando. Entonces la cuestión es por qué no se atiende a la obesidad y se paga y los seguros de gastos médicos cubren los tratamientos.
0: Porque a las aseguradoras no las toques ni con el pétalo de una rosa.
1: Les conviene incluso a ellos. Van a ahorrar muchísimos millones si atiendes el detonador.
0: Bueno, si es que le quieren pagar a la víctima del suceso, porque también en México las aseguradoras, como creo que todo el mundo, le buscan para no pagarte, ¿no? Yo a cada rato me entero, quiero denunciar a esta aseguradora, no me quieren pagar, no me quieren, digo, vete a la Conducef, ¿no? A demandarles.
1: El problema de la obesidad es grave, cada vez es más grave. Si te das cuenta, tenemos el problema de obesidad, somos el número uno o dos en el mundo. Y somos el número uno o dos en diabetes.
0: A ver, el gobierno está iniciando campañas como el que no vendan comida chatarra en las escuelas.
1: Ok.
0: No más que afuera de la escuela llegan y ponen un puesto lleno de comida chatarra. Los niños salen de la escuela y comen, saliendo de clases, lo que no se pudieron comer en la escuela. Después no venden comida chatarra, pero hay papás que para satisfacer al nene, en su lunch le ponen comida chatarra.
1: Es muy complicado.
0: Entonces llega el niño comiendo su comida chatarra que no puede comprar en la escuela, pero que le compró su mami o su papi. Entonces creo que es muy complicado el problema porque no tenemos cultura alimenticia.
1: Yo creo que la obesidad, de verdad, sin temor a equivocarme, es la condición, yo le llamo enfermedad, más compleja que existe. Es verdaderamente compleja, tiene factores sociales, factores neurovegetativos, tiene factores endocrinos.
0: Hasta culturales.
1: Culturales. Pero le estamos atacando, se le está atacando, o las personas están buscando un remedio mágico.
0: Uh-huh. No hay.
1: Y no hay.
0: No hay.
1: Mucha gente me dice, oye, es que si te pones la inyección, mucha gente ha rebotado. Y le digo, no, es que espérame, es que la inyección no da rebote. Es que la inyección es una herramienta que es parte de un tratamiento.
0: Tiene que haber cambios en hábitos alimenticios, etcétera.
1: Tú te puedes poner todas las inyecciones.
0: Si te quitan la inyección y ya cambiaste tus hábitos alimenticios, no va a haber rebote.
1: Es correcto.
0: Porque ya sabes que tantas calorías al día y no más.
1: Pero ¿cómo
0: ya
1: vas a tener un cambio de hábitos si nadie te está llevando de la mano en el proceso? Si tú compraste esto en internet o en las redes, y te llega a tu casa y ves el instructivo y ves cómo se pone, o ves un video de 2 minutos en YouTube, uh-huh, y ves cómo se pone y te la pones. ¿Y dónde hubo un cambio de lo importante, lo que te llevó a la obesidad?
0: Conductas, son conductas.
1: Hábitos. Sí. Ahora, si la persona que está utilizando esto y está bajando de peso y está teniendo éxito, no entendemos que esto tiene que conllevar un cambio permanente. Uh-huh. ¿De conducta?
0: Sí, ya bajé de peso y regreso a las fritangas, ¿no?
1: Oiga, doctor, ya puedo comer esto, ya puedo comer el otro. Puedes comer lo que quieras. Pero si no tienes un cambio, y antes no desayunabas y no cenabas y comías una vez al día, pues ahora vas a comer 3 veces al día y tienes que seguir un programa. La inyección de estos medicamentos nuevos son solamente una parte.
0: Son auxiliares.
1: Eso es, son auxiliares.
0: A ver, en los 2 minutos que nos quedan, te voy a pedir que me des tu sitio internet para la gente que quiera hablar más contigo, o tu correo, lo que tú tengas.
1: El correo DRR Figueras.
0: A ver, ¿qué es?
1: DRR.
0: DR de doctor.
1: R de Rodrigo.
0: Figueras.
1: Figueras, arroba gmail.com.
0: Arroba gmail. Doctor DRR Figueras, arroba gmail.com. Ahora, ¿qué le puedes dejar en la cabeza a quienes nos escuchan o nos ven para que de ahí puedan tomar decisiones informadas?
1: En primer lugar, si tienes sobrepeso o obesidad, que ya tomen acción.
0: ¿Qué es tener sobrepeso u obesidad? Porque la gente, yo sé gente que está con estas inyecciones y no ha comprado una báscula.
1: Mira, en serio, un poco de la báscula.
0: No se mide,
1: lo voy a poner más
0: fácil. No se mide la panza si está bajando o no.
1: Se puede medir, se puede pesar. El índice de masa corporal, que es algo que te dan ya las básculas, que si es mayor de 30, pero solo toma en cuenta el peso y la talla, no qué parte de tu peso es grasa.
0: Sí, claro.
1: A ver, no nos hagamos bolas. Muy sencillo. ¿Estás gordito? ¿Te ves gordito? Tienes obesidad.
0: Así de fácil.
1: Así de fácil. O tienes sobrepeso. Entonces, no te esperes, porque el sobrepeso va a terminar en obesidad, sí o sí.
0: A ver, yo dejo este mensaje. Hay que atrasar la llegada a la tumba. Y la obesidad te acerca.
1: La verdad. Y te acerca con muy mala calidad de vida.
0: Horrible. Rodrigo, gracias por venir. Ven más seguido.
1: Muchas gracias.
0: Gracias. Rodrigo Figueras, especialista en obesidad y síndrome metabólico. DRR Figueras, arroba.
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6: El representante comercial de Estados Unidos, Jamie Sunger, anunció que aplicará a partir de este viernes un arancel del 10% a México y otros países por importar productos elaborados con trabajo forzoso. El tipo de cambio se ubicó en 17.51 pesos por dólar americano, 12 centavos más comparado con el registro anterior, mientras que el dólar interbancario se ubicó en 17.51 pesos y el dólar en ventanilla finalizó la jornada en 17.94 pesos a la venta. El índice de precios y cotizaciones de la Bolsa Mexicana de Valores cerró la jornada con pérdidas de 1.54% para ubicarse en las 66.266.01 unidades. El precio de la mezcla mexicana de petróleo se ubicó en 84.76 dólares por barril. Informó Itzel Vanegas, más detalles en radioformula.mx.
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0: Aquí de regreso, hasta 14 para la hora. Hay gente que no le gusta el programa.
1: ¿Para qué lo ve?
0: O yo les caigo mal. Gracias por sufrir con nosotros. Son masoquistas. Te insultan, no te vuelvo a ver. Y te vuelven a mandar un recado.
1: Al otro día.
0: Alguna tuerca que está zafada,
1: sí,
0: ¿no?
1: Sí.
0: Este Mike Mamer, uh-huh. En serio, en el apellido llevas la distinción, Mike Mamer.
2: A las 7 te vuelve a ver, a las 7 de la noche.
0: ¿Mandé?
2: A las 7 de la noche te vuelve
0: a
2: ver.
0: Ah, bueno, y ahora sí está el triunvirato. Recuerden nuestras redes sociales, ahí estamos. Brendini dice, el tratamiento por la obesidad debe ser integral, tratado por un buen equipo de profesionales, nutriólogo, psicólogo, especialista y un médico con una buena formación. Yo creo que si tienes un médico que sabe el asunto, no tienes que ir con tantos, mi querida. Gracias. Brendini, porque tú has de ser bien rica para estar yendo cada médico a ver cómo te va, ¿no? Pero un buen, alguien como Rodrigo Figueras, que está especializado, te va llevando.
1: Así es, ¿no? Integralmente.
0: Nicolás Noguerón Castrejón. Siempre han existido los que se automedican e imponen regímenes de alimento. Hoy es mayor los que se lo autoaplican. Sí, lo entendieron, ¿verdad?
1: Sí.
0: Bueno, es que ya con las redes sociales, lo que yo decía, ya cualquier persona con cierta fama es asesor de salud. ¿Sí o no?
1: Sí.
2: Bueno, abundan charlatanes en redes sociales, por favor.
1: Pero hasta sin mala intención. O sea, no, crees no, que lo sabes y lo comentas.
2: Exactamente.
1: Y mal orientas.
0: Ando en Anjaleópolis pregunta si ya se atendió la obesidad de uno de los hijos de López Obrador. Él usa un apodo que yo no lo voy a usar para este niño, ¿no? Pero sí está inmenso, ¿verdad?
1: Generoso.
0: Sí. ¿Sabes qué pasa? Yo creo que lo han consentido. A ver, el papá no le ha hecho caso nunca. Porque ha estado salvando al pueblo, igual que con los otros tres hijos, salvando al pueblo, nunca se ocupó de ellos. Y yo creo que la mamá también estaba salvando al pueblo, y el pobre niño con sus guarros.
2: Bueno, pues hacen lo que dice él.
0: Claro, y vieras las cosas que a veces piden estos niños a los guarros, ¿eh? Que si los papás se enteraran, correrían los guarros, pero es más como, o sea, cuando eres político importante, tienes guarros, es mejor que el celular en el niño, la verdad, mejor que el celular. Estoy buscando, es que hay gente que manda 40 mensajes con uno, no puedo estar leyendo 40 de la misma persona. Luis Minero Gálvez, Eduardo, te ves bien chero defendiendo a Sheinbaum. Los que están en el poder no son de izquierda, llegaron enmascarados del PRI para seguir con la dictadura perfecta de este gran país. A ver, yo siempre lo he dicho, mi estimado e ignorante Luis Minero, de que Morena es la quinta reencarnación o encarnación del PRD. El primero fue el Partido de la Revolución Mexicana, PRM. Después fue el Partido Revolucionario.
2: La Revolución,
0: no,
2: sí.
0: Primero fue el PRN, después el PRM.
2: ¿Revolución Democrática?
0: No, ya está en otro lado.
2: Sí.
0: Primero fue uno, otro, el PRI, ya fue la tercera. Después fue el PRD. Y ahora es Morena, es el PRI en su quinta encarnación. Así es que, Luis, no digas que me veo bien chairo. Hay cosas que hay que reconocer y hay cosas que no hay que reconocer, que hay que criticar. Cuando digo algo está mal con la presidenta, ¿qué dicen? Soy un vendido, y esto y aquello, derechista. No hay criterio. Jaime Antonio Gaitán Lacayo, ¿por qué no condena a México la dictadura del gobierno de Nicaragua? Porque la política exterior de México, por orden constitucional, yo no estoy de acuerdo con ello, pero es lo que es, al gobierno, sea el gobierno que sea, PAN, PRI, Morena, el PUP, no pueden estar calificando como este embajador sucho de Nicaragua a un gobierno. Y hay que decir, López Obrador violó cuántas veces el ordenamiento constitucional.
1: Bolivia, Perú, bueno,
0: sí.
1: X.
0: Ok. Creo que es una dictadura asqueroso. Sub 5, ¿y qué hay de Bukeles? Y mi ley con Argentina, yo no dejaré el poder, pero claro, como son lamebotas de Estados Unidos, por eso no se dice nada. No, Bukele es de lo peor que le pudo haber pasado a un país, pero esto es un país donde las tasas de homicidio eran incontrolables y el cuate mete a la mitad de la población
1: en la cárcel. Ese es un asunto 100% conceptual, porque nosotros desde la distancia lo vemos como un dictador, pero tú le preguntas a los salvadoreños y es un ídolo.
2: ¿Y los salvó?
1: Sí. Es un ídolo.
0: Pero es un dictador, lo quieras o no. Claro,
1: conceptualmente hablando, sí, es un dictador. Pero he tenido oportunidad recientemente de platicar con empresarios salvadoreños y están felices de la vida.
0: Yo he hablado con ellos también y dicen, no, es que nos salvó. Sí, a costa de la libertad, que tarde o temprano la acabas pagando. ¿Eh? No nos vayamos.
2: Hitler salvó Alemania.
0: Sí, Hitler salvó Alemania.
2: Después del Versalles, ¿no?
0: Si no hay dictador bueno, no nos vayamos con la finta, pero en fin. Y Milei no es dictador, es un loco.
1: Sí, no califica como dictador.
0: A ver, bueno, vámonos. El caso Rufo, mi querido Hugo.
2: Bueno, hay una reunión programada, convocada para mañana, que aún no se sabe si está ya rectificada.
0: ¿En Guanajuato o dónde?
2: En Jalisco. En Jalisco, sí. Y la convocan los dos exgobernadores del PAN de Jalisco, Francisco Javier Ramírez Acuña y Alberto Cárdenas Jiménez. Están también ya, digamos que... Su asistencia ya lo confirmaron los cuatro exgobernadores de Guanajuato: Vicente Fox Quesada, Carlos Medina Plasencia, Juan Carlos Romero Hicks, Miguel Márquez y el exgobernador de Nuevo León, Fernando Canales Clarión, y el de Yucatán, Patricio Patrón Laviada.
1: Es decir, las momias de Guanajuato y el Alto Vacío.
2: Exactamente.
0: ¿Quién era el Alto Vacío?
1: Patricio Patrón.
0: El de Yucatán,
1: sí,
0: ¿verdad?
1: Sí.
2: Mira, esto, el caso de Ernesto Rufo Appel, que lo están viendo como una oportunidad dentro del PAN, por la incongruencia que hay, y cómo fue detenido, y cómo hay que conservar la presunción de inocencia mientras no se ha declarado culpable, y a diferencia de otros gobernadores que ahí están como si nada.
0: Están viendo Netflix todo el tiempo.
2: Exactamente. ¿Qué dice este grupo que se ha distanciado de la directiva del PAN?
1: Particularmente de Jorge Romero.
0: Otro inútil.
2: Dicen ellos, esto que están haciendo ha sido una defensa demasiado blandengue, la de Jorge Romero. ¿Qué están diciendo ellos? Se trata de un ícono del partido que hasta ahorita, con la presunción de inocencia...
0: Oye, fue el primero en ganar una gubernatura, ¿sí?, en el 89.
2: Exactamente.
0: Después de décadas de monopolio priista. Tiene su gran mérito.
1: Claro que lo tiene.
2: Por supuesto.
0: No, y también hay que preguntarse, ¿de dónde sacó para tener una empresa como la que tiene? También hay que preguntarse.
2: Claro. ¿No? De esto no se trata de una defensa de él.
0: No,
2: se
0: claro
2: trata más
0: no.
2: bien de lo que está, de cómo se está aprovechando desde otra faceta este caso para estos que son históricos, Eduardo, de alguna manera fueron la expansión del PAN, ¿eh?
0: A ver, estos fueron la clase empresarial,
2: claro,
0: que sacó los viejos panistas.
2: Así es.
0: Y que después, cuando llegó Calderón, mandó a todos estos a volar. Porque creo que Calderón era de sangre azul, panista. Como decía, el aldeano.
2: Toda la vida.
0: Moronga azul.
2: Mandó a
0: volar a todos estos que ya traen experiencia de gobierno.
1: Sí.
0: Y se rodeó una bola de inexpertos, de muchachitos que no daban una. Entre ellos, el expresidente del PAN que dejó que llegara Romero.
2: ¿Este Germán?
0: Sí. Germán.
2: Marco Cortés.
0: Sí.
2: Pero mira, yo creo que en este caso, y tiene razón, porque también hay que ver, Vicente Fox, como sea, porque así lo dijo él, ganó para, bueno, fue parte importante para que ganara Felipe Calderón.
0: Claro.
2: Felipe Calderón perdió. O sea, vaya, el regreso del PRI en gran medida se lo deben también a Felipe Calderón. Bueno,
0: claro,
2: a mí, de la oficina de Felipe Calderón, cuando estaban peleados con Josefina Vázquez Mota, decían, preferimos que gane Enrique Peña Nieto, Eduardo.
0: A ver,
2: eso es una traición.
0: Gracias a Calderón llegó Peña Nieto y llegó Andrés Manuel López Obrador.
2: Por supuesto.
0: Gracias a Calderón empezó una guerra que no termina, que ha costado cientos de miles de muertos.
2: Así es.
0: Y el cual se sostentaba como una humanista.
2: Así es. No, y ya...
0: Pero, ay, Dios mío, imagínate que no fuera.
2: Y ya una vez que pasa esto, Eduardo, ya el grupo de los jóvenes panistas encabezado por Jorge Romero, Cristian Monreal, que está en el bote ahorita, ¿no? También hicieron a un lado al calderonismo.
0: Estás hablando del cártel inmobiliario.
2: Entre otras cosas.
0: Que a su supuesto fundador no le han podido probar nada. Y hay que decirlo, a Jorge Romero no le han podido probar nada.
2: No.
0: Y como hasta el momento no le han podido probar nada a Rufo. Pero como tenemos esto que promovió Calderón, que es la prisión preventiva oficiosa, donde te meten en la cárcel sin pruebas, no más porque creen que eres culpable.
2: Así es.
0: A ver, todos los panistas, entre ellos Rufo, que tal vez apoyaron esto de Calderón, deberían arrepentirse.
2: Pues mira, sí, por supuesto. Ahora, aquí hay una cosa también. Aquí hay una cosa bien importante. Lo que están viendo y lo que están haciendo, ellos están diciendo, estamos viendo una incongruencia. Nosotros debemos de unirnos para realmente regresar a los postulados anteriores.
0: Bueno, ¿qué van a hacer estas momias de Guanajuato? Rápido.
2: Mañana. Van a reunirse para ver de qué forma hacen un movimiento especial de esto.
0: Ya están recascados todos. Ahora es el partido de la cuarta edad. Ya nos vamos, Hugo, Guillermo, a las 7 en el Triunvirato. Ahí estamos en nuestras redes sociales. Lo esperamos mañana de vuelta aquí a las 4.
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6: Hoy es jueves 23 de julio del 2026 y en la fórmula es, esta es la actualidad en información deportiva. No sale del podio. Concluyó la etapa 18 del Tour de Francia en otra dura jornada de montaña con tregua entre los líderes y el mexicano Isaac del Toro se mantiene en el tercer puesto de la clasificación general.

A un día de su segundo partido del torneo, el América continúa sin anunciar altas para reforzar su plantel, mientras reportes recientes señalan que Guillermo Almada ha solicitado a la directiva la prioritaria contratación de Luis Chávez. De vuelta a la liga. Tras su participación en la Copa del Mundo, la silbante mexicana Katia Itzel García fue asignada para impartir justicia en el duelo entre el Atlante y el América este viernes. Cierran preparación.

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2: ¿Cómo están? Muy buenas tardes, bienvenidos a la Fórmula E, al número de Raúl Orbañano. Soy Enrique Burak. Vamos a platicar acerca de varias cosas. Escuchábamos en la entrada algunos de los temas, a destacar también lo que está pasando con Isaac del Toro. Ya tiene fecha el Canelo Álvarez. También vamos a platicar acerca de algunas cosas de la NFL, que poco a poco se va acercando la temporada. Estamos a 48 días, pero ¿quién está contando? Raúl, ¿cómo estás? Buenas tardes.
3: 48 días, ¿con cuántas horas? Enrique, buenas tardes, José Luis, y a toda la gente que nos acompaña. No se ha hecho oficial, se hará oficial en los próximos días. Jürgen Klopp será técnico de la selección alemana y Zinedine Zidane, técnico de la selección de Francia. Vaya figuras con sus equipos que tomarán selecciones. Platicábamos ayer, vamos a ver si Pep Guardiola lo terminan convenciendo para que agarre la selección de Italia. Sería sensacional que esos tres técnicos tuvieran esas selecciones, ¿no? Para el futuro sería sensacional. Y en información de la Liga MX, reporta el Atlante que de momento hay 40,000 boletos vendidos para el partido de mañana a las 9 de la noche en el Estadio Banorte. Yo no sé, pero igual llegan a 50,000, lo cual sería un entradón, ¿eh?
2: No, no, sería algo sensacional, y eso vamos a platicar un momento más. José Luis, ¿cómo estás?
4: Hola, Enrique, ¿cómo estás? Raúl Eduardo, amigos de la Fórmula E, qué gusto saludarlos. La selección mexicana de fútbol, comandada por Rafa Márquez, está ya perfilando lo que pudieran ser sus primeros rivales en la Unión Americana, entre ellos, obviamente, enfrentar a los Estados Unidos. Por ahí se habla de Perú, de alguna selección como Chile y Colombia para estas primeras fechas FIFA que habrá en septiembre y octubre.
2: Perfecto, vamos a platicar de eso, y también de la League's Cup, que ya viene. Pero bueno, lo que mencionaba Raúl, es interesante esto de los entrenadores. Se menciona que Klopp podría ser presentado el día de mañana, después de una actuación bastante raquítica del equipo alemán, que hace tiempo que no es protagonista en una Copa del Mundo. Lo de Zinedine Zidane con Francia, que bueno, ya sabía que Deschamps se iba después de 14 años en el banquillo. Y también el otro puesto, lo que se llega a mencionar acerca de Guardiola. Aparentemente la oferta y lo que él quisiera es por ahí de 22 millones de dólares por año. Entonces, pues puede ser, sí. No sé.
3: Han de estar tocando otras puertas para ver cuánto piden otros entrenadores, pero con la abstinencia que tiene Italia de asistir a Copas del Mundo y cómo está ahora, caray, yo creo que el presupuesto sí deberían de aflojar un poquito, porque Pep Guardiola puede ser una solución importante para la escuadra azurra, ¿no? Que hace poco ganó la Nations League, ¿eh? Pero tres Copas del Mundo no ha ido. Uh-huh. Es para Italia es fuertísimo, sin duda, ¿no?
4: Sí, además alrededor de la selección italiana hubo cambios. Me parece que Maldini ha llegado ya en la dirección deportiva. Se han salido algunos otros, como Buffon o Gattuso en su momento, como en la dirección técnica. Aquí la pregunta es también, con todo lo que se habla que cuesta hoy el dirigir, creo que el formatito de dirigir a una selección le puede hacer, creo que un guiño a Guardiola, y puede ser muy interesante para él, para ese tema de la salud mental que tanto ha hablado en determinados momentos, ¿no?
2: Salud mental, y también pues estar un poco más de tiempo con la familia, que es algo de lo que había mencionado, y sí son ritmos distintos dirigir una selección, hacerlo con un equipo que juega todas las semanas. Esto de Guardiola y pedir más de 22 millones de dólares por campaña, me recordó un comentarista de fútbol americano que pues ya no quería transmitir aquí en México. Y decía, les voy a pedir tal y tal y tal y tal y tal, tal cosa. Y bueno, lo pidió. Y finalmente hicimos contacto con él otra vez. ¿Y qué pasó? Me lo cumplieron todo. Entonces, no le quedó otra más que volver. Y bueno, también está lo de los 40,000 boletos que mencionaba Raúl para el partido de Atlante contra América. O sea, hay varios factores. Es el regreso de Atlante a la primera división en casa. Y además al Azteca, que tiene pues cuestiones interesantes, porque fueron un equipo nómada durante un buen rato. Y bueno, pues es contra el América. Habrá que ver de dónde han vendido esos boletos, porque con Cruz Azul frente a Puebla hubo más de 30,000 personas, pero fue en la zona alta, ¿no? Y lo que pasa es que pues también los boletos son muy caros. Ojalá pues sea una muy buena entrada y que no sea una moda, que no sea nada más es que es el regreso y es que es con el América, sino que sea una cuestión que se mantenga con los aficionados del Atlante.
3: Pues va a depender de cómo se desempeñe el Atlante en el torneo, ¿no? Digo, si los resultados más o menos van y la gente está contenta con el equipo, seguirá yendo al estadio sin duda. Si el equipo no empieza a no funcionar y a dar malas actuaciones, pues la gente se va a alejar, sin duda.
2: Sí, pero yo creo que ya lo deben saber, ¿no? O sea, no es un plantel para competir el del Atlante.
3: Digo, yo lo que esperaría es que compita. No que sea
4: protagonista.
3: No que sea el Mazatlán, ¿no? Que compite, que como lo hizo contra Necaxa el otro día, ¿no? Mm-hmm. Que termina perdiendo el partido, pero termina jugando
2: que
3: bien.
2: Que tenga garra, ¿no?
4: Sí. Ahora, ¿cuántos de los 40,000 boletos ya vendidos hay americanistas que compraron, ¿no?
2: Seguramente eso es un punto importante, claro.
4: Pudiera ser hasta más del 70%, quizá, ¿no? Habrá que ver, ya mañana ya se sabrá el panorama. Y también el tema de Ospina, ¿no? ¿Qué tanto le puede ayudar un portero de jerarquía a esa alineación del Atlante? Que no lo hizo mal, compitió, creo que por momentos bien con Necaxa, pero América sin duda va a ser un rival más complicado.
3: No juega Ospina mañana, ¿eh?
4: Mira,
3: habla de confirmado por. Sí, se va a terminar de adaptar a la Ciudad de México y estará listo para jugar contra Cruz Azul el próximo partido.
2: Sí, ojalá le vaya bien al Atlante, ojalá les vaya bien por Emilio Escalante, todo lo que ha batallado durante mucho, mucho tiempo, y también por la afición que tiene el equipo de los Potros de Hierro. Vamos con Alfredo González, que nos habla acerca del impacto económico de Gilberto Mora en el fútbol y cómo creció su valor después de que lo vieron en el Mundial.
5: Con apenas 17 años, Gilberto Mora ya no solo ilusiona al fútbol mexicano, hoy también conquista el mercado internacional. Tras su destacada actuación en la Copa del Mundo, el mediocampista de los Zorros de Tijuana disparó su valor en el mercado. De acuerdo con la más reciente actualización de Transfer Market, pasó de estar tasado en 11.5 millones de dólares a alcanzar los 28.5, convirtiéndose así en el futbolista mexicano con la cotización más alta en la actualidad. Y el crecimiento no ha pasado desapercibido en Europa. El histórico campeón del mundo con Alemania, Lothar Matthäus, reveló que el Borussia Dortmund ya sigue de cerca la joya mexicana. Según el exfutbolista, Mora es uno de los grandes talentos surgidos en el Mundial y figura en la lista de varios clubes europeos. Su historia comenzó apenas en agosto de 2024, cuando debutó con Xolos de Tijuana con tan solo 15 años bajo el mando de Juan Carlos Osorio. Dos años después, su nombre ya aparece en los prospectos más valiosos del planeta. De hecho, al comparar únicamente a futbolistas de 16 y 17 años, Gilberto Mora ya forma parte del top 10 de los jugadores más caros del mundo. Solo es superado por jóvenes promesas como los ingleses Max Dowman del Arsenal y Rio Gumoa de Liverpool, además del belga Nathan De Cat, jugador del Anderlecht. A sus 17 años, Gilberto Mora ya comparte lista con las mayores joyas del fútbol mundial, y si se mantiene en progresión, el salto al fútbol europeo parece cuestión de tiempo, informó Alfredo González.
2: Muchas gracias, Alfredo. Bueno, pues sí, se ha prácticamente duplicado el valor de Gilberto Mora. La pregunta ahora es, ¿quién lo va a comprar?
3: Es exactamente el problema, Enrique. 28.5 millones de dólares para un chavo es una apuesta muy, muy, muy importante para cualquier equipo, ¿no? Yo no veo a equipos de medio pelo, de Europa, perdón por la expresión, pero de equipos de medio nivel. Vamos a poner el ejemplo del Sevilla, del Betis, ¿no? O de la Premier, a lo mejor ahí de media tabla, invirtiendo 28.5 millones de dólares en un jugador de 17 años, ¿no? No lo veo.
4: Mexicano. Porque sí. Argentino, brasileño se venden 50 sin problema. ¿Eh?
3: Porque le tienes que apostar a que va a cuajar a lo mejor en 2 años, 3 años, ¿no?
2: Sí.
3: No es fácil.
4: 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Millones y no pasó nada, ¿no?
2: Pues sí, se habla de los equipos grandes, pero pues eso lo dicen muchas veces los promotores. Vamos a ver eso.
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1: Iniciamos en Bélgica porque la selección belga anunció a Mark Van Bommel como nuevo entrenador de los Diablos Rojos. Es así que el combinado europeo comienza una nueva etapa tras su eliminación en la Copa del Mundo en cuartos de final ante España. Van Bommel toma el lugar de Raúl García y su objetivo principal será calificar a la Euro de 2028 y a la Copa del Mundo en 2030. Volamos a España y es que Frenkie de Jong podría perderse el arranque de la Liga Española con el Barcelona por una lesión, misma que sufrió durante la Copa del Mundo, y a pesar de que no tendrá que pasar por el quirófano, su baja le impedirá debutar en la nueva temporada de la Liga, cuando se mida en el 27 de agosto al Athletic de Bilbao. Volamos a Inglaterra con la nueva incorporación del Aston Villa de cara a la siguiente temporada de la Premier League, donde los villanos hicieron oficial la contratación del argentino Alejandro Garnacho, quien llega procedente del Chelsea. Lo hace en calidad de cedido y disputará la Champions League bajo la orden de Unai Emery. Regresamos a España porque el Barcelona presentó de manera oficial al alemán Karim Adeyemi como su nuevo refuerzo para la siguiente temporada. El mediocampista llega procedente del Borussia Dortmund a cambio de 22 millones de euros y un contrato hasta 2031. Cerramos en Alemania y es que los rumores de una posible llegada de Jürgen Klopp al banquillo de la selección teutona tomaron fuerza este día. Esto después de que la Federación Alemana de Fútbol convocara una rueda de prensa para este viernes, donde medios locales informan que dicha conferencia es para anunciar un acuerdo con el técnico alemán. Esta fue una vuelta por el fútbol internacional. Regresamos al estudio.
2: De vuelta y vamos con Beto Campos, que nos platica acerca del América, que estará enfrentando a Atlante, como ya platicábamos, el día de mañana en el estadio Banorte Azteca. Beto, ¿cómo estás? Buenas tardes.
3: ¿Cómo están, Enrique, compañeros, amigos de la Fórmula? Es un gusto saludarles. El conjunto de las Águilas de América trabaja doble de cara a lo que será este duelo ante el equipo del Atlante por esta segunda fecha de la apertura 2026 de la Liga MX. Ya está trabajando con los jugadores que fueron mundialistas con su selección, en este caso Israel Reyes con México, y por su parte Sebastián Cáceres, en este caso Brian Rodríguez con el equipo de Uruguay. Hace cuestión de minutos habló Dagoberto Espinosa, este canterano azul crema que pasó una lesión importante, una rotura de ligamentos en el mes de septiembre. Ya acumula 3 partidos en su regreso, van a ser 3, mejor dicho, en lo que es su regreso, y eso fue lo que dijo en conferencia de prensa.
4: Sobre el cambio de entrenador, creo que pues en el fútbol pues no se sabe cuánto tiempo va a dar un profesor, siempre hay cambio constante, que Andrés sí me dio mucho juego por la lateral, pero creo que ahora es una muy buena oportunidad con Almada, diferentes formas de juego y todo eso, creo que es algo importante para nosotros, y bueno, pues aprovechar la oportunidad más que nada. Aunque haya refuerzos o no haya, creo que cada quien tiene que

0: mucho para las oportunidades. Por ahí si no hay refuerzos, si hay refuerzos, creo que cada quien tiene que hacer el trabajo que se necesita, es aprovecharlas aunque no haya refuerzos. Creo que es lo que tenemos que hacer siempre, aprovechar.
1: ¿Beto? ¿Beto a la una? ¿Beto a las dos? ¿Beto a las tres? Bueno, pues ahora vamos a establecer contacto con Beto Campos, pero bueno, pues escuchamos la palabra de este joven del equipo del América. Debe ser un ambiente, no sé, extraño hasta cierto punto, porque con Jardín estuviste un buen rato, conseguiste muchos campeonatos. El América que también ha dejado ir varios jugadores, y ahora que llega Almeida, que además una con una situación, Almada, una situación completamente distinta en cuanto a su forma de trabajar. Vamos a ver en cuánto tiempo el América se establece, ¿no?
2: En cuánto tiempo Almada mete al equipo en la dinámica y en la intensidad que le gusta, ¿no? A mí me queda claro que la gente quiere refuerzos y que van a contratar, pero hay que hacer memoria en los equipos que ha tenido Almada. Juegan muchos chavos, muchos chavos, siempre con jugadores de experiencia y de buen nivel, pero siempre con muchos chavos, y le apuesta a eso. Y América tiene una buena dosis de jóvenes, ¿eh?
3: Es de los pocos entrenadores, Guillermo Almada, que en el calentamiento del previo al juego se mete como auténtico preparador físico a presionar en el torito, a meter, a gritar. Lo hacía demasiado en Pachuca. Es un tipo muy intenso que desquita perfectamente el sueldo. Aquí el problema va a ser el tema de cómo llegar a un vestidor que estaba prácticamente hecho, ¿no? A ver qué tanto entienden su idea y se comprometen con él.
1: No, y los jóvenes, que bueno, pues no les queda otra más que meterse al redil. La cosa son los jugadores veteranos que están acostumbrados a otras cosas y muchas veces van a tener también concesiones. ¿Está Beto Campos otra vez? Beto, nuevamente estamos contigo, y bueno, te iba a preguntar justamente acerca de cómo sientes el ambiente en el América con este cambio radical. Se va Jardine y llega Almada.
4: Ha sido un trabajo muy duro, lo comentaba Ramón Juárez la semana anterior, ha sido la pretemporada más pesada que he tenido en mi carrera. Sabemos de la exigencia que tiene Guillermo Almada en sus jugadores, y que por cierto también es el reencuentro, ¿no?, con Kevin Álvarez y Eric Sánchez después de haberlos tenido en Pachuca. Ellos saben lo que exige el uruguayo en sus formas de trabajar, así es que hay mucha intensidad en el conjunto de las Águilas del América. Enrique, complementando también este tema del partido ante el Atlante, me reportan que prácticamente se han vendido más de 40,000 boletos para este partido.
1: Perfecto, pues debe ser un buen partido mañana en el Estadio Banorte Azteca. Beto, muchísimas gracias, buena tarde.
4: Saludos, buena tarde.
1: Buenas tardes. Oigan, esto es la Leagues Cup, ¿no? Ayer lo anuncia Mikel Arriola, un buen amigo. Este abrazo para Mikel, pero lo que pasa es que yo sí siento que quieren vender, o sea, la Leagues Cup es así como un coche que ya tiene unos 20 años, que le faltan dos llantas, que le volaron la defensa y que te lo quieren vender como un Ferrari. Del 4 al 13 de agosto va a ser la primera ronda. Esto quiere decir entonces que se van a jugar las jornadas 1, 2, 3 y luego la jornada 4 se va a posponer porque van a jugar estos partidos. Son 18 equipos de la Liga MX, son 18 de la MLS. Cada equipo va a jugar 3 partidos, siempre contra la liga opuesta, y va a ser estilo Champions en cuanto a los puntos. Los primeros 4 de cada grupo, de cada liga, avanzan a los cuartos de final. Esos cuartos de final del 25 al 27 de agosto. Luego las semifinales van a ser 1 o 2 de septiembre, y el 6 de septiembre no solamente va a ser final, también va a ser partido por el tercer y cuarto lugar. Y además, algo que es verdaderamente extraordinario, en Toluca se van a jugar 2 partidos. Toluca contra Seattle y Toluca contra Dallas, en el estadio Banorte. América contra San Diego, y en el estadio universitario Tigres contra Vancouver. ¡Wow!
2: Pero y la liga y el señor Mikel Arriola lo cacarean realmente como si fue un logro importante, ¿no? 4 juegos en México. 4 juegos en México. En este torneo que ya sabemos que los equipos mexicanos van en desventaja 100%. Ahora más, ¿no? Ahora más que hay que estar 3 juegos y luego vas, vienes. Es un desgaste importante para los que vayan avanzando. Además, el premio económico no es nada del otro mundo, ¿no? La verdad, a nadie le interesa nadie le interesa el torneo. Bueno, yo me muero de ganas de ver la jornada 1, Cincinnati contra Pachuca, Columbus contra Atlas, Charlotte contra Pumas, Minnesota contra Juárez, Tigres contra Salt Lake, Vancouver contra los Potros, Miami contra San Luis, etcétera, etcétera, etcétera.
3: Si fuera un torneo de pretemporada, que no tuviera quizá ese valor que le quieren dar con plazas a eventos de CONCACAF, yo no lo vería mal como pretemporada, como aquel de la cuna del fútbol en Pachuca o qué sé yo. El problema aquí es que se te empalma con los calendarios y termina por ser muy complicado, además de que no te da en lo deportivo nada y en lo económico te da quizá lo que ya tenías anteriormente en otros lados, ¿no?
1: Fíjate que dijiste algo muy interesante, porque ahora fue el Mundial y está complicado. Pero, ¿qué tal si es que hacen esta cosa que le quieren seguir haciendo? Ahora está en su sexto año. Lo pones antes del arranque del torneo y entonces ya no lo interrumpes. Así como hace muchos años eran los pentagonales y todo sí. Ese tipo de cosas.
3: O la interliga para ir a Libertadores.
1: Digo, porque te da creo que un boleto para el torneo de campeones de CONCACAF, ¿no? Pero, pues la verdad es que no le importa a nadie.
2: Yo creo que ni a los mismos equipos de la MLS les interesa, ¿no? Probablemente a los aficionados mexicanos que viven en Estados Unidos les podrá interesar ver a sus equipos allá. Pero yo creo que para los equipos de la MLS debe ser también un problema.
3: Y televisivamente no creo que tenga el impacto que a lo mejor sí tienen los estadios, ¿no?
1: Eso sí, y bueno, fue en su momento cuando Lionel Messi acaba de llegar con el Inter de Miami. Vamos a ser un atractivo, ¿no? Pero pues la verdad las cosas que no sirve para nada esta cosa. Pero bueno, pues nos la venden como si fuera un Ferrari.
2: Y creo que falta un año, ¿no? Del contrato original que se firmó, falta este año y otro más.
3: Uh-huh. Sí, lo que sí está evolucionando también, hablando de estos temas, es la Liga MX femenil. Hoy por la noche se va a dar un anuncio importante, muy muy muy cerca de las instalaciones de Grupo Fórmula, donde se va a hablar de un copatrocinio, pero de un cambio de estructura también, de una liga que sí ha ido creciendo, ¿no? Contrario a lo que hemos visto con este torneo.
1: ¿Qué será ese cambio de estructura?
3: Pues ya lo veremos más adelante, pero son dos grupos aparentemente para enfrentarse y hacer más atractivo el evento. Vamos a ver, en una hora prácticamente arranca el evento.
1: Sí, porque la Liga MX efectivamente ha crecido, hay mucha gente que la sigue, no nada más en la televisión, sino también en los estadios, ha crecido la cuestión de los patrocinios, ha venido jugadores importantes, pero casi siempre son los mismos, ¿no? Es América, Tigres, Monterrey, Chivas, Pachuca, y de vez en cuando se cuela uno más.
2: Por cierto, creo que Atlante aún no tiene sede para jugar con el equipo femenil. Fíjate.
1: En fin, vamos a regresamos.
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1: En el béisbol de la Liga Mexicana, los Diablos Rojos del México aseguraron oficialmente su boleto a los playoffs de la temporada 2026. Los Escarlatas firman al momento una marca de 54 juegos ganados por 26 perdidos, los cuales se combinaron con la derrota de Guerreros de Oaxaca por pizarra de 9-1 desde el Estadio Yuba en Oaxaca. En el boxeo, el púgil tapatío Saúl Canelo Álvarez confirmó la reprogramación de su combate para el próximo 31 de octubre ante el francés Christian Mbili en Arabia Saudita. El Canelo regresará tras su última derrota ante Terence Crawford y estará en disputa el Campeonato Mundial de Peso Supermediano del Consejo Mundial que actualmente le pertenece a Mbili. En la actividad de los Juegos Centroamericanos y del Caribe en Santo Domingo, el equipo mexicano femenil de waterpolo derrotó 14-10 a Colombia y mantienen su invicto a falta de un partido de fase de grupos contra Cuba el día de mañana. En la categoría varonil, México enfrenta en estos momentos a Costa Rica en los cuartos de final. Y esta noche inicia la actividad de la temporada 2026 de la Liga Nacional de Baloncesto Profesional a partir de las 8 de la noche con los siguientes duelos. Lobos Plateados de la UAP enfrentarán al Calor de Cancún en el Gimnasio Miguel Hidalgo de Puebla. Abejas de León enfrentan a Correcaminos de Victoria en el Domo de León, Guanajuato. Santos de Potosí enfrentan a Mineros de Zacatecas en el Auditorio Miguel Barragán. Y Diablos Rojos del México enfrentan a Panteras de Aguascalientes en el Gimnasio Juan de la Barrera.
2: Bueno, estamos de regreso. Hay varios temas que contar, que platicar. Uno de ellos es lo que está sucediendo en el Tour de Francia. Ya el día de hoy se corrió la etapa número 18, finaliza el domingo, fueron 185.2 kilómetros. Isaac del Toro finalmente tiene una actuación en la cual concluye la posición número 17. Tadej Pogačar, el líder, termina en la posición número 13. Una etapa que fue ganada por el ecuatoriano Richard Carapaz. Y sigue Isaac del Toro como el mejor joven. Isaac tuvo un tiempo hoy de 4 horas 30 minutos 56 segundos y Carapaz de 4 26 21. Y en la general, Pogačar tiene la primera posición, o sea, son más de 64 horas que ha estado pedaleando Pogačar, y bueno, los demás también. M. Poel aparece en el segundo puesto a 4 minutos 32 segundos. Isaac del Toro está a 6.51 y Seychelles, el francés, está a 7.11 de Pogačar, es decir, son 20 segundos de diferencia entre el cuarto y el tercer lugar. Pero Isaac del Toro se mantiene a pie firme ahora que pues siguen estas etapas de montaña en los Alpes, pero pues allá va, es una actuación realmente extraordinaria.
3: Extraordinaria, sí, y la etapa de mañana y del sábado son de montaña, pero con una inclinación y un ascenso importante. Yo estaba viendo, siguiendo en la Tour de France, pero en el tema nutrición y demás, que es muy interesante, uh-huh, entrevistaron a Ayuso, el ciclista español, y dice que consumen y tienen que consumir 8.000 calorías al día.
2: Wow.
3: Después de que terminan la etapa y después de que viene esa recuperación que hacen todavía más en bicicleta, empiezan a consumir 8.000 calorías al día y tienen cualquier cantidad de suplementos en el tráiler donde van, o en el camión donde van, en el refrigerador, y todo el día tienen que estar comiendo porque la demanda energética del día siguiente son 5.000 o 6.000 calorías, ¿no? Es una verdadera locura. Pero si dijeras, es una vez, okay, mm, pero es diario.
2: Sí,
3: diario.
2: Sí, nada más descansas el lunes, digamos, de... Tienes dos lunes de descanso, pues.
4: Sí.
2: Y se acabó. O sea, está durísimo.
3: Ah, no, es una locura.
4: Mañana son más de 127 kilómetros. Vuelve a ser, como bien señalaban, en tema montañoso. Hoy Carapaz nos deja ver por qué ha ganado tantas veces en diferentes etapas y giros y vueltas importantes. Pero además tiene detrás esta historia que en el Giro de Italia se contrapunteó por ahí con el mexicano Isaac del Toro. Hoy termina por ganar, pero tiene esta historia olímpica. Y hoy en la recta final terminó dejando a 3 kilómetros para llegar a la meta a los 4 que venían acompañándolo con una facilidad que nos deja ver que es un gran atleta y que no dimensionamos en México lo que Carapaz es en Ecuador, lo que tenemos en México con Del Toro. Creo que puede ser de esos atletas que pasen 8 o 10 años y sigamos hablando que es uno de los mejores del mundo, ¿no?
2: Pues ojalá dentro de 8 o 10 años que ya haya ganado un Tour de Francia, un Giro de Italia, en fin, porque las cualidades ahí las tiene, ¿no? Es realmente espectacular, sí. Espectacular. Y además pues ya surgieron muchos expertos de ciclismo. Digo, yo francamente no soy.
5: No, yo
2: soy.
5: Tampoco.
2: Pero bueno, gracias a gente como Isaac del Toro, pues uno se empieza a interiorizar en esto. Pero bueno, sí es curioso esto. Bueno, un día como hoy hace 50 años, Daniel Bautista gana medalla de oro en los Juegos Olímpicos de Montreal 1976 en los 20 kilómetros de caminata. Una prueba en donde unos años antes, en la edición de México 68, recordamos al sargento Pedraza, cómo llegaba a la meta unos cuantos segundos detrás de Horvnichi de la Unión Soviética, y ese ademán que, bueno, pues también es famoso del sargento. Pero pues vendría 8 años después Daniel Bautista para lograr esa victoria realmente sensacional, dejando atrás a Reimann y también a Frenkel, ambos de Alemania del Este. Cómo han cambiado las cosas en los últimos años, y con un tiempo de 1 hora 24 minutos 40 segundos y 6 décimas, Daniel Bautista tendría la primera posición cuando trataba de revalidar el título 4 años después en los Olímpicos de Moscú. Pues no sé, se metió un túnel y pues ya no salió.
5: Es de los traumas más grandes que he tenido en mi vida. Porque estábamos pegados en la televisión.
2: Exactamente.
5: Esperando la medalla, ¿no?
2: Sí, sí, sí, que viniera el doblete, Daniel, y pues lamentablemente vino la descalificación. Por cierto que en aquella edición de Montreal 76, Raúl González, que quedaba en el quinto lugar, anunciando ya lo que vendría más adelante, desde luego esta prueba de 20 kilómetros de caminata que nos daría con Ernesto Canto en el 84 en Los Ángeles la medalla de oro, y Raúl González que tuvo medalla de plata, y luego en los 50 kilómetros Raúl que ganaba la medalla de oro. En el 96 Bernardo Segura que gana bronce en Atlanta, y en Sydney 2009 Hernández que gana plata, en donde también vendría aquella tristemente célebre descalificación para Bernardo Segura y todo lo que se armó alrededor. Pero bueno, pues hace ya 50 años de Daniel Bautista.
5: Qué buenos éramos para la caminata, cara.
4: ¿Qué pasó alrededor de todo esto? ¿Es preparación? ¿Es falta de...? ¿Es que otras federaciones se empiecen a interesar por este deporte y lo hacen mejor? Porque son 15, 20 años que no hemos podido hacer algo importante.
5: Uno que otro, ¿no?
2: Pues sí, uno que otro. Mira, hablando acerca de los Juegos Olímpicos, 20 kilómetros, el último fue Noé Hernández. 50 kilómetros gana Raúl González oro en Los Ángeles 84, Carlos Mercenario plata en Barcelona 92, y luego vendría Joel Sánchez ganando bronce en Sydney 2000, y hasta ahí. Y bueno, pues es que terminó esa inercia con el profe Jesse Hausler, que fue el creador de esta escuela mexicana de marcha, y hasta ahí, no hubo más, lamentablemente. Y pues sí, la Federación de Atletismo, que ha sido un desastre desde hace muchísimo tiempo, y bueno, inclusive muchos venían aquí a México a hacer sus campamentos y aprender de la escuela mexicana de marcha, y pues lamentablemente eso se ha perdido. Pero bueno, pues gran recuerdo de Daniel Bautista. Vamos con Ángel Ricardo, que nos habla acerca de la edición número 18 ya del Abierto de Monterrey de la WTA.
6: Compañeros, amigos de la Fórmula S y Fórmula Deportes, un gusto saludarles en el marco de la presentación de los resultados a nivel turístico del impacto de la Copa del Mundo en el estado de Nuevo León. También se presentó lo que será la edición 18 del Abierto GNP WTA 500, que una vez más cuenta con una gran cartelera para la presentación de este torneo que se llevará a cabo del 23 al 29 de agosto. Tuvimos la oportunidad de platicar con su director general, Hernán Garza Echavarría, quien nos habló sobre lo que esto representa y lo que viene para el estado de Nuevo León, en donde incluso estará presente la actual campeona de Wimbledon, Linda Noskova.
7: Bueno, pues un año más, el 18º torneo, evento, con grandes figuras, cada año mejor, el tener a la campeona de Wimbledon, hace unas semanas, tener a Monterrey, y habiendo sido campeona del GNP en 2024, pues nos da una gran alegría. Estamos muy contentos, muy felices. Queremos que el público se va a volcar, como todos los años. Un torneo súper consolidado, un torneo que empezó con una bolsa de $100,000 en el 2008. Ahora es un torneo de 500 con una bolsa de más de $1,000,000. Yo creo que esto ha sido no más que el fruto del trabajo, el esfuerzo que se ha hecho.
6: Asimismo, el director general de este certamen, Hernán Garza Echavarría, comentó sobre los objetivos que se tienen en el futuro inmediato.
7: El máximo objetivo que he tenido yo en lo personal, el evento, tener jugadores mexicanos. Los estamos preparando. En 2-3 años ustedes van a ver ahí jugadores mexicanos y regios. Ese es el objetivo más importante. Todo el mundo está invitado, pueden adquirir sus boletos y los esperamos. Va a ser un gran torneo.
6: Reportando para la Fórmula S y Fórmula Deportes, Ángel Ricalde.
2: Muchas gracias, Ángel. Tipazo, don Hernán Garza. Y bueno, pues este torneo que ha ido creciendo y creciendo y creciendo. Bueno, Canelo Álvarez, que va a pelear finalmente 31 de octubre en Riyadh, en Arabia Saudita, en contra de Christian Bille. Esta pelea que iba a ser originalmente a mediados de septiembre. Sin embargo, dice el Canelo que tenía problemas familiares que tenía que resolver. Y ahora ya todo queda listo para buscar el título de Bille, que es súper mediano del Consejo Mundial de Boxeo. Pausa y regresamos.
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4: La orina de los gatos brilla bajo la luz ultravioleta debido a que sus componentes químicos naturales la hacen fluorescente.
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6: La Fiscalía General de la República volvió a asegurar una residencia en Tijuana, Baja California, propiedad de Jessica Joana Oseguera, hija de Nemesio Oseguera Cervantes el Mencho, por sospechas de lavado de dinero. La institución señaló que el inmueble fue adquirido presuntamente con recursos de procedencia ilícita. De acuerdo con la organización Artículo 19, en los últimos 26 años en México han sido asesinados 180 periodistas, de ellos 167 eran hombres. Veracruz y Guerrero son los estados con más casos. Más de 10.000 madrileños han sido desalojados debido a los incendios que azotan la ciudad española. Ante esto, la presidenta de la Comunidad de Madrid, Isabel Díaz Ayuso, pidió la declaración de situación operativa 3 para que se declare la emergencia de interés nacional con el fin de que el Ministerio de Interior asuma el control de la emergencia.
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7: Para hacer contacto con Paco Montes en León. Paco, ¿cómo te va? Buenas tardes. ¿Qué noticias hay con el equipo de los... Bueno, es que yo soy de los viejitos, de los panzas verdes, pero bueno, pues es de la fiera, como dice Raúl. ¿Cómo estás, Paco?
8: Enrique, qué placer saludarles. Y bueno, pues la fiera ya ha viajado hasta Tijuana para enfrentar el día de mañana el partido de la jornada 2 de la apertura 2026 ante los Xolos. Tiene 6 partidos consecutivos en León sin poder ganar allá precisamente en Tijuana y 2 derrotas consecutivas ante el equipo fronterizo. Habló Ismael Díaz acerca de las complicaciones de jugar allá en el Estadio Caliente por la superficie, que evidentemente, bueno, pues no es natural y es algo que históricamente le ha dado bastantes complicaciones al equipo verdiblanco. Y también que este equipo es resiliente y que están urgidos, sí, de los 3 puntos en este arranque del torneo. Escuchemos las palabras de Ismael Díaz.
9: Usted lo ha dicho, realmente creo que va a ser un partido complicado, pero más por la superficie, pero bueno, nosotros vamos con la mentalidad de ganar, así que vamos a ir con todo. Bueno, creo que el día después del partido duele, ¿no? Porque sabíamos que era un partido en casa donde realmente no queremos perder puntos, pero ya después de eso sabemos que viene otro partido en el cual tenemos que mentalizarlo y trabajarlo y vamos motivados a poder conseguir. Siempre es urgente ganar, siempre para nosotros, porque nos encanta, ¿no? Creo que es la mejor manera de iniciar una semana, de terminarla, entonces vamos a eso.
10: Te toca a lo mejor estar en la parte de adelante ahora que no está Diver. ¿Cómo vamos a platicar esa parte de adelante?
9: Aquí hay jugadores que están realmente capacitados para realmente tener minutos, jugar en cualquier posición, entonces vamos a ver a quién le toca.
8: Ahí las palabras del canalero Ismael Díaz, y bueno, mencionar que de León, en este caso, no van a poder contar con Diver Cambindo, porque bueno, pues tiene un partido de suspensión, y tampoco el que ha viajado por tema de desgarre en el posterior es Juanpi Domínguez. Así que con estas dos ausencias, viajó la fiera hasta la frontera, Enrique.
7: Pues sí, el León que viene de perder en casa el primer partido de este torneo, además con un equipo que tenía pues nuevo técnico, porque Diego Coca no se arregló con la directiva unos días antes del arranque del torneo, así que es momento, Paco, de voltear la página y la historia también del equipo de León en este torneo incipiente.
8: Sí, Enrique, y sobre todo considerando que el León, bueno, pues ahora no ha redondeado el plantel, principalmente en zona ofensiva, están todavía buscando por ahí un 9 más, y bueno, les expulsaron en el partido ante Atlas a Diver Cambindo. Ahora el que estará como eje de ataque será José Alfonso el Plátano Alvarado, que tampoco ha sido muy certero en los últimos partidos en donde se le ha dado esta responsabilidad. Entonces, en un partido con tal urgencia, pues ahora sí el León anda medio chato. Vamos a ver si logra despertarse y también ya cerrar pronto a ese 9, pero dependerá también de la venta de Federico Viñas, en este caso ya sea a Toluca o al Spartak de Moscú, que son los dos equipos que están ahí pujando fuerte para quedarse con los servicios del delantero uruguayo, Enrique.
11: ¿Qué pasó, Paco? ¿Cómo estás? Qué gusto saludarte. Oye, ¿cómo está la gente, el público allá en León? Porque mucho tiempo los acostumbraron a estar peleando arriba y a últimas fechas el León no camina, no logra carburar. Sabemos que es una afición que cuando el equipo está bien apoya mucho, pero cuando está mal también exige mucho, ¿no?
8: Raúl Eduardo, qué placer saludarte también. Y sí, la verdad es que la gente, pues mira, hizo una muy buena entrada en el partido del viernes pasado, aquí obviamente en el Estadio León, ante los rojinegros del Atlas, pero esperaban un resultado diferente. Después de ahí, bueno, pues sí le han dado cierto reconocimiento al equipo, porque con 10 elementos estaban metiendo en muchas complicaciones a los atlistas, pero la gente exige, la gente quiere resultados, la gente quiere que traigan a elementos que puedan darle la vuelta a lo que quiere, en este caso Javier Gandolfi, para el mejor funcionamiento, para el mejor rendimiento, porque ya no están solamente acostumbrados a que el equipo pues muestre buen funcionamiento, sino quieren los resultados. Hace ya 6 años que León no ha peleado como tal por la liga, desde el 2020, aunque en el 2023 consiguió la Liga de Campeones de la CONCACAF, pero la gente quiere que el equipo vuelva a ser protagonista. Hay mucha exigencia, van a seguir apoyando, respaldando, pero sí hay mucha molestia por parte de la afición verde y blanca, que como dices, es conocedora, Raúl.
12: Hola, Paco, ¿cómo estás? Te saluda José Luis Cuevas de este lado. En relación a Gandolfi, es un entrenador que conoce perfectamente esa plaza de Tijuana. ¿Cómo lo has visto tú adaptado a León y particularmente en sacar esos 3 puntos de una cancha que conoce bien?
8: ¿Cómo estás, pintor? Qué placer saludarte. Mira, la gente en este caso no ha tenido tanto contacto con Gandolfi, no es un técnico que se haya abierto tanto hoy incluso con los medios de comunicación, porque bueno, también se entiende que llegó de bombero en el Clausura 2026, que los resultados no se dieron para meterse a la liguilla, y que ahora la exigencia, pues desafortunadamente para él, es muy grande. ¿Por qué? Porque él de alguna manera tiene que pagar esos platos rotos y que en los últimos torneos las cosas a los otros técnicos, a los otros planteles, no le han salido. Entonces hay mucha presión para que Gandolfi pues pueda conseguir en este caso el resultado, y se sabe que Tijuana es un lugar en donde le respetan mucho a Gandolfi, que es una leyenda de los Xolos de Tijuana, pero la gente de León quiere el resultado sí o sí. Hay mucha urgencia de conseguir este resultado, porque si no, la olla de presión por lo que la gente quiere, por los resultados, por el funcionamiento, y porque evidentemente, bueno, ahora le toca estar a Gandolfi como estratega, pues quiere que esto se solucione de manera inmediata, ya sea que vengan refuerzos, que no vengan, pero quieren que en este caso Gandolfi saque las cosas adelante, pintor.
7: Perfecto, Paco, muchísimas gracias, y bueno, que sea una buena temporada para León.
8: Un abrazo, Enrique, muy buena tarde para todos.
7: Gracias, buenas tardes a Paco Montes en León. Y vamos con Javier Rivera, porque tiene opiniones de diversos exfutbolistas que hablan acerca de la designación de Rafa Márquez como técnico de la selección mexicana.
13: El medio futbolístico mexicano arropa unánimemente el nombramiento de Rafael Márquez como nuevo director técnico de la selección nacional, calificando la decisión de la Federación Mexicana de Fútbol como una transición ordenada, necesaria y madura. Esto para el proceso rumbo al Mundial de 2030. Tras concluir la gestión de Javier Aguirre luego de la Copa del Mundo de 2026, el Kaiser asume formalmente el timón con el respaldo explícito de futbolistas en activo, entrenadores consolidados y leyendas del balompié local. local. Hay jugadores clave del proceso actual de la selección que han sido los primeros en levantar la mano para validar la llegada de Márquez. El mediocampista Luis Romo aseguró en conferencia de prensa que el estratega tiene todas las cualidades para liderar al equipo y consideró que el vestidor vivirá un proceso muy positivo gracias a su liderazgo. Entrenadores con amplio recorrido en el balompié nacional como Miguel El Piojo Herrera aplaudieron que la Federación Mexicana respete los planes a largo plazo. Herrera enfatizó la importancia de otorgarle total autonomía a Márquez y respaldar su gestión de forma íntegra hasta 2030, evitando el tradicional corte de cabezas ante los primeros tropiezos. Su ex compañero en múltiples batallas mundialistas, Carlos Salcido, hizo un llamado general a la paciencia y a la unidad. El histórico defensor comentó que Márquez conoce a la perfección las bases de esta generación joven, que brilló en la última Copa del Mundo, facilitando la continuidad del proyecto.
14: Es muy benéfico, ¿no? Porque creo que al final del día, para la madurez, para un objetivo, para tener resultados, lo hemos visto en diferentes selecciones, en diferentes lugares, que solamente se necesita esta paciencia, ¿no? Para los momentos difíciles, los momentos regulares, y también tener esa paciencia para los momentos buenos, ¿no? Al final del día es un proceso y hay que tomarlo como tal, esa palabra, ¿no? Un proceso que te va a enseñar y te va a hacer más fuerte, ¿no? Entonces, hoy empieza, buenísimo lo de Rafa, porque conoce totalmente una base, hay muchísimos jóvenes muy interesantes, que los vimos jugar ahora en un mundial y nunca les pesó, entonces creo que es una generación padre que nos puede dar buenas satisfacciones.
13: La designación de Márquez no fue un movimiento improvisado de última hora. Obedece al proyecto deportivo 2030 que la Federación Mexicana estructuró desde agosto de 2024. El éxito de su gestión no dependerá de sus virtudes del pasado en la cancha, sino de la paciencia que los directivos mantengan sobre su proceso durante los próximos 4 años.
7: ¿Te parece, Raúl, que lo más interesante de todo esto es que vino una transición tersa en la Selección Mexicana de Fútbol, a lo que no estamos acostumbrados? Y evidentemente se ve con buenos ojos a Rafa Márquez como entrenador, dirigiendo al Barcelona B, lo hizo bien, y ahora a ver qué pasa.
11: Y planeada, no estábamos acostumbrados a ello, sin duda.
12: Aquí lo más importante, creo yo, es también ver el manejo de los medios que tenga Rafa. Es un tipo de pocas palabras, hay que ver cómo se da esto. No es ni Miguel Herrera ni el Vasco Aguirre hablando de tipos parlanchines, ¿no?
7: Sí, sí, sí. Y vamos, lo más reciente, pues, es lo de Javier, que sí es un tipo carismático, digamos que se sale de la norma y cae bien con la gente.
11: De acuerdo.
7: Bueno, vamos con esto para cerrar.
5: Para cerrar.
11: Ayer jugaron el Inter de Miami contra el Chicago Fire en la MLS. Al minuto 17 le regresan el balón al portero del Inter de Miami y literal como de sketch del Chapulín Colorado le trata de pegar al balón y no le da y se mete a la portería
7: dentro del área chica, por la gente
11: dentro
7: de radio.
11: Del área chica, sí, pero realmente increíble, ¿no?
7: Sí, como que quiere prolongar con la pierna derecha hacia el sector izquierdo de la cancha y se va en banda.
12: ¿Qué ganas tengo de la lista?
11: Pero bueno, es un portero con experiencia, ¿eh? No es cualquier, es un portero con triple nacionalidad, mexicano, argentino y estadounidense, que ya ha jugado en la MLS, jugó en selecciones menores en Argentina. Así, pero el error que comete de verdad es increíble.
7: Ríos Novo.
11: Ríos Novo. Rocco Ríos Novo.
7: Válgame. Bueno, pues ya llegamos al final. Gracias, Raúl.
11: Hasta luego, buenas tardes.
12: Un gusto, Enrique, buenas tardes.
7: Gracias a ustedes por acompañarnos. Lo esperamos mañana. Quédese con Pepe Cárdenas.

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0: participar, opinar, y si usted quiere ser parte del sondeo de todos los días, ya está arriba. El de hoy dice: ¿solapa INE a Morena en actos anticipados de campaña, sí o no?
1: ¿Usted qué opina? Parece que sí, parece que no, y si sí, y si no. En fin, sobre ello vamos a tratar hoy en el sondeo que ponemos a su disposición. Pero vamos también con las noticias más importantes del momento. El gobierno de Estados Unidos, esta tarde se anunció apenas, fue última hora, alerta, en fin, anunció un arancel del 10% a México. ¿Por cuál razón? Lo explica así: por incumplir la prohibición de importar productos elaborados con trabajo forzoso. La medida es parte de un paquete de aranceles aplicado a 60 países, como lo había anunciado el presidente de los Estados Unidos, y coincide con la visita del representante comercial estadounidense Jameson Greer a nuestro país para participar en las negociaciones del Tratado de Libre Comercio. Greer se reunió este mediodía con la presidenta de la República, con el secretario de Economía, Marcelo Ebrard, quien aclaró que el arancel del 10% no aplicará a los productos mexicanos contemplados en el T-MEC. Esto dijo Ebrard.
2: Quedan excluidos todas las exportaciones de México, más del 80%, que cumplen con el Tratado de Libre Comercio que tenemos, el T-MEC. Es decir, no hay cambio en eso. Respecto a lo que nos aplican, pues es lo mismo que teníamos, solamente que cambia de fundamento. Ese 10% ya lo teníamos para lo que no cumple las disposiciones o reglas de origen del Tratado de Libre Comercio. En síntesis, no vemos un cambio en el arancel efectivo que México está pagando el día de hoy. Esto se publica porque mañana vence el plazo que tenían para hacerlo.
1: Es lo que dice Marcelo Ebrard, porque uno dice...